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3: 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Y dice así, con la

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0: Bueno, pues ahora ya son las 7 de la mañana, 35 minutos, 7:35 en la mañaneta, la mañana por Radio Planeta. Ellos se llaman el Grupo Firme. La semana pasada o en semanas pasadas habíamos hablado de la incidencia del Grupo Firme en Colombia, de cómo cada vez pues sus adeptos, sus fanáticos, escuchan mucho más su música y les ha gustado desde el día uno en el que escucharon sus canciones. Tenemos un repertorio amplio del Grupo Firme sonando en Radio Planeta y esta particularmente fue una de las canciones que ustedes, los oyentes, nos recomendaron y además vimos en los listados de música a nivel nacional que digamos que es como la del momento. Si nos equivocamos, igual nos siguen sugiriendo, que nosotros somos muy juiciosos y atendemos el llamado que ustedes siempre nos hacen o las recomendaciones que nos hacen. Con este que se llama Al Final del Día, les estamos saludando. Ya son las 7 de la mañana, 36 minutos. Hola, buenos días. ¿Cómo amanecieron? ¿Cómo están? ¿Qué se dice en esta mañana de jueves? Una mañana calurosita, calurosita. Una mañana pero pasada de sol, mejor dicho. Hoy sí que, si ayer calentó, hoy va a calentar el doble y hasta el triple. Saludándolos a todos, deseando que estén teniendo un excelente jueves. Nos despertamos en este 3 de septiembre del año 2026. Deseándoles, oyentes, que estén despertando de la mejor manera, que todo hoy les fluya, que este tercer día del mes de septiembre pues sea para ustedes muy productivo. Nosotros desde La Mañaneta, desde Radio Planeta 96.9, pues por aquí andamos cumpliendo nuestra cita todos los días después de las 7 de la mañana para estar con ustedes, para saludarlos, para obviamente acompañarlos a nuestra forma, a nuestra manera, contándoles un poquito de lo que pasa en Cali, Colombia, el mundo, el entretenimiento, la música. Y así vamos hasta el mediodía estando con ustedes. Abrazo para todos, oyentes. Feliz jueves. Les habla La Gorda y pues saludo al güeyciño. Señor, ¿cómo amaneció? ¿Cómo está?
1: Hola, hola, hola, hola, hola. Buenos días.
0: No sé por qué no calienta en su casa y viene.
1: Ahí voy. No, yo estoy calentando, vengo calentando gorda todo el camino. Vengo.
0: Viene Figaro, Figaro.
1: Vengo calentando la voz ya.
0: Ahí no, voy, sabe que tiene que, sabe cómo la tiene que hacer, tiene que venirse haciendo en el carro o en la moto.
1: Eso venía haciendo.
0: ¿Sí?
1: Y venía que se me lo enseñaron en sí, a calentar la voz, ¿verdad? Pero no está caliente todavía, me
0: bueno,
1: falta.
0: Bueno,
1: hay 10 minutos.
0: De aquí a las 11 ya está muy bien. Güeyciño, ¿cómo le fue en camino a la emisora? ¿Todo bien?
1: Bien, bien, bien, bien. Buenos días para todos. Un abrazo muy grande y bueno, qué rico estar acá. Nuevamente, una vez más, como todos estos años, como estos 18 años, acompañando, metía casi un poquito más. Ah, pero en Radio Planeta, ¿como unos qué? ¿14, gorda?
0: Sí, más o menos, ya somos quinceañeros, yo creo.
1: Ay,
0: que este año somos quinceañeros. Sí.
1: Juepuchica Dolls. Bueno, ¿qué más? Buenos días para todos, un abrazo, bonita mañana y que tengan un día excelente, espectacular.
0: En
1: que les vaya muy bien en todo.
0: En un ratico se va a sumar el querido Charles, que ha estado con nosotros. A propósito de hoy, 3 de septiembre, pues nuestro querido y adorado canario, está hoy de cumpleaños. Desde muy temprano, a los que van en camino a llevar a sus chiquis al colegio, los que ya salieron a trabajar, los que hasta ahora los escuchan camino al trabajo, los que ya están despierticos haciendo que el cafecito, que el desayuno, que el almuercito para empacarse ellos mismos. Bueno, pues hoy les contamos que el canario está de cumpleaños, no está con nosotros. Gran parte de elegir esta época de vacaciones fue justamente eso, poder ir a celebrar su cumpleaños con su familia, con su hijo que está fuera del país, así que bueno, no sé si de pronto ahorita más ratico intento echarle una llamadita para que al aire
2: y aceptar
0: lo podamos saludar, que nos cuente cómo va esos dos días de vacaciones, molestándolo por hoy que es el día del cumpleaños y ya luego lo dejamos tranquilo, porque cuando uno está de vacaciones uno no quiere saber nada de lo que pasa en la empresa, ni con los compañeros, ni nada.
1: Pero pues no, nos salvó de una gorda, pues ahí nos ahorramos un regalo.
0: Sí, claro.
1: Sí, la verdad.
0: Cuando nos dijo, es que no, es que voy a pasar mi cumpleaños por fuera, el bolsillo inmediatamente.
1: Entonces, nada.
0: Como que, ay,
1: no,
0: tan
1: eso, pues,
0: rico.
1: Para no dar regalos ahí, guardar cosas, no.
0: No.
1: Ya dejamos para el otro año.
0: Ni regalos, ni celebraciones. Entonces, bendito sea
1: Dios.
0: Él se
1: la pierde.
0: Sí.
1: Él se la pierde, bueno. ¿Qué decidió? ¿Qué quiere, papi?
0: Entonces se
1: papi
0: fue.
1: Papi es porque es nuestro papá.
0: Sí, claro. Apá.
1: Apá.
0: Bueno, si ustedes le pueden enviar un saludito al Cana, pues escríbanle a través de sus redes, que seguramente sí va a poder tener un poquito más de tiempo para leerlos, para contestarles.
1: No, y no, nos entretenemos acá leyendo también todo lo que ustedes digan.
0: Claro, les guardamos lo que sí. Lo que sí hacemos es que le vamos a guardar los mensajes o se los vamos a reenviar de lo que ustedes nos envíen. Le vamos a decir más tardecito. Vean los oyentes cómo lo quieren y cómo lo extrañan. Es la bonita forma de expresarle el cariño a alguien.
1: ¿Ah? Pero sí los leemos, porque nosotros tenemos claro que ustedes tienen demasiado cariño por el Cana.
0: Sí, claro.
1: Están tragados del canario, lo aman, lo idolatran, o sea, no hay nadie como él en la vida.
0: Sí, claro, entonces los vamos a leer si
1: es
0: quieren.
1: Más, nos están oyendo porque les toca, eso. Pero realmente el canario lo es todo.
0: Ay, ¿verdad? Oh. No lo hemos hecho tan mal, sí, ni lo vamos a hacer tan mal.
1: Por eso ahorita empieza, no falta el que, no, y si, con todo el respeto que se merecen,
0: sería
1: se
0: muy...
1: Y usted le hace mi bien, Piri.
0: Exacto.
1: Piri, el quien eres y mi chifi.
0: Y usted es un equipo mini, Piri, el chifilti. Entonces, ay, sí, bueno, está bien.
1: Igual sabemos que se esfuerzan, pero no lo suficiente.
0: Igual los vamos a leer. Bueno, en un ratico, mejor dicho, ya hemos arrancado nuestra mañaneta, les vamos a contar. Hay nuevas, digamos, hay noticias que tienen que ver con movilidad para este fin de semana. De hecho, ayer ya les habíamos contado un poquito de... un cierre que va a tener el sector de las Cañas Gordas para este domingo. Hay algunas noticias importantes de movilidad, se las vamos a estar compartiendo durante la mañana.
1: Y noticias de política gorda, renuncia de ministra, ya saben ustedes lo que ha llenado los titulares desde ayer exactamente. Y también Abelardo de la Espriella, bueno, algo que hizo que muchos lo han criticado y pues a
0: hoy
1: un sector
0: noticia.
1: No le ha parecido, sí.
0: Sí, una, sí, hay nueva ministra.
1: Una forma.
0: Sí, hay nueva ministra de Educación.
1: Ah, bueno, y hay nueva ministra, sí, exactamente.
0: Lo que dice el Güeyciño, visitó el punto de del atentado terrorista en Norte de Santander y bueno, pues esto ha generado una serie de datos, como también hablando de datos a nivel internacional, todavía se siguen conociendo algunas cosas, algún historial de la vida de la ecuatoriana que lastimosamente fue abatida en el Times Square en los Estados Unidos, una noticia que les contamos desde el inicio de la mañana, pero se conoce un poquito. Ayer el güey nos hablaba de SIDA, es un expediente de manera clínica que tenía esta mujer, pero también el tema de su familia, de la composición de su familia, hace cuánto había llegado a Estados Unidos y bueno, la lastimosa pérdida que tiene con la vicepresidenta de esta entidad bancaria, que es lo que ahora...
1: Del Bank of America,
0: que bueno, pues había acabado de llegar del licencia de maternidad y esto ha generado una conmoción en Estados Unidos bastante fuerte que hasta el día de hoy pues todavía tiene relevancia. De eso, de noticias de la ciudad también, porque incluso ya hay un anuncio en cuanto a Cali con la situación que tiene que ver con edificaciones que van a empezar a ser demolidas después de lo que pasó en el terremoto del 10 de agosto, el pasado mes de agosto. Ya hay cuantificadas cuántas edificaciones se demolerán, les vamos a contar. Como también les contamos en un ratico que volvió a temblar esta madrugada. ¿A dónde? ¿Cuál fue el epicentro? ¿Dónde se sintió? Porque tuvo incidencia aquí en el Valle del Cauca. Pues todo eso y mucho más les contaremos en esta mañaneta, la mañana por Radio Planeta 743.
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0: Y como estamos de TVT,
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0: yo creo que esta no cae mal. Ahí, tropicalcito, como para aumentarle un poquito de volumen al radio, como para acordarse de alguien con quien usted quisiera bailar así pegadito, pegadita.
1: Y de TVT además.
0: Y de TVT, claro, ¿qué más TVT? ¿Qué Chichi Peralta?
1: Eso tiene más de 25 años, gorda, creería.
0: Por ahí
1: casi
0: ya,
1: los 30.
0: Sí, por ahí ya pasó. Vea, procuren.
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0: 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El güeyciño dice, uy, esa canción ya tiene años, más de 20.
1: Güeyciño tiene más de 25.
0: Ah, bueno, eso. ¿Cuántos tiene en realidad?
1: Tiene 29. Tiene 29, es una canción del 97 exactamente.
0: Está
1: una...
0: que llega al 30, al tercer piso.
1: Sí, ya casi, el próximo año ya los cumple. Es una canción que funciona muy bien y esto se los digo pues como DJ que de esas a la fija. O sea,
0: usted
1: de...
0: que sabe enfiestar a la gente.
1: No, gorda,
0: una
1: canción...
0: forma de ponerlos a bailar es esta, ¿cierto?
1: Y literal a grandes y chicos, porque ahí copia todo el mundo con esta canción. O sea, pues digo grandes y chicos, ya de 50 para arriba. Los más adultos de la fiesta, pero también los de 30, entonces van, eso va uno a la fija con esa canción. Uh-huh. Que esa canción es del álbum de Chichi Peralta que se llama Pa'l Otro Lado.
0: Ok.
1: Que está Chichi Peralta como empinado tirando como el bongó. No sí, sé si te acordás sí. de esa carátula.
0: Carátula de fondo como naranja, como no, entre rojo no, no, naranja no. o blanco.
1: Blanca con el Chichi, pues las letras.
0: En rojo.
1: Ya me acordé. Y es Son Familia. Bueno, Pa' Otro Lado, así llamaba este álbum.
0: Aparte de esta, que fue como el hit de esa, digamos, fue el álbum exitoso de él.
1: Claro,
0: ¿dónde
1: gorda?
0: Era que venía.
1: Ahí está La Ciguapa.
0: Y guapa.
1: Nada más ni nada menos. Es que sí, para mí es el álbum más exitoso de Chichi Peralta. Bueno, de Chichi sonaron 2-3 canciones, digamos. Pero de ese álbum que tenía 8 canciones, pues Sol de Verano, Procura y Amor Narcótico.
0: Ah, sí.
1: Y Las Iguapas, o sea, los tres palos.
0: Sí, claro.
1: Bueno, hay otra, la de Tu Amor Es Algo Tímido. Ah, bueno, que es Amor Narcótico, sí, bueno. Esas tres.
0: No, es que esto también... O sea, con esas tres canciones no haga más, porque ya con esa nos cautivó Chichi Peralta.
1: Tres palazos en ese álbum.
0: Ah, esta también es muy buena.
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0: Y la otra, que de hecho fue que creo con la que nos lo presentaron.
1: Esa es la canción de, ya saben ustedes, ¿no? De la perrita que era muy valiente. De la perrita famosa. De la Border Collie, claro. De Lassie.
0: Ay, no.
1: Que era muy valiente, la ciguapa.
0: Ay, qué bola. Ve, y con esta creo que lo conocimos, ¿no? Con esta, mucho gusto, Chichi Peralta. Y de ahí, pues, los otros éxitos del famoso Amor Narcótico. ¿Sí fue primero esta?
1: No, fue primero
0: La ciguapa.
1: Yo me quedo con La ciguapa, gorda. La ciguapa, de ahí luego Procura y luego Amor Narcótico.
0: Ok.
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0: Cualquiera que haya sido su orden, de cómo usted las conoció, se las rumbió, las cantó. Son tres canciones que apenas a uno le dicen Chichi Peralta, uno inmediatamente lo tiene en el imaginario. Y si está en una rumba, pues usted saca a bailar esto.
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0: Hoy que estamos de jueves TVT, pues les vamos a recibir todos esos requerimientos musicales que ustedes a veces dicen, ay, vea qué bueno que puedan poner eso, qué bueno que puedo poner lo otro. Claro, porque los jueves TVT estaban de vacaciones y desde hace 8 días les dimos nuevamente la bienvenida. Así que hoy toda nuestra programación va a ser así, un poquito del pasado para que... vayan y busquen en ese archivo musical y recuerden, ¿qué digo yo? Una época, que recuerden algo especial, que recuerden a, no sé, la universidad, aquellos que se enamoraron, pues sí, estamos hablando de canciones amorosas por allá hace ratico.
1: ¿Usted qué hacía en el 97, por ejemplo?
0: Estudiar, estaba en el colegio. ¿En el 97 en el colegio? Estaba en noveno.
1: Sí.
0: Sí, en noveno, séptimo.
1: Yo creo que por ahí, en séptimo,
0: sí,
1: octavo.
0: Sí, en séptimo, octavo.
1: Porque en el 97 ya estaba en el colegio, ya estaba...
0: Ese año
1: yo me graduaba.
0: Para graduarse.
1: O sea, yo me graduaba ese año.
0: ¿Y vos tenés 40 y qué?
1: Pero acuérdate, 45. Pero acuérdate que yo me gradué...
0: Yo cumplo 40.
1: Yo me gradué en el 98, al otro añito, por ventanilla. Pues eso no me enorgullece.
0: ¿Qué recuerdos,
1: güey? Eso no me enorgullece, sino que es que no.
0: ¿Qué recuerdos?
1: No, es que ese año sí... Ay, una, o sea,
0: una boleta.
1: Una, así como decimos en Manizales, qué boleta, la verdad.
0: No,
1: porque
0: por eso.
1: Porra, perdí demasiados logros por estar justamente en el tema de radio, muy perdidito. Bueno, en fin.
0: Su mamá, muy bonito.
1: No. No, esa se la debo a mi mamá, tristemente, porque yo nunca perdí un año, gorda, nunca.
0: O sea. Usted por eso hoy en día con Lida, usted es todo amor para que ella se le olvide semejante.
1: Yo nunca perdí un año en mi vida. Y yo decía, lo peor que me puede pasar es perder un año, porque pues. Me dejo de mis compañeros con los que siempre he crecido, de mis parceros.
0: No, o sea,
1: y hoy
0: eso...
1: pierdo. O sea, sí,
0: Eso es una...
1: Perdona. Era perder, o sea, ojo a esto. Es perder que en ese momento uno lo perdía.
0: Y no habilitaba.
1: Pero no era como de ir al otro año, pues volver todo el año, no. Usted simplemente recuperaba los logros, solamente que usted no iba a tener la ceremonia y yo pues no la tuve porque...
0: Sí, claro, no te ponían a repetir, pero de todas formas tenías que habilitar para poder pasar en limpio, porque en esa época...
1: Sí, sí, no era como que yo tuviera que... Como antes que uno repetía el año, no, o sea, yo lo perdí y ya, y me
0: tocaba... Lo que pasa es que a uno le cuantificaban en esa época cuántos logros. Gorda. Si usted pasaba de determinado número de logros, no, ya, chao, tenía que repetir.
1: Yo me di cuenta de varias cosas. Pues a mí me fue muy bien en el colegio, siempre como hasta octavo, entonces no, pues era el mejor, los primeros puestos también. Uh-huh. Y en adelante ya empezó como la cosa como a flaquear. Y en ese 11, es que todavía no lo creo, o sea, bueno, yo perdí como 29 logros.
0: ¿Qué?
1: ¿Y sabe cuánto recuperé en 15 días?
0: 30.
1: 26.
0: No, güey.
1: Y por 3, ya no, es que no, muy berraco. Pero entonces me di cuenta que vagué, o sea, vagué mucho, pero también como que, puchica, era de meterle, no, o sea, y que sí lo podía hacer, inclusive en materias que para mí eran súper difíciles, gorda, y imagínate todo lo que alcancé a recuperar, pero ya no me dio, no alcanzó, entonces me tocó por ventanilla.
0: Ave María, no.
1: Yo me acuerdo que yo era asistente de la emisora en ese momento, ese día que mis compañeros iban para el hotel, donde iba a hacer la fiesta, sí. Yo los saludé por la emisora al aire, no. Yo era asistente.
0: Ay, no, güey, lo peor.
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0: No, dejé así con
1: un
0: esos
1: tebetazo,
0: recuerdos.
1: Un tebetazo.
0: No.
1: Ojalá que mamá no me esté oyendo porque...
0: Y más de uno, me imagino que también con experiencias del colegio. Yo, por ejemplo, bueno, no, mientras que usted... Mientras...
1: Perdón, mi mamá me dice que a usted ni traje le quedó porque como yo no alcancé a comprarle para el grado.
0: Pero mira que cada uno tiene una experiencia, porque rápidamente yo les voy a decir. Yo tenía, yo estudié en colegio industrial, entonces aparte de las materias uno tenía que cumplir con una especialidad. Ajá. En mi época era electricidad, química, mecánica o dibujo técnico, que era muy ligado como al arquitectónico, a la arquitectura. Y pues yo me fui por la arquitectura y la verdad era porque a mí no me gustaba ni la química, ni la electricidad, ni la mecánica. Yo no me veía sumando, restando, haciendo fórmulas.
1: Pero la de Don Omar.
0: Eso. Y yo me metí a eso. Y resulta que en 11, justo en 11, es que uno en 11 vaguea mucho, ¿no? Uno en 11 cree que ya coronó y a veces uno se le olvida.
1: No, entonces, que una chimba.
0: Claro, exacto. La vaca que más hace en el colegio, la última Coca-Cola. Y yo, a mí me había ido muy bien y el profesor... Con un proyecto como tal, me había dicho, si usted no presenta ese proyecto tal fecha...
1: Se queda.
0: Usted se queda, yo la dejo. Y yo lo miré y yo, ay, ¿cuáles? Y resulta que esa fecha coincidió con la excursión. O sea, coincidió con la excursión. Pues, parce, a mí no me importó y yo me fui. Yo me fui a excursión. Con todo lo que me tocó hacer para esa excursión, con todo.
1: Con todo el esfuerzo.
0: Con todo el esfuerzo.
1: Y me fui, empanadas que vendió.
0: Y me fui para esa excursión y cuando llegué, ese señor me cogió en la puerta del colegio literal y me dijo, usted ya sabe que se gradúa por ventanilla, ¿no?
1: Uy, qué dolor.
0: Pase. No, o sea, imagíneme yo...
1: Ah, pero tú usted también se graduó por ventanilla.
0: No. Ah. Por fortuna no. Me tocó hablar, me tocó hacer, porque yo también fui la que hice la emisora del colegio, yo también hice otros logros, yo también... Bueno, me tocó echar mano de todo lo que fue mi bachillerato.
1: Para que le dejaran presentar eso.
0: Claro, para que me dieran tiempo y para que me lo pudieran presentar. Bueno. Creo que fui la última generación que se graduó en el Club San Fernando. O sea, fue la última, como de los últimos colegios, que se graduó en el Club San Fernando cuando existía el Club San Fernando. Imagina que ya no existe, de ahí queda Yagua.
3: Vaya.
0: Pero de esas historias, ay, como que uno...
1: ¿Y la que hizo la ceremonia también la regañaba o era...?
0: Era un maestro. Era un maestro. No me regañaba, no. Yo creo que por eso hoy soy maestra de ceremonia, porque ese maestro estaba como malanga y yo dije, no, yo quiero que una ceremonia
1: esto
0: sea...
1: Esto tiene que mejorar.
0: Esto tiene, literal.
1: Esto tiene que cambiar.
0: 7:57, vea, rápidamente hoy les contamos a nuestros oyentes, 3 de septiembre, hay una solita celebración. Hoy es el Día Mundial de la Higiene. En algún momento del año siempre hablamos de la higiene de manos. Bueno, hoy hablamos del Día de la Higiene en general. Resulta que cada 3 de septiembre, para crear una conciencia sobre la importancia de mantener hábitos y limpieza de aseo que protejan la salud pública, se habla de la higiene, que es importantísima para prevenir también enfermedades, ¿no? Hablar de una higiene, de una correcta higiene, es, por ejemplo, indicado al aseo personal. Por ejemplo, un lavado frecuente de manos con agua, jabón durante 20 segundos. De hecho, usted ha hecho la cuenta de cuánto se demora lavándose las manos. Hay gente que se echa agua y ya, pero no se las lava como tal. Y estamos, se supone que un correcto lavado de manos tendría que durar más o menos 20 segundos. La higiene también tiene que ver con la manipulación de alimentos, el tema de lavar las frutas, las verduras con agua potable, cocinar bien las carnes, la limpieza del hogar, que también requiere ventilar los ambientes, desinfectar las superficies, manejar de manera correcta los residuos. Hablando de la higiene, por ejemplo, el agua segura, necesitar, o sea, se habla del consumo de agua potable para evitar infecciones gastrointestinales. Y bueno, todo esto que abarca la higiene, pues tiene algo que ver con la prevención y la salud, reducción de riesgos, educación temprana, sobre todo cuando hay chiquis en la casa, enseñarles cómo sería una correcta higiene. Por ejemplo, güey, que tiene a Lorenzo y que en esta edad comienzan a ver todo, a repetir todo. Muy probablemente si el güey le dice, mira, Lorenzo, es que hay que lavarse las manos antes de comer, bueno, él ya entiende y eso lo comienza a crear como un hábito y de ahí se desprende la buena educación o la buena higiene en casa. Cuando hay chiquis, y bueno, ustedes de adultos también lo hacen. La pregunta ya fuera es, ¿tienen una correcta higiene, oyentes?
1: La pregunta es, ¿ya se bañaron?
0: Sí, la pregunta es, ¿se lavan las manos? Planeta. Antes de, los que cogen plata y después van y se compran una empanada y se limpiaron las manos antes de. Porque a veces uno está y uno dice, ay, si yo me lavo las manos, yo me tengo muy limpio, limpia. Pero uno a veces tiene conductas que no es consciente, pues no, sí, no es consciente, no cae en
1: no
0: cuenta.
1: No son las correctas y... Y de pronto como usted las tiene dentro de su actuar normal y su cotidianidad, pues, pero no, recuerden que los microorganismos, las bacterias, gérmenes,
0: no, eso,
1: todo
0: eso.
1: Ese tipo de cosas que en cualquier momento usted, ay, ¿qué pasó? ¿Por qué me cayó mal esto? Pues no sé, un germen, claro, algo, porque... por no tener la asepsia o la limpieza adecuada en sus manos. Si usted manipula alimentos, lo que dice la gorda, o sea, todo eso, pues hay que estar ahí muy atentos a todo eso.
0: Hoy es el Día Mundial de Higiene y más adelante les contamos por qué estamos en la semana o empezamos el mes contra el tema del suicidio. El mes de septiembre arrancó hablando del mes contra el suicidio, contra la depresión. En el mes de septiembre hay un día puntual, si no estoy mal, es el 10 de septiembre, que es el día de la lucha contra el suicidio. Pero durante todo el mes se hablan de actividades, de información que tiene que ver con el tema. Y si quieren más adelantito, pues les vamos a contar algo de lo que comienza a salir en redes sociales que tiene que ver con esta situación, que en muchas oportunidades a muchos les ha tocado y como que le han hecho el quite de cierta manera a esta situación. Pero hablamos más adelante del tema. 8 de la mañana en punto de la mañanita. ¿Quién la presenta, Güeyciño?
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0: 8 de la mañana, 2 minutos.
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0: Esta es la mañanita, la mañana por Radio Planeta. Recuerden que desde ya se pueden reportar y lo pueden hacer a través del 305-252-8404. Los leemos en breve a través también de @radioplaneta96982.

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1: Ahora son las 8 de la mañana, 6 minutos. Ha llegado el momento de tres cosas para contar en la mañaneta y yo les cuento la primera. ¿Cómo les parece que Bancolombia ha cambiado su nombre para acompañar la recuperación de lo que tiene que ver con el terremoto del pasado 10 de agosto? Y cuando hablo de cambiar su nombre, es que han hecho una acción especial que llegará a las diferentes sedes de Bancolombia como parte de Hechos de Colombia, una campaña que propone resignificar temporalmente el nombre de la entidad para acompañar a las comunidades. ¿De qué se trata la iniciativa? Es que en vez de usted leer Bancolombia, se va a quedar solamente con la palabra Colombia. Exactamente. Esta iniciativa es una fase de apoyo en la que la entidad va a destinar 30 mil millones de recursos propios a través de su fundación Bancolombia para fortalecer la recuperación de los territorios y la reconstrucción de tejido productivo. La decisión llega después de que en una primera etapa, en la más de 50 mil personas, empresas y organizaciones aportaron más de 9.300 millones de pesos y estos recursos pues claramente van a ir destinados con las necesidades más urgentes en acciones de salud, alimentación, vivienda, educación, por supuesto en Risaralda, en el Quindío, en el Valle del Cauca, en Caldas y en Chocó. Ya algunas sedes de Bancolombia evidentemente tienen tapado su nombre Ban y ahora se lee Colombia únicamente. 8 de la mañana, 7 minutos, son tres cosas para contar. Aquí está la segunda, Güeyciño.
2: La segunda tiene que ver con un ranking que se hace y bueno, ¿dónde se posiciona Colombia en los países de Latinoamérica que pues tiene más dificultad y es más complejo tener un vehículo y mantenerlo? Bueno, se ha hecho un estudio de una lista que habla de países y Colombia está encabezando este listado en América Latina como el país más costoso para adquirir y mantener un vehículo, al representar el 466.1% del salario anual. Le sigue en Brasil, en el segundo puesto regional y tercero global, con 461.9%. Hablando de lo difícil y las dificultades que tiene nuestro país y quien esté obviamente en Colombia para poder tener un vehículo. Es un estudio que hace Scrap Car y habla de los costos de propiedad vehicular en 98 países. Los compara con el ingreso promedio de sus habitantes y bueno, se permite identificar que Colombia está en el segundo lugar de esos países donde es bien complicado, es caro y es muy costoso realmente tener un vehículo.
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0: El Red Dot Design Award evalúa productos de diferentes industrias y cuenta con categorías que reconocen aspectos relacionados con la calidad del diseño de las motocicletas. Y en ese orden de ideas, este reconocimiento internacional, que es uno de los más importantes en materia de diseño de productos, pues acaba de distinguir a una motocicleta que, dicen ellos, tiene una identidad muy propia y se trata de la Ducati Monster.
1: Más que la Ducati, imagínate, por Dios.
0: Aquí estoy viendo las fotos. Y a mí que no me gustan las motos, pues yo digo re guau. O sea, cuando digo no me gustan las motos, es que pues a veces gasolinera, a veces no tanto. Digo yo que es que para tener un tipo de esta moto, uno diría, uff, lo que vale esa moto, pues me compro un carro. Ejemplo.
1: Sí, Ducati, digamos que es
0: costosita, es costosita.
1: Es costosa y tiene unos modelos que gorda, o sea.
0: Ha recibido, Weisinho, este galardón en la categoría del mejor producto de diseño por el trabajo realizado
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0: En la quinta generación. Búsquenla, oyente, se llama Ducati Monster. Se ha quedado con este reconocimiento internacional y bueno, dice que la Monster conserva algunos rasgos que la identifican desde su aparición en el año 92 y con el paso del tiempo ha ido haciendo algunas mejoras, pero en el diseño es lo que la vuelve como única. Como que usted ve esa moto y usted a lo lejos reconoce la marca, bueno, como todo lo que la identifica dentro de esa unidad de concepto que hoy la hacen recibir este premio tan importante en el sector de las motocicletas.
1: Por si no lo saben, Ducati es italiana.
0: La marca.
1: Marca como tal es italiana, es de Bolonia, exactamente de Bolonia. Alguna vez había como averiguado cositas y me pregunté como pues queriendo averiguar datos de esa marca, pensando y de chismoseando porque, gorda, esas motos son espectaculares,
0: no,
1: pero
0: son
1: bien costositas,
0: sí,
1: también.
0: Claro, sí,
1: bien
0: claro.
1: Bien costositas.
0: Este premio evalúa diferentes industrias, cuenta con categorías que reconocen aspectos relacionados con la calidad del diseño y pues esta, la Monster Ducati o la Ducati Monster, se ha quedado con este reconocimiento a nivel internacional.
1: Aquí mirando 20, 30, 40, 50, 60, 80, 90, 2000. Ducati ya, ¿cuánto tiene? Ya voy a mirar acá. Ah, bueno.
0: Dice
1: estar
0: que
1: en una celebración 100 años.
0: Sí, en el caso de la marca como tal, pero este diseño desde el 92 a la fecha.
1: No, sí, pero estoy pensando que cuando nace Ducati, o sea, este año deberían tener, no sé, una fiesta, una celebración especial porque están de centenario.
0: Ah, bueno.
1: Ellos nacen en 1926.
0: Y cierro con este dato, durante el primer semestre del 2026 de este año se registraron más de 650,000 motocicletas nuevas en Colombia. De acuerdo con las cifras del sector, el volumen muestra la dimensión que tiene actualmente este tipo de vehículo en el país, desde modelos destinados pues al transporte diario hasta motocicletas de alto cilindraje como esta, como la Ducati Monster. Han pasado tres cosas para contar en la mañaneta, la mañana por Radio Planeta.
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1: Ahora son las 8 de la mañana, 27 minutos, 8:27 en la mañaneta, la mañana por Radio Planeta. Bienvenidos oyentes a nuestro segundo bloque de esta mañaneta de jueves.
2: 33 minutos para las 9 de la mañana.
1: De jueves TVT, un saludo para ustedes. ¡Jole! Hemos arrancado este bloque de la mañaneta, pero bien TVT. Resulta que el DJ Dandres pues tiene los famosos TVT plancha.
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1: Claro, hay TVT en todos los géneros. Y en el tema plancha, pues tenemos unos mixes que se llaman TVT plancha. Y este es el número 4.
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1: Arranca con esta canción que se llama Necesito una compañera.
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1: Se me acaba de olvidar el nombre de este artista. Necesito una...
2: Gali Galeano.
1: No. No, güey.
2: Pastor López.
1: No, ¿cómo se te ocurre? No, es un momentico.
3: Marco Antonio.
1: Eso, Marco Antonio Solís. ¿Cómo me le va a Charles?
3: Buenos días. ¿Qué tal? Días. Buenos días, ¿cómo están?
1: ¿Cómo amaneció?
3: Bendiciones, súper, súper, gracias a Dios.
1: ¿Qué tal el trayecto de la casa al trabajo?
3: No, tranquilo, tranquilito.
1: ¿Todo en orden?
3: Todo en orden.
1: ¿Cómo
3: a esa
1: por
3: hora?
1: ¿Dentro de un tubo?
3: Sí, sí, no, yo salgo muy temprano, salgo a las 6 hasta el norte primero.
1: Ok.
3: Voy por Leandro, por ahí más o menos 7. Lo dejo en 7:30, lo dejo en Tequendama y me vengo de Tequendama hacia aquí.
1: Y todo
3: tranquilo.
1: Normal,
3: todo tranquilito.
1: Bueno, señor, qué bueno que todo esté tranquilito. Les decía entonces, necesito una compañera de Marco Antonio Solís, tiene este TVT. Luego, la muy bien ponderada Rocío Dúrcal.
2: No, mucha canción.
1: Con esta que se llama Como tu mujer.
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1: Y luego ella se arrebata y dice, pues mira tú.
2: Esa era la española más mexicana, ¿cierto?
1: Sí, sí, sí, sí, tal cual.
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1: Ahí uno se toma un guarito y uno canta, así.
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2: Bien la botella.
1: Eso.
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1: Y luego el DJ Dandres pues dijo a Joan Sebastián, venga usted también para acá.
3: No se podía quedar por fuera, Joan Sebastián.
1: No, jamás. Jamás de los jamases.
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1: El famoso amor de primavera de Joan Sebastián.
2: Que hoy justamente, perdón, hablando del Canario, pues es uno de sus artistas favoritos.
1: Ah, sí, sí,
2: Joan
1: sí.
2: Sebastián,
1: sí.
2: El Canario se orina, o sea,
1: usted no se imagina. Donde viviera y donde el man viniera a concierto, no, ya.
2: Eso es como un adolescente oyendo Bad Bunny, así, o sea, cierra los ojos,
1: no,
2: impresionante.
1: Como,
2: o sea.
1: como una fanática de la bichota, como, no, o sea, como las nuevas generaciones, el Canario.
3: Como
1: es.
3: Un silvestrista, pero
1: sí,
3: de Joan Sebastián.
2: O de pronto una vieja de 35 años cantando La Quemona, eso sí, más o menos.
1: Sí, evidentemente es uno de los artistas favoritos de nuestro querido dorado Canarito.
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1: Y con este TVT de plancha, pues hemos arrancado este nuevo bloque de la mañaneta. Deseándoles un buen y una buena y bonita mañana. 8 de la mañana, 30 minutos. Esta mañaneta con Héctor El Güey.
2: Buenos días.
1: Con Charles Cortés.
3: Good morning, everybody.
1: Y.
3: Wow.
2: All right.
1: Y.
3: Have a good Thursday to everybody at this
2: all
3: time.
2: Right.
3: 8:30 a.m. at this Radio Planet 86.9.
2: Oh,
1: wow. Wow. Y quien les habla la gorda. Aquí andamos los tres.
2: I'm excited.
1: Acompañándolos, deseándoles que estén teniendo un buen jueves. Y leyéndolos, por supuesto. Un abrazo y un saludo para nuestros oyentes que están conectados con nosotros. Ya les vamos a dar lectura. Mientras tanto, estamos en una presentación de ¿quién?
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1: Un abracito para nuestra Lili Rodríguez, que dice: excelente y bendecido día, Dios los bendiga abundantemente en cada rincón de sus vidas, que cuide sus voces, su salud y su hermoso corazón. Gracias,
2: que
1: cuide
2: la mía, sí.
1: Gracias por llenar mi vida de tanta alegría, los amo con todo mi corazón, tan linda Lili. Y dice: feliz cumpleaños para una personita muy especial, mi Cana, que disfrutes este día en compañía de las personas que quieres, quiero que sepas que hay alguien desde la distancia que se une a tu soplo de esperanza, dice, con la ilusión de que el nuevo año que comienzas venga cargado de mucha paz, dicha, amor y vida para disfrutar. Te amo, mi Cana. Mi Lili, le entregaremos el mensajito al querido adorado Cana.
2: Lili que lo oye desde chiquito, desde chiquita, perdón.
1: Desde chiquita, claro. Ella estaba pequeña, grande.
2: Ella estaba grande y Lili lo oía desde muy pequeñita.
1: Desde muy pequeñita.
3: Yo también lo escuchaba desde chiquito. Yo tenía 12 años cuando escuchaba el canario.
1: No, pues sí, creo que...
2: Pero lo que pasa es que Lili tiene más de 50, entonces... Sí.
1: Evidentemente está más grande que Lili. Nos escribió también el doctor Luis Felipe Jiménez.
2: Dice, bueno, envía una imagen, como siempre, que dice: el entusiasmo mueve el mundo. Tarea para hoy jueves: no perder nunca el entusiasmo por las cosas de la vida. Esa me cae muy bien, ¿sabes?
1: Sí, saludo al doctor Luis Felipe, que siempre tiene sus imagencitas. Caterine Murillo también.
3: Hola, buen feliz jueves, bendiciones. Un saludo, porfa, a mi hijo Santi y su compañera Camila.
2: A ver, un abrazo para ellos. Yo saludito solamente, no es nada de cumpleaños.
1: Sí,
2: ni
1: sí,
2: nada.
1: Sí, okay. Sí. Es que okay, ella los lleva para el cole y entonces los niños, yo me imagino que ya a esta hora no están escuchando.
3: Creo que ya están en descanso. Ya. No.
1: Pero bueno, saludito para los dos.
2: Ya van en el punto 3 de la guía que le entregaron hoy.
1: Osquitar Muñoz dice: hola presente, queridos locutores, Angie, Way, Charles, un abrazo, dice: feliz cumpleaños para el Cana, que le partan la torta.
2: Kathleen dice: hola chicos, le pueden decir al Cana que feliz vuelta al sol, que ya lleva muchos siglos encima, pero y tampoco respetando, pues. Dice, pero que espero que sigan siendo. Entonces se ponen a burlarse y después quieren que él esté acá. Entonces dejen de jugar con el tema que le da, porque pues él está muy bien.
1: Lo van a cansar.
2: Sí, lo van a cansar, esa burla, qué pendejada. Entonces dejen la bobada. Dice que espero que sigan siendo muchos más. Un abrazo. Un abrazo, pues, o sea, es que lo felicitan, pero se lo gozan.
1: Claro, no, así no es. No, así tampoco. Dice, respeto con el adulto.
2: Que la dé toda con el grupo de Canitas al Aire y que la felicidad siempre le abunde y lo abrace. Bueno, ella dice que si sentimos el movimiento telúrico como a las 12 de la noche, gracias a Dios yo no. Esa monda me cogió bañándome. Dice, jaja, mi mayor trauma. Y yo, como, ay no, ya que ya me les fui.
1: Bueno, señores, con respecto a eso, 8 de la mañana, 34 minutos, pues vamos a hablar de la actualidad de nuestro país. Y evidentemente vamos a empezar por allí, porque claro, cuando tiene incidencia acá en nuestro país, o al menos para nosotros, de lo que ha pasado en las últimas horas con movimientos telúricos, pues hay que decir que sí, como dice Kathleen, hoy un nuevo temblor ha sacudido gran parte del Chocó, pero también el suroccidente colombiano, entre ellos el departamento del Valle del Cauca y lo que tiene que ver con algunas zonas aquí en la ciudad de Cali. Capaz y muchos a esa hora estaban durmiendo, porque evidentemente se dice el Servicio Geológico Colombiano que hacia las 12 de la noche, 12 y 17 de la medianoche, eso sería de la mañana.
2: Y está bueno, estaba
3: yo
2: como...
3: Yo creo que de pronto lo sentí, yo todavía estaba despierto y yo dije...
1: Sí, de pronto.
3: Como algo raro.
2: Bueno, ¿sí? Yo estaba ahí también, pero como ya cayendo, entonces no...
1: Bueno,
2: no,
1: por
2: no.
1: Fortuna esto no. Uy, tuvo no mayor alerta, pero sí, el reporte dice que a las 12 y 17 de la madrugada, con una magnitud de 4,3 y de 43 kilómetros de profundidad, los municipios cercanos fueron Sipí, en el Chocó, a 27 kilómetros, Trujillo, en el Valle del Cauca, 51 kilómetros, y el Dobio, en el Valle del Cauca, a 55 kilómetros. Esto hizo que, en la madrugada de este jueves, pues varios se alertaran justamente con este movimiento, que, según dice el Servicio Geológico Colombiano, pues fue el epicentro en Ismina, en el departamento del Chocó, que es donde también se ha venido presentando gran actividad de movimientos sísmicos.
2: ¿Esas placas no han terminado de acomodarse por allá o qué?
1: No, no se han terminado, y de hecho esta semana fue noticia hablando de un enjambre de sismos que
2: tiene. ¿Así se le llama también enjambre?
1: Sí, imagínate. No sabía. Sí. Si quiere,
2: mira, pues.
1: Sí, esta semana fue noticia. Varios portales informativos hablan de un enjambre de sismos que están localizados ahí en el departamento del Chocó. Y esto, según los expertos, lo que hablábamos cuando empezamos a tener noticias de lo que tiene que ver con el terremoto, ¿no? de conocer algunos algunos términos que tienen que ver con el tema de las réplicas, los sismos, las profundidades, las magnitudes, si son más profundos, son más fuertes, si son más superficiales, no tanto.
2: Yo eso no me lo sabía.
1: Imagínate.
2: O sea, Enjambre, que ya encontrando la definición, habla de eso, de muchos temblores en una misma zona.
1: Eso es, de eso se trata.
2: Y está mirando como para que usted se prepare, porque llevamos un mes.
1: Vamos a cumplir el mes
2: del terremoto. Y esto puede durar, esos enjambres duran semanas, meses.
1: Y pueden durar hasta años.
2: Y puede durar, digamos, sí. O sea,
1: tardar, digamos, que en que se libere toda esa carga de...
2: Pero más que años, yo creo que hasta los meses, gorda. Pues es más de los meses, no lo menciona tanto de los años, la verdad.
1: Leía el portal de Caracol que no, en algunas oportunidades, digamos, que la actividad sísmica se podía concentrar en un solo año, digamos, muchas veces. Entonces...
2: Digamos que
1: a eso pues nos acostumbramos a hablar y pues claro, a tener un poquito más de conocimiento frente a lo que ocurre. Bueno, particularmente en este movimiento telúrico del cual les hablo de la madrugada de hoy, pues tiene que ver ahí en Izmín, en el departamento del Chocó, y algunas personas en diferentes municipios lo sintieron, hablando propiamente del Valle del Cauca. Cali fue uno de ellos. Ya dice Kathleen que lo sintió. No sé, Kathleen, creo que está hacia el sur de la ciudad, pero sí, en algunos portales, digamos locales, pues se habla de que evidentemente sí sintieron un poquito de lo que estaba pasando. Ciudades como Cali, Pereira, Armenia, Palmira y Yumbo fueron de las de donde más se reportó gente diciendo que habían sentido este movimiento telúrico, que, como les digo, pues es como de lo nuevo que se conoce en cuanto a sismos en Colombia, de cómo amanecemos el día de hoy. Pasando de esto, bueno, pues ya lo decíamos más tempranito, hoy Colombia amanece con una nueva ministra de Educación. Ha renunciado al cargo quien había sido designada, Vivian Morales, el pasado 7 de agosto, bueno, antes de que se hiciera la posesión presidencial.
3: No duró nada.
2: No alcanzó a ejercer. Digamos que sí ejerció, comillas, pero no alcanzó a reclamar el primer sueldo.
3: O sea, no alcanzó a terminar de organizar bien la oficina.
1: De hecho, le faltaron 4 días para el mes de trabajo. Ante la inesperada salida de la ministra de Educación, Vivian Morales, y la designación de la ex procuradora delegada en temas de familia, Ilva Miriam Hoyos, como su reemplazo, pues la trayectoria profesional de la funcionaria toma relevancia. Hoy muchos medios no solamente tienen la fotografía, sino el nombre de esta mujer, que es abogada de la Universidad del Rosario de Bogotá, doctorado en Derecho de la Universidad Navarra en España. Por el momento se venía desempeñando como presidenta del Consejo Nacional para la Cultura, del cuidado de la Conferencia Episcopal Colombiana. Y ahora...
2: Una mujer muy católica, ¿no?
1: Sí, fue decana de la Facultad de Derecho y directora de Humanidades de la Universidad de La Sabana. También se ha desempeñado como jueza del Consejo de Estado y con toda esta preparación, pues estuvo siendo procuradora delegada de la Defensa de los Derechos de la Infancia y la Familia ante la gestión de Alejandro Ordóñez del año 2009 al 2016. También... dentro de su hoja de vida, pues ha sido cuestionada en su momento por sus posiciones, como dice el güey, conservadoras, en temas como, por ejemplo, puntuales como el aborto. Ella ha tenido una postura frente a esto que la ha llevado a que en su momento hubiese sido señalada o incluso entablaron algunas demandas penales contra magistrados de la Corte Constitucional y activistas, entre otras decisiones. Hoy este nombre y la fotografía de esta mujer pues tienen relevancia porque a partir de hoy pues ha sido designada como la nueva ministra de Educación. Lo que hay que decir es que Vivian Morales, que es la ministra que pues asumió el liderazgo de esta dependencia, de esta cartera, el 7 de agosto del 2026, y faltando días para cumplir el mes del cargo, pues ha renunciado. Hablando de Vivian, ya había avanzado en la conformación de un equipo, posicionando a Camilo Noguera como viceministro de Educación. Ya tenía un equipo de trabajo. Respecto a la salida, lo que pues aparece es que De las Priñas le dijo que recibía como con nostalgia diciendo que de pronto no entendía, pero respetaba como la decisión. Y a través de la cuenta de X, creo que ella pone, pues agradeciendo de que la hubiesen postulado para el cargo.
2: Sí, pero aquí la gran incógnita es ¿por qué?
1: Mire que no, ningún medio no habla.
2: Lo sabremos más adelante.
1: Sí,
2: por
1: claro.
2: Ahora como que nos enfocamos en quién la va a reemplazar, pero sí obviamente es una gran incógnita de ¿qué pasó? ¿Por qué tan rápido? O sea, se debe a un tema familiar.
1: Sí,
2: un tema
1: claro.
2: Familiar. ¿Cómo deja este ministerio pues tan pronto?
1: No, y tan importante.
2: Sorprende,
1: porque fue
2: sorprende.
1: Una de las ministras, de las primeras ministras que fue, o sea, de las primeras ministras.
2: Como la
1: que
2: tercera,
1: fue,
2: segunda, tercera ministra de las. Sí,
1: del
2: elegidas,
1: grupo de trabajo del de las Priellas y del gabinete presidencial, pues fue una de las primeritas en anunciarse y bueno.
2: Pero ¿cómo? Sí me extraña, sí, yo digo, ¿y eso? ¿Qué pasó? O sea, ¿hay diferencias? ¿Qué sucedió?
3: Ella había hablado interno, acerca, ella había hablado acerca, güey, del tema de ideología de género. Eso fue como muy.
1: Eso la habían estado cuestionando.
3: Muy escandaloso para. Esos días, como para el 21 de agosto, que habló de restaurar principios y valores, sacar la ideologización del país y respetar el derecho a los padres en la educación. A partir de ahí, mejor dicho, todo estos
1: la
3: días...
1: La cuestionaron y la sí. Gente estaba esperando, era como se dice coloquialmente, el estartazo frente a las decisiones que fuera a tomar frente a esa situación. Uh-huh. Sin embargo, no alcanzó, o sea, ya se venía trabajando con un equipo, como bien ustedes lo acaban de escuchar, pero pues no alcanzó ni siquiera a superar su primer mes de trabajo en la cartera, así que hoy hablamos de Vivian Morales como ex ministra de Educación del gobierno de Abelardo de las Priella y ya de Ilvia Hoyos, quien asume como nueva ministra de Educación. Pasando a otras noticias, hoy es noticia en Colombia, un tribunal, el Tribunal Administrativo de Cundinamarca, que ha suspendido los convenios del nuevo modelo de pasaportes del anterior gobierno del presidente Gustavo Petro. El tribunal dice que no puede suspenderse la expedición de pasaportes, sin embargo el Tribunal Administrativo de Cundinamarca ha decretado una medida cautelar que ordena la suspensión provisional de la ejecución del convenio interadministrativo, como de los contratos y convenios que se deriven de estos dentro del proceso relacionado con el nuevo modelo de expedición de pasaportes implementado por el gobierno anterior. Esta decisión fue conocida el día de ayer dentro de una acción popular presentada por Nicolás Dupont Bernal contra el Fondo Rotatorio del Ministerio de Relaciones Exteriores y la Imprenta Nacional en Colombia. ¿Qué podría pasar con esto? Bueno, pues aclara expresamente el tribunal que la medida cautelar no suspende el instrumento suscrito con la entidad portuguesa ni se pronuncia sobre su legalidad, simplemente que la suspensión se limita al convenio interadministrativo y a los instrumentos que deriven de ellos. Esperar que estos convenios o esta suspensión de estos convenios pues no incida negativamente en la hechura de los pasaportes, que como ya ustedes escuchan pues tendría un modelo y había sido un nuevo convenio. En Colombia es noticia la recompensa que se está ofreciendo en el departamento de Antioquia, 100 millones de pesos por alias La Mona, esta mujer que ha sido señalada de la extorsión en el norte de Antioquia. Las autoridades irán tras colaboradores del Frente 36 de las FARC, de las disidencias de las FARC en esa zona. Y bueno, hoy es noticia la recompensa que se ofrece por esta mujer señalada de extorsionar a comerciantes en el norte de Antioquia. Las autoridades irán tras los colaboradores del Frente 36 de las disidencias de esa zona. Lo dijo el güey más tempranito y es que hoy es noticia el presidente Abelardo de las Priella. Hace parte de los diferentes medios de comunicación, pues por un hecho que a la gente no le ha parecido bien y lo han denominado como un show innecesario. Las críticas que ha recibido el presidente de la República por pasearse entre cadáveres durante un informe de resultados de operativos en el Guaviare, que ha sido noticia durante la semana por los atentados que han pasado allí, por las muertes que se han registrado. Digamos que varios portales informativos pues hablan de que el presidente Abelardo de las Priella presentó los resultados de la operación, esta operación que lleva por nombre Azarías, desarrollada por la Fuerza Pública en Miraflores, en el Guaviare, y que según informó el operativo dejó 23 integrantes de un grupo armado muertos y 6 capturados. Entre los fallecidos está alias Tigre o Pintado, que ha sido señalado como cabecilla del Frente Carolina Ramírez y que era subordinado de alias Iván Mordisco. Además fueron incautados, pues porque eso dice el balance, 28 fusiles, 4 ametralladoras, 3 pistolas, explosivos y otro material de guerra, y pues las autoridades también recuperaron a un menor de edad quien quedó bajo protección del Instituto Colombiano de Bienestar Familiar. Esto, digamos que lo ven con buenos ojos, ¿no? Como la ofensiva frente a los grupos alzados en armas. Pero lo que no ven bien fue como la forma en la que fue a recorrer la zona y sobre todo con la actitud de él, ¿no? Que cada que tiene cámaras alrededor, o al menos eso es como la incomodidad de la gente, que cuando ve cámaras o que ve gente alrededor, pues siempre es como con un tema de saludar, de hacer su firme por la patria, de empuñar su mano, de reírse.
2: Bueno,
1: Gorda,
2: muchos dirán que es su estilo y es su forma, sí.
1: ¿Sí? Hay otros que lo consideran como un show.
2: Pasa
1: que
2: de la raya para muchos de, sí, de cómo son sus expresiones, que la ven así muy de show. Pero si usted va también y mira en las publicaciones donde está el video, que él entre cadáveres pues hace y dice que ustedes los bandidos, quienes son el cáncer del país,
1: sí.
2: Este tipo de declaraciones, pues también uno se encuentra que la gente dice, mi voto muy bien dado.
3: Esto fue lo que voté.
2: Sí, la patria milagro, amo la patria milagro. O sea, sí, muchos comentarios.
1: Sí,
2: obviamente
1: sí, sí,
2: va a ser noticia porque pues genera parte de la información donde los políticos, quienes son de la oposición, pues van a hablar. Seguramente alguien que también así le guste de la Espriella de pronto va a decir, no me parece la forma. Pero en el fondo, o sea, ha dividido todo entre las opiniones, porque si usted va y busca Mafe Carrascal, que por ejemplo se refirió a este tema, la senadora, la del Pacto Histórico, que se llama Alejandra Omaña, Amaranta Hank, pues, ella dijo que pues en un mensaje hecho que dirigía al mandatario, dice que el gobierno buscaba era darle estética a la muerte y convertirla en propaganda. Eso fue lo que dijo ella. ¿Quién más opinó? Bueno, porque obviamente vean esa imagen,
1: sí,
2: del presidente.
1: El tema está dividido
2: entre cadáveres. Kevin Gómez Paz, que es otro también, que opinó de este tema. Dice, el éxito de la seguridad se mide en vidas salvadas y territorios, pacificados. Jamás en la cantidad de cadáveres exhibidos en televisión. Así lo ven ellos. Y estoy, por lo que leo, pues porque sé que mucha gente, a pesar de que sean víctimas, mucha gente justifica esas víctimas porque pues dicen, son personas que asesinan, son personas malas, que no le hacen bien al país y que para muchos está bien que sean dados de baja. Y eso lo aplauden. Lo aplaude también muchísima gente, los que votaron nuevamente por De la Espriella y quienes saben que la patria milagro, pues como lo prometió él, se iba a encargar de esto o se iba a enfocar en esto, en los ataques, los bombardeos, bueno. Y la oposición obviamente pues va a hablar, para eso están,
1: sino
2: para
1: que
2: opinar.
1: Esa forma de él, digamos, hacer, dirigirse o su actitud, pues no ha estado bien vista cuando estamos hablando de unos temas que son como trascendentales y cruciales para el país. Pasó, digamos, lo mismo cuando llegó a la zona de emergencia y pues en algunos videos que he evidenciado donde él saludaba o incluso la gente le tenía que hacer arengas o muerto de la risa en plena tragedia, por ejemplo, cuando visitó el Chocó justo al otro día o el mismo día del terremoto. Entonces, esa es la posición que le hacen y bueno, hoy aparece siendo noticia como de que no es necesario tanto show. Pasando a otras noticias de índole nacional, termino con dos de lo que más cautiva en Colombia o que tienen connotación nacional. Ayer lo hablamos, el caso de María Consuelo Córdoba, que volvió a hablar de esta decisión que ha conmovido al país. Esta mujer de 58 años fue atacada hace 26 años con ácido por su pareja sentimental. Asegura estar cansada de vivir en estas condiciones y pide acceder a la eutanasia. Detrás de su petición, pues ayer hablamos de la historia de esta mujer que vive en Bogotá, que ha tenido grandes dificultades económicas, que ha pasado por muchas cirugías, 87 en total, que ha tenido años de tratamiento, dificultades económicas y una promesa que le hizo al Papa Francisco que hoy la tienen siendo portada o incluso parte de diferentes portales informativos en Colombia, hablando de el suplicio, que ella misma lo ha dicho así, ha tenido que vivir durante estos 26 años y que hoy pues está en vilo si realmente recibe o accede a la eutanasia, que en su momento no se la habían otorgado, pero que hace 4 años ya está lista para que se pueda practicar. Ha sido noticia esta mujer porque Arturo Calle, hablando del empresario, pues le ha entregado una vivienda, le ha donado una vivienda para ir mitigando el tema económico. Y bueno, dicen que ahí el sector empresarial la quiere seguir ayudando, sin embargo, pues la situación de esta mujer, que incluso en su momento manifestó haber tenido que pedir en las calles o para solucionar su tema económico, hoy es noticia en diferentes portales. Y termino con una que tiene connotación nacional, es de una vallecaucana, la vallecaucana Andrea Carolina Holguín, que ha asumido la dirección de Señal Colombia con el reto de consolidar su transformación digital. Hoy es noticia en diferentes portales informativos. El sistema de medios de comunicación, o en este caso el sistema de medios públicos RTBC, oficializó el nombramiento de esta periodista comunicadora social, quien va a liderar una estrategia multiplataforma, eso es lo que pues se ha conocido, para conectar con las audiencias contemporáneas y preservar la identidad de multicultural de la nación. Si se encuentran este nombre, pues guárdenlo allí. Andrea Carolina Holguín, esta periodista, comunicadora, vallecaucana, que a partir de hoy es la nueva era para la televisión pública en el país, hablando del sistema de medios públicos RTBC, que ha anunciado de manera oficial pues la llegada de esta vallecaucana a la dirección de Señal Colombia, y esto tiene connotación nacional, de lo cual hablan diferentes medios de comunicación en el país. 8:52, algo de lo que ha pasado a nivel nacional es noticia, por supuesto se lo contamos aquí en la actualidad. Del mundo, Weisinho, ¿qué ha pasado?
2: Bueno, información del mundo que habla de todo, tema clima, una muy trágica noticia del asesinato de una familia en México. Ya ustedes vieron algo de la información, tristemente, del asesinato de un músico de su familia, y hablamos de el asesinato de este integrante del grupo que se llama el grupo Camilo VII, porque el grupo se llama así, que es un rock alternativo. Este era tecladista, el músico se llamaba Jonathan Meléndez. Pues lo asesinaron a él, a su esposa que estaba embarazada 4 meses, asesinaron a su hija de 3 años y a la empleada a la empleada, que fueron hallados atados y asesinados dentro de esta vivienda. Como les digo, él era tecladista. Eso fue la tarde del martes exactamente. ¿Dónde? En Atizapán de Zaragoza. Eso es un municipio del Estado de México, que es área metropolitana de este país. Está otro niño, ¿no? El otro hijo de ellos que se salvó, que está completamente ileso.
3: Se había escondido.
2: Sin heridas, se había escondido, es lo que cuentan. Porque tristemente, y aquí está lo más crudo de todo, es que ellos mueren. Tanto él como su esposa, como la niña, con disparos en la cabeza, a corta distancia.
1: Güey, señor, pero ¿y por qué ese ataque así?
2: No, pues,
1: así?
2: Gorda, aquí ya vienen las investigaciones. Y la empleada la asesinaron.
1: Estaba más relacionada.
2: La empleada la asesinaron con disparos en la espalda. Atados, y los cuatro,
1: o sea,
2: pues,
1: eso
2: obviamente,
1: fue preparado, porque si los ataron, los buscaron.
2: No, pues eso no, que si fue preparado.
1: No, o sea, es decir, o sea, es un ataque, o sea, lo que uno ve con esta forma de que se encuentran los cuerpos es que, ¿qué? Estaban robando y los ataron.
2: No,
1: o
2: gorda,
1: sea,
2: de eso no se habla realmente. Ellos. Aquí lo único es que hay 2 personas detenidas. Este hombre tenía 38 años, este hombre que fallece lastimosamente.
1: No.
2: A mí me duele todo, pero obviamente no me imagino, y la crueldad, no hay piedad para que lleguen y asesinen a una niña, pero que la asesinaron con disparo en la cabeza a corta distancia. Hay 2 detenidos en este caso. Se habla de una operación que se hizo entre autoridades del Estado de México, Ciudad de México y el gobierno federal, que permitió pues dar con estas personas en menos de 12 horas. Están detenidos por ahora. Esas investigaciones establecieron que uno de esos detenidos era socio de una de las víctimas y que presuntamente aprovechó esa relación de confianza pues que para ingresar a la casa. Ya no se sabe si era por robarlos, qué sucedió, qué fue lo que pasó, pero es atroz obviamente este crimen, esta masacre, donde las autoridades identificaron a los 2 detenidos como Diego Sebastián, descrito como socio del músico mexicano, este era el hombre pues más cercano, y habla el secretario de Seguridad enfatizándose que ante un crimen de esta gravedad las instituciones actuaron de manera inmediata y coordinada. Algunos medios hablaron que los vecinos de la familia reportaron haber oído gritos y disparos, y los cuerpos fueron encontrados en el apartamento, que está ubicado en el último piso del edificio, antes de la medianoche, y esos 2 sospechosos van a ser puestos obviamente a disposición judicial. Esto informan las autoridades. También dicen, si bien que el gobierno de Claudia Sheinbaum subraya como un gran logro la reducción estadística de los homicidios violentos en México, siguen pasando este tipo de cosas, en este caso varias víctimas o muchas víctimas, como el tecladista y su familia. De aquí en adelante, pues, como esta noticia es tan viral y
1: no establecer
2: sí,
1: qué
2: sí,
1: sucedió.
2: Y digamos que de tanta relevancia por eso, por la crueldad, el asesinato de ellos, el de la niña, que también incluye pues esta menor de edad. Y bueno, lo que se viene obviamente para este niño de 6 años, que miren, queda solito,
3: sí,
2: con un episodio de trauma, literalmente muy trágico,
1: claro,
2: en su vida, de perder a su familia, de ser asesinado. O sea, eso parece, esta semana que me estaba viendo,
1: ¿te acordás de la
2: que
1: película?
2: Cogí la de la colombiana,
1: la de, sí,
2: la
1: claro,
2: de
1: Cataleya.
2: Cataleya,
1: sí.
2: Y la estaban dando gorda antier, La cogí ahí un pedacito y me la empecé a ver desde que arrancó. Entonces me quedé ahí como mirando una peliculita como para soltar celular y conectarme a
1: ver
2: tele.
1: Lo único diferente de la película es que el papá sí estaba metido con narcotraficantes.
2: Sí, digamos que
1: digamos que ya uno sabe por qué lo estaban buscando y la mamá sabía perfectamente. La única que no tenía ni idea era la niña. En este caso, de este crimen, de esta familia, no sabemos si... ¿Cuáles eran los vínculos? ¿Qué pasó?
2: No. Hay que esperar las investigaciones. De aquí en adelante pues ya se viene y ya estaremos encontrando seguramente más información de esta trágica noticia que yo la vi desde ayer, que no sé, gorda, si alcanzaste de pronto a preocuparte porque veías Camila.
1: Claro.
2: Camilo, como que yo, el man se me parecía un poco físicamente y yo dije,
1: no, yo dije, Damier. Claro, o sea, cuando
2: así como que rápido.
1: La foto rapidito.
3: Camila,
1: yo,
3: uy,
1: sí. Pensé que era, no porque si fuera de un grupo musical más conocido tuviera más relevancia,
2: más relevancia no.
1: Sino que dice
2: pero obviamente
1: uno
2: se impacta un poco más porque claro, pues tiene más cercanía, o sea,
1: por
2: no,
1: supuesto.
2: No,
1: ya.
2: Y el grupo se llama es Camilo VII.
1: Camilo
2: entonces,
1: VII.
2: Entonces hay uno de pronto que lee pero no comprende.
1: Eso.
2: Entonces, nos estábamos como, al menos me preocupé como
1: hoy
2: con
1: esta
2: esa noticia.
1: Hoy esta noticia en las internacionales es la primera noticia que aparece de esta masacre, como ha dicho el güey,
2: sí.
1: Y que bueno, ya comienzan las investigaciones para esclarecer qué fue lo que sucedió. ¿Qué más es del
2: bueno,
1: mundo, güey?
2: Sigamos hablando de Nepal, la riada, como se llama también este fenómeno, que ha dejado ya hasta ahora el reporte, es que hay 1,252 muertos. Se habla también pues de la cantidad de desaparecidos todavía. Sobrepasan ya los 4.000 y se habla de 4.200 en total, que como lo decimos, lo hemos reiterado esto, pues muchos de estos van a sumarse al número de víctimas, esperando también tratar de rescatar a aquellos que se supone mineros están con vida, porque pues ese mismo lodo ha tapado como esos cuevas, estos proyectos energéticos y estos lugares, donde esos túneles donde ellos estaban trabajando, y es esperar poderlo rescatar con vida. No sé si ustedes vieron el sedimento, el pantano, cómo se ha endurecido, que hasta sí le dan como con picas, con palas, no es como tan fácil realmente para recuperar cuerpos. Mucha gente lastimosamente no va a cumplir, digamos, como con esa parte del duelo, que es poder enterrar a sus familiares, lastimosamente. Aquí se habla que entre esos desaparecidos, seguimos siempre actualizando cifras, es que hay al menos 583 extranjeros, ciudadanos españoles.
3: Turistas.
2: De Brasil, sí turistas. También hay cerca de la India, bueno, en fin, muchos desaparecidos, y es esperar entonces porque día a día se siguen actualizando las cifras. Lo que busca Nepal es identificar a cientos de víctimas, la identificación de sus fallecidos, que se ha convertido en uno de los principales desafíos para las autoridades, porque hasta ahora únicamente 95 cuerpos han sido entregados a sus familias. 95 de 1.200 que han fallecido. O sea, 1.200 ya han sido recuperados, pero imagínense esta cifra. O sea, el 95 en total que han sido, pues, digamos, de estos recuperados, desde el inicio de las labores de búsqueda, pues se han entregado entonces solamente esta cantidad a sus familiares. Otra noticia, y tiene que ver con un tiroteo, justamente de un ataque que se presentó en Minneapolis, en Estados Unidos. Son 3 muertos los que ha dejado este ataque, incluyendo al mismo atacante que fue abatido. Las autoridades investigan las causas de esta tragedia. 2 de los agentes se recuperan, de hecho, de los heridos en el hospital porque recibieron disparos por parte de este sujeto que al parecer ya había sido arrestado antes. ¿Qué se sabe? Bueno, que mueren 2 personas, algunos heridos, entre ellas los agentes de policía, cuando llega un hombre que con un arma abre fuego en la ciudad estadounidense de Minneapolis, lo hizo el día de ayer. Este fue el reporte que dio la policía de este ataque. Uno más, en este caso con arma de fuego, donde pues quedan estas personas fallecidas en este caso, heridos también la policía, y un sospechoso que también está muerto, dado de baja. Serían 3 las personas fallecidas. Esto lo dijeron en una rueda de prensa. Una persona muere en el lugar de los hechos. 4 fueron trasladadas al hospital, donde 1 murió posteriormente. Y el sospechoso tirador, pues acusado de disparar, ha sido identificado como Carlton Johnson. Así es era el nombre de esta persona que había sido arrestado previamente en casos relacionados con drogas, disputas domésticas. Y ese era su prontuario. Y hablemos también, bueno, de una noticia que les anunciaba del tema clima. La advertencia por parte de la ONU es una alerta enorme acerca del fenómeno del Niño, que va a durar hasta febrero y va a ser muy fuerte. Un fenómeno que ya se vuelve gigantesco, como dicen ante nuestros ojos. Esto advierte la Organización Meteorológica Mundial. El organismo ha remarcado que la ciencia no deja lugar a dudas y el planeta se encuentra en aguas desconocidas y esas aguas se están calentando. Esto advierte en el día de hoy que el fenómeno del Niño se va a intensificar durante los próximos meses, que va a alcanzar una magnitud muy fuerte con efectos que podrían extenderse hasta el próximo año, febrero de 2027, y con repercusiones climáticas durante una buena parte de ese año. Dice también este organismo que existe una probabilidad extraordinariamente alta, cercana al 100%, de que el actual episodio persista hasta ese mes de febrero. Y el Niño lo que hace es elevar la temperatura de la superficie en el Pacífico ecuatorial, central y oriental, con efectos sobre los vientos, la presión atmosférica y las lluvias en distintas regiones del mundo.
1: 9:01, estamos hablando de la actualidad en Colombia, a nivel del mundo y por supuesto en Cali. Charlesín, ¿qué ha pasado en las últimas horas? ¿Qué se sabe de nuevo en nuestra ciudad?
3: Vamos a reiterar la chiva que te dieron ayer, Gorda, acerca de este cierre vial en la Cañas Gordas.
1: ¿Sí?
3: Para este domingo 6 de septiembre tendrá cierre total entre las 6:00 y 6:00 p.m. en esta parte que queda ya después del puente La Viga, hacia Alfaguara. El cierre será desde la carrera 159 hasta las canchas de fútbol La Troja, ubicadas en la calle 18 con 172. En los puntos de cierre estarán disponibles retornos vehiculares en sentido Cali-Jamundí. Los conductores pueden coger la Panamericana para pasar por la Glorieta Alfaguara y continuar por la avenida Cañas Gordas hasta La Troja.
1: Uh-huh.
3: Para quienes viajen de Jamundí hacia Cali, el recorrido será únicamente por la vía Panamericana.
1: ¿Sí?
3: Y pues que tengan en cuenta los desvíos para evitar contratiempos durante la jornada. Todo esto en pro de el trabajo de la ampliación de la avenida Cañas Gordas.
1: Eso se llama, Charlesín, van a realizar el izaje, así se denomina, el izaje de la estructura metálica del puente vehicular sobre el río Pance, y por eso no pueden tener tráfico vehicular en la zona. Es una zona que, como ya ayer nos decía Esteban del área de comunicaciones de movilidad, esa vía está doble vía en este momento, porque como todavía no se ha hecho, no se ha vuelto a realizar el tema del reversible, del contraflujo, pues hay un solo carril, pero ese solo carril está a doble vía. Bueno, pues el domingo la van a cerrar de manera completa, como ya escucharon ustedes a Charles en la dinámica que van a utilizar. 12 horas estará cerrado.
3: De 6 a 6.
1: De 6 a 6 para hacer este izaje de esta estructura metálica y ya por el día lunes pues vuelve o retornará a la normalidad, esperando también que se tenga notificación del reversible para ese punto, cuándo se va a llevar a cabo, desde cuándo arranca, porque claro, como ya paulatinamente las instituciones educativas del sector han vuelto a clases,
3: colegios,
1: se hace necesario tener ese reversible para que ese contraflujo ayude al flujo vehicular en las mañanas, que se hace un poquito más denso. A través de la Secretaría de Movilidad, de la cuenta, está el mapita de lo que les acaba de decir Charles, e incluso los desvíos, y pues el domingo quien transite por la zona se encontrará los guardas de tránsito ayudando a la movilidad del sector.
3: Así es, mi Gordis. Más noticias, hablando de movilidad, de calles, carreteras, bueno, se hizo viral un video de seguridad en donde capta un motociclista acá en Cali que terminó debajo de un tractocamión.
1: Ole, sí.
3: Por los lados de la carrera octava con calle 71. Esto es el sector de Alfonso López, por el puente, o antes de ir al puente de Juanchito, este sector. Bueno, se puede apreciar que el motociclista pues quiere hacer como esa maniobra de meterse entre dos carros, ¿no?
1: Sí.
3: Como meterse por ese hueco. Había por el lado derecho está una camioneta parqueada y por el lado izquierdo iba circulando un tractocamión. Y pues se mete entre estos dos vehículos. Ahí se puede apreciar que él golpea con un poquito con el que estaba parqueado. Eso lo hace desestabilizar y posteriormente cae, quedando muy cerca de las llantas de este tractocamión. Gracias a Dios no le pasó nada, pero por poco... Y ahí queda el motociclista.
1: Hubiese podido quedar, queda debajo, pero
3: sí.
1: Por fortuna, como el vehículo no se mueve, pues no estamos hablando de un atropello que hubiese sufrido.
3: Se alcanzó a mover un poquito, ¿no?
1: Se alcanzó a mover un poquito.
3: Camión, sí,
1: pero digamos que no venía ni a velocidad, ni tampoco, mejor dicho, o sea, el motociclista... Palabras más, palabras menos, la sacó barata.
3: Sí.
1: Precisamente por la... Y pues claro, hoy este video que circula en algunos portales de la ciudad pues hablan de la imprudencia del motociclista, porque es un punto dentro de el tráfico que no tendría por qué meterse. Los motociclistas con esa... con esa mal forma de...
3: Con esa viveza.
1: Con esa, entre comillas, viveza de querer manejar sus su motocicleta y quererse meter por donde no caben y querer adelantar por donde no pueden y querer llegar rápido al semáforo y se meten por donde no se debía meter. Y bueno, ha ocurrido este accidente que, como dice Charles, sí, es uno de los videos más compartidos ahora mismo en Cali.
3: Así es, mi Gordis. Vamos con más noticias, tema judicial, porque, bueno, estuvo bastante movido ese tema. Uh-huh. Se habla de 6 asesinatos el día de ayer en Santiago de Cali. Pero, bueno, el día de ayer vamos a hablar de 2 en la Comuna 20. 2 jóvenes de 17 y 18 años fueron víctimas de un ataque en el barrio Belén, en el sector de la Comuna 20, quien recibió los disparos, uno identificado como William Fernando Valencia, de 17 años, en el pecho, y Joan Stewart Valencia, de 18, un disparo en la cabeza. Según información, hermanos, 17 y 18 años, estaban compartiendo en la zona, fueron abordados por sujetos que iban en moto y les dispararon antes de huir. ¿Dónde fue esto? Precisamente calle Sexta Oeste con carreras 39 y 43. El lugar fue acordonado y todo este hecho está en investigación. También en el barrio Belalcázar, Luis Felipe Gómez, 29 años, asesinado con arma de fuego en este sector, calle 17 con carrera 17. Según información, este hombre se encontraba en el lugar. Fue abordado por otro sujeto en una moto, le disparó en varias oportunidades en su cuerpo y alcanzó a huir del lugar. Y con otra información, un hallazgo en el oriente de Cali, en el barrio Vergel. Hallaron un cuerpo en un canal de aguas residuales, el cuerpo de un hombre. Y se trataría de una persona entre 30 y 40 años. Este caso sigue en información, mi Gorda.
1: Bueno, en lo que tiene que ver con el terremoto, de lo que ha pasado, de lo que se conoce en las últimas horas, de todo este balance que todos los días aparece información al respecto, bueno, pues hoy la ciudad, hablando de otras noticias que tienen que ver con esto, pues se habla hoy de 6 edificaciones de Cali que ya fueron aprobadas para la demolición de este terremoto. Recuerden ustedes que desde la Secretaría de Gestión del Riesgo se habló de unos stickers que las edificaciones iban a empezar a tener, donde se iban a empezar a identificar las que no tenían riesgo, las que estaban en riesgo de colapso y las que definitivamente no se podían, digamos, habitar porque sí, su uso estaba restringido. Bueno, pues el secretario de Gestión de Riesgo, Ricardo Peñuela, ha confirmado que 6 inmuebles privados ya fueron aprobados para la demolición. Faltan algunos estudios técnicos y actos administrativos antes de iniciar el proceso, porque recuerden ustedes que no es que estas 6 edificaciones se tengan que tumbar y se tumben y ya. O sea, esto tiene que ser con un proceso y además las demoliciones que se denominan como demoliciones controladas. En este momento hay 6 edificios aprobados para demolición, lo que dice el secretario. Los casos fueron llevados ya al Consejo Distrital y aclara que todavía deben de completarse algunos procedimientos para que se puedan hacer. Lo que dice el secretario es que la evaluación de las edificaciones afectadas se desarrolla en 3 fases. La primera corresponde a una visita ocular rápida, se identifica la afectación, se recomienda la evacuación preventiva cuando sea necesario. La segunda se evalúa de manera más especializada, que permite profundizar al interior de la estructura

0: un mes ya de la tragedia, pero la tragedia no para, es decir, la necesidad no para. Uh-huh. Y ante eso, la administración municipal nuevamente ha hecho el llamado para las personas que quieran donar, pues hacerlo, porque se necesitan donaciones. El día de ayer, desde la Alcaldía de Santiago de Cali, se volvió a hacer un llamado a los ciudadanos para continuar apoyando las labores de voluntariado, de solidaridad que se vienen realizando desde el pasado 10 de agosto. Se conocen ustedes, recuerden que el Coliseo del Pueblo es allí, la Ciudadela Petronio, donde es el puesto de mando unificado que ha permanecido desde los días del terremoto y donde se es el centro de acopio más grande de ayudas para Cali y para otros lugares del departamento del Valle del Cauca, incluso del departamento del Chocó. Así que el llamado son dos llamados. El primero, a que se hagan las donaciones de lo que usted requiera, o sea, de lo que usted necesite o lo que usted crea donar. Alimentos no perecederos, el tema de aseo personal, cobijas, almohadas, frazadas, bueno, colchones, todo lo que sea, herramientas, materiales de construcción, bueno, todo lo que usted considere necesario para donar. Pero también el voluntariado, porque las ayudas llegan de otros lugares de Colombia o del mundo y no hay quien las clasifique. No hay quien las pueda organizar nuevamente para que esas ayudas vuelvan a salir. Así que el llamado es que haya voluntariado. Como lo hemos dicho en oportunidades anteriores, el voluntariado que se hace de 8 de la mañana a 12 del mediodía y luego en un segundo turno de 12 del mediodía a 6 de la tarde. Eso es lo que tiene que ver con el terremoto. ¿Hay otras noticias en Cali?
1: Información, no en Cali, pero en Yumbo, cerquita.
0: Dígame.
1: En Yumbo. Bueno, hay un caso de un letrero, no sé si ustedes han ido a Yumbo últimamente, han pasado, en una loma, pues
0: como
1: instalaron...
0: Como si fuera Hollywood.
1: Sí, y dice Yumbo, ¿no?
2: Ajá, uh-huh. Sí.
1: Como si fuera Hollywood, pues, sí. ¿Cómo les parece que en la noche del martes vandalizaron este letrero y se robaron la Y? O sea que nomás dice sí, Umbo, sí, sí, sí. Umbo. Esa estructura había sido entregada como regalo al municipio, sí, por el cumpleaños hace poco y fue vandalizado pues en la noche del martes. Y el concejal realizó la entrega rechazó esto que pasó, lamentó que algunas personas hayan afectado este elemento pensado para embellecer y representar a Yumbo. Y pues bueno, se hace viral esta fotografía, esta comparativa en el que dice Yumbo y ahora actualmente sin la Y, Umbo. Y pues obviamente
0: uno dice, ¿para qué la vandalizan? ¿Porque el material lo venden y le reclaman con eso algo o simplemente por hacer
2: entender? Porque yo vi el video, obviamente la queja de quien estaba allí al frente de esta propuesta, muy triste, diciendo que obviamente pues iban a denunciar o iban a buscar, digamos, a aquellos culpables, porque eso no se podía permitir.
0: No
2: sé con qué fin, si es un tema más de
1: como un sabotaje,
2: un sabotaje para afectar, no sé, a quien propone.
0: Sí, como el concejal que lo entrega, porque yo leí eso, era como que no era del agrado. Y entonces
2: pues de algunos, no sé, una hipótesis podría ser esa. Pero
0: porque, pues,
2: no...
0: ¿en qué material está hecho el
2: letrero?
0: No, es
2: que las bases son de, yo veía que era hierro, o sea, como unas, uh-huh, una base fuerte para sostener obviamente una letra grande.
0: Que alguien dice, eso lo venden y pues por eso no dan mucho, pero lo quedan y ¿en qué lo utilizan?
2: No sé, esa podría ser otra hipótesis, ¿sí?, también, que alguien simplemente por llevarse el material pues vaya a la venda, pero pues
0: sí, pero
2: está
0: es noticia.
2: En investigación y hay que esperar que cómo avanza eso.
0: Claro,
2: también.
0: Cierro con esta que tiene que ver con movilidad, devolviéndonos para acá, para Cali, y hablamos de movilidad en lo que tiene que ver con el transporte masivo integrado de Occidente Mío. ¿Cómo les parece, oyentes, para los que se transportan y que viven hacia el sector de la ladera? Bueno, pues las gualas, las famosas gualas o los jipetos, que es conocidos en la Comuna 20, pues ahora se van a integrar con el masivo integrado de Occidente. Desde las 5 de la mañana de hoy, porque eso arrancó el día de hoy, 3 de septiembre, dos rutas de gualas van a conectar con sectores de la ladera con el masivo integrado de Occidente. Esto es una buena noticia porque ustedes saben que lo que más se necesita es transporte para que los usuarios no se queden esperando por horas.
2: Voy a los chorros y así lo ve en Guala.
1: Los que van más arriba son las gualas.
0: Claro, y los que más suben son los famosos jipetos, o las gualas. Bueno, pues los habitantes de la Comuna 20 van a contar con una nueva alternativa de transporte. Las gualas, los camperos o los famosos jipetos ahora hacen formalmente parte del sistema integrado de Occidente, el Mío. La medida responde a la suspensión del Mío Cable. Recuerden que por el tema del terremoto hay suspensión de los vagones del Mío Cable, no están funcionando porque se están haciendo unas adecuaciones, porque tuvo algunas afectaciones, así que hay dos

0: rutas, la ruta número 1 que inicia en Pueblo Nuevo y atiende los sectores aledaños y la ruta número 2 que inicia en Lleras Camargo y presta el servicio a los alrededores. De lunes a viernes de 5 de la mañana a 9 de la noche, los sábados, domingos y festivos de 6 de la mañana a 8 de la noche. Son estas dos rutas que se fusionan o se complementan con el masivo integrado de Occidente de los habitantes de La Ladera, que vienen directamente a la estación Unidad Deportiva, que es allí donde ya toman los padrones o el articulado para ya desplazarse por toda la ciudad. Algunas de las noticias que tienen que ver con la actualidad de Colombia, del mundo y por supuesto de Cali. Se las contamos en la mañaneta, la mañana por Radio Planeta.
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0: Nicky Jam, tenemos dos y creo que hasta 13 mixes de la música de Nicky Jam. Y aquí para este jueves TVT, pues claro, hemos elegido el de las canciones más viejitas, Charles, porque
1: pura
0: ¿cómo?
1: Old school.
0: Eso, sí. Eso, el famoso old school.
2: No, las buenas.
0: Esas son las buenas.
2: Eso sí es música.
1: Los palazos.
0: De los palazos de Nicky Jam, del Nicky Jam. Claro, alguien dirá, uy, gorda, falta. No, pues claro, pues que imagínate, nos quedarían
1: mixes. Como de la primera etapa
2: de Nicky, sí, los Cangris, ¿no? Por ahí.
0: Por ahí, sino que no las metemos, claro, si no las metemos todas porque nos quedarían mixes como de 15 minutos, entonces uno dice como que no está tan chévere que nos queden tan largos. Entonces por eso los hemos segmentado. El DJ Dandres tiene este Nicky Jam por si les gustó y lo quieren pedir en algún momento. Este es el Nicky Jam Mix número 2 by DJ Dandres. Tenemos varios, entonces piden el número 2, que es el que tiene estas que son las viejitas.

0: Bueno, si les gusta, entonces, Nicky Jam número 2 by DJ Dandres. Recuerden que al DJ Dandres lo pueden seguir a través de @ DJ Dandres con doble E y S al final. Es la forma en la que ustedes se conectan con el DJ Dandres para que le puedan pedir la música que ustedes quieran. Y a propósito, ya que estamos como más de allá que de acá, cuando hablo más de allá de acá, es decir, más del fin del 2026, ya uno comienza a preguntarse el tema de, bueno, ¿y qué voy a poner el 24? ¿Qué música me voy a alistar? ¿Qué memoria voy a poner? Para tener que uno no estarse preocupando de estar al lado del equipo, sino que yo pueda poner eso a rodar y listo.
1: Uy, sí, que es la más fácil. O nos contratan y ya.
0: Eso, hay dos opciones. O contratan a los DJs de acá o le piden al DJ Dandres la memoria. La memoria eso. Que desde ya, yo sé que si ustedes hacen eso con tiempo, sobre todo a los que, por ejemplo, no sé, quisieran pasar diciembre en otro lado y se quieren llevar música, o por el contrario, vienen un ratico y vuelven y se van. Entonces recuerden tener al DJ Dandres ahí de entre ceja y ceja para pedirle esa memoria, llenarla con absolutamente todo lo que usted quiera, pues usted le dice al DJ cómo la quiere. Si quiere mucha salsa, si quiere merenguito, si le pone bachata, si le pone reggaetón.
1: Usted le acomoda como los porcentajes de género.
0: Eso, tropical, usted, bueno, eso. Usted le dice, vea, póngame estos melomerengues, póngame este Armando. Sí, hoy lo complazco. Bien, hoy de los melomerengues con retros. Eso. Bueno, ustedes se lo piden al DJ de Andrés, no olviden. Güeycinho, ¿tenés ahí el número de Dandres? Regálamelo, por favor. 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
1: 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Es lo más inteligente que usted puede hacer, tener una memoria de estas y solucionar eso, lo de la música. Usted no se complique por nada y ponga a robar esa memoria y mixes, buena música, canciones palo, bueno, en fin.
0: Alguien me dirá, gorda, ¿no está muy temprano? No está muy temprano. Haga eso con tiempo para que después no le coja la tarde.
1: Sí, téngala ahí para que no se agoten. Bueno, van a ver siempre, digamos, pero para que usted con tiempito le llegue más rápido, por lo menos.
0: Un nuevo bloque de La Mañaneta con Héctor El Güey, con Charles Cortés y con La Gorda. Por aquí andamos en una presentación de ¿quién, güeyciño?
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0: Bueno, la mañana por Radio Planeta, leyendo a nuestros oyentes. Nos escribió el Duquesiño, que ayer estuvo cumpliendo años, y a través de nuestra cuenta en X nos escribe y nos puso, dice, feliz cumpleaños al papá que siempre quise como papá y me tocó en la radio como jefe. Dice, te quiero mucho, @ Canario Adolfo, eres el ejemplo de ser humano y de persona, y nos @ Radio Planeta. Gracias, un abracito para el Duque. Les cuento que estoy queriendo llamar al canario, pero como está de vacaciones, yo creo que todavía duerme. Yo no creo que esté durmiendo. Yo no sé qué es lo que está haciendo, pero no he podido comunicar. A ver si lo tenemos al aire pues ahorita. Pero bueno, también nos escribió Freider Pastrana a través de @ Radio Planeta 969 y dice, buen día Planeta, a pesar de que él no va a escuchar esto, desde aquí le mando un saludo al maestro, al sensei, al que quita y pone, al papá de los pollitos, al dueño del balón. Felicidades, Cana, feliz cumpleaños. Un abracito para el querido Freider Pastrana, que siempre nos escucha. Y bueno, ya ha querido mandarle el mensajito al canario. Y de los que nos escriben a través de X, nos escribió Oscar. Dice, señores Radio Planeta, buenos días. Dice, la verdad, la noche del 9 de agosto fue la última vez que he logrado dormir bien. De ahí en adelante me cuesta mucho dormir y cuando lo hago es de forma intermitente. No solo siguen las réplicas, sino las secuelas del sismo, dice el querido Oscar. Vea, les tengo un datazo para los que no han podido dormir y se los digo por experiencia propia. Cuando terminó el sismo o cuando pasó el sismo, yo duré varios días, varias semanas de despertarme 2 y hasta 3 veces en la noche y eso no... Pues eso no es negocio porque uno no puede dormir, no descansa, no nada. Me he conseguido, me hicieron el favor de decirme de una flor que se llama flor de tilo. Flor de tilo. En ocasiones hay casas.
2: ¿Gotas?
0: Okay. No, no, no. Eso es, son hierbitas. Eso usted okay. Lo puede poner como un tecito. O sea, a veces lo consigue como en aromática. O lo puede en uno de estos sitios donde venden, por ejemplo, en la Alameda, donde venden hierbas, donde usted consigue que la caléndula, que el anamú, que el eucalipto,
2: que
0: todo
2: el limoncillo, bueno, todas esas cosas.
0: Pregúntese por la flor de tilo.
1: ¿Referencia a Hundo?
0: No.
1: ¿No?
0: No, no. Okay. Pregúntese, Oscar, por la flor de tilo. Flor de tilo.
1: ¿No referencia a Hundo?
0: No. Flor de tilo, flor de tilo. Y si quiere, se compra también la pasiflora. Esta pasiflora uno la encuentra también como en las cositas de los tecitos, pero resulta que a veces no viene sola, viene con toronjil, con no sé qué. No, búsqueselas por aparte, flor de tilo y la pasiflora. ¿Qué estoy haciendo yo en las noches que me ha valido un montón? Usted coge unas hojitas de flor de tilo, coge media cucharadita de la pasiflora, porque la pasiflora la viene más granuladita, entonces uh-huh. Media cucharadita, usted pone a hervir eso, tómese esa agüita. Me llamará mentirosa, diría mi mamá. Me llamará mentirosa. Descansa uno porque estas dos plantitas tienen un efecto que no es para que te dé sueño, es para que relaje el sistema nervioso. Entonces, okay. Esto es lo que hace que cuando usted entra a su sistema nervioso en relajación, el sueño va a llegar más fácil. Oscar, cómpratelas. Y al que esté pasando por temas de sueño, ya estoy como una señora, ¿cierto?
1: No, si alguien se maluquea gorda, es culpa de abuela. Yo no sé.
0: No, no, no, eso no tiene contraindicaciones, güey. Eso es natural. Estoy hablando de dos plantas, flor de tilo y pasiflora. Quienes toman tecitos para el sueño han de saber cómo es, te lo juro, yo lo estoy haciendo.
1: Yo le creo, yo le creo, yo le creo.
0: Es más, hoy voy a poner en mis redes, porque como no estoy yendo a baile, pues tengo un problema en la rodilla.
2: Hace un tutorial de eso.
0: Voy a ponerlo en mis redes esta noche. En Instagram me voy a hacer el tecito y les voy a mostrar la flor de tilo y eso me lo tomé anoche y dormí como una bebé.
2: O sea, efecto inmediato.
0: O sea, te digo, me la tomo como 40 minutos antes de dormir. No le echo nada más, solamente
1: quedó
0: la
1: quedó
0: flor de...
1: foca.
0: No, y ya me estaba viendo Masterchef y yo era como, uy, me siento pesada. Bueno, más. Me siento como pesada.
1: Era el sueño re pesado.
0: Y claro, me acosté y apenas pongo la cabeza en la almohada, chao. O sea, derecho. Se los juro. Cómprenla. Flor de tilo y pasiflora.
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0: 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A través del 305-252-8404 nos escribieron nuestros oyentes. Por ahí apareció Danielita Madrid. Dice un súper feliz cumpleaños para el canario. Más de 20 años escuchándolos. Dice, escuchando su voz y esperamos que sea por muchos años más. Uy, 20 años ya escuchando
2: el
0: canario.
2: 20 años de estar el canario.
1: No, pero a mí también ya. Yo creo que ya completé los 20 acá. O sea, dice, el que nos sigue desde Radio Hit ya cumplió los 20 también
0: más
1: con
0: o menos.
1: El
0: güey. Radio Hit. Dice, nah, ustedes dos güey gorditas son lo máximo, dice Danielita Madrid. Un abrazo, Dani.
1: DJ Maco, buenos y bendecidos días mañaneteros. Dios los bendiga hoy y siempre. Buen tip de la Bernacita, apenas para estos días de tanta tensión.
0: Háganlo, háganlo y verá que les va a resultar, les va a dar resultado.
1: ¿Quién? Dice, pero yo leo acá de una de esas de Luján que quién? Dice... Y si se abusa de las maticas, descansa pero en paz.
0: No.
1: Esas recomendaciones de la gorda.
0: No.
1: Bueno, gorda, yo no sé.
0: No. Eddie es tan detractor de lo que yo digo en todo y para todo que de verdad, si está teniendo problemas del sueño, hágalo. Es más, se los voy a decir por experiencia propia. Yo te estaba tomando magnesio hidrolizado. Porque
2: ¿y
0: el magnesio
2: también o qué?
0: No, la ashwagandha. Ashwagandha, esa. No, esa no me la tomo. El magnesio, porque me mandaron a tomar magnesio también. Y yo tranquilamente le pongo el magnesio al agüita y me la tomo. Pero hoy se las voy a hacer solita, porque anoche me la tomé sola y me dio el mismo efecto. Eso no tiene contraindicaciones porque es natural. Eso es como cuando usted se toma un agua de panela con limón y limoncillo, o eucalipto, o cuando se toma agua de manzanilla.
1: Bueno, ¿es que le llegó un camión de flor de tilo o qué? ¿Que está haciéndole promoción?
0: No, yo no la estoy vendiendo. Le estoy diciendo a la gente que vaya y la compre. Ah, no, si es así, si alguien la necesita, yo se la compro y se la vendo. La compro en 10 y se la vendo en 15.
1: Revendiendo flor de tilo.
0: Dice que...
1: Bueno, Díaz Luján antes de responder acá, dice, no, gorda, de hecho te aprecio mucho y soy fan tuyo de tu vida desde Instel, esas recomendaciones. Dice.
0: Ay, ¿desde Instel? Uy, sí. Este man me conoce desde hace mucho rato.
1: Sí. Él ha visto cómo has crecido.
0: Uy, para los lados.
1: A través de los años.
0: ¿Quién más está en el 305-252-8404?
2: Muy insteliana, ¿no, Gordis?
0: Sí, insteliana.
2: ¿En qué año te graduaste?
0: En el 2005.
2: Ah, no. Yo entré en el 2008 y me gradué en el 2010. 2011.
0: No, esa 2011. Generación tuya no pasó sí, nada sí. Con esa generación.
2: No, esa generación mía solamente salió Vico.
0: ¿Y vos?
1: Y yo. No, sí. Que otro bueno por ahí. Eso pues que... Kathleen dice, por si algo con mi universidad, vamos a dar donaciones en la unidad del Danubio este sábado. Por si desean apoyar o llevar a esas zonas a algunos oyentes. Dice, unamos esfuerzos por la Comuna 18, el Danubio, necesitamos tu apoyo. Y aquí hay una imagen que se la podemos compartir porque esta es Universidad Cooperativa de Colombia que hace esta convocatoria para poder llevar esto al Danubio. Entonces, si usted quiere, le parece que este es un buen sitio, una buena forma de llevar las ayudas, de canalizarlas. Bueno, es Kathleen quien nos dice y con ella la podríamos contactar. Si usted quiere donar algo, hágalo. ¿Qué tiene para llevar? Para que entreguen allá a esta gente, ellos se encargan de todo. Hay un punto de recaudación, de hecho, pero pues con Kathleen podemos como direccionar el tema.
0: Decirle a Kathleen que ya mismo nos la ponga esa misma imagen, que nos arrobe en nuestra cuenta de X para poderle dar retweet y ahí tenemos un poquito más de alcance y le va a hacer mucho más efecto para quien quiera donar. Kathleen, escribinos ya mismo para darle retweet.
2: Janet Paz. Hola chicos lindos, primero que todo para desearle un feliz cumple al güey, así sea un poco tarde, nunca poquito. Cambies esa linda forma de ser. Y tampoco nunca cambies tu humor. ¡Amo! Y por supuesto a Charles, que Dios lo bendiga. Amo su calma, es lo que me transmite al escucharlo. También para desearle a mi pajarraco preferido un muy pero muy feliz cumple. A ese señor también le deseo lo mejor del universo, que Dios siempre lo cuide y que pase la genial y que la pase genial con su familia. ¡Feliz cumple, cana! Haces mucha falta, pero tus pupilos lo están haciendo muy bien.
1: Cris Caicedo dice, buenos días, yo aquí pensando, si yo escucho al Cana desde la Mega, entonces ¿cuántos años serán? Pero puedo decir que sí, Cana, Cana no está, perdón, ustedes están haciendo el mejor papel del mundo. Yo a todos los amo y escucharlos es una curita para el alma. Cada mañana son sonrisas que alegran todo. Dice también por acá Julie Gómez, buen día, planeta, 20 años siguiendo a esta gente. Güey, desde que Doña Socorro hacía la pauta en Radio Hit.
0: Doña Ay, Socorro. Dios mío. No, de Doña Socorro de Radio Planeta. O sea, era la señora que hacía aquí.
1: Pero él dice desde que Doña Socorro hacía la pauta.
0: No, yo creo que ahí tuvo un lapsus, porque si hablamos de Doña Socorro ha sido marca Planeta desde hace mucho tiempo.
1: Ah, pero ya entiendo. Es cuando la pauta es como que grababa algo,
0: sí,
1: y decía,
0: que grababa,
1: okay,
0: las cuñas.
1: Ya son las promos acá. Ah, no, pero eso es Radio Planeta, porque ella no trabajó en Radio Hit. Dice, no sé si lo recuerdas o me estoy enloqueciendo. Sí, te estás enloqueciendo, Julie, porque eso es de Radio Planeta, Doña Socorro, que trabajaba acá con nosotros también.
0: Bueno, señores, a las 9:45 minutos, pues vamos a hablar un momentito, les voy a presentar y vamos a tener, establecimos comunicación con Carmen Domínguez, que es la directora del Centro de Bienestar Animal. Desde todo lo que ha sucedido desde el día del terremoto del pasado 10 de agosto, pues si bien es cierto, hemos tenido todo lo que tiene que ver con la información en cuanto a víctimas, heridos, lo que pasa de manera estructural, en los informes que diariamente hace el puesto de mando unificado, pues también se han cuantificado el tema de los animalitos, de cuántos perecieron, de cuántos están en adopción, en cuántos han sido adoptados, en cuántos se fueron rescatados. Y bueno, de todo esto, de la gestión que ha hecho el Centro de Bienestar Animal, pues hoy les quiero presentar y vamos a charlar un poquito con Carmen Domínguez, que es la directora. Carmen, buenos días, bienvenida a La Mañaneta, ¿cómo estás?
3: Buenos días a todos los oyentes, buenos días, Angélica, muchas gracias por la invitación. Estamos aquí, estoy directamente aquí desde el PMU Central, informando pues que seguimos activos desde la Unidad Administrativa de Protección Animal, pues protegiendo todos los animales compañeros del Distrito de Santiago de Cali.
0: Carmen, qué bueno poder establecer el contacto con ustedes. Cada que pasa el tiempo, los años, pues vemos cómo los animalitos siguen ganando un terreno tan importante en nuestras vidas. Se han convertido no solamente en la mascotica que tenemos en casa, sino que son parte fundamental de nuestro diario vivir. Y con esto de esta emergencia, pues claramente ustedes como Centro de Bienestar Animal han hecho una labor supremamente importante de pues ayudarlos, de rescatarlos, de tenerlos. Hablemos del balance desde el día del terremoto hasta hoy. Carmen, ¿cómo han hecho ustedes en el Centro de Bienestar Animal acogiendo a los animalitos que ahora mismo pues se han quedado sin hogar? ¿Cuántos están allí? ¿Cómo ha sido el proceso desde el día de la emergencia a hoy?
3: Bueno, nosotros desde el día de la emergencia, desde el día 10 de agosto, salimos a territorio en los puntos críticos de la ciudad de Cali, donde hubo pues colapso, donde posiblemente habían animales compañeros bajo los escombros o animales heridos o perdidos, con cuadrillas pues de médicos, auxiliares, voluntarios, para pues poder rescatar o ayudar a estos animales compañeros que se encontraban pues víctimas de esta tragedia. Hasta el momento hemos recibido 231 animales compañeros que han ingresado con vida al Centro de Bienestar Animal. 34 de ellos se encontraron fallecidos en los puntos críticos. Tenemos en este momento un balance de 48 familias que han podido reencontrarse con sus animales compañeros desde el día 10. Tenemos una cifra de 109 animales compañeros adoptados. Pues quiero aclarar que estos animales eran que ya estaban en el Centro de Bienestar antes de la tragedia y debido a la emergencia y a la ayuda, pues obviamente toda la parte de comunicaciones, se lograron agilizar y dar en adopción estos animales compañeros. Esa digamos que es como el balance, el consolidado que tenemos. Todavía tenemos muchos animales compañeros pues que están pendientes de ser reconocidos por su familia. Uh-huh. En nuestras redes sociales Protección Animal Cali estamos pues brindando toda la información de horarios, de fotos de los animalitos, todo pues la matriz de animales que han tenido pues ingreso allá para que puedan ustedes reconocerlos, ayudar pues también a divulgar estas publicaciones para que las personas que de pronto no saben que su animal compañero está allá pues puedan ir allá y desplazarse y poder reconocerlos y que ellos pues regresen a su hogar.
0: Carmen, ¿cómo ha sido la labor de ustedes? O bueno, para contarle un poquito a los oyentes, ¿cómo se sostiene el Centro de Bienestar Animal con esta cantidad de animalitos que están allí, que están represados, que están esperando que sus dueños o que un posible dueño pueda llegar? ¿Cómo hacen ustedes? ¿Ustedes operan con recursos públicos? ¿Apuestan a que la gente lleve sus donaciones? ¿Cómo hacen para el mantenimiento de estos animalitos aún antes de la emergencia? Y bueno, ahora con la emergencia, entendiendo que hay mucha más cantidad de animalitos en ese Centro de Bienestar Animal.
3: Bueno, la Unidad Administrativa de Protección Animal, que digamos que su punto físico es el Centro de Bienestar Animal, digamos que elabora o se ejerce su toda su misionalidad con recursos de la alcaldía, con recursos públicos de la alcaldía. Nosotros no cobramos ningún servicio, quiero pues aclarar esto, nosotros no cobramos ningún servicio, allá tenemos pues atención para todo lo que es ciudadanía de Sisbén A y B. Nosotros atendemos consulta, ecografía, hospitalización, tenemos el albergue allá, que son todos los animales compañeros que han entrado pues víctima del abandono y el maltrato. Tenemos inspección de policía, educación, equipos de educación, donde pues van a territorio a generar pues capacitaciones, sensibilizaciones contra pues para tenencia responsable. Todo es, digamos que es, los recursos son directamente de la alcaldía, del distrito.
0: Ok, y ustedes en cuanto a la emergencia, recuerdo mucho que los canales oficiales decían que no estaban haciendo ni recolección de donaciones, ni dinero, ni mucho menos para esta situación, sino que lo único que querían era como que la gente estuviera pendiente de los animalitos que llegaban allá, ¿cierto? ¿Por ahora eso sigue generándose así sabiendo cómo están los recursos o por la cantidad de animalitos de todas formas hacen el pedido en cuanto a de pronto alimento de más, no va a sobrar, cómo lo hacen para distribuirlo o incluso para ayudar a otros puntos donde también tengan animalitos en Cali? ¿Cómo funciona allí la situación de donaciones, Carmen?
3: Nosotros desde el día 10 pues que se activó los centros de acopio, teníamos centro de acopio directamente en el centro de bienestar animal y aquí en la ciudad de La Petronio, donde se pidió a la ciudadanía que quisiera pues dar donaciones en especie, ¿sí? Alimentos, insumos médicos, camitas, collares, todo lo que pues se necesitaba para atender la emergencia, porque obviamente sí necesitábamos para la emergencia jaulas, obviamente más porque pues no tenemos la capacidad pues aumentada en el número de animales compañeros que recibimos. Sí, pues aclarar, y siempre se aclaró desde inicio, que ninguna secretaría y menos la unidad de protección animal vamos a recibir o se está recibiendo donaciones en efectivo o transferencias electrónicas, solamente en especie.
0: Estamos hablando con Carmen Domínguez, es la directora del Centro de Bienestar Animal, Doc, porque ella es médica veterinaria. Mi compañero Charles Cortés tiene una pregunta para usted.
2: Hola Carmen, bueno, saludos. Mi pregunta es acerca de qué va a suceder en el caso de que, bueno, ya hay muchos peluditos que después de esta afección del 10 de agosto pues están ahí pues esperando a su familia, de pronto que sus dueños den con ellos. En caso de que no encuentren a sus dueños, ¿qué va a pasar con estos peluditos? ¿Va a haber un tiempo límite para que encuentren esos peluditos y no los ponen en adopción? ¿Cómo va a pasar esto?
3: Bueno, nuevamente nosotros, no solamente por la emergencia, sino que todo animal compañero que es llevado a la unidad porque está deambulando en vía pública, porque ha sido rescatado de la calle por algún ciudadano, por bomberos, policía ambiental, normalmente estos animalitos entran a un plazo legal que deben esperar en el Centro de Bienestar Animal, que es de 30 días calendario, donde se publica su foto en el ingreso, pues por las redes, por nuestra página, donde se publica la foto del animal compañero. Una vez el animal compañero cumpla los 30 días calendario y no es reconocido por ninguna familia o no va ninguna familia pues a recogerlo, a reconocerlo, se emite un acto administrativo que es una declaratoria de abandono, donde ya el animalito pasa a ser custodio, pasa a ser pues ya parte del Centro de Bienestar Animal y ya entrar a un proceso de adopción.
0: Ok. Carmen,
2: o sea, el 10 de septiembre ya entonces se abriría esto.
0: Eso es lo que te iba a preguntar, Carmen, o lo que queremos saber. ¿Los 30 días de los cuales hablan vienen corriendo desde el día de la emergencia o apenas van a empezar
1: a partir de la primera publicación?
0: O a partir de la primera publicación y también entender si ya las publicaciones se han ido haciendo paulatinamente para que en orden de ideas pues la gente sepa cuánto tiempo tiene para ir a mirar su animalito, si está ya o no.
3: Sí, claro. En los 30 días corren a partir de la publicación del animal en nuestras redes o en la página oficial, y eso está muy relacionado con la fecha del ingreso del animal compañero al Centro de Bienestar Animal, sí, porque todos no ingresaron el mismo día, ¿sí? Claro. Animalitos que ingresaron el 10, otros que han ingresado en esta tercera semana, digamos, entonces el tiempo corre diferente para cada caso.
0: Cuando estamos hablando de animalitos, ¿estamos hablando enfocados en qué porcentaje? ¿Perros, gatos? ¿Cuál es el porcentaje de cada uno de estos, de este género o de mascoticas?
3: Tenemos en una gran cantidad de animales, más que todo caninos, pero también han ingresado en esta última semana mucho felino. ya que digamos ellos se ubicaron, pues se escondieron, migraron a otras edificaciones, entonces complejo, era más complejo pues la captura o pues el rescate de estos animalitos. Entonces el ingreso, digamos, ha sido principalmente los primeros días más caninos y ya en esta última tercera semana y cuarta más que todo felinos.
0: Ok, bueno, pues es Carmen Domínguez, la directora del Centro de Bienestar Animal. Hoy estamos hablando con ella por la situación, por la emergencia que se ha generado y bueno, cuál es el balance que desde su centro, pues ella puede hacer frente a los animalitos que están allí en esa zona. Carmen, el llamado para los oyentes, es decir, que visiten las redes sociales, que si quieren hacer algún tipo de donación, pues lo hagan de manera física y sobre todo que migren a las redes sociales para ver si reconocen a los animalitos y ustedes pueden también darle cabida, porque entendemos que el Centro de Bienestar Animal pues no es únicamente por lo que pasa con el tema de la emergencia, sino es los animalitos en general en la ciudad de Cali. ¿Cuál es el llamado para la ciudadanía?
3: Sí, claro, como lo dices, también pues recibimos animalitos víctimas del maltrato, o sea, tenemos denuncia ciudadana por maltrato y también esos animalitos merecen pues un ingreso y protección de nosotros. Entonces la invitación a la ciudadanía es ayudarnos a publicar, a repostear pues en las publicaciones que hemos hecho en nuestra página, en nuestras redes sociales, para poder que estas familias puedan reencontrarse con su animal compañero y podamos lograr pues que muchos, y Dios quiera, pues todas las familias puedan llegar nuevamente a reencontrarse con su animal compañero y llevarlo pues a su hogar.
1: Carmen, ¿cómo estás? Te habla el güey. Te quería preguntar puntualmente sobre esos casos que fueron relevantes, todos son importantes, pero se destacaron mucho obviamente pues porque formaban parte, digamos, como de la tragedia como tal, de esos puntos específicos donde se cayeron los edificios de esas mascotas. Hablamos del caso de Renata, de Torres de Limonar, una perra, una pitbull que fue rescatada. ¿Ustedes estaban al tanto de estas mascotas? ¿Estuvieron pendientes de cada caso? ¿Lo siguieron? ¿O como veía yo, pues había un veterinario que estaba a cargo de ella, pero no formaba parte, digamos, como de bienestar familiar, de bienestar animal, perdón?
3: Sí, digamos que en este momento nosotros tenemos una articulación con voluntarios, médicos voluntarios animalistas, activistas, lo cual también nos ha entregado pues un reporte. Tenemos, la idea es que se va a unificar una matriz donde podamos nosotros tener el radar pues de todos los animales que fueron víctimas de esta tragedia y poder hacer seguimiento. Sí, hubo muchos casos en los puntos críticos donde el tutor estaba directamente allí esperando que saliera su animal compañero, entonces ya pues digamos que esos animalitos van a clínicas privadas, por ende ya pues se hace la primera atención en el punto crítico y ya de ahí cada tutor se hace responsable pues del cuidado de su animal compañero.
0: Sí, así es como funciona, o ese sería el debido trámite que se hace con la mascotica una vez se encuentra. Bueno, pues Carmen, para nosotros un gusto de conocer, digamos, un poquito más cerca como la labor del Centro de Bienestar Animal. Recuérdale a los oyentes cómo los pueden buscar a través de las redes sociales, porque pues con todo lo que ha pasado de la emergencia y ya que estamos a puertas de cumplir un mes después de esta situación, pues habrá muchas personas que todavía siguen en la búsqueda o incluso quisieran acceder al tema de la adopción y que ustedes están listos para prestar ese servicio y bueno, también denunciar o llevar animalitos que por otras situaciones también estén afectados y que ustedes prestan ese servicio. Así que cuéntanos cuáles son las redes de ustedes, a dónde nos podemos comunicar y sobre todo hacerle la invitación a nuestros oyentes de Radio Planeta para que lo hagan.
3: Bueno, nosotros estamos en Instagram como Protección Animal Cali. Sí, realmente allí es donde se publica gran parte de toda la información, en la página de la alcaldía, también en la página, en el link de Protección Animal, y estamos directamente ubicados en el Centro de Bienestar Animal, en la carrera 56, número 7 Oeste, 445. Nuestra línea de atención única es el 318-275-0101, y pues estar muy pendientes de las publicaciones, realmente todo lo ponemos en nuestra página, en nuestras redes oficiales,
0: para que accedan allí a la información. Algo que se te quede que quiera, algo que se te quede que quieras recordarle a los oyentes, Carmen.
3: Pues recordarle a los oyentes que nosotros estamos 24/7 para todo lo que son urgencias vitales en el Centro de Bienestar Animal. Siempre lo hemos estado y aún con la emergencia lo seguimos ofreciendo. Ya arrancamos nuestras jornadas de esterilización, que obviamente en el mes de agosto se pararon pues por la tragedia. Ya desde el 1 de septiembre estamos nuevamente ya en las comunas ofreciendo este servicio de esterilización masiva. Estar pendiente también en las redes, donde va a ser la jornada, poderse inscribir con tiempo, ir a los puntos donde se están generando, porque ya pues nuevamente reactivamos nuestros servicios. Esa pues como la invitación a estar pues muy pendiente de nuestras redes y pues como le digo, repostear todas las publicaciones relacionadas con los animales que aún se encuentran en el centro en esta que no han podido reencontrarse con su familia.
0: Muchas gracias, Carmen. Es Carmen Domínguez, la directora del Centro de Bienestar Animal. Gracias por atender el llamado de Radio Planeta. Y bueno, ustedes oyentes, conocer y saber cómo también se trabaja con los animalitos, que es algo de lo que también se ha estado muy pendiente, pues siempre en nuestra ciudad, pero ahora más con el tema de la emergencia, conocer un poquito cómo trabajan desde el Centro de Bienestar Animal aquí en la ciudad de Cali. 10 de la mañana en punto, vamos a hacer una pausa muy cortica y regresamos a La Mañaneta, que hoy es Mañaneta TBT.
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0: Bueno, señoras y señores, 10 de la mañana, 14 minutos. Empezamos nuestro nuevo bloque de la mañaneta con esto que se llama el Merenmix 80.
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2: Espectacular.
0: Con una serie de merengues.
2: Con una chimba.
0: Que como diría el güey, con esto usted conquistó. Sí,
2: sí,
0: usted
2: se no tira perros y cruza la mano.
0: Charles, usted,
2: entrelaza la manita.
0: Eso. ¿Usted para el merengue le pega? ¿O?
3: Sí, pero a mí no me tocó tanta esta generación de merengue, sino más.
2: De Ricarena para arriba.
3: Puro de Herrera, Ricarena.
0: Ah, okay. Pero
3: la línea.
0: En alguna fiestica no le pusieron esto y no de pronto no apretó una niña.
3: Ah,
0: por ahí.
3: Sí, claro. Sí,
0: sí, pues ahí sí, de cuando sí. No era que viviera la época, era que alguno de estos se tuvo que haber bailado, pues.
3: No, claro, por supuesto. Ah, bueno.
0: ¿Y conquistó, coronó o no?
2: ¿Qué es coronar, gorda? Coronar. Ah, pues bueno, coronar, el besito, pues, el besito.
0: Sí, pues coronar es que como que ella no lo apartó, sino que antes, por el contrario, se le pegó bailando.
2: O sea, ¿le alcanzaron a dar el teléfono fijo de la casa?
3: A dar el beeper en la época. Yo no recuerdo. No, realmente yo era más como de la salsita.
0: Bueno, lo importante fue que bailó.
3: Sí, sí, sí, bailó.
0: Bueno, está bien. Y el güey sí coronó.
2: Todo un lord, claro. Bah. Todo pues un Chayanne Emil, usted sabe. Si yo di corazones en volqueta, por favor.
0: Ya te iba a decir eso. Si usted entregó
2: yo
0: volquetas
2: todos los regalos,
0: de amor.
2: Los peluches de Alf. Todo. Siempre
0: ay,
2: fui,
0: lo peor.
2: Fui un lord. Entonces, claro, el merengue arma, pues, para bailar bien. Entonces, usted sabe que es el arma del feo. Entonces, la bailada.
3: Sí, la vieja confiable.
2: Claro, la vieja confiable.
0: Sí, baila bien, huele rico. Y tiene

0: Y tiene baile, pues evidentemente ya.
1: Que vamos a la fija. Y este merengue muy bonito, porque es ese, como cuando usted no tenía, como, a ver, como usted no era tan perverso para el amor. Y pues se enamoraba. Hasta fácil, ¿no? Usted se enamoraba como que era una época
0: no,
1: en que uno...
0: No, pues claro,
1: de,
0: o sea,
1: de
0: usted,
1: la que llegaba
0: usted era carne
1: nueva,
0: blandita, sí. Entonces eso no pasaba mucho.
1: Y
0: pues
1: caía allí. Fácil.
0: Eso. Bueno, con este merenmix de los
1: en
0: 80s...
1: las garras de esas condenadas.
0: Sobre todo. El merenmix de los 80s, si les gusta, con Nadie Como Tú, Nuestro Amor Será y De Tu Boca, Además La Quiero Morir, pues se lo piden al DJ Dandres. Con esto arrancamos nuestro nuevo bloque de La Mañaneta. El Güey, Charles y La Gorda les acompañan en una presentación de ¿quién, güeyciño?
1: 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Y ya mismo
0: vamos a clasificar
1: 5 oyentes en la línea.
0: En el listado.
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0: Bueno, señores, a las 10 de la mañana, 20 minutos, aquí hablando un poquito de todo, mientras ustedes hacen la tarea y los vamos a poder registrar para que vayan a comer rico este fin de semana. Bueno, pues hay noticias que tienen que ver con el mundo del fútbol. De hecho, la tendencia a nivel de lo que se conversa en redes sociales, en X, hemos visto que ha estado muy futbolera durante toda la semana. Y bueno, hoy no es la excepción. Hoy hay noticias que son relevantes en el mundo del fútbol y vamos a empezar con el tema del fútbol local. El Cali y el América son noticia, han venido siendo noticia por diferentes situaciones. Así que, Charlesín, primero, ¿qué ha pasado? Ayer estábamos hablando de la reactivación de los escenarios, de que ya se había dicho que el América de Cali podía jugar ya nuevamente en el estadio Pascual Guerrero. Y bueno, Charlesín, hoy la noticia que tiene que ver con América es que sí va a poder jugar, que eso ya está confirmado, pero que tendrá unas restricciones. ¿Cómo es la cosa? ¿Qué dice el comunicado?
2: Así es, este comunicado tiene que ver con el partido de hoy a las 4 de la tarde, el Estadio Pascual Guerrero, para que América reciba al equipo Alianza por la Liga. Entonces, bueno, hay ciertas medidas para que lo tengan en cuenta. Será a las 4 de la tarde. ¿Por qué tan temprano? Por averías en la iluminación. O sea, gracias a lo que sucedió por este terremoto, pues hay unas averías, falta el arreglo de esta iluminación, y por eso será a las 4 de la tarde. Se restringió también la tribuna occidental. En sur solo se va a habilitar el primer piso y se prohibió el ingreso de los famosos trapos, banderas, instrumentos y la pólvora.
0: Ah, entonces, ok. Entonces, dentro de esas restricciones viene entonces lo que ya se había conocido desde el partido que pasó con la invasión de los hinchas a la cancha del Campín. Ajá. Donde se había dicho que, entre otras cosas, era una disposición que la Dimayor quería implementar para la mayoría de encuentros de fútbol. Pero en este caso, entonces, a América le aplica esa restricción ya para el partido con público en el Pascual.
2: Con el tema de los trapos, todo esto, instrumentos, pólvora. Entonces recordemos, tribuna norte totalmente habilitada, tribuna oriental totalmente habilitada.
0: Sí.
2: Es el occidental se restringe, occidental, y tribuna sur solamente el primer piso. Recordemos, hoy a las 4 de la tarde, América recibe a Alianza.
0: Y para este partido, entonces, hoy se jugaría con público. O sea, la hinchada americana va a poder ir a ver a su equipo, al Pascual Guerrero.
2: En las tribunas que están habilitadas.
0: Las tribunas que están habilitadas. Charles, no te escuché, qué pena. ¿Esta tribuna occidental para cuándo dice el comunicado o todavía no, paulatinamente se
2: le va? Paulatinamente, hasta el momento está restringida la occidental.
0: Bueno. En cuanto a la América, ya saben, hinchas americanos, ahora sí les pregunto yo a ustedes, ¿hoy tienen programado ir al estadio? ¿Hoy van a acompañar a América? Esto es partido por liga, esto es cumpliendo la fecha de liga que arrancó ayer con el clásico entre Millos y Santa Fe, que ya vamos a hablar ese partido cómo quedó y bueno, cómo le fue a Millonarios con este técnico que todavía, pues que con la salida de su técnico
2: de Bustos,
0: pues tenía un técnico allí, cómo le fue en ese partido, hablamos eso ahorita, pero la hinchada americana, ¿pretenden hoy ir al estadio? ¿Están programados para ir al estadio? ¿Les gusta la idea de volver a ir a ver a América y sobre todo con el tema de las sanciones y con lo que pues ya dice la Dimayor en tema de instrumentos, trapos y demás?
2: La pólvora,
0: ¿cómo se va a comportar entonces hoy la popular?
2: Y aparte que es pues temprano, ¿no? 4 de la tarde, no sé si alcance a ir en gran parte la hinchada.
0: No sé si el horario les ayude o el horario les sirva a la hinchada americana, nos van contando.
1: Bueno, a propósito, de fútbol, estás hablando del local, hablemos de millones.
0: Espérate que le voy a preguntar a Charles, ya hablé del América, ahora le pregunto a Charles por el Deportivo Cali. El Deportivo Cali, el fin de semana fue protagonista también por invasión de hinchada verde y blanca
2: a la cancha
0: de Palma Seca, partido contra el Bucaramanga, donde pues también se vio allí el tema del técnico del Bucaramanga, se estaba esperando que hubiese algunas sanciones, el arbitraje, bueno, tantas cosas que tuvieron que ver con ese partido. Estábamos esperando a ver qué determinación tomaba la Dimayor, si sancionaba a la plaza, a la popular, qué era lo que iba a pasar, y ya cuanto a esto también hay información. ¿Qué dice el comunicado oficial, querido Charlesín?
2: Bueno, la Dimayor ayer lanzó una resolución a través de sus redes sociales. Investigue esta resolución, habla de todas las, bueno, de todo, la sanción en general de algunos jugadores de diferentes equipos, de técnicos, y yendo específicamente al tema Cali Bucaramanga, me encuentro con un par de sanciones. José García, jugador del Leopardo, 2 fechas y una multa de 758.725 pesos. Keimer Sandoval, él es defensa del Deportivo Cali.
0: Sí.
2: Suspendido 2 fechas y también la multa por el mismo valor, 758.725 pesos.
0: Sí.
2: Y también sancionado el técnico del Atlético Bucaramanga, el señor Pablo Peirano, con 6 fechas.
0: Sí. Y que es la que hasta aquí es la sanción más grande de lo que se esperaba que pudiera pasar con este encuentro. Seis fechas y también multa económica, ¿no?
2: Multa económica de 10.500.000 pesos. La gente decía, uy, pero poquito de fechas. Eso es, mira, dizque para 10, 12 fechas. Y yo, ¿en serio? Y sigue pendiente la evaluación de la plaza del Deportivo Cali. O sea, hasta el momento...
0: Sí, no se conoce que no pueda ir la hinchada. Ajá, o que...
2: No hay sanciones
0: o
2: aún.
0: Que los partidos tengan que ser a puerta cerrada. No, nada de eso. Por ahora, la sanción que se conoce, las sanciones oficiales de por parte de la DIMAYOR, es a estos dos jugadores y el técnico. José García, Keimer Sandoval. José García de Bucaramanga, Keimer Sandoval del Deportivo Cali. Y al técnico del Bucaramanga con estas 6 fechas y con estos 10.500.000 pesos que tendrá que pagar de multa. Esto en cuanto al tema del fútbol profesional colombiano, de lo último que se sabe. También es tendencia el fútbol, pero fútbol a nivel nacional en cuanto a lo que pasa con la selección Colombia. Hoy un jugador... antes de meterme en esos menesteres de la selección Colombia, es también noticia, pues, Santa Fe y Millonarios, que ayer jugaron. ¿Ese partido cómo quedó, Weisinho?
1: El partido que se jugó ayer, fase de grupos, jornada 16.
0: ¿Sí?
1: 3-2 y ganó Santa Fe. Un partido que, pues, fue emocionante por el marcador, un 3-2 que ponía primero a Millonarios adelante en el marcador, en el minuto 6. Ya Daniel Felipe era quien hacía la anotación, hubo buenos goles también. Si ustedes se vieron algo del partido, en el minuto 45 exactamente, más 2, se empata el encuentro. Luego aparece Santa Fe, que se va arriba con gol de Franco Fagundes, minuto 50. Y aparece Millonarios nuevamente con el empate en el minuto 70. Se va Santa Fe arriba en el 50 y en el minuto 71, que hace el tercer gol. 3-1, ya para el segundo tiempo, minuto 73 de Millonarios, que nace el segundo, 3-2, hubo goles anulados, hubo expulsión para Santa Fe, expulsaron a Everton Palacios, le dieron amarilla y al momentico le sacaron la otra y se fue expulsado, no dijo absolutamente nada, no hubo protestas, se fue, quedó Santa Fe con 10, ahí ya tratando de sacar adelante el partido. Y un Millonarios que realmente veía yo en la última parte, porque lo que me alcancé a ver era Millonarios que insistía, tenía el control de la pelota, los tenía en su propio campo a Santa Fe, tratando obviamente de emparejar el partido, y bueno, finalmente se lo lleva el equipo de Santa Fe, los Leones, es que les
0: sí,
1: dicen, ¿cierto?
0: Leones.
1: Bueno, los Leones, y ese partido, bueno, le da a Santa Fe por ahora unos puntos bien importantes, lo tiene de noveno, si miramos la tabla de clasificación, sí, hablando de cómo está el equipo en este momento, y a un Millonarios que ahora mismo es quinto en la tabla de posiciones.
0: Hablando de Millonarios, suena cada vez más fuerte el nombre de Alberto Gamero para que se quede con la dirección técnica de Millonarios. Ayer lo hablamos, hacía parte de la tendencia. Esperar a ver hoy cuál es la novedad. Pero sí, cada vez es mucho más fuerte que este hombre nuevamente dirija a los Millonarios en Bogotá.
1: Hoy yo a Gamero. Cuando él decía que él era un profesional, no sé si vieron las declaraciones donde él decía, si a mí me llaman de...
0: Ayer lo pusimos, claro.
1: Fue ese audio que ha replicado y que
0: esa
1: se ha
0: no fue una entrevista que hubiese sido del día de ayer, ¿no? Ni de esta semana. Fue una entrevista cuando recién salió del Cali y este periodista que se volvió tendencia ayer en X le hace una entrevista preguntándole que si lo volverían a llamar de otros equipos él iría y él dijo, sí,
2: yo
0: no tengo ningún
2: problema.
0: Yo
2: soy profesional.
1: Exactamente, cala como para hablar de que si él tiene que... Es más, cuando veíamos el audio pues decía, si Santa Fe me llama, pues yo voy a Santa Fe. O sea, no hay rollo
0: sí,
1: con
0: Millo,
1: eso, es un técnico.
0: Sí, Santa Fe, incluso si Junior. El Deportivo Cali.
1: Ah, que
0: sí.
1: Si el Cali lo vuelve a llamar, que él vuelve.
2: No, gracias, no.
1: No, no, no.
0: No hay problema. Gracias. Bueno, y para cerrar esa tandita de lo que tiene que ver deportivamente, dígame, Charles.
2: Una cosita, no, pues Pipe Sierra, que es un periodista deportivo.
0: Sí, él es el que le hace la entrevista.
2: Él, y aparte él siempre tira de que no, ya de los fichajes y todo eso, él está muy informado.
1: Muy dateado.
2: El Fabricio Romano, sí, colombiano. Afirma que ya hay acuerdo total alcanzado entre Millos y Alberto Gamero.
0: ¿Ah, sí?
2: El entrenador vuelve al embajador, pues falta que se oficialice esta noticia.
0: Bueno, esperar de aquí a más tardecito, capaz si en horas de la tarde se saque el comunicado oficial, pero si es la persona como más opcionada o la que más suena dentro de la baraja de posibilidades, porque entre otras baraja, no, pues es la posibilidad más cercana para Millonarios. Y termino esa tandita de lo que tiene que ver con fútbol, porque hay mucho más, pero, en fútbol es muy tendencia ya mismo el nombre de Juan Fernando Quintero, hablando de la selección Colombia de mayores. Ayer incluso lo hablamos cuando toda esta semana ha sido tendencia Messi, por ejemplo, con su retiro de la selección argentina. Bueno, pues hoy Juan Fernando Quintero hoy es noticia porque también ha hecho un anuncio importante.
1: Bueno, así como Messi, pues es otro de los jugadores que habla ya del retiro de la selección, no del fútbol, él ahorita está activo. Juan Fernando Quintero ha confirmado que se retira la selección Colombia, ha hecho bueno, esta publicación, cierra un ciclo con la selección, estaba por acá mirando como de sus publicaciones, de lo que él tenía, lo hace, está mirando las historias también, de hecho, tiene solamente una historia con el tema del Medellín, pero aquí se habla entonces ya que Juan Fernando Quintero no va más con la selección Colombia, él confirma que ya no estará más con nuestro seleccionado.
0: Que si quiere volverlo a llamar, que él ya no vuelve a ir, mejor dicho.
1: Sí, sí, y yo digo, todavía le quedaba, ¿no? Sí, sí, cierto. Sí. O sea, de hecho, pensaba uno, se va James, pues queda Juan Fernando Quintero.
2: Que primero
1: Quintero,
2: se llama James que
1: sí,
2: Juanfe.
1: Que primero se llama James
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1: Pues ya Juan Fernando Quintero y lo que se habla obviamente en diferentes medios, porque pues el jugador actualmente, de hecho, que es Independiente Medellín, recuerden ustedes, sí. Él le comunicó al cuerpo técnico, por encabezado por Néstor Lorenzo, y sus compañeros que había tomado la decisión de cerrar su etapa con la selección. Una entrevista que se le hace, de hecho, en Saque Largo de Win Sports.
0: Sí, y ahí donde se
1: da, sí, y ahí es donde se da la noticia, le explicando pues que eso decía que en una reflexión personal que él tenía, la intención también de abrirle espacio a aquellos talentos que venían ahí, nuevos jugadores.
0: Como otros nombres que habían sonado en la baraja de posibilidades, entendiendo que, ojo con lo que vamos a decir, pues cuando recién pasa el Mundial y Néstor Lorenzo vuelve a ser ratificado como el técnico de la Selección Colombia, pues ustedes saben como en su momento la rencilla que hubo por no ponerlo, pero no fue en la época del Mundial, sino en qué fue el torneo que lo llamó y no lo puso.
2: ¿A Juanfer?
0: Sí, a Juanfer, que le hizo la convocatoria, pero que casi no lo puso en ese momento.
1: Me pierdo,
0: que,
1: no sé, ¿será Copa América? No sé.
0: Sí, creo que fue para Copa América, que no lo pone mucho, y que le preguntan a él, bueno, ¿y usted qué? O sea, lo llamaron para sentarlo. Y eso había generado... No, pero Weisinho, sí, tiene que ver porque...
1: O sea, gorda, sí, pero él como dice, a ver, él respeta mucho a Néstor Lorenzo, él dice, lo quiero muchísimo,
0: sí,
1: porque...
0: Sí, pero usted sabe que al
1: reconoce,
0: Inter, ¿no?
1: Pero él le reconoce, de hecho... Él dice, él es quien me da a mí la oportunidad realmente, o sea, de hecho, creo que él es el que lo llama, no, pues hasta
0: es que,
1: debutar.
0: No, pero es que a mí el canario aquí, dice, me ha dado la oportunidad para hablar en esta emisora, pero no, no quiere decir que yo no pelee con él.
1: Póngale cuidado, le da, que él lo tome como una, no, pues estará incómodo, pero creo yo que no es como lo, no es que él no me puso en ese momento.
0: No digo que por eso sea determinante.
1: Ah, pero
0: digo
1: ¿para qué lo traes a colación?
0: Porque él estaba disgustado. Eso se volvió run run de pasillo y ya luego lo llaman para el Mundial y si bien es cierto hizo en los momentos en que lo puso, hizo cosas, pero tampoco es que haya sido tan determinante.
1: Me quiero hacer entender, y es que eso no, digamos que eso no es la noticia ahora, el que él se disgustó antes, porque la noticia ahorita es que él se va de la selección y eso no es motivo que lo lleva a él a decir no voy más en la selección. Ya pasó, eso quedó en el, eso ya fue de otro momento, harina de otro costal. Y él dijo, yo respeto mucho a Néstor Lorenzo. Es más, lo respeto porque es él quien le habla al profe Pekerman para que me lleven a mí a la Selección Colombia y me convoquen. A él le debo yo que me hayan seleccionado. Entonces,
0: me dice Luis Arturo Jovelli, gracias por sacarme ahí del lapsus. Fue para las eliminatorias, dice, en un partido versus Paraguay que la gente lo coreaba y no lo puso un minuto.
1: Y Juanfer, como es de tocado.
0: Sí, entonces.
1: Juanfer, que es bien tocadito. Bueno, dice Juanfer, y cuando va a la entrevista dice, yo dije que me hacía a un costado porque sentía que ya había llegado mi momento personalmente, dice, lo sentía así después de la frustración del Mundial, y así se lo manifesté al cuerpo técnico y a mis compañeros. Entonces dice, la frustración de perder es algo tan grande que te genera tantos sentimientos, lloras, y en mi caso son 3-4 noches que no duermo porque sufro mucho, no solo por mí, por todos los que estábamos ahí. Soy una persona que piensa mucho en colectivo, veo el sufrimiento de mis amigos y bueno, hay momentos en que uno dice que es bueno salir y dar la oportunidad para que otro llegue y se hace oficial. Yo no veo acá una publicación, por eso te decía, está buscando en la cuenta de él.
0: No, la mayoría, no tiene, ustedes búsquense en Google.
1: En los medios sí, pero él como haciendo algo oficial, al menos en Instagram, no está. Lo último
2: mensaje,
1: que tiene
2: carta.
1: Es un tema de una pauta publicitaria.
0: Igual no se preocupe por eso, que si ya la mayoría de medios lo tienen, no demora.
1: No, y es que lo dijo, ¿cómo así? Es que no, dijo, simplemente que no está.
0: No, capaz sí está preparando una publicación para despedirse bien, un post bien bonito, texto, bien jalado, un texto, o como a lo Messi, una carta escrita a mano, de donde le dé las gracias, porque pues ya esta generación, o de los chiquitos, no vuelve, ya de esta generación, no lo vuelven a ver con la Selección Colombia.
1: A mí me da pesar, o sea, a mí me... No vamos a estar, creería yo, como la gente está llorando a Messi, pero Juanfer, hey, importante, muy determinante, y decía yo que era que si James se iba, pues que él seguía ahí reemplazándolo.
0: Ya esta generación de chiquitos que lo vieron algunos minuticos con la selección Colombia y mucho quisieron talento, volverlo a ver, talento. Pues ya no lo van a volver a ver porque ya no va a volver a estar. Toma. 10 de la mañana, 35 minutos.
1: Perdón, gorda, ahorita damos unos daticos de Juanfer, ya que estamos ahí como el tema de tiempo, unos daticos de Juanfer, sus números en selección Colombia.
0: En selección Colombia, sí. Vengo a contarles eso, venimos a decirles eso, que es la noticia del momento que tiene que ver con la selección Colombia, como también otros colombianos haciendo cosas buenas en el fútbol extranjero y un jugador extranjero del Real Madrid que hoy también es noticia. Las noticias en el mundo futbolero y además de otros fichajes que son importantes y que se han movido en el fútbol internacional, se los venimos a contar en instantes después de esta, con información especial en la mañaneta, la mañana por Radio Planeta. Esta que la cogí del archivito de los hermanos LeBron, suavecita para cantar, yo sé que a algunos les gusta por allá, y algo de salsita en esta mañaneta, la mañana por Radio Planeta.

0: son las 10 de la mañana, 40 minutos, 10:40 en la mañaneta. Música de los hermanos LeBron a esta hora de la mañana. Recordándoles que con este solecito en la ciudad de Cali, para los que nos escuchan en otros lugares del mundo, bueno, pues les saludamos desde Radio Planeta 96.9. Nosotros estamos al sur de la ciudad, en el centro comercial Acuarela, en la 80 con 13, donde de a poco ya cada vez más
1: somos DJs de vitrina.
0: Sí, somos DJs de vitrina. No, y lo que iba a decir con respecto al centro comercial,
1: se han vendido DJs impresionante, muchos, sí.
0: Por aquí pasan y nos señalan, sí. Y entonces yo me sorprendo y digo, ¿será que me quieren a mí cuando me señalan que vienen a comprar al centro comercial? No, les iba a decir, oyentes, que con el tema de lo de la reactivación, cada vez más nuestro centro comercial, desde donde originamos, pues cada vez está mucho más a la normalidad. Ya cada vez más locales o más organizaditos, más organizando su estructura, los que se vieron de pronto afectados en algunos en tema de vidrios, cada vez poniendo más o embelleciendo más sus locales. Realmente nosotros acá venimos trabajando dentro de la normalidad. 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Ya son las 10 de la mañana, 43 minutos. Oyentes, vamos a hablar de cosas muy interesantes ahora. Han venido a nuestra cabina nuestros amigos de Bay Grupo. Desde la semana antepasada, con el tema de lo que sucedió, con la tragedia, la emergencia, el terremoto, bueno, pues hablamos de esas empresas que se vieron afectadas no solamente en su estructura, sino también en sus equipos de trabajo, revisando, mirando qué había pasado, cómo retornar labores. Y bueno, estuvimos hablando de BI Grupo, que en ese momento les enviamos un saludo muy especial, también conociendo que tanto sucede como también algunos de sus colaboradores pues habían también surgido algún tipo de necesidades por la emergencia. Y hablamos de todo lo que tienen ellos como empresa para ayudar a la comunidad justamente con el tema de vehículos, de crédito de vehículos y de todo lo que ha pasado desde el 10 de agosto para acá. Hoy nos visitan, hoy tenemos la visita de Geraldine Arenas. Ella es la gerente comercial de BI Grupo. Quiero saludarla para empezar esta entrevista. Gerald, ¿qué más? Bienvenida.
2: Hola Angie, gracias. Es un placer estar nuevamente acompañándolos en este espacio.
0: Qué bueno, qué bueno. Me le habla más fuertecito, sin pena, que aquí no pasa nada, para que los oyentes me la oigan y no me digan, ay, hable un poquito más duro. Y también está Esteban, que ya nos había venido a acompañar en su momento y va también a hablar del tema. Estevitan, ¿qué más? Bienvenido.
3: Angie, buenos días, ¿cómo estás?
0: Bien, ¿cómo
3: y
0: les ha ido?
3: A la audiencia en general.
0: Bueno, me alegra mucho vernos después de hace ya rato, volvernos a encontrar después de una emergencia como la que atravesamos en Cali, poder volverlos a ver y tener ese contacto. Gerald, empecemos por ahí. ¿Cómo ve y grupo? ¿Qué nos pasó como empresa? ¿Hubo afectaciones? ¿Los empleados? Contémosle un poquito a los oyentes qué pasó desde ese momento acá.
2: Bueno, Angie, no, nosotros como entidad sí nos hemos visto un poco afectados, principalmente toda la región de Cali, también el eje cafetero, uh-huh, donde pues pasó este suceso. Nuestras instalaciones punto físico estaban bastante afectadas. Nuestros colaboradores y todo nuestro equipo, pues gracias a Dios, no sufrió grandes afectaciones en cuanto
0: pérdidas
2: en cuanto a daños, solamente como materiales. Igual en la oficina principal que queda en Centro Empresa,
0: okay, al norte,
2: sí, digamos que daños solamente de mampostería en la infraestructura, que ya obviamente pues estamos haciendo el proceso de volverla
0: de reactivar labores de manera presencial, porque recuerdo mucho que me habías contado que estaban prestando la atención pues de manera virtual, ¿no?
2: En este momento todos los ejecutivos continúan dando apoyo directamente desde sus concesionarios que tienen a cargo. Gracias a Dios la mayoría de ellos no presentaron tantas afectaciones, solamente algunos que están ubicados pues en el sector
0: de la emergencia, la novena.
2: Sí, entonces, pero desde ahí esos concesionarios están haciendo cobertura desde sus otras sedes alternas que están pues más al sur de la ciudad y más al norte. Entonces nuestros ejecutivos continúan haciendo como esa labor de acompañar nuevamente los concesionarios, acompañar nuevamente los ejecutivos y apoyando poco a poco la reactivación nuevamente.
0: Ir paulatinamente prestando el servicio, que como en su momento lo dijimos, pues ustedes cada que ingresen a un concesionario de la ciudad de Cali, pues ustedes pueden preguntar por un asesor comercial de BI Grupo que está en el concesionario y que evidentemente le puede prestar la información, la asesoría que usted necesita para adquirir un crédito de vehículo al concesionario que usted vaya, y de eso de manera de paulatinamente ya se está generando. Sin embargo, de manera virtual, pues también está el apoyo que permanentemente por ahí se ha estado trabajando, ¿cierto, Gerald?
2: Sí, claro que sí. Incluso hemos seguido recibiendo todos nuestros oyentes por el número de WhatsApp. Por allí nos han estado escribiendo, preguntando pues por nuestro producto que tenemos, que pues obviamente ya más adelante hablaremos a profundidad de cada uno. Y bueno, no, seguimos aquí acompañándolos nuevamente a ustedes.
0: Apostándole en esa reactivación. Sí. Bueno, hay muchas cosas que los oyentes, de hecho, muchos de nuestros oyentes nos preguntaron y nos pidieron el número de BI Grupo para que de manera virtual fueran atendidos. Y es una situación que sin duda alguna hay que hablar del tema, y es que, claro, muchas personas estaban con un proyecto de adquirir vehículo y pasa la emergencia y claro, uno tiende a no puedo gastar el dinero que tengo o de pronto me surgió otra necesidad, y cómo hacer si tenía ese proyecto. Eso por un lado. Hay otra situación, y es que de las personas que tenían vehículo, que lo estaban pagando, que perdieron ese vehículo dentro de la emergencia, las pólizas, las aseguradoras, cómo se trabaja eso. Así que en ese orden de ideas, Gerald, ¿qué información o cómo ustedes como BI Grupo han apoyado en estas dos situaciones a sus clientes o a las personas que necesiten pues salir como cubrir esas inquietudes que tienen referente a ese tema con los vehículos?
2: Bueno, principalmente cuando se adquiere un crédito de vehículo, este debe adquirir una póliza contra todo riesgo.
0: ¿Sí?
2: Que esta póliza en estos momentos entra a cubrir la pérdida total de los vehículos que se vieron afectados. Digamos que el trámite se hace directamente con cada aseguradora de cada vehículo y ellos se encargan ya de hacer el respectivo seguimiento de pérdida total, y con esos certificados el cliente puede volver a iniciar un nuevo proceso de compra de un nuevo vehículo, que en la mayoría de los casos, pues al ser clientes de BI Grupo, pues simplemente se retoma nuestro proceso, se cancela la deuda y se adquiere un nuevo producto de línea de crédito de vehículo.
0: En ese orden de ideas, Gerald, ¿cuánto tiempo, de cuánto se puede demorar aproximadamente? Porque claro, cada aseguradora tiene algunos momentos, pero digamos aprox, una persona que incluso ya haya hecho pues el debido proceso, ¿de cuánto tiempo estamos hablando que se le pudiera demorar en contestar y sobre todo en volver a tener la oportunidad de adquirir el vehículo?
2: Bueno, digamos que en este tiempo de contingencia sí se ha presentado un alto volumen de clientes que se han visto afectados. Obviamente todas las aseguradoras también están tratando de darle prioridad a este tipo de servicios. Digamos que el dictamen final de pérdida total no es tan demorado, pero sí ya como el proceso de la legalización de todo ese producto y de hacer efectiva la póliza, yo creería que puede estar durando alrededor de unos 20 días.
0: 20 días aprox en que te den respuesta y de ahí ya el debido proceso para que te puedan contestar y tener como el vehículo,
2: sí,
0: ¿no?
2: Sí, de acuerdo. Incluso de ahí pasaría a la siguiente fase, que es adquirir el nuevo producto, el nuevo crédito, que con nosotros es súper rápido, se demora aproximadamente 1 a 2 días hábiles en ya tener respuesta. Ahí digamos lo que ya dependemos es de la agilidad de la aseguradora que en la cancelación del crédito vigente, cómo hacer pues ya ese tipo de papeles.
0: Y que ustedes, sí, claro, que ustedes sacan como ese seguimiento para que se haga el debido proceso y luego vuelvan a tomar el crédito con ustedes.
2: De acuerdo.
0: Gerald, ¿les ha llegado mucha gente que les diga o que ya haya adquirido el vehículo y que por alguna razón con este tema de la emergencia diga definitivamente no puedo pagar, no puedo seguir pagando el vehículo? Es decir, el vehículo no tuvo afectación alguna, no lo perdió, no pasó nada, pero había acabado de adquirir el vehículo y muy probablemente no lo pueda seguir pagando por alguna razón, sea por una afectación estructural, sea por alguna pérdida, sea por lo que sea. ¿Les ha llegado esa situación? Y si no les ha llegado, ¿ustedes también podrían ayudar en ese campo?
2: Hasta el momento a nuestra región no hemos recibido clientes que se hayan visto afectados, gracias a Dios. Nuestros clientes, qué bueno, en su mayoría no se han visto afectados. Pero digamos que para estos clientes en particular que estén afectados por la emergencia, obviamente algunas empresas también, que haya afectado el pago de la obligación, con estos clientes tenemos un trato especial, okay, ya directamente con ellos. Ellos hacen el proceso de comunicarse con nosotros directamente con la línea del banco, uh-huh, y ya ahí se hace un acompañamiento personalizado porque cada caso es distinto.
0: Claro, pero es estudiar como sí, la dinámica, qué pasó, cuánto tiempo, hace cuánto adquirió, bueno, una serie, sí, de cosas para poder hacerlo. En ese momento, Esteban, entraría el tema de la retoma, quizá alguien que pues tiene una cartera, que adquirió un vehículo y que dice, bueno, yo ahorita estoy como que no estoy en muchas condiciones, pero ustedes le pueden aportar y decirle al cliente, bueno, pues no es que no lo puedas pagar, nosotros te podemos mejorar la situación, o ven y entréganos el vehículo y te ayudamos a venderlo. ¿Cómo funciona ahí? ¿Cómo ustedes operan en ese proceso, Esteban?
3: Sí, claro que sí, Angie. Pues mira, las personas que de pronto se hayan visto afectadas, uh-huh, con el suceso del 10 de agosto y de pronto sientan que no pueden pagar seguir pagando la deuda porque, uh-huh, de pronto ya no tienen su fuente de ingresos porque su negocio se vio afectado, sí, o se colapsó.
0: Sí.
3: Sí, claro, pueden entregar el vehículo pues para que tengan como esa liberación económica ahí. Uh-huh, uh-huh. O lo que decía Geraldine, buscar la solución porque nosotros podemos también darle...
0: Mejorarle esas condiciones,
3: claro que
0: es
3: sí.
0: Es importante. Bueno, oyentes...
3: La idea es que el cliente sienta, Angie, que lo vamos a acompañar y no se van a sentir solos en este suceso.
0: Que no está solito en esa dinámica, uh-huh, claro, porque digamos que hay una cierta carga de estrés cuando por alguna razón usted adquiere un crédito de lo que sea. Y particularmente estamos hablando de vehículo, alguien se metió entre comillas en la vaca loca de poder sacar el vehículo, de tener el vehículo, uh-huh, de sus sueños, de incluso tener un vehículo para poder trabajar, y bueno, ahora siente que no puede. La idea no es, sí, quitarle la carga, pero también alivianársela, quizá mejorándole las condiciones, y ahí entran ustedes con su asesoría, ¿verdad?
3: Totalmente, Angie, así es.
0: Bueno, voy para el otro lado porque también tuvimos oyentes que nos dijeron, bueno, yo tengo una forma, yo tengo ahorita un capital y quiero de pronto hacer una inversión porque es la forma en la que puedo solucionar con el tema de un vehículo. Entonces quiero comprar, quiero mirar cómo puedo hacer, y ahí también entran ustedes al tema de mejorar o tener una tasa de interés muy baja para la situación. Cari, ¿cómo estás? Bienvenida a Radio Planeta nuevamente, ¿cómo te ha ido?
4: Hola, buenos días, bien, gracias.
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0: 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quiero comprar un Kia, entonces Esteban, ¿puedo aplicar a la retoma y ustedes me ayudan a cambiar ese carro sin importar la marca?
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0: 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Correcto. 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Cari, un abrazo, gracias por haber venido y qué bueno verte de nuevo después de esta emergencia.
4: Vale, muchas gracias, igual también. Me alegra mucho que estén bien y pues podernos ver nuevamente.
0: Claro que sí, por acá los esperamos. Gerald, gracias por haber estado con nosotros. Por acá nos vemos pronto para nuevas noticias con BI Grupo.
2: Gracias, Angie, gracias a ustedes.
0: Estevitan, que te vaya muy bien, señor. Gusto en
3: Angie,
0: verlo.
3: Muchas gracias por el espacio y espero que estés muy bien.
0: Claro que sí, nos vemos pronto. Oyentes, hacemos la pausa y volvemos con más de La Mañaneta, la mañana por Radio Planeta.
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0: aquí somos la emisora de la variedad, eso lo tenemos clarísimo. Y dentro de este jueves TVT, pues hay un mix del DJ Dandres que se llama Hip Hop Hits y tiene unos datazos. Unos temazos. Iba a decir datazos porque les tengo datazos, pero unos temazos. ¿Le gusta, querido Charles?
1: Me encanta el hip hop. El hip hop, rap, Britney Spears,
0: pop.
1: Pop. No, todo eso, ¿no? Me trae recuerdos de la época cuando estaba en furor MTV. Pues,
0: ok, sí.
1: Que salió en la época que Dr. Dre, que Snoop Dogg, Eminem.
0: Es verdad.
1: Toda
0: es
1: esa
0: verdad.
1: Bancada 50 Cent por ahí.
0: De hecho, aquí están reunidos algunitos de esos que acaba de hablar el güey, Charlesín, en el Hip Hop Hits by DJ Dandres. 11 de la mañana.
2: Sí, yo, diga, Laura, perdón.
0: ¿Qué iba a decir?
2: No, que si yo digo rap y no rap, me pasa algo, o sea, dejo de ser...
0: Se escucha menos chimba.
1: Uno antes le decía rap, ¿no? Ahora es rap.
2: Rap.
1: Ah, okay. Toma,
0: El rap, o sea, el rapo.
2: El rap y el R&B. El po, el rap y el R&B. Así eso. Suena mejor.
1: Aquí todavía suena en las noches, ¿cómo es que llama? Ese espacio...
0: ¿Millennials?
2: No, Millennials. No. Ese... El ritmo.
1: El ritmo, ¿no?
0: Sí, ya, claro, el ritmo, por supuesto.
1: Ah, no, dicen, yo escucho que rap. Rap. Hip hop.
0: Wow. Eso lo hace más international. Sí, sí. Bueno, 11 de la mañana, 14 minutos. Es nuestro casi que último bloque de la mañaneta con Charles, con el güey, con la gorda. Por acá andamos en una presentación de Nómada, que es un sitio que abre sus puertas nuevamente el día sábado.
2: ¿En otro lugar?
0: En otro lugar, sí. Por eso digo abre sus puertas nuevamente y es que ha cambiado de sitio.
2: No, las tiene que abrir porque no, ¿cómo va a entrar la gente? Pues,
0: obvio.
2: Para llegar, pues.
0: Y la gente que quiera ir a disfrutar del sábado de una vez muy bacana, que aparte de tener comida muy rica, porque hay una carta amplísima muy chévere, pues también van a disfrutar del toque en vivo de Héctor el Güey, que allá está, vaya a estar. Queremos invitar a dos de nuestros oyentes que se vayan acompañados a comer muy rico, y durante la semana los hemos estado inscribiendo. Por eso, hoy, que es el último día de inscripción, vamos a entrar a...
2: Pues mañana le damos a Cinquito Más también.
0: Ah, bueno,
2: sí,
0: entonces...
2: mañana a Cinquito Más.
0: Bueno, ya yo le decía ahí el raspado de la olla. Mañana metemos a otros 5 oyentes y con esos jugamos. ¿Quiénes entran a jugar hoy?
2: Omar Torres Gil, Lili Rodríguez, José El Turismo, Natalia Punto Gutiérrez y Kate 0226.
0: Güey,
2: nos
0: señor.
2: Vemos el sábado desde las 4 de la tarde.
0: Recuérdele a quienes están jugando rapidito, quienes hacen parte del listado, porque hay quienes me han preguntado, ay, yo estoy jugando por el Venenoma. Rapidito.
2: Atentos.
0: No, bueno, entonces hágale.
2: Kate Hoyos, Viviana Ordóñez, Nilleret, Estefanía Córdoba, Jonathan Lenis, Lala Blanco, Frankie B97, Kate 0226. Ah, ya tenía Kate 0226, voy a escribir. A otro acá.
0: Ah, qué bueno.
2: Allá la tenía. Entonces, y mira que la revisé, pero revisé mal.
0: Dios mío.
2: Karen Vibe 2, Rizo 80, Avir Abdala, Chapo 9, Marta Valencia, Joana Izquierda.
0: Bueno, señores, ahí ya están algunos de los oyentes, los oyentes que están jugando para este sábado. Cualquiera de ustedes se va a quedar con la invitación de Nómada para que vayan y los visiten.
2: De docenas. Estos son docenas, dos oyentes invitados con esa invitación doble para dos personas con cena, que obviamente con todas las bebidas, y van a comer muy rico de lo que ustedes van a encontrar en esta carta en Nómada Cocina Viajera.
0: ¿A quién va a meter más en la lista, señor? Aparte de Kate, que ya estaba. Rapidito, dígame el último oyente que entra a jugar, porque tenían que hacer una tarea a través de las redes. A propósito, los oyentes que van a jugar para mañana, importantísimo que sigan la red de Nómada.
2: Estamos a José Orozco, Florida. José Orozco, Florida.
0: Listo, José. José, bienvenido al juego, señor. Queda jugando para que se pueda llevar cualquiera de estas dos órdenes. 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

0: Dentro de todas las noticias del mundo de la música, hoy aparece siendo noticia Selena Quintanilla, pero no por algo puntualmente de ella, sino por algo que tenga que ver con su familia. Y hoy pues hablan incluso de un conflicto legal que estarían enfrentando sus hermanos, o cómo fue, o quién demandó a quién. 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
1: Bernabé le metió en muchilanga, le quita la tanga.
0: ¿Qué pasó con el tema de Selena y con los hermanos, que me encuentro Charlesín, que estarían enfrentando alguna demanda, o se demandaron entre ellos? ¿Cómo es la cosa?
2: Ya hay una demanda inicial. Bueno, hay un conflicto legal entre los hermanos A.V., Quintanilla III, el hermano de Selena, productor, el gran productor musical, y Suzette, la otra hermana de Selena. A.V. demandó a Suzette por diferentes situaciones que se han dado en muchos años, y que pues él expresa en un comunicado que esta fue ya prácticamente la gota que rebosó la copa, con el tema de unos manejos con derechos.
0: Por dinero, derechos.
2: Manejos, derechos. También habla de objetos que le está dando un mal manejo Suzette, y que por eso él realiza esta demanda legal.
0: No me diga.
2: ¿Qué dice A.V.? Él tiene un comunicado oficial, pero para resumirle, porque es un comunicado bastante extenso.
0: Vení, Charlesín, antes de que me lo leas, los hermanos que estuvieron vinculados con Selena en la banda.
2: Sí, claro.
0: O sea, los hermanos, que ellos luego se convirtieron, bueno, uno de ellos fue el que hizo lo de Cumbia Kings, ¿no?
2: A.V. Cantanilla, Abraham Junior III.
0: Eso. Bueno, ellos estaban en la banda con Selena, por eso pongo a Selena, por supuesto. Pero era lo que le acompañaban.
2: Él tocaba el bajo, si no estoy mal, y era el productor de Selena.
0: Y ella la batería, ¿no?
2: Y Suzette la batería.
0: Exacto, que eran como los dos hermanos, que eran como los visibles dentro de la banda y que la acompañaban a ella. Y uno dice, juepucha, tiene que haber conflictos de muy grueso calibre para que hoy, siendo incluso hermanos, pues tengan que estarse enfrentando con tema de demandas y peleando por eso. ¿Qué dice el comunicado, Charlesim?
2: Bueno, el comunicado, rapidito. Es que es muy largo, ¿no?
0: No, pero digamos algunas apartes de lo que dice. Mejor dicho, ya la demanda
2: bueno,
0: está.
2: Sí, bueno, la demanda es parte de un proceso que comenzó hace algunos meses, pero lo que me llevó hasta este punto no nació hace unos meses. Viene de años de situaciones acumuladas, decisiones, circunstancias que durante mucho tiempo elegí callar, pero por respeto, por lealtad y sobre todo porque se trataba de mi propia familia. Y nunca imaginé que llegaría el día que tendría que enfrentar esta situación como esta. Hay cosas que he descubierto y vivido durante este proceso que me han dejado profundamente impactado. Jamás pensé dentro de mi propia familia pudieran ocurrir situaciones que me llevaran a tomar esta decisión. Bueno, en este primer comunicado oficial que hace A.V. Quintanilla no da detalles, pero sí pues insinuaciones. Por lo cual hubo una respuesta por parte de Suzette, y no solo de parte de su hermana, sino también de Marcela Quintanilla, la mamá de ellos. De los hermanos, en donde dicen ellos que ellas no han sido notificadas de esta demanda y que no les parece pues que haga este tipo de insinuaciones, que presente las pruebas. Y bueno, él volvió a responder.
0: De hecho, ha sido un careo.
2: Sí, eso es como un lleve y traiga ahí, sí, claro. Un rifirrafe. Este sí es más cortico. Él dice, yo no miento. Suzette y sus abogados fueron notificados con los documentos correspondientes por correo y vía correo electrónico. Fue notificada de una demanda relacionada con sus deberes fiduciarios, es decir, obligaciones legales de actuar con lealtad, transparencia y en beneficio de los intereses que tenía bajo su responsabilidad. ¿Qué bajo utilizar a mi mamá por conveniencia? Ella desconocía por completo las situaciones que ocurrían alrededor y nunca tuvo participación en nada. Este viernes saldrá a hablar mi abogado y se aclararán muchas cosas.
0: Una pelea entre dos hermanos, los hermanos de Selena. La pelea de sus dos hermanos, que hoy ya trasciende a los estrados judiciales y que los tiene hoy siendo noticias del mundo de la música. Lo que decía ahorita de haberle acompañado a Selena en la banda y luego haberse convertido en los que hicieron esta canción que les dio un resultado después de la muerte de Selena, pues a ellos como hermanos y siendo haciendo su proyecto en solitario, ¿no? Los famosos Cumbia Kings. esto sí es bien TVT.
2: Sí, es un 2004, si no estoy mal.

0: Si aquí estuviera el Canario, diría que él empezó a poner esa canción cuando estaba en La Mega.
1: La Mega, sí, sí, sí.
0: Que él la puso en programación.
2: ¿Quién la trajo? Que nadie la conocía. Nadie en el mundo la conocía. O sea, sí, ni Cumbia Kings la conocía.
0: Es más, ni los mismos que la cantan la conocía y él les dijo, vea, pónganla.
2: Ninguno de los Quintanilla, nada, o sea, no, que la trajo. Que,
0: pero sí, sí, ¿cierto o me equivoco, Charlesín? Año 2004.
1: 2004 fue lanzado esta canción. Que no, pegó bastante, ¿no?
0: No, eso fue
2: mucho, además que era una canción como muy bonita, ¿no?
0: No,
2: como...
0: y eso, sí. La letra súper linda, mi dulce niña, contigo me quiero enamorar. O sea, si usted quería conquistar en esa época con esto.
2: Pero, Charles, de Cumbia Kings, ¿qué más?
0: No,
2: creo que hay, no nada más.
1: Creo que hay otra.
0: Pues él hizo algunas, pero digamos que para nosotros
2: no,
0: acá...
2: No, puede ser muchas, pero...
0: Pero sí, no, no, no, esta fue el mamonazo de la época y con esa se quedaron y por eso lo recordamos que después de lo exitosos que fueron con Selena y bueno, acompañarla, pues ellos en solitario crearon esto y que ya hoy no se habla de música, sino que se habla de peleas en los estrados judiciales.
1: Y que de hecho este cantante se llama Pee-wee.
0: Ajá.
1: Bueno, años después se separó del grupo y dijo unas fuertes declaraciones en contra de Amy Quintanilla, que por falta de pagos, que
0: ay,
1: les pagaba
0: sí, me acuerdo,
1: mal.
0: Charles.
1: Que el man se ganaba pues la torta de pedazo grande,
0: sí.
1: Y los cantantes casi nada prácticamente.
0: La ley del embudo,
1: sí,
0: a ellos les correspondía muy poquito de, ajá, las ganancias que ellos tenían, sí me acuerdo de esa pelea. Bueno, entonces este man es bien aletosito, pues, o sea, bien...
1: Es como complicado.
0: Como complicadito.
1: Como complicado, sí.
0: Bueno, esperar a ver qué pasa en el Noticias del Mundo de la Música. Y bueno, y de Selena... Hablando de noticias del mundo de la música, vea, les tengo datos, o les tenemos datos.
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0: nosotros.
1: Sóbelo, sóbelo, sóbelo.
0: Nosotros ayer preguntando.
2: Quíteme eso que me devuelvo para una cabalgata que estaba yo.
0: Nos devolvemos, diría el papelito. Nosotros ayer preocupados, hola, de don Luis Alberto Posada, queriendo celebrar sus 50 años de carrera musical, y justo pasa lo del terremoto y dijimos, bueno, ¿y qué pasó?
2: Oye, entendible. Claro. Entendible, no había cabeza, digamos que para eso, para un evento tan grande que necesitaba, no, y más que la atención y la concentración, y aparte, bueno, y otra cosa, el estadio tampoco.
0: Claro, o sea ya iba para allá.
2: Por muchas razones, sí.
0: Más que cabeza y más que tener ánimos de ir a escuchar a Luis Alberto Posada, que uno así no le gusta esta música, este man sale a tarima y uno le dan unas ganas incontrolables de cantar y de tomarse alguito.
1: Como una sed rara, sí.
0: Una sed,
1: sí,
0: peligrosa. Bueno, pues ayer nos preguntábamos eso porque, claro, hablamos de la reactivación de los conciertos en la ciudad de Cali, que hablábamos que Ryan, el 22 de agosto tenía programado su concierto en Cali y que, pues, por obvias razones fue suspendido. Ayer hablábamos de la nueva fecha. Bueno, otro de los artistas que juega de local aquí en la ciudad de Cali también tenía la celebración de sus 50 años preparado de carrera artística. Y claro, dijimos, bueno, ese concierto era para el pasado fin de semana.
1: 29, sábado.
0: Sí, ¿qué pasó? Bueno, pues ya hay información al respecto, Charlesín. ¿Qué se dice de este concierto? ¿Para cuándo quedó?
1: Bueno, ya hay nueva fecha, queda para el 2 de octubre. 2 de octubre, sábado. También
0: ¿en un mes?
1: El Estadio Pascual Guerrero, para celebrar sus 50 años de carrera artística. Y habrán invitados.

0: Este tema de los invitados, esto ya se volvió, como dijo el canario, ya tendencia. Eso ya nadie quiere cantar solo, todo el mundo, entre más gente invite mejor. Claro. Y en el tema popular, pues también, ya dice Charlesín que no va a cantar solito, que tiene un repertorio más que amplio. Imagine que nosotros tenemos acá, el DJ de Andrés creo que ha hecho 4 mixes de Luis Alberto Posada, si no estoy mal, 4. 4 y largos, porque el que les estoy tocando en este momento es el Posada Mix número 3 de los mixes que tiene Luis Alberto, o sea que él perfectamente solito no tiene ningún problema, pero como está de celebración, no viene solo. ¿A quién va a invitar?
1: Eso iba a decir, porque realmente él no necesita...
0: No necesita compañía.
2: No, y todo lo que se demora.
0: ¿Ve?
1: Sí, sí, todo lo que demora.
0: Mientras dice dolor y mientras dice cochinada tan rica.
2: Pero bueno,
0: todo eso, eso se le va a...
2: Y sóbelo, sí.
0: Eso, todo eso... Todo eso va en ese concierto, pero va con invitados. ¿Quién viene?
1: Viene nadie más y nadie menos que Johnny Rivera.
0: Bueno.
1: John Alex Castaño.
0: Buenísimo.
1: Y Luis Alfonso.
0: ¡Ay, pa!
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0: Yo no sé, oyentes, si ustedes sabían que Luis Alberto iba a celebrar sus 50 años, si no alcanzaron a comprar boletas, si la quieren, si están pensando de pronto en irse a tomar alguito con Luis Alberto Posada. Pero bueno, si no, y ya escuchando esta información, pues el concierto se reactiva, viene, o sea, con que... invitados y va a ser celebración. Va a haber,
2: o sea,
0: celebración.
2: O sea que Luis Alberto Posada canta desde los, bueno, desde los 13 años, según eso.
1: Sí, porque él no está tan... Todavía no está, eso, entre los 60.
2: Él tiene 63 años.
1: 63.
2: Y va, si a celebrar 50 de carrera. Entonces, desde los 13 ya 13 cantaba años, sí, en las cantinas y ya...
0: Pues según eso, güeyciño, capaz y sí. Porque si habla 50... Es que ese es el
1: sí, 50
0: anuncio,
1: años,
0: ¿no?
1: De carrera.
2: 50 años de carrera musical y tiene 63. 50 más 63, ve. Más 13, 63. 63.

0: nos escribió la burróloga en X, en nuestra cuenta de X, arroba Radio Planeta 969. Dice, buenos días, equipo Mañaneta, pa'l canario, que disfrute el cumpleaños hoy y siempre, que Dios te guarde y te dé mucha salud y felicidad. Abrazos a todos. Nos escribió la burróloga en la cuenta de X. Hoy, para los que apenas se acaban de conectar, hoy es 3 de septiembre, hoy nuestro querido adorado canario está de cumpleaños, no está con nosotros, nos ahorró la celebración y el regalo.
1: Sí, por ahora de regalo muchos saludos, como el de la banda del Diablo, que dice, buen día, planeta. Buen día, muchachos, ¿cómo están? Quería desearle un feliz cumpleaños al canario, que Dios lo bendiga y que la pase rodeado de toda su familia. Muchas bendiciones para él. Atentamente, Carlos, Steven y Marían.
0: Ah, tan bello. Le vamos a enviar, ya le quedé con ustedes muy temprano, oyentes, de reenviarle sus mensajitos a través del WhatsApp para que él se dé cuenta todo ese amor que le están regalando a través de las redes sociales. Si le van a escribir por X, arróbenlo. Pues es decir, arróbenlo para que le llegue la notificación.
1: Yo le voy a poner 100,000. Se los va a consignar, pero 100,000 de un traje que le fui a entregar y tenía un depósito. Y se los tengo.
0: Yo con el saludo de aquí de ustedes, el de la radio, ahorita le echo una llamada, le hago una historia en Instagram y sale de parte. No, ¿quién lo manda a no estar?
1: No, ese cumpleaños mío me dejó ahí como agotado económicamente.
0: Dice Glopose a través de la cuenta en WhatsApp, nuestra línea en WhatsApp. Nos ha mandado un mensajito y dice, les muestro que ayer hubo una tormenta en Toronto. Dice, ese granizo era del tamaño de un boloncho. Yo pensé que me iba...
1: El boloncho es la bola grande.
0: Sí, dice, yo pensé que me iba a partir los vidrios del carro. Dice, estuvo bien heavy, árboles caídos, inundaciones, pero con la bendición de Dios estamos bien. Y evidentemente sí, nos envía Glopose el video de bolas de hielo,
1: de granizo
0: que están cayendo. Ella está en Toronto, en Canadá.
1: Puchica.
0: Y claro, le da uno susto de ese pedacito que uno comienza como a pensar que como que...
1: No, o sea, una de esas gordas pues es como una piedra, o sea, a la velocidad que cae, claro.
0: Lo puede estar descalabrando a uno.
1: Está muy grande.
0: Mi querida Glo, por fortuna no pasó a mayores y bueno, gracias por el reporte.
1: James Rojas, buen día, gente, muchas bendiciones para hoy, ya que no está Don Pollo. ¿Podrían programar Sola Vaya de La Más Sureña?
0: Por supuesto.
1: Dice, abrazos, people. Fadul Oyente dice, hace mucha falta el canario para que diga que el retiro de Juanfer Quintero es un tema de marketing, que es falso, y que va a sacar una canción.
0: Yo estaba pensando en eso ahorita, dije...
1: Uy, claro, bueno. se fue la incredulidad del programa.
0: Estos programas, hemos estado muy aterrizados en nuestras apreciaciones, ¿no?
1: Además, todo lo que nos digan, sí, todo es así, todo lo que ustedes nos digan, todo sí.
0: No hay objeto para replicarles nada.
1: Gustavo Hurtado dice, muy buenos días, combo, pasando por aquí a desearles un feliz y bendecido día, lleno de salud para todos ustedes y sus familias. También un saludo especial de cumpleaños a Don Pollo en su día especial. Espero que hoy en la celebración, con el grupo de Canitas Creativas, gente nos respeta, no se vayan a exceder en la celebración y no se pongan a hacer movimientos bruscos.
0: ¿Quién fue el que pidió Sola Vaya de la Sonora Ponceña? Aquí está.
1: Esa la pidió James Rojas.

0: A propósito del Canario, si hay una orquesta que le guste aparte del Gran Combo, es la Sonora Ponceña. Claro. Y evidentemente, yo no soy viejita, a mí me gusta la Sonora Ponceña.
1: Pero generalmente, gorda, veterano, pues.
0: Respete. Sino
1: si
0: que
1: ya es veterana.
0: Sino que está, uy, sí, yo ya voy sintiendo que la cejuela me va llegando, tengo una de achaques.
1: Anda mal de la rodilla.
0: Uy, no, terrible, terrible, pero bueno, aquí andamos. No, les iba a decir que esta canción es una chimba a nuestro oyente que nos la pidió, y más adelante, pues porque es bien larguita, ella entra en su coro.

0: Ay, creo que había dejado el... Eso es así. No, ¿me alcanzaron a escuchar algunos oyentes? No, no creo, espero que no. Seguro que se vuelve a caer. Nos escribió Abelín Cruz, dice: chicos, feliz día, bendiciones, que Dios los guíe siempre y mantengan su propia luz. Hay un TBT, dice, ay, un TBT bien salsero, porfis. Bueno, vea, pues aquí confluyó, aquí con esta de la Sonora Ponceña, ahí voy saliendo de parte con Evelyn, que nos pedía una canción bien chévere. Bueno, esta que es bacana de la Sonora Ponceña, bueno, ahí se la pongo, Evelyn. ¿Quién más?
1: Eddie Luján, bueno, nos daba el dato por aquí diciendo: saluden porfa a Luis, taxista, el gordito que juega fútbol, dice, futbolito, dice, está ahí pegado de ustedes, espero que nos esté oyendo todavía Luis, taxista,
0: okay.
1: Dice, y nos decía él, aunque no es la respuesta o el dato, según nos contaba Arturo Jovel, que había dejado a Luisfer, el técnico en...
0: A Juanfer,
1: es que a Luisfer. A Juanfer en partidos de eliminatoria, pero Eddie Luján dice que Copa América, no sé ahí entonces.
0: Ah, sí, es que yo tenía esa dualidad, bueno, pueda que haya pasado en las dos oportunidades, pero se acuerda que, yo sé que los oyentes allá afuera recuerdan, pueda que haya sido en una convocatoria. No,
1: y sí
0: pueda...
1: pasó, gorda, y sí pasó, o sea, digamos que sucedió, ya era como saber en qué exactamente, en qué parte de las convocatorias.
0: Harold Buitrón dice: buen día, ¿cómo sería para que este trío me cante esa canción de cumple? Y de antemano, gracias por alegrar nuestros días, dice, un saludo para Don Pollo por nacer en este bonito día. Y hablando del grupo Firme Gordita, sonate El Amor No Fue Pa' Mí. Ah, voy a buscarla. Haritol, entonces confírmame, ¿hoy también estás cumpliendo años vos? Porque si dice que le cantemos y que el canario cumple en un día tan bonito como hoy, entonces, ¿qué? ¿Los dos están cumpliendo años? ¿Cómo es la vuelta? Y hermano, ¿cuánto está cumpliendo? Eso de una vez para saber... para saber cómo es que vamos progresando en la edad o a qué piso llegaste.
1: Ay, para saber si le damos pañuelo o tenis.
0: Eso. Que Jarito los confirme para cantarle cómo es.
1: Dice Eduardo Revelo, dice: hola, buen día. Sobre el tema de, dice, de hoy, el América no tiene ninguna sanción de las banderas. Trapos, son medidas que tomó la alcaldía por temas del terremoto. Por eso no se habilita Occidental por las viviendas que están afectadas en ese sector. Y algunas tribunas del segundo piso de norte y sur.
0: Ah, ok. Digamos que no, sino que yo lo decía, el tema de los trapos fue porque en su momento la Dimayor habló del tema. ¿Se acuerda que aquí lo hablamos y dijimos que, bueno, querían o quieren tener esta disposición para todos los equipos del fútbol colombiano, pues por lo que pasó? Y al hoy jugar América, a tener habilitado el Pascual y no a permitir el ingreso ni de qué trapos ni nada, pues... pensamos que era o que tenía que ver con el tema, pero ya entendemos entonces que es un tema más por el cuidado de la tribuna y por entender que todavía, pues sí, se habilitan algunas partes del estadio, pero que todavía no pueden ser puestos los trapos de la manera que lo pone generalmente popular cuando juega América, y para que haya pues el espectáculo más visual, ¿no?
1: Lorena Zuluaga dice: feliz cumpleaños al canario, yo lo sigo desde niña. Dice, jaja, desde sus inicios en Rumba Estéreo. Dice, les comparto un recuerdo, nos manda una foto de el día 10, mes 9 del 2004.
0: Huh. Sí.
1: Septiembre de 2004, exactamente. Y está Sergio Vargas, creo que está como cantando en la tarima, o es el Emul, yo creo que es él.
0: Sí.
1: Y Lorena Zuluaga y el canario con las manos en los bolsillos, como que teniendo los pantalones que le quedan grandes, y ya ahí está Lorena Zuluaga.
0: Bueno, Haritol me había pedido, esta canción no es viejita, no es TBT, pero Que El Amor No Fue Pa' Mí, del grupo Firme.

0: Bueno, creo que esta canción, creo, la tocó el día de, o sea, cuando hace su concierto, es que son 3 horas de Grupo Firme cuando viene.
1: Además que la gente brincó, así no se la supieron. 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Porque era como prendida, porque yo ni idea.
0: Eso, evidentemente sí. Vea, hemos logrado comunicación con el cumpleañero del día de hoy. Amigo Canario Adolfo, ¿cómo estás? ¿Cómo estás, joven? ¿No nos quería contestar o cómo es la cosa?
2: No, gorda, es que, parce, voy en una de estas rápidas a 180 y está cayendo un aguacero acá en Orlando y yo soy, ¿sabes que yo soy monofónico? Una cosa a la otra, las dos al tiempo, ¿no?
1: Háblame, nube negra.
0: El famoso nube negra. Nube negra. Que, o sea que estaba haciendo un sol en Orlando hasta que usted llegó.
2: Muy cambiante, de hecho ya estamos saliendo del verano, entonces ya viene el otoño, se ha denunciado incluso un tema de huracán, por acá están hablando de huracán, pero no, estamos chévere los días, hoy es que está lloviendo duro, duro.
0: Bueno, Cana, ¿y cómo te fue? ¿Cómo llegaste? ¿Cómo amaneciste hoy? Vea, los oyentes están enloquecidos mandando mensajes, diciéndole, me imagino que usted va a tener...
2: No, yo quiero primero que todo decirle gracias a todos los oyentes que generosamente y con mucho cariño me han mandado muchos mensajes.
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2: Saludos a todos en mi WhatsApp y en mi Instagram. Pero el cariño, pues, de siempre, gracias. Ustedes son definitivamente muy especiales, yo los echo de menos. Quise pasar estas vacaciones, este cumpleaños diferente con mi familia, tomar un descanso, ya lo saben. Y bien, hoy dormí esta tarde, me levanté a las 10 de la mañana, cosas que difícilmente hago cuando estoy allá. Y bueno, nada, aquí estoy en estos momentos llegando a almorzar con mi familia, a celebrar el cumpleaños con ellos.
0: ¿Cómo está tu chonguito? ¿Cómo lo encontraste, tu familia, todo? ¿Cómo te fue en el viaje de ida?
2: Hermoso. Me he disfrutado cada entrenamiento, le estoy acompañando sus entrenamientos. Y luego vamos a la casa. Bueno, compartimos mucho tiempo. Aquí ando con Biggie también, con la jefa. Y bien, todo bien.
0: Bueno, ¿y cuánto está cumpliendo?
2: Se dañó la señal.
1: ¿Aló?
0: ¿Aló?
1: Bueno, yo no tengo el video del canal, pero yo tengo la cédula. No,
2: pues está riendo la cosa.
0: Vea, parce, no olvide que yo tengo la copia de su cédula, ¿no? ¿Cuánto hay por ella?
2: Tan marica, de ojo con
0: esa, vea, póngale pues Coco, va a solucionar mi vida económica.
1: No,
0: esa copia
1: cosa.
0: De la cédula y el video cuando usted está metiendo acá abajo de esta mesa, ya me sacan de pobre.
2: Y eso que no han visto el otro desde otro ángulo.
0: No, ¿cómo así? ¿Hay otro?
2: Hay otro, claro.
0: No.
1: Mira, pero yo la cédula la puedo publicar, la cédula la publico y le tapo el primer número.
0: Le tapamos el primer número. Sí, porque
1: es que
0: con
1: la
0: el
1: gente
0: primer,
1: piense cuánto.
0: ¿Qué tenés cédula? ¿Como 6 millones? Yo creo.
1: Entonces le tapo el primer número. Pero bueno. Eso,
2: la generación de los 16 millones, algo.
0: Ay, fue puta.
1: Bueno, era de la blanca la que se despegaba.
0: Bueno, no, mi Cana, queríamos, obviamente no te queremos molestar en las vacaciones, para eso son las vacaciones, para que te alejes de todo lo que generalmente ves, pero como no...
1: Y de lo que te estresa.
0: Y de lo que te estresa, pero como no te tenemos hoy, cosa que para nuestro bolsillo es muy, muy bonito, ¿no? Que no estés acá, no mentiras, te queremos saludar, por supuesto no íbamos a terminar nuestro programa o a no echarte el saludito y sobre todo que los oyentes te escucharan porque evidentemente te extrañan mucho. Así que de parte de este equipo de trabajo, por supuesto, sabes que te queremos, que te extrañamos, que nos haces mucha falta, por supuesto, y que deseamos que podamos seguir cumpliendo muchos años más, que podamos estar juntos, riéndonos,
2: sí.
0: Celebrándonos, porque ya acuérdese usted, y el güey no me deja, marica. Sí, acuérdese que el lema por estos días es que celebrar la vida se vuelve todo un privilegio, así que bueno, te queríamos decir que te queremos mucho y que pases un feliz cumpleaños.
1: Sí, gracias, y te vamos a cantar güey, una...
2: Le agradecí ya. ¿Qué decía?
0: No, que responda, que el güey casi no deja...
2: No, decir que muy agradecido con los oyentes, que son muy afectuosos, que me hacen sentir su cariño permanentemente y más en un día tan especial como el del cumpleaños. Eso no falla nunca, gracias a Dios, siente muy especial. Pero también pues yo agradezco a la vida que he tenido la fortuna de tener grandes equipos en la radio y este equipo es maravilloso, esta familia, del güey, de Andrés, de la gorda, de Manolo, de toda la gente cercana a nosotros, de Diego, de todos, pues me hace sentir muy cómodo, feliz en lo que hago. No hay nada mejor que poder hacer lo que a uno quiere en la vida y que eso lo haga sentir feliz. Y a mí hacer radio me hace feliz y en gran parte se debe a ese equipo maravilloso que tenemos. Gracias, muchachos, por tanto cariño.
1: Bueno, Cana, te quiero mucho, un abrazo. Ahorita le mando un mensaje para hacerlo llorar.
2: No, pues
3: va, Colombia.
2: Va, sí, sí, la tarjeta en Colombia acá funciona, les digo.
0: Y lo que necesitamos es plata para estar estos días allá. Bueno, como a todo mundo le cantamos, Cana, entonces para ti, esto que dice desde el fondo de nuestro corazón.
4: Desde un tétrico hospital, pam, pam, pam, pam, pam, donde se hallaba internado, casi agónico y rodeado de un silencio sepulcral, con su ternura habitual, la que siempre demostró, quizá con...
1: No, mentira, mentira, no, no, no. No, una más juvenil.
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1: Pero una, no, mentiras, la para que se sienta bien pollo. Bien pollo, bien pollo.
0: Ya que le cante. Ve, está sonando mucho por allá, me imagino, ¿cierto?
2: Pero durísimo, gorda, durísimo.
0: Ah, bueno, ya me dijo, pues ya me dio luz verde para ponerla más seguido por acá.
1: Bueno,
2: hágale. Sin mente, gorda, sin mente. Aprovechen el momento.
1: Esta que dice.
0: Es mi momento de programar esta emisora. ¿Qué?
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2: Yo subo el volumen acá para que oigan duro. Otra vez, ¿cómo es?
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1: Si le pueden soplar la vela mientras conduce, va. De una vez, porque eso es ya, el cumpleaños es ya.
0: Uno que sabe, hay que aprovechar cada momento e instante, doña Yami, por favor. Cana, te queremos mucho.
3: No te preocupes.
1: Uy, cómo. Bueno,
2: no, te quiero mucho.
0: Chao, saludos a todos.
1: Chao, chao, chao, chao, chao, chao.
0: Bueno, ahí está.
1: Tan lindo mi papi.
5: Hombre.
0: Ahí está el querido canarito.
1: Pito, bendición.
0: Que, bueno, ya lo escucharon ustedes, está feliz con su familia y de eso se trata, de que pueda estar cada vez mejor, que pueda estar más feliz y que pueda estar justamente acompañado de quien más quiere y a quien más extraña.
1: Sigan mandando mensajes que ahorita los leemos, lo hacen a través de la cuenta de WhatsApp y ahorita tranquilitos, escriban ahí, le dejan un mensajito y se lo hacemos llegar que Canario va en carretera oyendo la emisora.
0: Me dijeron, gorda, déjate esta completa. Y claro, les voy a dejar esta completa. Vengo a contarles, o venimos a contarles, que es tendencia, de qué hablan las redes sociales y a seguirlos leyendo. 305-252-8404 a través de @Radio Planeta 969. Es la Mañaneta TBT.

0: 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Ya son las 11 de la mañana, 52 minutos. ¿Quién más presenta la mañaneta?
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0: ¿También vamos a invitar?
1: No, de una gorda.
0: Ay, qué bueno.
1: Voy a regalar ya mismo dos combos, okay. Dos combos. Para quienes vayan a la publicación, la más reciente que tiene qué rico, arroba qué rico Cali, recuerden, arroba qué rico Cali, y en esa publicación, y que les voy a decir, les voy a meterme aquí a la cuenta puntualmente, ok, es una que dice, uff, qué rico. Eso es un video bacanísimo que tienen ellos, de esas cosas que hacen como que usted diga, uff. Siento que se lo copian como del bof.
0: Tan originales.
1: Sí, pero bueno, uff, qué rico, que es una campaña de ellos. Vayan a esa publicación. Ojo a esto. Y van a poner ustedes, uff, me encanta, qué rico. Uff, me encanta, qué rico. Pongan, uff, qué rico una hamburguesa. Uff, qué rico un perro. Uff, qué rico un desgranado. Uff, qué rico algún producto de allá. Algún producto de allá.
0: Ay, voy ¿listo? A jugar, voy a jugar.
1: Entonces ustedes lo ponen ahí. Pongan el producto. Ojo a esto. El producto que ustedes pongan, es el producto que se van a ganar en combo. Uh-huh. ¿Listo? Si es hamburguesa, si es perro, ustedes ya miran. El producto que pongan es el que se van a ganar en combo. Voy a tener dos ganadores, voy a tener tres ganadores. Sí, tres ganadores de combo,
0: tres
1: ¿listo?
0: Tres ganadores de
1: sí.
0: combo, listo.
1: El que ponga, uff, qué rico, pin, qué rico la, ¿cómo es? La rica por siempre, uff, qué
0: sí,
1: rico.
0: Sí, o la rica por ley.
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0: O qué rico los maicitos, hay tan ricos.
1: La casera, bueno, no sé, ponga eso, uff. 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Uh-huh. 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
0: Listo, tres oyentes combos, serán tres ganadores combos, de ya. combos para que si quieren hoy mismo podrían ir a recogerlos o,
1: sí, sí, sí.
0: o reclamarlos o la próxima semana de lunes a jueves, que son los días habilitados para que nuestros oyentes vayan y reclamen sus premios, igual los de ayer, ¿no? Los que ganaron también ayer, que no pudieron ir ayer o que no han ido, no pueden ir hoy. Recuerden que también hasta la próxima semana de lunes a jueves pueden ir a reclamar su combo a qué rico.
1: Siempre lo van a decir, qué rico.
0: Bueno, 11:55, vamos a revisar ya mismo, oyentes, las tendencias, qué es lo que hablan en Colombia a través de la cuenta de X, qué es lo que más
1: se... ¿Cuáles son los temas?
0: ¿Cuáles son los temas? Y bueno, ya mismo vemos que ha sido una tendencia que ha sido dominada por la política, pero también por el fútbol. Hoy aparece siendo dominada por el fútbol, hoy el apellido Gamero, la palabra millonarios, hacen parte de la tendencia, Gamero como número uno y millonarios como la tendencia número tres. Millonarios porque ayer jugó
1: el clásico capitalino, sí.
0: Algunos de sus jugadores también son parte de la tendencia, pero va ligada 100% a lo que sería o quién sería el nuevo DT, que como lo dijo Charlesín más temprano, pues Alberto Gamero suena y ya de hecho varios periodistas deportivos sí. lo dan como un hecho.
1: Claro, de hecho aquí Gorda As Colombia dice Alberto Gamero será el nuevo director técnico de Millonarios. Esto hace 3 horas, es la más reciente.
0: Ya no dicen sería, ya no dicen podría, sino que ya está oficializado.
1: El Espectador lo está diciendo acá también, que dice como titular, de hecho, dice Albert, a retomar el proceso, Alberto Gamero, nuevo técnico de Millonarios.
0: Y la tendencia se convierte, pues es su nombre, su apellido en tendencia con los videos de en algún momento Gamero siendo parte de Millonarios cuando han ganado, cuando los partidos han sido muy buenos, la sonrisa de Gamero, las declaraciones, él con el uniforme, hablando de los números de Gamero. Gamero está, digamos, está a detalles de ser técnico de Millonarios, por ejemplo, un trino de los más relevantes. Dice, con el embajador dirigió 277 partidos, 128 victorias, 81 empates, 67 derrotas. Dice, lo ganó todo localmente, Liga, Copa y Superliga. Es, digamos, de esos, de esas estadísticas que hoy acompañan nuevamente a Gamero y que pues lo pondrían en un nuevo proceso con Millonarios. Entre otras cosas, también el nombre Falcao o Falcao García aparece dentro de la tendencia porque dice, con la llegada de Gamero se abre la posibilidad de que nuevamente el Tigre Falcao García, aunque yo no creo que esto vaya a pasar, porque entre otras cosas ya el Tigre había dicho que ya había cerrado como un ciclo ahí, pero dentro de todo eso que se comienza a especular de los nuevos jugadores, del nuevo cuerpo técnico, de todo lo que pasaría, del grupo que lo acompañaría, de cuáles son las nuevas estrategias con Millonarios, pues incluso hasta Radamel lleva ahí del bulto porque dirían que podría, bueno, que podría ser disque una nueva opción o ¿será? La o nuevamente la opción para que Gamero lo tenga en el equipo.
1: Pero es que a Falcao no le fue bien, por más que sí, siendo, o sea, pensemos futbolísticamente, gorda, en tema de rendimiento.
0: No, y yo siento que ya con lo que pasó en el Mundial, yo creo que Falcao está como en otro nivel, o sea, en otro nivel de...
1: O en otra onda.
0: Sí, como pensando... en otra onda, yo no sé, no lo veo, pero pues todo puede llegar a pasar. Bueno. Lo cierto es que ya, entonces...
1: Bueno, Falcao no se ha retirado del fútbol, o sea...
0: Sí, tampoco ha dicho que se retira, entonces pues habría posibilidades todas. Dice, donde hay, ¿cómo es que dice? Donde hay un 1% de fe, hay un 99% de posibilidades. Eso es lo que dice el dicho. Entonces, Gamero, Millonarios hacen parte de la tendencia. Por ahí Urueña, hablando de un jugador de Millonarios que ayer jugó, le dieron algunos minutos, por ejemplo, en lo del clásico. Aparece dentro de la tendencia, esto que tiene que ver en materia de fútbol. Luego, la tendencia la domina el tema político. Ya lo dijimos nosotros esta mañana, hay dos nombres de dos mujeres que hacen parte de la tendencia. El primero, Vivian Morales, era la anterior ministra de Educación del gobierno de Abelardo de la Espriella, y hoy se conoció muy temprano dentro de las noticias que tienen que ver con el marco político, que ya Vivian Morales ayer desistió del cargo, y en su nombre pues fue postulada, fue puesta en el cargo Ilva Miriam Hoyos, la nueva ministra de Educación. El presidente Abelardo de la Espriella confirmó el nombramiento de esta jurista tras la salida de Vivian Morales por asuntos... Ah, bueno, ya hoy, esta mañana diríamos, dijimos, ¿qué pasó? ¿Por qué Vivian ni siquiera ajustó el mes en el cargo? Bueno, pues hoy se conoce que por motivos personales, aducen a motivos personales que no profundizan que de manera personal la llevó a tomar la decisión, pero dicen que son motivos personales los que sacaron a Vivian Morales del cargo. El mandatario Abelardo de la Espriella pues destaca el carácter y los valores de la nueva jefe de la cartera, que como bien les conté más temprano, es una mujer que pues se ha caracterizado por imponer su credo religioso por encima de las sentencias de la Corte Constitucional. De hecho, hay gente que dice que se extralimita en sus funciones, que por ejemplo fue una de las mujeres que cerró la clínica de la mujer del entonces alcalde de Medellín, Alonso Salazar. Por ejemplo, ya había dicho en su momento que consideraba que eso incentivaba a las mujeres a la práctica del aborto, con la cual no está de acuerdo, y por eso ha sido incluso muy señalada, muy, muy, muy debatida en lo que piensa. Demandó penalmente a Mónica Roa porque ella y 1.201 mujeres interpusieron una acción de tutela al ver vulnerado el derecho de la información por parte de los funcionarios de la Procuraduría en materia de los derechos sexuales y reproductivos de la mujer. Y es una mujer que, como ustedes ya están viendo aquí, pues es de amores y de odios, igual que Vivian Morales cuando fue nombrada en el cargo. Bueno, ya ahora ella, el nombre de ella, si no sabían, Ilva Miriam Hoyos es la nueva ministra de Educación y la tendencia va denominada por ella. Sigue apareciendo de la tendencia el nombre Polo Polo, ayer lo dijimos, de ese rifirrafe que va con María Fernanda Cabal. aparece dentro de la tendencia, aparece también Viva Cristo Rey, es la tendencia que ayer ocupaba, o fue una frase que ocupó la tendencia número uno, ya va hoy en la tendencia número 9. Viva Cristo Rey hace parte de la tendencia. También aparece dentro de la tendencia el nombre Yomier Guerrero, y es un futbolista. Que de hecho aquí estoy viendo Weisinho, el periodista Pipe Sierra. Yomier Guerrero sufrió una fractura en la cabeza del peroné y será una baja para Millonarios, hablando de los jugadores, de 2 a 3 meses estará fuera de las canchas. Hoy claro. Se conoce este reporte médico que lo hacen hace 40 minutos, una hora.
1: Arrancaba la preocupación el día de ayer por la información que daba, de hecho, varios periodistas hablando de cuál era el estado del jugador. Entonces había preocupación que iba a pasar con Guerrero. Uh-huh. Y bueno, lastimosamente que... pues se va a perder el resto del semestre.
0: No le va a dar.
1: Se prendieron las alarmas obviamente en el equipo. Hubo un choque ahí de rodillas con... eso fue con Maximiliano, exacto, con Lovera, que es ese jugador. Como les dije, me vengo del partido ahí y él mostraba mucho dolor. Y al final del partido, del partido, a él se lo llevaron en ambulancia.
0: Y miren, ya hoy estamos hablando de la fractura que lo deja es una baja de Millonarios de 2 a 3 meses. Y como dice el Weisinho, pues ya hoy hablan de que se perdería el resto del semestre, el resto de la liga, porque no podría recuperarse a tiempo. Hay otro nombre de otro deportista, en este caso es Santiago Buitrago. Weisinho tiene que ver con la vuelta a España. Hablan de que ha hecho un excelente trabajo, dice Santiago Buitrago. En la montaña de la vuelta ha sido fantástico. Hoy aparece su nombre dentro de lo más, digamos, relevante de la Vuelta a España. Con otros, ¿no? Con otros, digamos, ciclistas que hoy hacen parte de la etapa número 12 de la Vuelta a España, y hay información de ellos.
1: Pues hablemos de este colombiano que estaba formando parte de esta competencia. Digamos que para hoy fue eso, fue un protagonista.
0: Sí, le fue bien.
1: Y como vos decías, la etapa número 12. Uh-huh. No hemos venido, digamos que muy bien, para destacar como en otras ocasiones, cuando estábamos en ese top 10 al final y top 3, o quizás llevándonos alguno de los títulos, sea un Giro de Italia, el Tour de Francia, bueno, no así como en esos momentos. Entonces se destaca todo lo que pueda pasar, alguna etapa que se lleve un colombiano, y lo de Santiago Buitrago fue, digamos que muy bueno, porque pues tiene o refuerza así lo que es su uh-huh. liderato en la montaña.
0: Bueno, y aparece...
1: Le fue bien hoy.
0: Le fue bien en la etapa número 12, como también aparece el esloveno.
1: Fue tercero, de hecho, estaba mirando acá, voy a mirar el ranking gordo exactamente del día de hoy.
0: Y aparece un nombre que fue el que ganó la etapa número 12, el esloveno, Jakob Omsrel, que ha ganado la etapa número 12 de la Vuelta a España. El corredor aprovechó el trabajo... que justamente por eso son dupla, porque dicen que se fue muy bien, que aprovechó el trabajo de Santiago Buitrago, lanza un ataque a 11 kilómetros de la meta y bueno, él se queda con el liderato, y entonces Santiago Buitrago llegó de tercero en la jornada, en la etapa. Por eso hoy estos dos nombres, el de Jakob y el de Santiago Buitrago, pues son muy protagonistas de la tendencia. Aparece también el nombre Mafe Carrascal, ya lo decía el güey, haciendo oposición, ustedes saben, por el tema de...
1: Bueno, oposición siempre, pero opinando más bien por otro tema.
0: Opinando por diversos temas. Hoy hablan de sus carrascadas, o sea, cuando
1: ¿ahora
0: hace...
1: qué hizo?
0: Sí, pues hablan de nuevamente Mafe Carrascal siendo Mafe Carrascal, y entonces dice...
1: ¿Pero
0: nueva
1: qué lapsus tuvo? ¿Qué hizo?
0: Claro, les voy a dejar escuchar, porque dice, nueva definición del IPC, impuesto al consumidor. Lo de Mafe Carrascal no es normal. Y es que, claro, como tiene algunos lapsus, les voy a dejar escuchar en un live en la que la estaban entrevistando, y bueno, ella habla de esto.
2: Básica familiar, ¿cierto? Con la que se mide el IPC, el impuesto, ¿cierto?, al consumidor, que de esos 440...
3: ¿Cómo así que lo cuidan personas de la...
0: Sí, o sea, ya dice, o sea, perdón, dice... Bueno, ahí se salta otro video de la tendencia, pero dice el IPC. El IPC no es el impuesto al consumidor.
1: No, o sea, es el índice de precios al consumidor.
0: Exacto, no es el impuesto al consumidor, sino el índice de precios al consumidor. Entonces, claro, cada que ella se ha equivocado, pues la coge en debate. Y lo último que hoy hablamos esta mañana fue también... Como su postura o su opinión frente al show, entre comillas, que así lo definen algunos opositores, de lo que hizo Abelardo de la Espriella, pues paseándose por la zona de pues los atentados terroristas.
1: Eso, frente al acto de la forma en que De la Espriella presenta ese resultado y que ya cada quien define si es show o no. ¿Sí me entendés? ¿Por claro. qué lo hace? Él no lo hace. Bueno, diría uno, no lo hace como show. Muchos lo ven así que demasiado circo, que no es válido. Porque, de hecho, alguna de estas personas que opinó, y no recuerdo cuál, si es Mafe Carrascal, como que los muertos, decía también
0: que
1: merecían...
0: Que no son un show.
1: No, que merecían dignidad también.
0: Ah, sí, pues así fueran delincuentes.
1: Eso es lo que dice.
0: Hay de todo.
1: Pero eso que acabo de decir, a muchos le va y les viene porque, gorda, siendo personas delincuentes en este caso y digamos que al margen de la ley, para muchos eso no aplica, dice, bien hecho,
0: sí, no,
1: pasó,
0: claro, era lo
1: se
0: que
1: alegran.
0: Necesitábamos.
1: No, gorda, eso divide muchas opiniones, la verdad.
0: No, y por ahí algunos trinos de la tarea se está haciendo, era lo que se necesitaba. Y bueno, ustedes saben que la gente para la opinión, como dirían, para los gustos, los colores, y la gente desde su punto de vista opina al respecto. Con respecto a esto de Mafe Carrascal, aparece impuesto al consumidor, pues entra la palabra a ser parte de la tendencia. También el Ministerio de Educación, pues por lo que les contaba de la ministra que salió y la nueva que aparece dentro de la tendencia. Aparece también un apellido y bueno, aquí ya nos metemos nuevamente en el fútbol porque hay tanto, pero de fútbol hay mucho. El apellido Montero, les decía que un colombiano había sido protagonista ayer y después de... Primero me lo habían silbado, dicho que no, que eso no servía, que no pasaba nada. Hablando de Álvaro Montero. Y hoy, pues, es muy noticia, pero por algo positivo, y hablamos del arquero colombiano, que es arquero en Boca, ¿no?
1: Gorda, que sí, digamos que no arrancó bien porque le hicieron varios goles, uh-huh. Si no estoy mal fueron 3, así cuando arrancaba de su debut. Goles, esos goles que uno llama chucha también, que le han hecho como unos goles ahí que uno no puede ser. Y pues, digamos que la gente estaba esperando bastante el arquero al principio, sino que al inicio no se le dan como las cosas, solo al inicio, pero de a poco se va acomodando. Iba calando, digamos, ahí como entre la hinchada argentina, los de Boca. Ustedes saben que hay demasiada responsabilidad, un peso muy grande de esa camiseta.
0: Sí.
1: Y pues muchos titulares hoy lo tienen en prensa como portada porque este arquero el día de ayer ha tapado 2 penales que mete a Boca Juniors en cuartos de final de la Copa Argentina. Sale como figura, tapa 2 penales cuando se hace la definición, está jugando frente a Vélez Sarsfield. Un partido que,
0: callando,
1: bueno,
0: bocas.
1: Sí, ese partido quedó 4-3 ya en esa definición. Porque el partido quedó empatado, que es un partido que se jugó en el estadio Alberto Kempes de Córdoba. Bueno, sale como figura, ya está clasificado a cuartos de final, se definió en esos penales y fue Montero quien da la clasificación. Además, quien tapa el último tiro que hace, que es el que da ese paso.
0: Claro, la clasificación.
1: Entonces, claro, queda él como la estrella en ese momento. Lo tapa, van sus compañeros a arroparlo, a celebrar con él. Y hoy es portal de muchos titulares, no solamente en Argentina, sino en el mundo, porque, bueno, dice eso que un jugador que va de menos a más, ratificando, demostrando por qué fue llevado a Boca y por qué fue tenido
0: bueno,
1: en cuenta.
0: Bueno, pues bien para bueno. él, porque si estaba cabeza y agachado, cabeza y pues meditabundo, taciturno, porque le estaban dando muy duro a Montero, demeritando incluso su labor,
1: no,
0: diciéndole,
1: claro.
0: diciéndole que ¿cómo es que le? Arquero tanga.
1: Sí, pues
0: que no tapaba mucho.
1: No, y la gente burlándose, obviamente los de los otros equipos que no, que para eso son los 3 metros que mide, bueno,
0: eso sí, como
1: eso?
0: Demeritando su estatura, su forma, y bueno, mire, pero hoy la vida le sonríe desde otro punto.
1: Ahí está, él que por supuesto estuvo como titular, igual que Sebastián Villa,
0: ¿sí?
1: Que también estuvo en este partido, y pues se van a esa instancia a los penales, ahí Montero sale como la figura en el cobro de penales, y cuando él decía, bueno, y esas críticas que tantos cuestionamientos que le han hecho ustedes hace unos días que dice, no, para mí eso es relativo, tengo que actuar cuando se presentan las situaciones, a veces salen y a veces no, y tenemos que seguir trabajando y preparándonos para estar listo. Eso fue lo que dijo al final del partido. Ahí está, bueno, rival de Boca que se viene entonces en cuarto será Racing de Avellaneda.
0: Ay, ay, ay.
1: Ese equipo eliminó a Belgrano de Córdoba, lo hizo en los octavos también. Así que a esperar qué sucede y qué sigue pasando con Montero. Si sigue, digamos, como en esta buena línea de buenas actuaciones, uh-huh. Porque fue el quien le da la clasificación, en este caso a Boca, en el cobro de penales.
0: Otro futbolista u otro apellido que aparece dentro de la tendencia, bueno, se van a encontrar a Juanfer o se van a encontrar a Quintero. Cualquiera de los dos tiene que ver con lo mismo y es Juan Fernando Quintero. Ya lo hablamos esta mañana. porque en tema fútbol, o al menos para lo que tiene que ver con Selección Colombia, pues es muy tendencia, porque ha anunciado que no es que se retire del fútbol, se retira de ser convocado a la Selección Colombia, ya no irá más a la Selección Colombia, ya se retira de poder ser parte de la Selección Colombia. Y bueno, han empezado las especulaciones de qué fue lo que pasó, por qué tomar la decisión, si iba siendo muy temprano, si todavía le quedaba mucho camino por recorrer con la selección. Bueno, muchas cosas, y les habíamos quedado debiendo, oyentes, bueno, hoy se hace tendencia porque la mayoría de los medios de comunicación tienen sus declaraciones, aunque él a través de sus redes sociales no ha puesto mayor cosa al respecto, seguramente lo pondrá, pero aparece dentro de la tendencia, aparte de medios hablando de la noticia, pues les habíamos quedado debiendo un poquito de los números de Juan Fernando Quintero con la Selección Colombia. De eso que, bueno, si bien es cierto, ya no va a ser más convocado, ya no va a jugar más con la selección, pero hizo un camino con la Selección Colombia, le quedan algunas

0: 33 partidos con la selección de mayores. Ya confirmando el retiro, Juanfer Quintero, que ya, pues que había que darle paso a los que venían atrás y que él creía que su momento ya había, pues, ya había pasado, ya era el instante de hacerse un lado, de dar un paso al lado, que fue así como se lo manifestó al cuerpo técnico. Ya recién había acabado el Mundial, lo que pasa es que no se había hecho oficial. Bueno, el de la magia en la zurda, Gordis, ¿sí? No va más, al menos en la selección Colombia.
1: Habrá quienes están contentos, como habrá otros que definitivamente piensan que con Juanfer no pasa absolutamente nada, no, o no pasó, o no iba a pasar.
0: Yo insisto, él tenía que quedarse, para mí, aguantaba un poco más en selección Colombia, que creo que tiene magia todavía para dar, para jugar.
1: ¿Sabes por qué lo digo? Porque incluso en el último partido, en el partido donde elimina a la selección Colombia en el Mundial, pues en el momento que entró Juanfer había dos formas de opinión frente al respecto. O al respecto. ¿Cómo así? Dos opiniones al respecto. Una, que entró y tenía que entrar a hacer y no hizo cuando lo necesitaba el equipo. Y la otra, que el técnico capaz y lo había metido muy tarde y que no lo había dejado funcionar los minutos que tenía que dejarlo en la cancha como para que pudiera hacer la mayor cantidad de cosas, pues, en el Mundial. Hablo de en su momento ese partido, ya ahora, y entender que no va a estar más con la selección, pues hay quienes les dará pesar como al güey, como hay otros que dicen, ay, no, al final sangre nueva es la que necesitamos para la selección, y bueno, con eso se quedan. De futbolistas, hay más futbolistas que hacen parte de la tendencia.
0: Asensio, el jugador del Real Madrid, y por dos noticias.
1: Sí, ¿qué fue lo que pasó?
0: Ojo a esto. La primera es que la otra que les voy a agregar está reciente, porque aquí vamos a hablar de un tema donde Asensio fue condenado, en este caso por conducir ebrio en España. ¿Se acuerdan que él tuvo un episodio,
1: sí,
0: de algo que pasó cuando esto fue, bueno, ya hace días, el 16 de agosto exactamente? Estaba manejando un vehículo de alta gama, un vehículo
1: Raúl, ¿no? Estamos hablando de Raúl Asensio.
0: Sí, Raúl Asensio. Y el jugador estaba manejando ese 16 de agosto, cuando le hacen la prueba de alcoholemia, pues dio positiva. Entonces, claro, ahí obviamente, ¿qué sucedió? Pues que se vino la investigación. Este jugador del Real Madrid, de hecho, él se estaba recuperando de una lesión en los isquiotibiales, uh-huh, que eso le pasó a finales de julio exactamente. Entonces, él estaba en esa zona de Gran Canaria, allí se da el incidente, porque pues conduce, según las autoridades, pues bajo los efectos del alcohol. 16 de agosto, está viendo, yo estaba manejando un Porsche, si no estoy mal, un vehículo que en este caso, este defensa central que tiene 23 años, superó la digamos como la medida de alcohol y lo multaron con 14.400 euros. 14.400 euros, mamita querida,
1: pues pucha.
0: Y le retiraron la licencia le retiraron 8 meses. Pues bueno, como dicen, problemas en el Real, porque es condenado por conducir ebrio en este caso, un segundo problema judicial en 2 años. Y ahora estaba mirando, era acá, bueno, del otro problema que ya les voy a hablar porque la noticia está reciente. Bueno, aquí se habla que Asensio, por este caso de alcohol y todo el tema, espera ser absuelto. Bueno, va a esperar qué pasa como en este tema de este problema que tiene. Entonces, bueno, ahí viene, como decían, un problema también para el Real Madrid. Hablemos del otro proceso judicial. El otro proceso judicial, ¿se acuerdan ustedes de una presunta difusión no consentida de un video sexual que se grabó en el 2023?
1: Sí.
0: Listo.
1: Sí.
0: Ese era otro problema. Pues hoy, así como esperaría él que no se le fuera moviendo el tema con lo del alcohol y ese asunto, pues el jugador del Real fue absuelto. Y dijo, hoy, después de mucho tiempo de silencio, puedo decir que he sido absuelto. Resulta que estas mujeres o estas personas involucradas le han dado como el perdón.
1: Ah, ok.
0: Entonces,
1: digamos que lograron conciliar, sí, frente a lo que sucedió.
0: Sí, él dice que detrás de cada noticia hay una persona, hay una familia que viven las consecuencias de todo lo que se publica, mostrando su respeto por el trabajo informativo. Entonces él dijo, hoy existe una resolución judicial que habla por sí sola y la recibo con tranquilidad y con la satisfacción de poder cerrar una etapa porque ha sido muy importante para mí. Por otro lado, dice, el canario ha agradecido el constante apoyo, porque él es de isla, de allá,
1: sí,
0: justamente.
1: Sí, de Canarias.
0: El apoyo de su familia, agradeciendo el constante también apoyo de sus amigos, de sus abogados y el propio Real Madrid. Estaba mirando eso. Es que con el tema de esa denuncia que él tenía, un proceso que de hecho lo podría llevar hasta la cárcel. Hasta la cárcel, me estaba encontrando yo por acá. Y bueno, pues
1: es que eso se le iba a ir hondo, era más,
0: sí,
1: fácil poder conciliar, digamos, en ese proceso, y por fortuna, porque ustedes saben que, pues, las víctimas, entre comillas, y según entiendo, algunos portales lo referían, era que algunas de esas situaciones pues habían sido consensuadas.
0: Las víctimas lo perdonaron, Gordon, en este caso, las dos víctimas de las

0: que se habla. Y por eso pues él en este caso ha sido absuelto el día de hoy.
1: Bueno, en el caso de los deportistas o de futbolistas, ahí haciendo parte de la tendencia, y de deportistas, porque ya estamos hablando de futbolistas, de deportistas de otras disciplinas, hoy también aparece siendo parte de la tendencia Rigoberto Urán. Ustedes saben que Rigo pues ha estado muy pendiente de lo que ha pasado en las últimas semanas con lo del terremoto, no solamente para Cali, el Valle del Cauca, sino pues en otros lugares, Buenaventura, el departamento del Chocó, en Risaralda. De hecho, a través de las cuentas oficiales de la alcaldía, pues hizo una donación importante hace algunos días con respecto a sí, las ayudas que se requieren y que ya hablábamos esta mañana, pues la alcaldía sigue solicitando. Bueno, hoy es noticia Rigo nuevamente.
0: No, desde ayer, gorda, sí. Bueno, sí, desde ayer,
1: amanece siendo tendencia, sí, o noticia para nosotros aquí en Cali, porque pues ha hecho sus declaraciones diciendo que ningún, que el Giro no se mueve, o sea, que el Giro no se lo lleva para otra parte, que antes por el contrario, ahora más que nunca quiere apoyar al Valle del Cauca con este, pues con este evento, que si bien es cierto ya tiene toda su, ¿no?, toda su boletería, ya todos sus cupos vendidos, sus cupos entregados, y que ahora más que nunca pues el Valle del Cauca necesita de estos ingresos y que este Giro se haga acá para atraer el turismo y de las personas que lleguen. Rigoberto Urán ha hecho el anuncio oficial, de hecho a través de la página de la alcaldía también está, y bueno, ha hablado del tema, ¿no, Weisinho?
0: Sí, bueno, de lo primero es que queda confirmado pues que el evento va, que el Giro de Rigo para el Valle del Cauca va, 1 de noviembre, no olviden, eso va a ser un domingo exactamente, donde pues estaba uno mirando todos los videos que ha hecho Rigo respecto a las ayudas, lo que ha traído con marcas afiliadas, bueno, afiliadas más bien como amigas en este caso, patrocinadores.
1: Sí, los patrocinadores.
0: Sí, patrocinadores que han traído pues un aporte muy importante en cemento. Tengo por aquí varias declaraciones de Rigo porque
1: sí,
0: pues...
1: ayer dio una rueda de prensa, ayer sí, varios medios lo tenían.
0: Va a poner aquí el audio.
1: Hágalo.
2: Adelante, muchachos.
0: Ahí muestran pues todo el cemento que trajeron, todo el tema. Bueno, se me salió como más musical de lo que...
1: No, les voy a dejar escuchar las declaraciones que dio directamente desde la cuenta de la alcaldía de Cali, pues hablando del tema.
2: Una cantidad de gente visitando la ciudad. Mejor dicho, prepare todos esos taxis que le vamos a llenar esos taxis de bicicletas.
1: Hacen un reel.
0: Ah, no, gordo,
1: hacen
0: un reel, el mismo video.
1: Sí, hacen un reel, sino que es que como Rigo es tan zafado hablando, con dos, o sea, de 5 palabras, 6 son vulgaridades, o sea, palabras obscenas. Entonces, todas las declaraciones que da siempre llevan un huevón, un marica, ¿sí? Entonces, pues, lo que vino a decir ayer cuando trae las ayudas es justamente eso, como preparen todos los carros que vamos a traer bicicletas como un berraco, gorda, y impulso para el Valle del Cauca.
0: Yo les voy a recordar algo, son más de 10.000 ciclistas.
1: Imagínate.
0: Más de 10.000 ciclistas, claro, obviamente.
1: Yo no sé
0: de
1: esos 10.000 cuántos son de otros lugares del mundo, porque es que hay personas
0: fuera de Cali.
1: Sí, o por fuera de Cali.
0: No sé el número, pero pues aquí
1: hay
0: obviamente...
1: Pero sí, él decía que una gran cantidad de personas que venían de otros lugares.
0: Literal, pues yo me quedé sin inscripción y todo el tema, porque bueno, no estaba haciendo bici, pero porque estaba pendiente de otro tema deportivo, si clasificaba, al fin no clasifiqué, entonces me quedé sin el pan y sin el queso, es que dicen.
1: Uh-huh.
0: Entonces, bueno, pero no importa, pero me alegra por la ciudad, muchos amigos van a estar allí, mucha gente fanática del ciclismo.
1: Chimba.
0: No, es
1: un evento, de
0: ciudad.
1: Bacano. Va a ser un
0: evento
1: bacano
0: de ciudad, y aquí está uno de los videos justamente del alcalde.
2: Estamos pues hoy acá en Cali, en el Valle del Cauca. Hoy venimos por algo muy especial, con 200 toneladas de ayuda, entre ellas cemento, ladrillos, productos de manzana por todo, de colombina, con mis amigos también del Banco Occidente. Aquí estoy con el señor alcalde y la gobernadora. Les queremos decir, muchachos, el Giro está más firme que nunca. Necesitamos que vengan, necesitamos que vengan a hacer el recorrido. Una manera de ayudar, ¿cuál es? Viniendo a visitar el departamento, viniendo a visitar la ciudad. Entonces aquí lo estamos esperando para el Giro de Rigo, porque Cali es donde debe estar.
1: Ah, qué bacano que
3: bueno, Rigo. Hermano, muchas gracias, hermano. El Giro de Rigo sigue para adelante, 1 de noviembre. Va a ser el mejor Giro de Rigo que hay, gracias a todos los ciclistas que vienen a Cali. Ya Cali está preparada de nuevo para recibir visitantes. Nosotros venimos impulsando el turismo estos últimos 2 años bastante, uh-huh, y siguen los grandes eventos. El Giro de Rigo, que es el 1 de noviembre, ese mismo día comienzan además los premios Macondo aquí en Cali, el festival de cine más importante de nuestro país.
1: De eso ya habíamos hablado la semana pasada, de esa agenda cultural que se, de parte de la Secretaría de Cultura y la Alcaldía, dice hay unos eventos que van o van, porque es lo que hace que vengan y nos visiten y nos vean y, nos, y entiendan que Cali necesita de las personas que vienen de otros lugares. Y qué bueno por Rigo, que cuando habló ahí de Colomini y de Pozón, pues son sus patrocinadores y son sus marcas que vinieron y trajeron ayudas que fueron entregadas ahí en el puesto de mando unificado, ahí en la ciudad de la, lo que se conoce como la ciudad de la Petronio o el Coliseo del Pueblo. Bueno, no, y cierro.
0: Y aquí rápidamente es que los datos más o menos que arroja esto es que son 10.000 ciclistas, ¿sí o no?
1: Sí.
0: 10.000 ciclistas. De afuera, hablan que los que llegan de afuera, el 88% de los pedalistas vienen de otros departamentos o países. Si hablamos de países, la participación internacional es de más de 35 países.
1: Ok, ¿ah, viste?
0: Incluyendo cerca de 2.000 o 3.000 extranjeros aproximadamente. Entonces, es una visita muy grande, la verdad. O sea, aquí la llegada más o menos de gente, lo que va a traer Gorda en ese momento son unos 40.000 visitantes aproximadamente.
1: Imagínate.
0: Y sabe eso, que viene el ciclista con la familia, a pasear, a conocer si no conocen.
1: Ya iba para allá. Y lo que decía él en algún momento cuando recién pasó la emergencia era que, claro, venían muchas personas a nivel internacional que querían, que cuando se dieron cuenta que el Giro iba a ser acá, pues que querían inmediatamente conocer la ciudad. Entonces, claro, él decía, ahora más que nunca necesitamos que esta gente sí, obviamente llegue, la pase rico, haga su deporte, venga y disfrute de este evento, que está muy bien estructurado, ya está muy bien estructurado y que bueno, nosotros como sede, qué bueno tenerlo por acá.
0: Vamos a saludar a Luchito, justamente ya que Rigo habla de esos taxis, de esos Uber, que se pongan las pilas. ¿Sí? Me dicen por acá, me hacen reporte de sintonía. Uber, dice Lucho, salúdelo. Un abrazo para Uber que nos está chequeando hasta ahora, que no quite Radio Planeta, que va a tener la gente súper contenta.
1: Bueno, y para cerrar esas tendencias, para cerrar como lo que más comentan hoy en todos los temas, sobre todo política, fútbol, que se mueve mucho, pues hay un tema que tiene que ver como con el entretenimiento, pero también con lo que pasa con una presentadora que le ha respondido a una mujer que cada vez más pues ha ganado como, como relevancia, como conocimiento. Cuando hablamos de Karina, esta mujer que hizo parte de la Casa de los Famosos, que ahora último supimos que estaba en embarazo, que en su momento fue muy tendencia cuando dijo que ya no se montaba en ninguna moto, sino que el que la tuviera que ir a recoger y conquistarla tenía que tener camioneta, porque si no ya no se montaba. Y
0: cuando fue valores, muy bien.
1: Sí, que cuando fue entrevistada, pues hablando de cómo era que conquistaba a los hombres, que quién se quedaba con el corazón de ella, tiene varios hijos, o sea, tiene como 3-4 hijos, ¿sí? Enfermera de profesión, sí, claro, ella es mamá de más peladitos. Hablando incluso de cuando estuvo en la Casa de los Famosos, fue muy polémica cuando habló en tema del aborto, que había tenido como una o dos episodios. Y bueno, esta mujer hoy es tendencia, pero no por esto. Es por un rifirrafe que se forma ahí con incluso una presentadora que tiene que ver, bueno, ella estuvo presentando, o es parte de la presentadora, es presentadora del canal Caracol, ¿no?
0: Sí, otra
1: de noticias, vez. De noticias, Alejandra.
0: Ella no se ha ido.
1: Claro, es que casi no me la estoy encontrando, entonces no, por eso pienso que era que ya no está, ¿no? Alejandra, que es de esas presentadoras bonitas, la pelirrojita, que presenta de manera muy, muy natural, muy chévere.
0: De hecho, ella tiene, Gorda, una sección en las mascotas de Caracol, de mascotas, justamente, porque este es el tema del que vamos a hablar y vamos a tocar en este momento.
1: Eso, ya gracias a Zule que me dice, claro, ya tiene 2 hijos y está embarazada, que por eso es noticia. Bueno, de esa Karina, que hizo parte de la Casa de los Famosos, con Alejandra, ¿cómo es que es el apellido de Alejandra, la presentadora? De Alejandra, que es ella, la presentadora bonita del canal Caracol. ¿Qué tiene que ver una cosa con la otra y qué tiene que ver con las mascotas? Esto fue lo que pasó ayer en redes sociales. Bueno, eso es tendencia.
0: Démosle lo que le gusta a la gente, el chisme de unas bobadas. Pero bueno, es que Karina habló de un tema. Una amiga le dieron un perro y era un pomerania. Pero
1: a una amiga de ella.
0: A una amiga de ella. Ajá. Pero ese perro, pues según ella, no era así, como diría uno, original o de raza pura. Entonces a veces, pues sí, el perrito
1: una
0: lo
1: carinada,
0: que quiso comprar.
1: Una carinada,
0: entonces,
1: entonces.
0: Sí, una carinada. Entonces este es el audio de lo que ella dice.
4: Es un animalito, que Dios lo bendiga, pero yo le dije a ella, y mi reina, devuélvaselo a ese económico, a ese tacaño. Le regaló un pomerania como combinado, como con un shih tzu. Entonces parecía una rata, o sea, no tenía la cara de mi pomerania original. Y yo le hice incluso una comparación. Yo le hice un collage con la foto del pomerania de ella, la foto de mi pomerania. Y yo, amiga, perdóneme, pero yo le tengo que decir la verdad. A usted no le dieron un pomerania original. ¡Devuélvalo!
0: Entonces,
1: es que como ella es, todo, es que listo. Ya ves que
0: ¿y
1: ella...
0: ¿Y ese habladito qué?
1: Ay,
0: ¿qué?
1: No, ya, yo no puedo con ella.
0: Parece
1: pero
0: la Kardashian.
1: Yo no
0: una
1: puedo.
0: Una de las Kardashian.
1: Eso fue un live que hizo en TikTok, ¿no?
0: Sí.
1: Porque ella se mueve mucho también por allá. Y claro, lo que les estaba diciendo, ella es interés, ¿cuánto vales? Voy a poner esa canción del grupo Niche. Interés, bueno, ¿ahí cuánto vales?
0: Sigo con la noticia. Uh-huh. Y ahí entonces el tema es que Alejandra, obviamente muy animalista, Alejandra Giraldo, que es ella.
1: Se llama Giraldo.
0: Se llama Alejandra Giraldo. Bueno, ella dijo, la culpa no es del todo de la señora, ya opinó, ¿no? Ya escribió. La culpa no es del todo de la señora que piensa que hay que devolver el perrito, porque parece una rata. Culpa es de los 5.8 millones de seguidores que creen que es un modelo a seguir. Que la graduaron de buena influencia. Pone numeral, adopta no compres y dejen de ser pendejos y de seguir a pendejos.
1: ¿Cómo?
0: Ay, ¿de esa muchacha?
1: Claro, y yo pienso que yo pienso exactamente lo mismo, o sea, ¿de cuándo acá?
0: Pues gorda, a ver, vamos a para no ser tan puritanos en ese tema. Si a vos te gustan los perros de raza, es más, yo te voy a contar una cosa, porque esto me pasó. Owen, si usted ve a Owen, yo a Owen lo compré con el antojo de tener un bulldog francés.
1: ¿Lo compró?
0: Lo compré, de verdad. Lo hice un canje, porque realmente fue una publicidad, hice un canje, y ya. Claro que eso a vos no te interesa, ¿no? O sea, no sé qué.
1: Usted es el que está contando, yo no le estoy preguntando.
0: Pero usted aquí devela mis intimidades, si lo compré o no lo compré.
1: Pues usted dijo, yo lo compré, yo no le pregunté.
0: Pero
1: yo
0: si es que lo compró.
1: ¿Lo compró? No, porque hay mucha gente que desde hace mucho tiempo viene diciendo, no compren, adopten,
0: bueno,
1: no sé qué.
0: Listo.
1: Pero uno entiende,
0: no salgamos del tema.
1: Sí, no, yo no tengo problema con eso porque en un momento dado también mi papá cuando quiso tener un pastor alemán, pues también lo compró. Es que era en la época donde, digamos, el tema animalista no estaba tan... Y uno, ¿qué quería para hacer un perro? Pues los compraba.
0: No, pero yo me fui por otro lado. Bueno, si fue comprado o fue en canje. Bueno, pero entonces yo quería un bulldog. Un bulldog francés. Y Owen era bulldog francés de lunes a jueves y era de jueves a domingo un Boston Terrier.
1: Entonces, pero le vieron la cara.
0: Entonces él tenía
1: comportamientos.
0: ¿Qué? No, sino que no era el perro así, digamos, como que pero muy, muy enano, muy pequeño. Entonces sus rasgos, porque de hecho Owen era un perro supremamente ágil, que es más característica de un Boston Terrier, y él era más altico.
1: Pero güey, venga, le hago una pregunta. ¿Usted lo compró o adquirió el perro? Pero usted le metieron gato por liebre, es decir, usted le dijeron es un bulldog francés y mentira.
0: Y puede pasar, sí, puede pasar. O sea, Owen no era así, o sea, sí que uno diga que él.
1: ¿Y super... usted no reclamó? ¿Usted reclamó o usted?
0: Sí, pero gorda. Pero entonces, a lo que voy, es que quiero que me pongas cuidado. Déjame hablar. Que pongas cuidado. Ese perro, claro, me pasa esa situación. Lo que ella dice es, amiga, devuelva al perro a ser económico. Yo, gorda, o sea, yo sí no tengo el corazón para devolverlo por más que. Porque es que. Quien me lo dio me dijo, no, parce, entonces pásemelo, yo le digo al man con el que tengo el negocio y lo cambiamos. Y yo, no, pues cómo se te ocurre, o sea, ¿sí me entendés?
1: Ah, bueno, pero vení, o sea, para allá voy. Cuando yo te digo que si vos reclamaste es que vos muy probablemente le dijiste vení, esto no es un bulldog.
0: En verdad que no, se le moró un resto para pararsele las orejitas.
1: Pero... Esto no es un bulldog, pero vos no hiciste lo descorazonado de ya teniendo el perrito, entregarlo.
0: No,
1: ¿sí me entendés?
0: A mí me parecía absurdo pues que él me dijera eso, como que...
1: A eso me refiero.
0: Que no, pues entonces parcialemos y se lo cambiamos. Y yo ya todo encariñadito con el perro.
1: Es que esta vieja es toda materialista, entonces...
0: No,
1: ¿sí
0: me diga, si no me doy cuenta.
1: Ya voy, por eso es que esta pelada, la presentadora del canal Caracol le dice, vení, ¿qué estás diciendo? Porque evidentemente hoy en día como todo se volvió en moda, entonces, ¿vos te acordás cuando en su momento no eran los pomeranias sino los Yorkie
0: también, que
1: no
0: salían re grandes?
1: No,
0: claro.
1: Todo el mundo quería tener Yorkies y era el perrito de moda. Ay, no, la mujer que fuera de estatus o de estrato, eso pasa actualmente con los pomeranes.
0: No, yo no tuve corazón para hacer eso.
1: Tiene que ser uno muy desalmado, que habiendo recibido un perrito.
0: Pero esta mujer que es bien desalmadita, como que
1: no,
0: le importa
1: ella
0: más.
1: Ella es huequita.
0: En fin, anyway.
1: Pero sí.
0: No, yo obviamente no tenía como corazón para eso. Y yo dije, no, pues cómo se le ocurre, pues ya no importa. Simplemente que, digamos, pensando, sí, porque en ese momento quería ese perro de raza así, tal cual, como siempre lo quise desde pequeño, tener ese perro.
1: Ay, no.
0: Y me salió pues ahí como con alteraciones. Entonces, pero nada, pero de hecho, ¿sabes qué? me pareció muy bacano la final, tomé como de manera tan positiva eso.
1: Pero
0: porque
1: te enamoraste Owen, de tu Owen.
0: No, Owen, que el perro de mi vida también. Pero Owen salió un perro supremamente ágil.
1: Tan bello.
0: Muy deportista, muy activo, entonces a mí me funcionaba y a mi mamá también le funcionaba. No era ese perro que si lo subías un momentico por tres escaleras y que ya sí, no, pues jadeaba, pero no digamos para agotarse y aguantaba jornadas.
1: Que es una característica
0: de
1: del bulldog, ¿no? Claro. Que comienzan, que se estresan o bueno, no,
0: no
1: más
0: no se
1: que
0: estresan. Lo que pasa es que esos braquicéfalos son muy
1: bien
0: complicados. Y
1: ¿sí?
0: Son muy complicados en ese tema, no se les puede exigir tanto. En cambio, Owen, como tenía esas características, era un perro muy atlético, la verdad. Bueno, eso me pasó, yo no lo pude devolver. Karina sí le proponía a ella. Y Alejandra, bueno, está hoy formando parte de esa tendencia también porque le responde y la vi como alterada, ¿no? Como alterada y como utilizando palabras que uno diría de ella, como que...
1: Pero
0: yo aquí estoy pensando que ella le dio
1: tanta rabia, claro,
0: que no se aguantó y salió con eso decirle pendejos a quienes siguen a Karina.
1: Pero es que, güey, es real, o sea, entendiendo, mire, hoy que hablamos nosotros con Carmen Domínguez, la directora del Centro de Bienestar Animal, entender que hay tantos perritos que están buscando un hogar, que no son de raza, o pueda que sí sean de raza, porque incluso no los discriminaron, pero bueno, pueda que sí, pueda que no. Pero usted lo que quiere es darle el hogar a una mascotica, o sea, tenerlo.
0: Gorda, pero
1: y más
0: te hace
1: allá
0: una
1: de
0: cosa.
1: La moda, claro, hay gente tan superficial que hoy en día pues quiere tener, o bueno, con sus gustos.
0: No, gorda, eso no es superficial. Yo eso también lo respeto porque siento que eso forma parte de la libre expresión, los libres, el gusto que tenga cada persona. Gorda, si a vos te gusta, por ejemplo, yo siempre me soñé muy chiquito también tener un boxer, tener un perro, esos que en esa época no lo podía tener porque era muy costoso. Y yo de niño anhelaba tener ese perro. Entonces, ni siquiera era pensando en que yo era una persona, ¿cómo fue que acabaste de decir?
1: Superficial.
0: Superficial,
1: no,
0: nada, gorda.
1: No, pero hablo de Karina.
0: Me gustaba el perro.
1: De Karina.
0: Ah, no, ella sí. Pero respeto quien quiera tener
1: no,
0: un perro de raza.
1: Por
0: ah,
1: supuesto.
0: Que ahora uno se motiva más por tener un perrito adoptado y entender bien que comprende darle la oportunidad a un perrito que ha sido maltratado, que fue abandonado, que estuvo en la calle y que te va a agradecer igual y te va a doler la colita igual que el otro, genial. Pero respeto también a quien tiene un gusto por una raza.
1: Claro,
0: a mí hay razas
1: pero...
0: que me encantan todavía y que me gustan muchísimo y que quisiera aún, pero también pienso en adoptar.
1: No, obvio, sino que en el entendido de ella, de manera superficial decirle, ay, devuelve el perro porque no es original, o sea, a ver. O sea.
0: Bueno, me dice por acá... Dice, ten en cuenta algo, hay perros que son parte de la familia y otros que solo son parte de la casa. Dice, unos son casi que miembros de la familia, otros son solo un adorno para la casa.
1: ¿Vio?
0: Y él me dice, casi todos mis clientes tienen perros, pero no todos lo quieren,
1: no,
0: por
1: y
0: ejemplo.
1: Es que sí, es que, y porque entonces, se meten en una moda que, por volví y te digo. Los
0: ¿cómo es que se dice eso, gorda? ¿Adopción consciente es que es?
1: Sí, no, o sea, no hay, así como hay crianza responsable,
0: o
1: esa, en este
0: sí,
1: caso.
0: O adopción responsable, de saber primero el perro, a dónde lo vas a llevar, qué espacio. Si es el perro indicado,
1: totalmente,
0: bueno, ese tipo de cosas.
1: Totalmente.
0: Bueno, y saber si lo va a cuidar o no le va a prestar cuidado y la va a volver un integrante más de la familia.
1: Vea, para Karina, esta del grupo Nietzsche, interés hay cuánto valés. 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

0: Bueno, y para cerrar esa noticia que ha estado enmarcada con lo deportivo también y lo futbolístico, saliendo aquí del Tingo al Tango en X, ya comienza a rodar una información que vincula a un jugador del Deportivo Cali, que es Johan Martínez, el Honguito. Atención, porque la información que ya mismo comienza a circular es que este jugador al parecer habría sido agredido en la noche anterior. Incluso hablan de arma de fuego, ¿no? De lo intimidaron, de haber sido agredido, de intimidaciones con arma de fuego por personas que supuestamente le están pidiendo, por hinchas, los llamados, entre comillas, hinchas, de pedirle que jugara, que cómo así, que
1: pues exigiéndole resultados.
0: Exigiéndole resultados. Esto es una información que el Deportivo Cali no ha verificado. Esta es una información que no aparece en un medio, en un comunicado oficial del Deportivo Cali, por eso les digo, de tendencias en X que comienzan a surgir y de lo cual ya se comienza a...
1: O sea, está puesto en X como tal.
0: Sí, en X hay una cuenta de un periodista, de Andrés Muñoz, que aparece en la noticia y que ha hablado el director legal del Deportivo Cali diciendo que esto es materia de investigación y que va a aportar con lo que se tenga que aportar para dar con los responsables de estos hinchas que se creen, pues, o sea, que con qué derecho o a son de que hacen este tipo de intimidaciones. Digamos que es un...
1: No, gorda, pues yo no me lo encuentro por acá.
0: Sí, sí, digamos que ya medios como tal no lo tienen. Esta entrevista es el director legal del Deportivo Cali, como les digo, como es un tema de opinión en X, comienza a surgir. Mañana o en el transcurso de la tarde eso tomará un poquito más de relevancia, entendiendo qué fue lo que pasó, qué es lo que va a hacer el Deportivo Cali al respecto y de quién, de dónde proviene esta agresión, que como les digo, comienza a hacer el run ahora mismo.
1: Pero sí hay que verificar, gordo, o sea, hay que esperar
0: claro,
1: también la
0: claro,
1: información
0: claro,
1: oficial.
0: Claro, claro, por eso les digo, oficial del Deportivo Cali, de lo que digan. Como les digo, dentro de lo que se conoce, dentro de entrevista que ha sido, es Felipe Restrepo, el director legal del Deportivo Cali, que comienza a dar estas declaraciones y que, como les digo, va a comenzar a aportar el material necesario para esclarecer los hechos que hoy tienen al Deportivo Cali o que comienza a ser tendencia, y este jugador, Johan Martínez, el Honguito Martínez. Nuestros oyentes, 12:38, nos escribió Lorena, que dice: hola, hola chicos, buen día, feliz y bendecido día para todos, qué buena recomendación, gorda. Dice: yo estaba tomando aromáticas nocturnas y también funcionan bien. Es verdad, Lorena me dice, es porque esta mañana Oscar, a través de X, nos dijo que no había podido dormir y yo muy, muy gentilmente le recomendé que tomara flor de tilo con pasiflora, que a mí también me estaba costando dormir y desde que la estoy tomando, pues concilió el sueño más rapidito. Entonces Lorena me dice que qué buena recomendación. Saludos, Lore.
1: Luis Montoya dice: buenos días, feliz cumpleaños, o deseándole un feliz cumpleaños, dice, al Canario. Yo los escucho desde que estaban en Radio Hit, son los mejores. Un abrazo para vos, Luis, y gracias por la fidelidad. Imagínate, tantos años y ahí estás todavía.
0: Saludos para Axel, dice: saludos para los mejores de la Radio Planeta. Axel desde Jamundí, Valle del Cauca. Quiero mandarle un fuerte abrazo a mi Gustavo Adolfo, el Cana.
1: Sí,
0: ah,
1: el
0: bueno.
1: Cana.
0: Pero Adolfo no se llama Gustavo Adolfo. Adolfo se llama Adolfo y ya.
1: Adolfo como él, a secas.
0: Eso. Adolfo seco, así, Adolfo.
1: Así, sequito
0: así,
1: como
0: a
1: él.
0: Secas.
1: Isabel Caicedo: hola chicos, ¿cómo están? Yo creo que sí, son 20 años porque yo me gradué en el 2009, dice, y son 17 años, dice.
0: Ha pasado tiempo, sí, ha llovido.
1: Ha llovido bastante.
0: Dice Agdel Parada: si estuviera el canal, le había puesto al güey su audio, sí. Ah, bueno, sí, mijo.
1: Ah,
0: si
1: sí,
0: quiera.
1: Sí. ¿Qué
0: ¿Por
1: fue
0: qué?
1: Lo que conté?
0: ¿Por qué?
1: Que me gradué por ventanilla.
0: Okay,
1: y toda esa historia que conté, pues que a él no le gusta ya mucho, entonces se desespera y no le gusta que uno eche esos relatos de vida.
0: Sí, así Agdel me está diciendo, bueno, que sí, que es por eso lo del colegio.
1: Totalmente de acuerdo, eso estaría aquí. Sí, ah, bueno, mijo.
0: Ah, bueno, mijo.
1: Catherine Tobar dice, 8:30, muy tempranito, dice: ¿cómo así que amor de primavera, Johan Sebastián Gordis? ¿Qué pasó? ¿Será de Gali Galeano? Ah, no. ¿Dijiste Gali Galeano?
0: ¿Qué dije yo?
1: Bueno, no, yo dije Gali Galeano jodiendo, pero... no confundiéndolo de verdad, sino de mentiritas con
0: Marco Antonio.
1: Con Marco Antonio.
0: Sí, sí, sí, pero en el mix estaba Amor de Primavera, ¿no? Sí, era Gali Galeano. Era...
1: Joan Sebastián.
0: Joan Sebastián, sí, sí. Bueno, pues, ¿qué lapsus fue el que tuvimos?
1: Bueno,
0: sí,
1: ya
0: no,
1: sí.
0: Pero
1: ya,
0: no, ya, ya me hice bolas.
1: Ya me hice bolas.
0: Alex Thomas dice, equipo, buenos días, ¿cómo vamos, pues? Dice, güey, estoy seguro que me quito un dedo que Amor Narcótico fue el palo de lanzamiento. Dice, me acuerdo porque el video es con la Sinfónica de Londres de fondo y güey... Dice, Sol, Verano es un temazo de ese álbum, lo recuerda. Dice, Gorda Morzote de TVT, El Chombo, que quiere chorizo del 98, presente.
1: Ah, bueno, sí,
0: cuando
1: podría ser.
0: Cuando hablábamos de La Ciguapa, es que esta mañana pusimos La Ciguapa y luego empezamos a mirar el álbum de las canciones Palazo de Chichi Peralta de esa época.
1: Pensando cuál fue con la que de pronto Chichi se dio a conocer.
0: Claro, yo le dije al güey, para mí me la presentaron con Amor Narcótico, luego La Ciguapa y luego Procura. Sí, pero, sí, sí, sí. Y aquí Alex Thomas dice que él también piensa lo mismo, pero el güey decía, bueno, creo que es al revés, igual.
1: Y que se arranca un dedo.
0: La conclusión fue que los tres fueron mamonazos, le funcionan y sacan a la gente a bailar sí o sí.
1: Javier Toro dice, muy buenos días, quisiera que le cantaran feliz cumpleaños a mi amigo y compañero de trabajo Richard Pantoja, desde Macon, en Georgia.
0: Claro que sí.
1: Deseando que cumpla muy feliz sus primeros 50.
0: Richard, de parte de este equipo de trabajo y de tu amigo, esto que dice, felicitaciones, pararam,
1: felicitaciones, pararam,
0: felicitaciones, hoy te queremos dar. Pedrito Quintero nos escribió, dice, buen día muchachos. Dice, muchas bendiciones para ustedes, lo mejor de lo mejor. Qué gran programa, que viva la mañaneta. Mucho programa tan bueno, no me pierdo cada día. Me encantan más y más. Y dice, un feliz cumpleaños para el gran Cana. Que sean muchos más y que tengan mucha vida y que siga siendo ese gran locutor que es y esa excelente persona.
1: Ay, quiero por acá reportar lo que me hace Alejandro Royave y lastimosamente mi mamita también, que dice, incendio en el Cerro de la Bandera.
0: Ah.
1: Y pues mi mamá, que obviamente sube todo, bueno, casi todos los días, me dice, denuncia esto, en el Parque de la Bandera le metieron candela, pues no, dice ella, ojalá, ajá. No sé qué habrá pasado, qué sucedió de este incendio que se está presentando en este sector, que ya sucedió varias veces, ¿no? Ya ha pasado varias veces,
0: sí,
1: ese cerro ha sido también afectado en diferentes oportunidades, ojalá, y si nos están oyendo, bueno, y seguramente ya irán hacia allá los cuerpos de bomberos para... ¿No dice nada, Gorda, de pronto en tu...?
0: No, hasta el momento el cuerpo de bomberos voluntarios aparece... Ah, bueno, aparece reporte de las 12, es primera, ya le digo rápidamente.
1: ¿Tiene que ser ese?
0: Sí, hasta las 12:19, es decir, más o menos hace media hora, habla desde el cuerpo de bomberos voluntarios que atiende la emergencia con un total de 8 máquinas en el sector.
1: Ah, ¿viste?
0: Dice, para ser más exactos, 4 máquinas extintoras, 2 cuadrillas forestales y un carro tanque, una ambulancia y 45 unidades. Ya mismo están atendiendo este incendio en el Cerro de la Bandera. Dice que la presencia de varias máquinas o unidades en una emergencia no siempre significa la gravedad,
1: sí,
0: sino
1: la
0: que
1: magnitud.
0: sino que envían pues este cuerpo robusto por prevención, planeación.
1: Uy, Gorda, pero
0: protocolos.
1: Pero se ve muy elevado, digamos, como el tema del
0: sí,
1: humo
0: en los
1: se
0: videos,
1: ve bastante, sí.
0: Sí, en los videos es un poco ese humo que comienza como a cambiar de color y que evidentemente comienza a generar incertidumbre en la zona. Pero digamos que ya están atendiendo la dinámica y bueno, ahí está el cuerpo de bomberos voluntarios. Para el día de mañana o más tarde tendremos, ojalá ya esté controlado, puntos calientes y demás, y cuánta fue la afectación.
1: Luis Eduardo Piso, buenos días a los mejores de la radio. Felicitaciones al Cana por su cumpleaños y también por lograr su pensión. Bendito sea Dios, dice, que nos respeta. La gente es pasada y hay que respetar a los mayores.
0: Impresionante. Dice Andreita, DJ Skinny, dice, buen día muchachos. Paso a desearles un súper feliz cumpleaños al veterano de la radio, al canario Adolfo. Dice Andreita Ortiz también, chicos, el mejor día para ustedes, para el Cana, el mejor director de radio que ha conformado los mejores equipos. Feliz cumpleaños. La edad del Cana es un misterio como las vitaminas del Frutiño. Los quiero mucho a ustedes.
1: Harold Buitrón dice, Gordita, sí, el día de hoy nació esta belleza hace 49 años, dice, a un peldaño del quinto piso. Esperando esa cantadita, ¿no le hemos cantado?
0: No le hemos cantado a Haritol. Haritol, con 49 años, vea, joven, usted se merece esto que dice... Que le soplen la vela.
1: Vamos a hacer un cumpleaños colectivo, Gorda, porque puchica.
0: Uy, en septiembre sí que hay
1: hoy
0: mucha
1: todos.
0: Gente. Y Luis Osorio Ah, bueno, menos mal me pones que...
1: No, es para ver internamente gorda. Listo. Chao, hasta luego, que esté muy bien, cuídense.
0: Bueno, nos vamos. Hoy nos fuimos larguitos. Hoy tuvimos una mañaneta muy nutrida, como generalmente pasa. Bueno, saludos.
1: Mucho, ¿qué?
0: Saludos a ustedes, oyentes. Gracias por ser tan bellos, por acompañarnos, por los mensajes al canario. Arróbenlo.
1: Ah, mira.
0: Escríbanle. Ah, bueno, tengo...
1: Gorda, perdón, te hago aquí reporte rápidamente. ¿Qué? Dice, cerraron... Exactamente, está cerrada la primera. Dice, no nos dejaron pasar, tocó voltear por la 62. Digamos por el sector, ese sector. Entonces debe haber ahí tema de tráfico para que estén atentos. No especifica aquí muy bien.
0: Sí, rapidito les cuento. Desde el área de movilidad, aquí hacen el reporte oficial. Dice, a esta hora actualización de movilidad, calle primera con carrera 62, se presenta cierre vial en el sector. Ya hay agentes de tránsito en la zona haciendo el acompañamiento justamente por lo mismo. Incluso los mismos guardas de tránsito de movilidad ayudando a quienes ya mismo quieren controlar el incendio forestal que ahora mismo se lleva a cabo o se presenta en el sector de La Bandera. Esto es el único cierre que hay por el momento. Y me iba a ir y no iba a leer a dos oyentes que me escribieron, perdón, tres. Sandrita Jiménez, que me dice, el Cana siempre, Sandrita que está en Estados Unidos, dice, el Cana siempre que viene trae sus lluvias y vientos. Me acuerdo que para agosto del año pasado fue lo mismo, así es. Hay sol típico y fuertes lluvias por el cambio de estación, entonces...
1: Ah, bueno, nube negra, vea, nube negra.
0: ¿Te acordás que Sandrita fue la que nos dijo de que se parara fuerte o que se pusiera varios trapos porque una ventisca de eso se lo llevaba? Bueno.
1: Ahorita sí.
0: Ani Cristina Vélez dice, Angie, el Instagram del Cana no aparece. Yo no sé, y bueno, esto ya mismo me voy a poner en situación, no les hablé, mañana les cuento. Hay un tema caído de ChatGPT, de algunas, de Gemini, el tema de IA está caído. Y creo que Instagram también. Entonces, Ana Cris me dice, el perfil del canario no aparece. Me pone ella, que pone arroba canario Adolfo y no le sale en Instagram. Y creo que tiene que ver con una caída en algunas cosas de algunas... Si a usted Instagram ahorita le estaba molestando, no le cargan usuarios, no puede mandar DMs, por ahí vi que estaba como medio dudosa. Puede ser eso, dice, yo jamás lo he dejado de seguir y no me aparece y no le puedo mandar mensaje, entonces bueno, eso por ese lado. Y Víctor Figueroa, ahorita que estábamos hablando de la pasiflora y de la flor de tilo para dormir, no es delito, es de tilo para dormir, dice que Angie, la ushaguanda, pues le voy a decir, señor Víctor, que a mí la ushaguanda no me sirvió, me la tomé y... Me sirve es el magnesio en algunas oportunidades, que eso sí me lo mandaron a tomar. Y esta plantica, que es una plantica natural, eso no tiene contraindicaciones ni efectos colaterales, la pasiflora o el flor de tilo, unan esas dos y se las toman y van a dormir. Además, porque no es propiamente para el sueño, es para estabilizar el sistema...
1: ¿Dormitorio?
0: No. No, güey.
1: ¿El sistema somnífero?
0: No. No, lo que se le altera a uno.
1: ¿El estado qué? ¿Neurológico qué?
0: No. El sistema nervioso.
1: Ah, el sistema nervioso.
0: Para controlar, o sea, estas planticas no es como una melatonina que te ayuda a dormir. No, esto, claro, controla el sistema nervioso, es decir, te pone más, o sea, te baja los niveles de estrés y por ende tenés mucha más capacidad para poder dormir o descansar, una tranquilidad, digamos, a cierta hora del día. Entonces ahí les paso el tema. Bueno, señores, ahora sí, nos vamos. Gracias por estar con nosotros. Mañana volveremos a las despuesito de las 7 de la mañana. Será nuestra última mañaneta, la mañaneta ya el primer fin de semana oficial del mes de septiembre con regalos para ustedes. ¿Vale? Y bueno, con mucha información. ¿Qué pasó?
1: No, porque es que yo puse los ganadores acá o no los escogí.
0: Los de... me falta que me entregue los ganadores de Qué Rico.
1: Sí.
0: El 1.
1: El 1, el 10 y el 20.
0: Ajá, sí.
1: Entonces, tengo la número 1, dice Nailasov 14.
0: Ok.
1: 2, 3, 4, 5, 6, 7, 8, 9, 10. Tengo el número 10, Mónica Muñoz 773.
0: Ok. 11, 12, 13,
1: 14, 15, 16, 17, 18, 19, 20. Y tengo en el 20 a Ani Cris Vélez, Ani-Cris Vélez, que gana también hamburguesa, combo. Ella que hizo una rica por ley, se ganó la rica por ley, por ejemplo. ¿Qué pidió la otra? Dijo rica por ley. Y la número uno, una hamburguesa rica por siempre. Ahí están. Tres ganadoras de combos para que vayan hoy, podría ser, si quieren. ¿Sí? O la próxima semana, de lunes a jueves, a reclamar su combo en Qué Rico. Siempre lo van a decir.
0: 12:51, nos vamos. Charlesín, el güey y quien les habla, la gorda. Mañana, después de las 7 de la mañana, estaremos con ustedes, acompañándolos. Nuestra última mañanita de la semana. Teniendo una programación buenísima el día de hoy. Programación TVT para que vayan y busquen en ese archivo musical y vayan y recuerden buenas épocas. Tenemos toda la gran variedad que ustedes se merecen, oyentes. Y pues bueno, quédense con nosotros, no se vayan a desconectar. Somos Radio Planeta y somos
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0: Ya venimos con música.
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0: El gran Tito Rojas dejó muy buen repertorio, muy buenas canciones para que nosotros cada que pudiéramos, cada que lo quisiéramos, fuéramos y buscáramos en ese repertorio musical y pusiéramos cualquier canción que en el momento que suene, a la hora que suene, pues a uno le hace como subir un poquito el volumen al radio y cantar. Así no sea la historia de la canción. Que pues alguien me dirá, ay, guarda, eso no solamente pasa con Tito Rojas. Pero como hoy es viernes, de esas salsitas que uno quiere como cantar, pero como también como bailar, como que usted va pensando desde temprano, bueno, y si hoy de pronto pues me pego una bailadita, qué sé yo, y si de pronto salgo con los compañeros del trabajo, qué sé yo. Bueno, pues esta canción que se llama Doble suena en nuestra programación, hace parte de la variedad de Radio Planeta y con la que les estamos dando la bienvenida a esta mañaneta de viernes, hoy 4 de septiembre del año 2026. Con una mañana, si bien es cierto, no tan calurosa, no con un sol encendido como el de la del día de ayer, pero ahí de a poquito se va asomando el sol, más bien está nubladito o cali a esta hora, al menos para los que venimos de norte a sur por toda la autopista suroriental, pues se ve un poquito nubladito y por allá a lo lejos, como en el cerro, se ve alguito de humo, se ve alguito de sí, como si hubiese ahí algo que está iniciando, hablando de alguna conflagración. Ya nos vamos a poner en la tarea de preguntar, ya que ayer en la ciudad de Cali pues fue tendencia, fue muy noticia lo que pasó con el Cerro de la Bandera. Ya vamos a mirar a ver qué pasó y cómo se controló este incendio forestal. Por ahora, 7 de la mañana, 43 minutos, pues saludando al equipo de la mañaneta. Güeyciño, señor, buenos días, ¿cómo amaneció hoy?
1: Hola, buenos días, todo muy bien.
0: ¿Sí?
1: Buenos días, sí, claro.
0: ¿Descansó? Super bien. ¿Durmió?
1: Sí, dormí bien, creo que esta noche dormí como un poquito mejor, muy intermitente a veces. ¿Por todo?
0: ¿Por todo?
1: Sí, uno piensa muchas cosas.
0: ¿Por alguien que se llama Lorenzo?
1: No, mira que no.
0: Ah, ok. Así. ¿Se le activó la pensadera por estos días?
1: A veces las ganas de orinar lo levantan a uno también. Entonces le cortan.
0: Uy, tan
1: a uno
0: horrible, ¿qué es eso?
1: No, aguanta, pero aguantar no está bien.
0: No está chévere porque uno quisiera seguir durmiendo, pero finalmente usted dice, me voy a tener que levantar y eso le corta a uno la...
1: Ojalá que las ganas de orinar, pues siempre sean como en un momento donde quedan 2 horas, 3 horas para dormir, que uno sabe que vuelve, agarra y duerme profundo.
0: Eso, para que esa levantada sea como a las 2 de la mañana, para que usted le quede
1: eso,
0: como...
1: Que yo me digo como que, uy, hago así como que,
0: tan
1: qué
0: rico,
1: todavía falta mucho.
0: Bueno, y también hoy viernes con nosotros Charles, ¿para dónde vas? Porque estás
2: buenos
0: tan pipino.
2: Días,
0: ¿no? Buenos
2: hoy
0: días.
2: Hoy es viernes. Uno ya se acostumbra.
1: Hoy se puso los mejores boxers, seguramente.
2: Una camisetica mejor, una camiseta de botones.
0: Me gusta. Muy musical. Gracias. Esa
2: muy
0: camisa.
2: Musical, sí,
1: claro.
2: Sí,
1: de lunes a jueves, las motosas.
0: Las motosas.
1: Y el viernes ya se pone ya la mejor pinta.
0: Pero sí, pero así como Charles, muchos hoy están buscando la oportunidad de que si van al trabajo, van vestidos de otra manera. De a poco la gente va volviendo como en ese proceso de, bueno, y si hacemos algo por la tarde, y si nos tomamos algo, y si disfrutamos de unas politas, y si de pronto comemos alguito, tardeamos
2: por ahí, entonces de uno empata y ya, no hay necesidad de volver a la casa a cambiarse.
0: Eso, Charles, sí, me gusta bueno, la pinta. Bueno, okay. Señores, por acá andamos. Bienvenidos, recuerden que está totalmente lista nuestra cuenta en X, @RadioPlaneta969, Charlesín, y también nuestra línea WhatsApp.
1: Al payaso, Charlesín.
2: El 305, hola, 305-252-8404.
0: Repítalo, por favor.
2: 305-252-8404.
0: Ya está listísimo, esas son nuestras dos líneas de comunicación. 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
1: Cocina Viajera.
0: Sí, Cocina Viajera, que abre mañana. Por ahora, 7 de la mañana, 47 minutos. El fin de semana. Radio Planet. Metámosle con todo al viernes, ¿cierto? Fin de semana, quiero. Porque todo lo que tocamos es para decir. ¡Bueno!

0: esta canción tiene algo de verdad ahorita en el final de la canción que dice desconéctate un poquito, desconéctate del beeper, desconéctate, que bueno, si
1: para
0: dice
1: esa
0: beeper.
1: Época era beeper y todo eso, ¿no?
0: Eso iba a decir, que desde tiempos inmemorables los hermanos Rosario, pues diciéndole a la gente, bueno, el fin de semana es para tener otro mood, desconéctese un poquito de, bueno, en esa época del beeper, del celular. Desconéctese de todo lo que le roba paz o tranquilidad y más bien póngase
2: en
0: otro mood.
2: ¿En qué fecha? ¿En qué año?
0: No, pues imagínate que estaba hablando de ellos ahí del beeper. Ahora calcule cuántos años tiene la canción.
2: Beeper, puchica, eso es noventas.
0: Sí, más o menos, esta canción. Esta canción que la hicieron los hermanos Rosario justamente para decirle a la gente en el fin de semana es diferente. El fin de semana es para disfrutar, el fin de semana es para descansar, el fin de semana es para tener otro mood, ¿no?
2: Si ellos supieran, si ellos digan, ellos ya saben, obviamente, porque no se han muerto. Pero pues ellos crean que eso era estar muy ocupado y muy conectado al beeper y pues uno...
0: Ah, no, en esa época...
2: O sea, que era estar conectado al beeper, que te llegaran, no sé, 5 o 6 mensajes...
1: Que esperaba que le llegara.
0: Sí, no,
2: ya,
0: claro.
2: Porque eso es lo que más hacía. No. Ah, bueno, pues de pronto se podía enviar, no recuerdo.
1: No, porque usted para enviar
2: tenía mensaje... Tenía que llamar a una central.
1: Llamar a una operadora, decirle el mensaje y ellos lo transmitían.
0: Pero güey, cada día trae su afán. En esa época, para los que tenían beeper y recibían comunicación, pues era no. era meterse o era estar conectado en esa época. Y
2: si había celular, o sea, en 90 y...
0: Sí, claro. Obviamente, hoy...
1: Los paneludos, pero había.
0: Sí, o sea, hoy uno le diría a los hermanos Rosario, no, mijo, eso no es nada. La gente en esa época no estaba nada conectada, pero para ellos en esa época sí. Entonces el tema era como, porque a usted le apagaban el beeper y usted... Sí, ya. O sea, no pasaba nada. Y cuando ya usted lo prendía, le empezaban a llegar los mensajes de fulano, de sutano, de perencejo, menganejo.
2: Llegaban 5 mensajes. El primero decía, hola. ¿Qué más? El otro, hola, ¿usted qué?
0: ¿Usted
2: el tercero, bueno, ¿qué pasó con usted? ¿Dónde está? Me estoy preocupando.
0: Sí.
1: Más contundente los mensajes por beeper, ¿no? Porque había que aprovechar.
2: Ah, no, porque era aprovechar las palabras.
1: Como más...
2: No, era como el telegrama.
0: Sí. Al pam pam vino, ajá, lo que es. Vea, que por favor llame urgente a la casa.
2: Traer, no sé.
0: Eso.
2: Traer saco de Carol, no olvidar.
0: No olvidar, sí. Es
1: que molestaba a mi papá porque en esa época él tenía beeper, ellos me dejaban a donde mi abuelita. Y ya eran las 8 de la noche, ¿no? Y yo llamando a la operadora, papi, ¿a qué hora va a venir? Que acá lo estoy esperando. Cositas así.
0: Sí, claro.
2: Pero
0: usted
2: como por...
1: 3 veces seguidos. Si no, yo intenso.
0: Ay, intenso. Tan cansón. Y cuando llegaban a la casa, bueno, ¿y cuál es la ponedera de mensajes?
1: Sí,
0: ¿3 mensajes con lo mismo? No.
2: Ah, bueno, además que uno tenía un cupo, o sea, era como...
0: Claro,
2: era como
0: usted
2: el
0: compraba...
2: Plan,
0: claro, el plan era... Mensajes. Usted puede tener 100 mensajes, ya se lo gasta. Había personas en las que uno le quería poner mensajes. Ay, qué pena, superó el límite. Y uno... Ay, pues,
2: sí.
0: No, muy duro.
2: Bueno, ¿una marca de beeper? ¿Se acuerdan de una marca de beeper? Motorola.
0: Motorola.
1: Ah, sí, Motorola, sí.
2: Motorola. Ese que yo recuerdo, no sé.
0: Eran más nice en esa época los que eran más chiquiticos.
2: Claro,
0: eran
2: más
0: nice.
2: Uy, porque había uno cuadradísimo que creo que era Motorola.
0: Sí.
2: Que era enorme, parecía un radio.
0: Sí.
2: Que era cuadrado completamente porque habían otros que eran como más ovaladitos.
0: Sí, claro, ese era más nice, costaba un poquito más, pero era mucho más... Era mucho más cachezudo tener ese estilo de beeper.
2: Bueno, si esto es en los 80 y se digamos como que para este lado, que yo recuerde, 90.
0: Sí, 90.
1: Ya casi finalizando, ya para los 2000.
2: Sí, así es.
0: Bueno, 7 de la mañana, 54 minutos. Weisinho, ahí les preguntaba a los oyentes, más bien, les contábamos que les íbamos a decir rapidito y eso lo tocamos en actualidad, pero hay tranquilidad en el Cerro de la Bandera, ya se pudo establecer si la conflagración de cierta manera pudo ser controlada al día de ayer.
2: Gorda, ese incendio estuvo por dos partes, ¿no?
0: Sí, se extendió por dos lugares.
2: Se extendió por dos lugares, digamos que dos zonas, y hablan de cómo al menos la zona del sur exactamente se controló. Decían que a las 3 de la tarde, 3:30,
0: sí.
2: Entiende uno que no fue entonces como tan difícil ese porque... Porque si el incendio ya lo estaban reportando, que ahora como a las 12, ¿no? Como a las...
0: Sí, que hablamos nosotros, esto arrancó, 12. Sí. Sí, esto arrancó como hacia las 12 del mediodía. El reporte de los bomberos fue en ese momento bajo esa circunstancia. Sin embargo, ayer pues seguían trabajando. Usted sabe, Güeyciño, que una cosa es controlar el incendio y otra cosa es trabajar en los puntos calientes. Que los puntos calientes lo que hacen es como volver a avivar nuevamente la conflagración. Entonces, sí, hacia las 3:30 de la tarde se pudo controlar parte del incendio y hacia las 7 de la noche pues seguían trabajando en los puntos calientes.
2: Y se habla de 45 unidades de bomberos, en este caso pues personas como tal del cuerpo de bomberos, unidades que se les llama, con máquinas extintoras, los carrotanques que también están habilitados. De hecho, había una zona en la primera que estaba cerrada.
0: Sí, claro. ¿Y sabe por qué fue tan importante este incendio de oyentes ayer, si de pronto no se dieron cuenta? Porque es uno de los ecoparques más grandes de la ciudad y ahí hay animalitos. Ayer hubo imágenes de algunos guatines, algunos que,
2: hay muchos guatines por ahí, sí.
0: Que salieron pues como lesionaditos, qué pecado. Hay varias imágenes de queriéndolo sacar de manera rápida.
2: Bueno, ¿has oído algo de pronto que se dice? Si saben si fue provocado. O se generó, no sé, aunque yo ayer decía, bueno, yo un calor así muy sofocante, un vidrio, la típica, ¿no? De generar como ese
0: cualquier
2: reflejo.
0: Cualquier cosa podría...
2: Además que allá, cuando vos vas en la parte de arriba, porque lo conozco, hay muchas hojas, hay demasiadas hojas.
0: Es muy seco.
2: En la parte de arriba, y esas hojas, pues, podrían, digamos, como que generar o ser como eso que alimente el fuego rápidamente. Hay muchas hojas que se secan, pues, de hecho vos andás y sentís como esa crocancia. Ese sonido.
0: Sí, uno será.
2: O sea, del quebrar de las hojas cuando la hoja se mete por ahí.
0: Bueno, más adelante en la actualidad les contamos qué ha pasado en esta zona, qué ha dicho la CBC, qué ha dicho el DACMA referente a esta situación. Lo importante es saber que se trabajó, que se sigue inspeccionando el lugar y que se trabaja frente al tema. Y ayer, cerrando la mañaneta también rapidito, pues se conoció una información que viene directamente del Deportivo Cali, ayer en materia de fútbol. Bueno, esta semana ha sido muy movida en tema fútbol, sobre una situación que ha pasado con un jugador del Deportivo Cali, y bueno, pues que es una situación para nada chévere, sino que por el contrario pues enciende todas las alarmas para los jugadores y pues para entrar en materia de investigación. Hasta ayer había un pronunciamiento, se estaba contando la historia de lo que había sucedido, pero ya hubo pronunciamiento del Deportivo Cali, ¿cierto, Charlesín?
1: El día de ayer emitieron un comunicado acerca de esta situación en donde abordan a Longuito Martínez, sí, a Johan Martínez, el jugador Martínez, número 10, de la dorsal 19, que es muy talentoso y que, bueno, esto señala que fue abordado por tres personas que se habían identificado como hinchas del equipo, uh-huh. Lo intimidaron y amenazaron con arma de fuego a la salida de un restaurante. Apenas estaba saliendo este establecimiento, lo abordaron estos tres sujetos.
0: Y además creo que estaba acompañado, ¿no? Estaba como, según lo que dice la entrevista, bueno, ayer varios portales deportivos, ayer varios grupos deportivos de la ciudad pudieron hacer entrevista con el representante legal del Deportivo Cali y esa era como la información que se tenía, cosa que agrava más la situación, sí, porque si el jugador hubiese estado solo, no quiere decir que se hubiese podido. Pero el hecho de también, o sea, ni siquiera tener respeto por la familia, por quien no, estaba terrible compartiendo, o sea, todo lo que enmarca esta situación es realmente lamentable lo que pueda suceder.
2: Este es el pedacito donde el fútbol me cae muy mal, donde no me gusta, porque pues yo, pues como no, mucha gente no va de la mano, no va de la mano ese tipo de actos de violencia, de intimidación, o sea, esto no puede pasar a estas instancias.
0: No tendría que suceder.
2: Debe quedar. En un tema de fútbol uno sabe que hay una exigencia, que hay una molestia por parte de la hinchada, cuando ve que su equipo pues como que no avanza, como que en lo mismo, y ya, y se desespera. Pero que ese desespero no lo lleve a uno a tomar esas acciones y a generar un miedo en una persona que simplemente es un deportista. Yo no me imagino un deportista queriendo hacer menos, la verdad, en un equipo.
0: Y que es de los jugadores más relevantes del Cali.
1: Sí, sí, no, de los que mejor juega. Terrible, de los que mejores juega, igual a ninguno, así el que juegue
2: así,
1: peor. Sí,
2: así fue el más malo de todos en este momento.
1: No se justifica, pero es que Longuito... otra cosa es que Dudamel casi no lo ponga, porque la realidad, casi no lo pone, prefiere dejar a Dineno más tiempo, no se sabe por qué, pero siempre Longuito la rompe cuando juega y últimamente ha tenido un buen rendimiento y aparte de eso le caen a él.
0: Claro, el Deportivo Cali lo que dice es que va a hacer las investigaciones pertinentes en el comunicado oficial que salió inmediatamente ayer, ¿cierto?
1: Acciones legales, sí, se habla de acciones legales para estos
2: fatal.
1: Sujetos y bueno, pues es que esperamos que esto siga sucediendo.
2: Y ojalá, bueno, haya como un presente como con unas sanciones.
0: Se dé con los responsables.
2: Judicial. Sí, eso tiene eso de tener como un espejo para quienes más adelante van a pensar quizás hacer lo mismo, porque no, o sea, no se admite.
0: No,
2: o sea,
0: son no cosas
2: se
0: que puede, no pueden seguir no puede pasando pasar, y ya no con los pasar. Equipos de la ciudad ha pasado en varias oportunidades, los dos equipos. Señores, en algunos momentos se han visto enfrentados a eso y hace rato no sucedía y ahorita nuevamente volver a tener esa situación no es chévere para...
2: Tenemos violencia... Por todos los...
0: la ciudad está atravesando por una situación...
2: En tantos ámbitos, sí, en tantos puntos, en Colombia, para que el fútbol, el deporte, lo que nos tiene que sacar de eso. Sí, uno insulta y le da rabia y todo, pero hasta ahí ya. Y qué pereza con ese equipo, listo. Si está jugando muy mal en algún momento. Pero llegar a intimidar a alguien, amenazarlo...
0: Sí, no está chévere. Les contamos un poquito sobre eso y otras situaciones que tienen que ver con el fútbol profesional colombiano más ratico. Porque por ahora, a las 8 de la mañana, un minuto, bueno, rápidamente les cuento que para este 4 de septiembre, pues hay diferentes celebraciones. Hoy es el Día Internacional del Taekwondo. No sé si alguien de nuestros oyentes tiene a sus chiquis, de pronto lo metió, artes marciales, al taekwondo, que es una disciplina mucho que a los papás les gusta meter a los niños por justamente lo que pasa con la disciplina que tienen, como todo este tipo de disciplinas. Bueno, es una celebración establecida justamente por la Federación Mundial de Taekwondo en el 2006. La elección de la fecha fue cada 4 de septiembre. Desde el 94, el Comité Olímpico Internacional decidió en una sesión en París, pues, incluir el taekwondo como un deporte olímpico oficial. Y desde esa época, pues, se conoce que el taekwondo tiene más de 200 años de historia reconocida. Surgió en Corea y comparte sus orígenes con otras artes marciales, ¿no? Asiáticas, el kung fu, el karate.
1: El hapkido también es de Corea.
0: Sí, el hapkido y todo ese tipo de disciplinas que hacen que también, pues, surjan mucho o comiencen a estudiar y a enfocarse en aprender taekwondo. Hoy se habla del Día Internacional del Taekwondo.
2: Se habla de Choi Hong-hee, que es el creador del taekwondo. Bueno, algunas estuve en clases de taekwondo y yo recuerdo, pero estaba mirando a quién saludaba yo en una fotico que había. O sea, porque uno llega y hace el saludo, cuando sí, claro, llega como saludando el creador. Pero no, estaba mirando, no recuerdo si era, sino que era una foto como a blanco y negro de un cuadro que ponían. Uno, cuando sensei, entraba la lona, sí, como el maestro, y uno llegaba y lo primero que hacía era saludar a ese personaje. Hace no sé si era ese que estoy diciendo que es.
0: Capaz y sí, Weisinho. Hace parte de como toda esa disciplina y como toda esa, le pondría uno como esa reverencia, esa mística que tiene esta arte marcial. Bueno, cambiando de celebración, hoy 4 de septiembre se celebra el Día Mundial de la Salud Sexual. Es una iniciativa de una asociación que desde el año 2010, pues, hablan de tener una correcta salud sexual. Es un aspecto esencial del bienestar general, no debe ser ignorado ni estigmatizado. Lo que busca esta celebración es cada vez crear conciencia en la población, sobre todo en la población que está creciendo, o sea, en las familias donde hay jóvenes, adolescentes que necesitan ser educados de manera sexual correctamente. Así como usted tiene una buena salud corporal, pues, hablando de la salud sexual, tendría que haber una correcta información y una correcta salud. Hablar de salud sexual se define como un estado de bienestar físico, emocional, mental. No es simplemente la ausencia de enfermedades, ¿no? Que usted dice, no, pues yo tengo una buena salud sexual porque no tengo ningún tipo de enfermedad. Por ejemplo, una enfermedad de transmisión sexual, una ITS o
1: un BPH,
0: no, nada de eso, no tiene que ver con eso, ni tampoco con los hombres que dicen, pues yo tengo una buena salud sexual porque, pues, impotencia no tengo, disfunción eréctil no tengo. No, de eso no se trata únicamente, se trata de...
1: También de prevención.
0: Claro, de establecer estándares con la buena salud sexual, los derechos sexuales, entender que todas las personas deben de ser respetadas, protegidas y cumplidas dentro de la salud sexual. Así que hoy en el mundo entero se habla de eso. Esto. Y hoy también dentro de las celebraciones se habla de un síndrome que es el Día Mundial del Síndrome de PFAPA. PFAPA, pues resulta que esta fecha es una, pues, habla de una enfermedad autoinflamatoria que tiene episodios de fiebre periódica acompañados por amigdalitis, por adenopatías, aftas, y esto hace que este síndrome, que también se denomina como el síndrome de Marshall, pues haga referencia a su descubridor, digamos, a la persona que descubre como el síndrome en el año 1987. Así que, pues, digamos que se habla de este síndrome el día de hoy. Los síntomas del síndrome PFAPA son fiebre periódica, con una recurrencia a veces sorprendente. Por ejemplo, cada 15 días, cada 21 días, hay gente que se expone a altas temperaturas y esto es lo que hace que pues se pueda indicar o hablar de que esta persona posee o cualquier persona podría estar padeciéndome de podría estar padeciendo de este síndrome. Ahí están las celebraciones para hoy, 8 de la mañana, 5 minutos. 4 de septiembre en la mañaneta, la mañana por Radio Planeta.
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0: Radio Planeta. Como es viernes, pues todo el tinte de fin de semana lo tenemos para hoy. Prepárense porque entre nuestra mañaneta, buena música de viernes y terminada nuestra mañaneta, pues nuestro huepa en pleno. Atención los de las 8. Ya son las 8 de la mañana, 6 minutos. Los leemos en breve, oyentes. Ya venimos.

0: Esto es para los que van en el carro a esta hora, que todavía no entran a trabajar, que van en algún tranconcito, qué sé yo, por alguna vía de la ciudad y que quieren cantar alguito que los ponga en situación. Bueno, pues el Gran Combo hizo esta canción, canción sota, ¿cierto, Charles?
1: Una canción para remar.
0: Una canción para remar. Sí, literal, literal.
1: En la época yo dedicaba a canciones y me salían unos tríceps impresionantes de tanta
0: de la remada. Y además... Y además fortaleció rodilla porque sí, se también puso una rodillera, una cosa loca. Sí, claro, esta canción, pero buena para cantar. Y más buena el todavía cuando usted ni está remando ni se pone rodilleras porque usted la canta más liberado.
2: Eso, solamente para bailar. Eso. No, esa canción es uf.
0: Para macizar, diría uno.
2: Pero rico.
0: Quiero enviarle un
2: saludo. Para mover el esqueleto como tiene que ser.
0: Quiero enviarle un saludo a la doctora María Alejandra Hormiga, abogada, ella nos escucha. Y hablando
2: culona, hormiga de las normales.
0: No. Hormiga santandereana. Doc, un abracito. Dice, hola, mi hijo entrena judo. Ahorita que estábamos hablando yo, del
2: sí, es arte marcial.
1: Sí, de pura llave, ¿no? Los judo.
0: Sí, los judo. Dice, pero el tema del judo va para el 28 de octubre. Sí, claro. Hoy del taekwondo, pero tienen que ver. Son primos hermanos. Se dan la mano allí. Un abracito, mi Doc, y un besito para su chiqui. 8 de la mañana, 11 minutos en la mañaneta.
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0: Ahora son las 8 de la mañana, 11 minutos, 8:11. Tres cosas para contar en la mañaneta de Radio Planeta. Charlesín, ¿cuál es la primera?
1: El número uno, el lanzamiento del iPhone. Ya próximamente, el 9 de septiembre, la nueva versión del iPhone será desde Cupertino, en California, 10 a.m. hora local. En Colombia, desde el mediodía, se puede hacer el seguimiento de este evento que se llama Surprise and Shine. Y será el primero con la nueva era de este nuevo CEO que se llama John Ternus. ¿Y qué se espera acerca de esta nueva versión del iPhone 18 Pro y Pro Max? Que sea la primer serie de iPhone plegable de la historia en Apple, y que también se puede llamar iPhone Ultra o iPhone Fold. Y también se habla de un nuevo chip A20 Pro con mejores cámaras, batería y funciones de inteligencia artificial. Y hablando de precios, pueden rondar entre los $2,000, iPhone 18 Pro y iPhone 18 Pro Max.
0: Son tres cosas para contar en la mañaneta. Yo les cuento la segunda. ¿Cómo les parece que 7 de cada 10 colombianos han sido blanco de intentos de estafa digital durante el último año? Esto es un informe que ha entregado Data Crédito y que señala que el 71% de los ciudadanos ha recibido al menos un intento de estafa en los últimos 12 meses. Mientras que el 86% busca aprender a identificar engaños que también tienen que ver con la IA. Las modalidades, o bueno, de acuerdo con este informe muy completo, si quieren más adelante les detallamos lo que ha dicho Datacrédito para el día de hoy. Pues rapidito, para destacar, es que las estafas digitales suelen concretarse cuando la interacción simula canales o comunicaciones oficiales, que eso hemos visto muchísimo. El 25% indicó que la página web o la aplicación móvil parecía legítima de los que fueron estafados. El 20% recibió llamadas telefónicas de personas que suplantaban instituciones reconocidas, háblame güey. Y el 17% ingresó a través de enlaces que aparentaban ser auténticos, por eso fueron estafados. El 70% de los encuestados conoce a alguien en su entorno cercano que fue víctima de fraude en el último año. Y asimismo, el total de las personas encuestadas o expuestas a estos intentos, el 46% reportó que al menos uno de los engaños se llegó a materializar. Es un informe que entrega Data Crédito con el tema de las estafas digitales.
2: Cuando usted lo saluda a alguien que... O sea, a uno lo pueden saludar que para venderle algo, pues normal, una lo rifa típico, o algo así.
1: La lechona.
2: Pero sí, también cuando usted lo saluda a alguien que usted ve tan raro, es que no, bien, gracias a Dios, todo muy bien. Y la familia, esa es la típica, es que bien, y la familia, ¿cómo está?
0: Usted sabe que esa persona no es esa persona.
2: Y empieza a hablar como de generalidades, como...
0: Claro que a usted que... lo cogen en la hora boba y vea, esto prospera.
2: Y queda muy claro ese tema de... que es que tengo una mercancía en el aeropuerto y que no, si no pago no sé qué, la pierdo. Mire, ese modus operandi es clásico, pero sigue funcionando.
0: Bueno,
2: yo sé por qué los digo, o sea, tengo personas cercanas que que han caído en eso.
0: Más adelante les decimos el informe completo de lo que dice Data Crédito, pero bueno, por ahora para que tengan esas cifras en cuenta. Tres cosas para contar, Weisinho, la tercera.
2: La tercera tiene que ver también con Apple. Apple enfrenta en este momento una demanda en Londres por valor de $2,700 millones presentada en nombre de los desarrolladores de aplicaciones por sus normas de seguimiento de aplicaciones. Se acusa en este caso al fabricante del iPhone de abusar de su poder para imponer injustamente mayores restricciones a terceros. La demanda fue presentada ayer, lo hicieron ante un tribunal de apelación de la competencia de Londres y se produce 3 años de escrutinio regulatorio sobre la función transparencia en el seguimiento de aplicaciones de Apple, que eso se lanzó en el 2021. Y Apple aquí en este caso pues ha afirmado que introdujo esa función para permitir a los usuarios controlar si conceden a las aplicaciones permiso para rastrear su actividad en las aplicaciones y páginas web de otras empresas.
0: Son tres cosas para contar que ya han pasado aquí en La Mañaneta, La Mañana por Radio Planeta.
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0: Pues yo le estoy metiendo mucha cañaña este viernes. Sí, a mí que no me vayan a decir nada por allá afuera, que lo que necesitamos es buena vibra. Y como en Cali, un viernes es esto, es salsita, es golpe, es canciones para bailar, para disfrutar.
1: Pachanga, pachanga.
0: Pura pachanga. De hecho, así se llama este mix. Se llama Pachanga Mix by DJ Dandres. Y es que tiene unos títulos. ¿Cómo vio ahí el DJ Dandres, Charlesín?
1: Excelente, la tiene clara para las pachangas. Ay, Dios mío.
0: Lo que es la salsa y la pachanga para el DJ Dandres, eso se le facilita, pero de una cosa loca. Más con este golpecito aquí, vea. 8 de la mañana, 30 minutos. Buenos días, oyentes. Bienvenidos. Estamos empezando un nuevo bloque de La Mañaneta, La Mañana por Radio Planeta. Diciéndoles, dándoles la bienvenida y contándoles que, bueno, pues aquí estamos, que llegamos a nuestra última mañaneta de la semana, que les agradecemos mucho por de lunes a viernes estar conectados con nosotros, por participar activamente. Les recordamos que está nuestra cuenta en X, arroba radioplaneta 969, y que está listísimo el 305-252-8404 para que por ahí se reporten. Hablando de reportes, quiero enviarle un saludo a Julio César. Está en Miami y ahorita que ponía la canción del Gran Combo Regresa Ya, me dice, hice lo que vos dijiste, que fue cantar a todo pulmón la canción, pues mientras va manejando. Lo diferente es que no está manejando en Cali, sino que está manejando en Estados Unidos, en Miami, y bueno, pues el tráfico a full por allá. Saludos, querido Julito. 8 de la mañana, 31 minutos. 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Así que se les hace mucho más fácil a la hora del almuerzo. 8 de la mañana, 32 minutos. La querida Lili Rodríguez nos escribió y dice: feliz y bendecido fin de semana. Dios los bendiga. Sus familias, fuerte abrazo, muchos besos. Se les quiere un montón. Son los mejores. Gracias, gracias, gracias, dice la querida Lili. También nos escribió a través de la línea WhatsApp el doctor Luis Felipe Jiménez, que con su imagencita de todos los días, pues nos ha enviado la imagencita del viernes. Dice: tarea para hoy viernes. Cuando tengas ganas de renunciar a algo, recuerda los movimientos que te hicieron llegar hasta ahí, así que por favor no tire por la borda, no eche por la borda el esfuerzo, sino que más bien siga, continúe, avance.
2: Dice por acá James Rojas.
0: ¿Sí?
2: Dice: buenos días, people, es viernes, dice, de tertulia, de chelas, dice gorrita, me gusta todo de ti, de King Crible.
0: Sí, ah, okay.
2: Dice,
0: ya sé cuál es.
2: Para hoy viernes ya que Don Pollo no anda por estos mares. Bendiciones y abrazos, es lo que dice James Rojas. También el chef forero que escribe, milagro, dice: hoy paso a saludarlos, a decirles que los quiero, que los escucho todo el día. Tan cansón. Dios los bendiga y los mantenga saludables siempre. Feliz viernes, muchachos, los quiero.
0: ¿Quién más apareció por la cuenta del 305-252-8404?
2: Tengo a Jacqueline Valderrama. Gorda, buenos días al mejor team. Yo soy una de esas locas que venía cantando el Gran Combo a todo pulmón. La gente me miraba en los semáforos y está, ¿qué o qué? Dice, está feliz, feliz, escuchando Radio Planeta. Un abrazo, muchachos. Cuídense mucho que están robando bobos.
0: Aquí está. No,
2: No, ya no dijo eso.
0: Aquí está la canción que me pidió. ¿Cómo se llama nuestro oyente?
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0: Me gusta todo de ti.
2: James Rojas.
0: Esta
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0: Imagino que allá afuera habrá muchos que les gusta la canción. Hay otros dirán, ¿eso qué es? Bueno, pues para gusto los colores. Esta canción de las buenas canciones que uno se puede encontrar en el barrio o sencillamente en otras emisoras que son de corte muy salsero, no como nosotros.
1: Bueno, un sitio muy especializado de rumba gorda, de salsa.
0: Pues ni tan especializado, güeyciño. Esta canción no, usted entra un viernes a La Topa y usted se la encuentra, por ejemplo.
1: ¿A usted le parece que La Topa no es un sitio especializado en salsa?
0: Pues no tanto, especializado, ¿no? Pone salsa comercial, la salsa que se baila.
1: No, también hay un poquito ahí la diferente, ¿no?
0: Diferente a La Caldera, por ejemplo. Entre La Topa y La Caldera es un poquito más especializado en salsa que La Topa. La Topa pone mucha...
1: Difiero de tu opinión porque La Caldera dio títulos que uno dice... ¿Sí me entendés? O sea, por ejemplo, en La Caldera recuerdo pues, la historia aquella triste del señor cantando qué canción.
0: Sí, pero es comercial, especializado, no, o sea, los dos tocan salsa comercial, bueno, pero no digamos que en el tema especializado el barrio obrero, especializado ir a Melaza en la esquina del barrio obrero.
1: ¿Cómo
0: especializado
1: le digo a esa salsa?
0: ¿No? De esa salsa que vos no tenés en tu playlist.
2: ¿Como underground o qué? ¿O?
0: Sí, puede ser,
1: no
0: tal
1: tan,
0: vez.
1: No tan, obviamente hay títulos que son muy comerciales, pero también hay otra salsita un poquito más que es como que uno no se va a encontrar fácilmente en todos los sitios. No,
2: pero esta sí fue muy de radio, yo recuerdo.
1: Sí, no, esta
0: claro,
1: la recuerdo.
0: Esta
1: la recuerdo,
0: sí de radio. Sí,
2: de Olímpica.
0: Sí, por supuesto, esto por eso les digo, emisoras más de corte mucho más salsero que nosotros, por supuesto que la ponen. Tú no me gustas. A nuestro oyente que la sugirió, buena sugerencia. Apareció por acá Dianita. Ah, no, mentiras, Dianita no, iba a leer más tempranito que nos escribió a Diana. Sí, Dianita, con la foto de su gatico que dice: buenos días, chicos, por Pance soleadito. Y nos ha mandado una foto, esto fue como a las 7:46. Que es que le decías yo más temprano que estaba como nublado, al menos de los que veníamos de norte a sur por la autopista suroriental, pero ella ya está acá en el sur. Y temprano desde Pance nos dice que había solecito. ¿Quién más apareció, Charlesín?
2: Dice Carolina Rodríguez: hola, bendecido día para todos los operadores. Era Viper One.
0: Viper One, una de las tantas empresas, sí, que en su momento estuvieron, que eran los centros operadores, ¿sí? La operadora, llamar a la operadora con el Viper.
1: Porque era por teléfono, uno llamaba para que esa operadora tomara el mensaje en ciertas palabras y entregar el recado, pues lo que el recado. Ay, pues
2: creo que no, y creo que tenía ese mensaje límites, ¿no?
1: Sí, o sea, no se podían mucho, o sea, usted no podía extender demasiado.
0: Estaba
1: sí.
0: Pensando, el código era tres números, ¿no? Un Viper al 521.
1: No recuerdo eso, ¿sí?
0: Sí, claro.
2: ¿A qué código?
0: ¿A qué código? Sí. El código, un Viper para el código 112. Y usted, ya, entonces, y la operadora le decía, 112, ¿Charles Cortés? Sí, Charles Cortés.
1: Ah, sí, como que...
0: Uno lo codificaba. Sí, bueno, uno lo identificaban a uno por código, más no por nombre. Usted para ponerle un Viper a alguien tenía que poner su código. O sea, usted tenía que decir el código, no el nombre. Entonces, cuando ya usted decía el código, ya a usted le rectificaban a quién pertenecía ese código. Porque a veces usted decía un mensaje para el 501 y entonces le decían, Héctor Patiño, ay no, ese no es. Entonces usted identificaba que tenía mal el código y uno, ay no, juepucha, volver a rectificar para volver a llamar a mandar el mensaje.
1: Estaba mirando por acá la cantidad de mensajes que permite los caracteres en este caso. Entonces veía que ese Viper alfanumérico tenía texto, digamos que obviamente números, perdón, y el límite decía que era de 160 caracteres.
0: Sí, 160 caracteres.
1: 160 caracteres que uno podía ir. Ya cuando usted se defendía y tenía que mirar cómo escribía.
2: Por
1: y
2: eso tenía que decirle algo contundente.
0: A veces uno le decía, vea, que por favor, mensaje para el 501. Héctor Elway, sí, Héctor Elway, por favor, llevar a la casa... Llevar a casa
1: llaves.
0: Y uno ya superó el límite. ¿Qué quiere que le corte? Y uno, ay no, Dios mío, quiere que el mensaje sea completo. No me le corte
2: el Viper acá en Colombia no duró mucho, ¿no? O sea, fueron un par de añitos y ya empató con el celular los paneludos. Pero así que haya sido al menos una década de Viper. No tanto.
1: No pero
0: mucho.
1: Que sí tuvo su furor en algún momento.
0: Sí, no mucho, pero
1: eran pues muy de ejecutivos, de hecho. Sí, o sea, sí, era.
0: No, claro, el que tenía.
1: Estoy alguien con Viper, uy. Decías,
0: Dios mío. Bueno, nos escribió Carlitos, él está desde Arizona. Dice: hola, buenos días. No sé si me leyeron ayer porque los escucho por el celular y me entró una llamada muy larga. Cuando volví a escucharlos ya se había acabado el programa. Uy, pero larguísima, Carlos. Dice, y no me mandaron la planetica. Dice, me mandaron la planetica que siempre ponen el mensaje. Dice, pero... Ah, el mundito, el planetica, dice sí, él. Sí. Dice, pero entonces les digo que hoy es mi cumple, así que espero mi cantada. Ay, Carlitos, ¿cómo no cantarte, señor Carlitos? Que todos los días desde Arizona se reporta, envía su mensajito. Bueno, pues Carlitos, gracias por tu aguante con nosotros. Hoy viernes, caerle a uno un cumpleaños el viernes es brutal. Bueno, así que...
1: Es una responsabilidad muy grande, la verdad.
2: Pues porque un domingo, no.
0: Deseamos, tremendo. Este año me cae un domingo.
1: No, porque si cada domingo usted... ¿Cómo así?
0: Celebra desde el viernes.
1: Desde el sábado. Okay. Celebra sábado, lo coge a las 12 de la noche domingo, o sea, en pleno fin de semana, y ya el domingo para rematar y descansar y recuperarse.
0: Para Carlitos, en Arizona, señor, con mucho gusto, esto de parte de nosotros que dice...
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0: Que pases un feliz cumpleaños. Güeycinho, señor, la mañanita, ¿quién la presenta?
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0: Bueno, señores, 8 de la mañana, 42 minutos. Vamos a meternos ya mismo en lo que tiene que ver con la actualidad nacional, las noticias que han sido muy importantes en las últimas horas en nuestro país. Y bueno, arrancamos con lo que ha sido noticia durante toda la semana y ha sido como los atentados, el abatimiento de personas. Menor. Sí, el abatimiento de Bendito Menor, pero también de todo lo que ha sucedido con los disidentes de las FARC en algunos lugares del país. Bueno, hoy la noticia más reciente, la que tiene en diferentes portales informativos, es que el presidente Abelardo de las Priella ha confirmado la muerte de alias Bendito Menor en un operativo que se hizo en Río Hacha. Lo que ha dicho el presidente es que este procedimiento fue una operación impecable, así lo ha calificado. Asegura que representa un golpe contra las estructuras criminales con presencia en el Caribe colombiano. Hoy la foto de Bendito Menor y de hecho de como todas las fuerzas militares que estuvieron o que sí hicieron parte de este operativo, pues es importante o es tendencia, noticia en los principales diarios del país. Lo que dijo el presidente Abelardo de las Priella es que este jueves la muerte de Naín Andrés Pérez Toncel, alias Bendito Menor o Naín, pues se llevó a cabo mediante un operativo de la Policía Nacional en el barrio Los Olivos de Río Hacha, La Guajira. Lo que dice el presidente es que el procedimiento pues representa un golpe contra las autodefensas conquistadoras de la Sierra Nevada, una estructura de la que Pérez Toncel, hablando de Bendito Menor, pues era señalado como uno de sus principales cabecillas y jefe del frente Javier Cáceres. En el operativo también no solamente pereció Bendito Menor, sino que murieron Rosa Angélica Tarazona, alias La Bebecita, pareja de Bendito Menor, y dos de sus escoltas. Aproximadamente este hombre de 26 años era considerado un objetivo de alto valor por las autoridades y por la información que permitiera su ubicación. Se ofrecía una recompensa, recuerden ustedes, de hasta 500 millones de pesos. La operación para localizarlo contó con la participación de unidades especializadas de la policía y capacidades de inteligencia y tecnología con el apoyo de los Estados Unidos, es lo que refiere la información que hoy la maneja, como les digo, oyentes, diferentes portales informativos. Tiene que ver también, o sea, aparte del abatimiento, pues las imágenes, como les digo, del operativo en el que murió Bendito Menor, hace parte de lo más importante a nivel nacional. A hablando de lo que sucede a nivel nacional, hay una noticia que hoy toma connotación, digamos que pasa en Bogotá, pero que tiene relevancia a nivel nacional, y es que hallaron los cuerpos de 3 personas de una misma familia en un apartamento de Kennedy en el suroccidente de Bogotá. Los 3 fueron hallados sin vida en una misma habitación y, de acuerdo con los primeros testimonios, estaban vestidos en pijama, es lo que se conoce hasta el momento. Dicen que era un apartamento ubicado en la unidad residencial Casa Blanca, sector 4, en la localidad de Kennedy, del suroccidente colombiano. Bueno, el suroccidente en este caso de Bogotá. Tres personas fueron halladas sin vida luego de que vecinos alertaran a las autoridades su preocupación porque no los habían visto desde hace varios días. Y es aquí, como todos los hechos de investigación o que son materia de investigación, de qué pudo haber sucedido. Este hallazgo pues se hizo en uno de los apartamentos ubicado en el tercer piso de esta torre, como les digo, de esta unidad, se llama Torres Casablanca. Torres de la unidad Barrio Casablanca, María Cristina de 65 años, Joana de 38 y Jairo Nicolás Pinzón de 35. Son las 3 víctimas que hacían parte de esta familia, la familia Pinzón en Bogotá, y los 3 fueron hallados sin vida en una misma habitación. Y es que, de acuerdo con los primeros testimonios, pues como les digo, hace un momento estaban en pijama. En el lugar habría sido hallada una carta de despedida dirigida al padre de Joana y de Jairo, en la que supuestamente explicaban la decisión que habían tomado y pedían perdón por esta, pues, por esta situación. Esta carta es determinante, según lo que dicen las autoridades, pues para determinar qué fue lo que sucedió, si se tomaron algo, si hubo una agresión, porque hasta el momento pues se habla del hallazgo de los cuerpos de esta familia, pero todavía no hay pues digamos un dictamen o que sí que haya podido suceder, si haya habido una agresión previa, si se tomaron algo, sí, porque como les digo, llevaban varios días desaparecidos. Lo que dicen los bomberos y la policía, pues adelantan los actos urgentes de inspección técnica en el sitio. Fueron encontrados medicamentos, documentos, lo de la carta que les digo de despedida, dice el coronel Julián Felipe Cetina Rodríguez de la Policía Metropolitana en Bogotá. Y bueno, a lo largo de la madrugada del 4 de septiembre hicieron presencia en el lugar los hechos para que los encargados de criminalística pues hicieran todas estas labores de los levantamientos de los cuerpos y demás, que es lo que hoy pues también es tendencia en Colombia. Digamos que es una noticia que tiene que ver con Bogotá, pero que tiene connotación a nivel nacional. ¿Qué otras noticias? Muy judiciales a nivel nacional. Hay detalles del capturado señalado cerebro del crimen del empresario Gustavo Aponte. Ayer hablamos de esto porque evidentemente hubo una captura de alias Bam Bam. ¿Se acuerdan que ayer hablamos de esto? Bueno, pues hoy se habla de cómo lo hicieron para localizarlo, como todo el operativo que se hizo. Al momento de su captura, recuerden ustedes que él intentaba huir hacia el Perú, exactamente con destino a Lima. Entre otras cosas, tenía un pasaporte falso. Entonces, pues hoy hablan de esos detalles. Recuerden que estamos hablando de Jefferson Leonardo Contreras Ramírez, alias Bam Bam, señalado como el cerebro del asesinato del empresario arrocero Gustavo Aponte, que como bien lo hemos dicho desde que nos dimos cuenta de estas investigaciones, pues tiene que ver con un crimen que fue un crimen por equivocación, o sea, fue un asesinato por equivocación a las afueras de un gimnasio en Bogotá en febrero de este año. Y hoy diferentes medios pues tienen como revelan el operativo para dar con la captura de esta persona que pues como les digo tiene que ver con el asesinato de este importante empresario arrocero. Otro que tiene que ver en tema judicial: el gobierno de Abelardo de la Espriella ha reactivado extradiciones de Mocho, Olmedo, Araña y Muñeca.
2: ¿Cómo?
0: Esos son
2: los alias, ¿no?
0: Sí, los alias. Pedro, Chucho, Jacinto, José.
1: Pongámonos serios porque yo soy el muñeca.
0: Muñeca. Mocho. Bueno, el gobierno de Abelardo de la Espriella, es que todo lo que eclipsa las páginas de los medios a nivel nacional tiene que ver con operativos, con abatimientos, con capturas. Eso es lo que hoy mismo es noticia en Colombia. Y bueno, esta es otra. El presidente Abelardo de la Espriella pues dice que sigue desmontando la estrategia de paz total y está poniendo fin a los espacios de negociación que mantuvo el gobierno anterior en varias estructuras armadas ilegales. En ese orden de ideas, pues se ha autorizado la entrega a las autoridades de Estados Unidos de Willington Henao, alias Mocho Olmedo, Giovanni Andrés Rojas, alias Araña, y Carmen Evelio Castillo Carrillo, alias Muñeca, cuyas extradiciones habían sido suspendidas por su participación en algo que se llamaba la paz total, que, como les digo, tiene que ver como con los acuerdos que estaba generándose el gobierno anterior. Bueno, pues hoy diferentes portales, entre ellos El Tiempo, ha revelado que las resoluciones de estas extradiciones fueron firmadas por el presidente de la Espriella y el ministro de Justicia. Según la información conocida sobre este caso, en las próximas horas podrían llegar a Colombia en un avión de la DEA para trasladar a los tres hombres hacia territorio estadounidense. Hoy diferentes portales informativos tienen la resolución, tienen el comunicado. Y con estos documentos, pues lo que dice el actual gobierno es que pone fin a la suspensión de las extradiciones que habían permitido que estos tres hombres permanecieran en Colombia mientras participaban en conversaciones de paz, diálogos sociojurídicos con estructuras armadas. Recuerden ustedes que, digamos, se hace relevante de estos tres capturas, o bueno, de estos tres hombres en este proceso. Uno de los casos corresponde a Willington Henao, alias Mocho Olmedo, señalado como uno de los principales cabecillas de un frente, el Frente 33 de las FARC. Y pese a que la Corte Suprema de Justicia, ellos habían emitido un concepto favorable para su extradición, el procedimiento había sido suspendido por el gobierno anterior. El propósito que tenía esta suspensión era que el hombre entregara aportes verificables dentro de un proceso de paz, pero como ya están escuchando ustedes, oyentes, es un proceso que el actual gobierno ya saca de su forma de proceder, y ahora pues están hablando de esta situación, de esta extradición que podría llevarse a cabo en las próximas horas. Eso lo más relevante e importante en materia de noticias a nivel nacionales que han pasado en Colombia.
1: Y otra importante, gorda, importantísima, ya que hablas de operativos y de, digamos, das en este caso de baja.
0: Abatimientos.
1: Sí, abatimientos, exactamente. Bueno, la inteligencia de Estados Unidos y comandos especiales, habla uno de los titulares, que esto pues me lo acabo de encontrar porque siempre se hablaba simplemente de que las autoridades se habían dado de baja, pero no que había sido.
0: ¿Estás hablando
1: conjunto
0: de Bendito Menor?
1: Sí,
0: no, ya lo dijimos.
1: ¿Ya lo habías contado?
0: Sí, sí, sí.
1: Ah,
0: sí,
1: pero
0: sí,
1: ¿cuándo no estaba acá?
0: Sí, claro. Sí, sí, sí.
1: Ah, ok, te iba a preguntar, perdón,
0: tranquilo,
1: perdón,
0: tranquilo,
1: perdón,
0: que
1: perdón,
0: ya,
1: perdón,
0: ya lo
1: perdón.
0: Hablamos.
1: Wey, pero dijiste lo de inteligencia de Estados Unidos.
0: Sí,
1: o sea,
0: señor. Sí,
1: ay,
0: señor.
1: Yo no sabía eso. La verdad,
2: no
1: la verdad.
2: Vaya, no, vaya porque...
1: no, me acabo de desayunar porque pensé que era más de fuerzas colombianas y no de inteligencia de Estados Unidos.
0: No, fue una articulación ahí que se hizo con un trabajo de inteligencia y hoy se habla del abatimiento de Bendito Menor, la esposa o la pareja sentimental y otra persona.
1: La bebecita.
0: Sí. Wey, señor, del mundo, señor. ¿Qué ha pasado en las últimas horas?
1: Bueno, hay noticia que tiene que ver con el, digamos, el sector automotriz. Noticias que tienen que ver, por supuesto, con Nepal, porque siempre en las tragedias empiezan a salir esas historias, a conocerse, bueno, esos relatos de historias bonitas en este caso, porque ya la tragedia pues ya es lo triste, lo que enluta, pero bueno, se conoce información de cómo un hombre, en este caso, uno de esos mineros, un capataz, que él se llama Sanjaisa, capataz mecánico, pasó 9 días atrapado en un túnel de la central hidroeléctrica que se llama Trishuli, en Nepal. Fue rescatado el día de hoy, dice la info, y habla un poco del relato de este hombre, que pues él se salva gracias a una técnica milenaria. Dice que cuando ocurre semejante accidente no hubiera estado, digamos, como bien que yo corriera, dice, o le comentaba a los periodistas, antes de ser trasladado, porque se lo llevaron en helicóptero, pues a un hospital. Y cuenta él que este capataz quiso evacuar a otros antes de escapar. Él tiene 30 años y contó que cuando se vino la catástrofe, que fue el 26 de agosto, advirtió a sus compañeros, les dije a todos que salieran corriendo. Creía que había entre 40 y 45 personas en esa zona. Dice, él mismo no alcanzó a escapar antes de que el derrumbe sellara la salida. Dentro del túnel, sin luz, sin certeza de cuántos días pasaban, este hombre recurrió a la oración. Dijo, ¿qué día soy? Yo estaba cantando, dice, adentro, cuando fue rescatado. Fueron declaraciones que dio él, hablando de cómo pudo sobrevivir, porque se hablaba que pues en esos túneles se esperaba encontrar a unos 900 hombres. Él dice que es un mantra y que por qué puede ayudar en situaciones de crisis. Él dice, un mantra es una palabra, un frase o un versículo sagrado que se repite de forma rítmica en la tradición hinduista, budista y otras corrientes espirituales. A esto me refiero cuando él utilizó una técnica milenaria. Entonces, que ese término proviene del sánscrito man, mente, y tra, instrumento, lo que lo define como una herramienta para entrenar o liberar la mente, tener como la capacidad o la fuerza en este caso para poder soportar una situación extrema como esta, confinamiento, un espacio cerrado, sin luz, sin saber si lo van a rescatar. Y bueno, esto para él funcionó. Finalmente lo pudieron encontrar y se lo pudieron llevar, bueno, sano y salvo. Otro de los sobrevivientes, no veo como en este momento que reporten muchas historias de estas personas que fueron encontradas días después. Este, 9 días en total, luego de estar atrapado en uno de estos túneles. También como noticia, y hablábamos de Volkswagen, o vamos a hablar de Volkswagen en este caso, va a recortar a la mitad de su gama de vehículos y 50.000 puestos de trabajo. Quieren reducir costos. Este grupo Volkswagen anuncia el día de ayer por la noche que planea eliminar esos 50.000 puestos de trabajo y reducir a la mitad su oferta de vehículos. Este fabricante, que es un fabricante alemán, está enfrentando dificultades debido a la creciente competencia china en Europa y a los aranceles sobre sus envíos al mercado estadounidense. Y este grupo, pues, también ha declarado que ha determinado que sus fábricas alemanas tienen un exceso de capacidad de unos 500.000 vehículos al año, pero no ha especificado despidos ni cierres de fábricas. Y este fabricante de automóviles lleva años ya como en este ritmo, ¿no? Reduciendo su plantilla, luchando contra poderosos sindicatos alemanes, y habla que su número de empleados en Alemania se redujo de 275.000 en el 2023 a 254.000 30 de junio de 2026. Y ahora hablan de hacer un gran recorte porque están diciendo que podrían sacar 50.000 personas, 50.000 puestos, en este caso puestos de trabajo de esta compañía, que bien le recuerdo es alemana, pero también podría reducir, digamos, como las referencias de sus vehículos, hablando de noticias que tienen que ver con el mundo automotriz, con el sector automotriz. Como noticia del mundo también, hoy aparece Rusia que ha bombardeado la sede de servicio de inteligencia de Ucrania en Kiev. Hablan de 5 heridos. El presidente Volodymyr Zelensky dijo que un dron impactó este edificio, un edificio central del organismo, y asegura que el ataque estaba dirigido a la oficina de su titular, bueno, de un personaje que sobrevivió en este caso, y pues se genera como parte de eso que todavía pues cuentan, lo relatan los periodistas, hablando del conflicto entre Rusia y Ucrania. Hablando de conflictos, bueno, también se habla que no se avanza mucho en negociaciones entre Estados Unidos y, pues, hablando de Irán, que es uno de los tantos conflictos que obviamente se mantiene, pero que dicen pues que no avanza mucho. Se espera entonces que se reúnan nuevamente, al menos por parte del gobierno de Estados Unidos. Hay una presión económica, de hecho, sobre Irán. En este momento hablan que eso alcanza el punto más severo desde el inicio de la guerra. También de esa información, bueno, los aliados de Irán están siguiendo, como dice un titular, su propio camino. ¿De qué habla esto? Que después de 3 años de guerra, el eje de la resistencia ya no es un eje. Esto habla de conflictos más antiguos, no este reciente que comenzó entre Estados Unidos y junto a Israel para atacar a Irán. Así que bueno, de estas noticias es lo que se habla hoy en el mundo.
0: Bueno, señores, y a las 8 de la mañana, 58 minutos, pues vamos a hablar de lo que ha pasado en Cali en las últimas horas. Es noticia en la ciudad de Cali. Ya lo hablábamos principalmente ahorita en la mañana, lo del incendio en el Cerro de la Bandera. Un incendio que arrancó ayer a las 12 del mediodía y que pues se tardó algunas horas en poderse controlar. ¿Qué dice la información actual, Charlesín? ¿Qué ha pasado en las últimas horas con este incendio? Porque ahora que venía para acá se veía en algunos puntos todavía como queriendo otra vez comenzar la conflagración. De hecho, muchos animalitos al respecto. Hoy el cuerpo de bomberos voluntarios pues habla de unas unidades importantes, de estructuras que estuvieron allá. De hecho, varios medios informativos, como por ejemplo el periódico El País, hablan de unos jóvenes futbolistas del Club Ciclones, uh-huh, de Promesas, sí, de las canchas, que también se solidarizaron con los bomberos y ayudaron con el incendio, ¿no?
2: Resulta que ellos tienen una sede ahí en cercanías de este sector, uh-huh, vieron la situación y se unieron al cuerpo de bomberos para poder pues rescatar, ayudar a la fauna, ayudar a controlar este incendio. Un grupo de aproximadamente 20 jóvenes de diferentes partes del país pues tienen un sueño de llegar a el fútbol profesional, Ciclones Fútbol Club, que se unieron con los bomberos para lograr controlar esta situación. que eso aproximadamente a las 3:30, 4 de la tarde pudieron controlarla en este sector.
0: Sin embargo, hay que decir, Charlesini, oyentes, con respecto a esta conflagración, bueno, hasta las 7, casi 8 de la noche, hubo personal del Cuerpo de Bomberos Voluntarios atendiendo los puntos calientes y ya mismo el informe de los cuerpos, el Cuerpo de Bomberos Voluntarios de la ciudad de Cali, el Benemérito Cuerpo de Bomberos, pues habla que nuevamente a las 8 y 21 de la mañana se envió personal de bomberos al sector del Cerro de la Bandera para terminar de tratar esos puntos calientes y que la conflagración no volviera a iniciar. Es el reporte más actual en cuanto a lo que ha sucedido. Uh-huh. Nuevamente, 8 y 21 de la mañana, se envía personal de bomberos Cali al sector del Cerro de la Bandera, donde se trabaja nuevamente para evitar que la conflagración vuelva a tomar vuelo como el día de ayer. ¿Qué más ha pasado en Cali, Charlesín?
2: Que la alcaldía de Cali actualizó las cifras de atención tras este sismo del pasado 10 de agosto y se reportan actualmente 43.052 familias oficialmente registradas como damnificadas. Uh-huh. Además, otras 51.132 familias que ya cuentan con evaluación de daños y necesidades. Y bueno, hay una metodología que permite precisar la situación de estos hogares que están afectados y avanzar en la atención de quienes requieren asistencia. También este reporte registra 546.7 toneladas de ayudas humanitarias entregadas y 492 personas ubicadas en alojamientos temporales. Eso es lo que revela esta cifra actualizada de parte de la Alcaldía de Santiago de Cali.
0: Bueno, en cuanto a lo que tiene que ver con el terremoto, ya que Charles estaba hablando de cifras, hay que decir que en Cali se están buscando ingenieros especializados para revisar los edificios afectados tras el sismo. La Alcaldía de Cali mantiene abierta, oyentes, esta convocatoria para ingenieros especializados que apoyen la evaluación de edificios afectados por el terremoto. Lo que se conoce es que a través de la Secretaría de Gestión del Riesgo, Emergencias y Desastres, el distrito busca ingenieros civiles con experiencia en estructuras, geotecnia y patología estructural. Perfiles considerados que son fundamentales para avanzar en las etapas más especializadas en la evaluación de los inmuebles. Habló el subsecretario de Manejo de Desastres, Juan Felipe Jiménez, y él lo que dice es que actualmente se encuentran habilitadas tres etapas contempladas dentro del proceso de revisión estructural, que es la fase que más se va a demorar y que evidentemente estamos en esa fase ya mismo después de la emergencia. Y es que estas tres etapas contempladas dentro del proceso, la primera consistió en la inspección, principalmente visual, que de esto se habla mucho, para la cual se contó con un acompañamiento de arquitectos e ingenieros. El proceso ahora es una fase de demanda de estudios un poco más detallados. ¿Por qué? Porque la etapa 2 y 3 pues requieren ya de este tipo de profesionales con un conocimiento pues ya específico para establecer mediante análisis técnicos cuál es el estado real de las estructuras y las medidas que se deben de adoptar para este caso. Hay que decir, oyentes, que ya sobre el papel está la aprobación por parte de la Secretaría de Gestión del Riesgo, la Alcaldía de Santiago de Cali, la aprobación para que 6 estructuras de la ciudad, 6 edificios, pues se puedan demoler de manera controlada. Uh-huh. Pero de esos 6, pues no, esa no es la totalidad. Básicamente estamos hablando de más de 100 edificios en Cali que tienen que ser demolidos y esto tarda. Esto, por eso la alcaldía hoy está hablando de que requiere de ingenieros, de
2: más personal, de más personal especializado en esto.
0: Claro, para que se puedan hacer las inspecciones y para que esto pueda avanzar de buena forma. ¿Qué más ha pasado en Cali, Charlesín?
2: Resulta que el Baloto tiene el Miloto, ¿no? Que es también como una parte, una fracción, ¿sí? O sea, no es tanto dinero, pero bueno, realmente 200 millones es plata, ¿no?
0: Uy, obvio, claro.
2: El Miloto. Y resulta que el apostador cayó en Cali.
0: No
2: el
0: me
2: Miloto,
0: diga.
2: Sí, que se jugó el 1 de septiembre. Resulta que el apostador es de la ciudad, el Miloto, de este sorteo 0599. El uh-huh. tiquete ganador fue adquirido mediante una jugada manual en uno de los puntos de venta Gane. Y los números que le dieron el premio mayor fueron 07, 15, 20, 29 y 31. Ganador de 200 millones de pesos.
0: Único ganador, Charlesín, único ganador.
2: Bueno, adicional a ello se conoció que el sorteo realizado durante ese martes dejó 12.222 ganadores en total y repartió más de 289 millones de pesos en premios.
0: Okay.
2: O sea, eso fue repartidito, pero el hombre se lleva 200 millones.
0: La semana pasada hablamos de el baloto que cayó por primera vez en Palestina, en el departamento de Caldas. Allá cayó y fueron 11 mil millones de pesos los que se ganó una persona que lo hizo de manera electrónica. Digamos que se volvió tendencia porque era la primera vez que caía en ese punto en Colombia y de manera electrónica. Bueno, pues hoy es noticia entonces acá un caleño o una caleña, no se sabe todavía, que vendió, se vendió el miloto en un punto de gane y bueno, pues hoy no es multimillonario, pero sí tiene platica en el bolsillo. 200 millones.
2: 200 menos el 20% por el impuesto de ganancias.
0: Sí, claro.
2: O sea que le quitan 40 millones.
1: 160.
2: 160 millones de pesos.
0: ¿No le sirven 160? Claro que le sirven. Por supuesto. Bueno, y para cerrar con las noticias que tienen que ver con Cali, otras que también tienen que ver con el tema de movilidad. Recuerden, oyentes, que habrá un cierre para el día domingo de lo que tiene que ver con la avenida Cañas Gordas. Esto ya lo hablamos el día de ayer, pero pues la Secretaría de Movilidad insiste en recordarle a la ciudadanía que para el día domingo, desde las 6 de la mañana y hasta las 6 de la tarde, pues habrá un cierre total por los trabajos de izaje. Recuerden que así se llama, izaje. De las estructuras metálicas del nuevo puente vehicular. Visaje. Izaje, izaje. Estructuras del puente vehicular sobre el río Pance. La medida hace parte de las obras de la segunda calzada de la avenida que ya superan el 65% de avance. Entonces es importante que la gente continúe o, bueno, sepa que este punto en la ciudad va a estar cerrado de manera permanente durante 12 horas. Y otra que tiene que ver con movilidad. La avenida Ciudad de Cali, pues recuerden ustedes que estaba en reparación, por tramos. Bueno, ya con lo que ha pasado con el tema de la emergencia, pues el plan de parte de la alcaldía para recuperar algunos puntos críticos de la Comuna 15 ha iniciado no solamente el tema de movilidad, sino también limpieza, pedagogía, control de corredores de la avenida Ciudad de Cali. Esto tiene un apoyo importante con líderes comunitarios, porque recuerden que la avenida Ciudad de Cali es uno de los puntos también más neurálgicos del tema de movilidad, del oriente hacia el sur, del sur al oriente, de pasando del oriente al norte. Así que de esta arteria principal pues se siguen haciendo los trabajos y hoy es noticia no solamente en lo que tiene que ver con movilidad e infraestructura, sino también en lo que tiene que ver con la intervención por parte de recuperar los puntos más críticos de diferentes corredores y mejorar el espacio público. Si ustedes han pasado en algún momento por la avenida Ciudad de Cali, saben que en algunos corredores hay muchas basuras.
2: Mucho hueco también.
0: Hay mucho...
1: Yo la recorro constantemente.
0: Mucho sofá, mucho sofá. Muchas camas.
1: Muchas neveras.
0: Mucha nevera, mucho mueble.
1: Mucho mueble, sí.
0: ¿Cómo se llamaba el anterior? Mucho multimueble, mucho bife, que sale...
2: Uy, el bife.
0: El famoso bife, mucho armario.
2: El que estaba al lado del comedor, el anchito ese.
0: El bife, sí, exacto, sí, el bife.
1: Le ponían los vasos de Coca-Cola.
0: Mucho bife, mucha repisa, mucha cosa, mucho colchón.
1: Mucho colchón.
0: Mucho colchón allí. Y esto, pues aparte de los trabajos de infraestructura que se hacen, pues hablan de un trabajo de recuperación de esta vía que es igual de importante de las principales vías de la ciudad.
1: Cuando uno se mueve por ahí, se va, digamos que si no hay mucho tráfico, pues te lleva de un punto, o sea, es un trayecto, digamos que, o una vía muy buena o al menos una alternativa para poder, digamos, o salir de la ciudad.
2: No, digamos, usted vive en el Caney o por allá, por esos lados.
1: No, es que, por ejemplo, yo llevo la planta que hay en el Caney y yo hago ese recorrido para ir a otro
2: norte,
1: punto.
2: Sí, toda la ciudad de Cali, derecho.
1: Ciudad Córdoba, tititirrin, y ahí de me una. Voy. Y me voy derecho.
0: Y lo más importante es que llega, porque es que la vía es bastante rápida.
2: Es fluida, es fluida.
0: Sí, es fluida.
1: Obviamente hay que como todo, como en tantos lugares en Cali, toca hacer...
2: Toca pasar rápido por ahí.
1: No, por eso. No me refiero a eso.
0: No,
1: ¿Sabes que no me da...
0: Toca que poner mucho cuidado
1: temor
0: por los huecos. O sea,
1: Hueco y mucho sayayo. Dícese aquel que maneja y no pone atención a las normas de tránsito.
0: Mucho
1: entonces,
0: sayayín, que semáforo en rojo.
1: No, entonces toca ir como a guerrearla, lastimosamente.
0: Diría uno en el coloquio sin Dios y sin ley, porque uno va manejando y esta gente no respeta. Pues cuando digo esta gente es este tipo de de conductores que se pasan por la galleta cualquier cantidad de normas de tránsito y pues lo ponen a uno a que piense uno por uno y por los demás, porque uno va en su vía.
1: A uno siempre le dicen usted debe estar a la defensiva.
0: Claro, en esta vía sí, hay que decirlo y sí, y por eso en tema de infraestructura pues se sigue trabajando. Recuerden que ya hemos hablado esta semana que gran parte de todos los equipos y todo el material y todo lo que pasaba pues a la emergencia, pero ya ahora se han venido recuperando las labores.
1: ¿Y qué me dicen ustedes de esta modita? Que cuando uno va en una calle, y no solamente de ese sector, muchos lugares, algunas calles donde pues, el tránsito no llega, es inoperante, no pasa nada. Entonces cogen y se meten en contravía, o sea, en una moto.
0: Ah, no.
1: La han cogido y ya.
0: ¿Y eso ya es palabra de
1: sí,
0: Dios?
1: Sí, y es como si nada, o sea.
0: Y pregúnteme cómo que queda uno cuando ve una moto en contravía pensando en que qué va a pasar. Uno
1: o si no les está alega.
0: Yo, cuando me ha pasado, yo no digo, ay, tan lindo, quiere cortar camino, tan bello, tan vivo. No, lo que digo es, juepucha, ¿a quién van a atracar? ¿Por qué vienen contravía?
1: Bueno,
0: ¿sí me entendés?
1: Esa puede ser una de las,
0: no, a mí
1: de las
0: sí me
1: hipótesis,
0: asusta.
1: Pero yo se lo veo también, es más como que sí quiere acortar camino, pero obviamente eso no sea.
0: No, eso no.
1: Va en contravía, va a veces por el lado izquierdo.
0: Y lo peor es que te miran mal, ¿no? Cuando vos vas
1: uno,
0: en tu vía.
1: ¿Y uno qué? Y uno tiene que quitarse, o sea, es que es inaudito,
2: dígale algo.
1: Esa modita. Y esta, la de ponerle el papelito, la placa, la cinta y subir la placa, anda, lo de ahora. Es lo de ahora.
0: Ayer es tendencia en la ciudad de Cali. Hay varios portales de la ciudad que lo tienen. Por ejemplo, la gente de Entérate, de Cali es Cali, de todos estos portales de la ciudad. Hoy es noticia el video de una mujer que está tapando la placa con un peluche. O sea, digo que se convierte en tendencia porque dice la muñeca...
1: Ah, bueno, salió justo hoy.
0: Claro, no, dice la muñeca de trapo que tiene doble función, ser juguete de la menor y tapar la placa de la moto.
1: Puedo hacer un álbum completo, puedo montar un Instagram de todas las fotos que tengo y los registros que tengo.
0: Si uno mes a mes hiciera un balance de cuánta gente ve haciendo maniobra y contorsionismo para tapar la placa de la moto, no, eso mejor dicho... Pero por eso los controles que ayer le decía Charles, por ejemplo, hay controles que ya se han vuelto a retomar en la ciudad precisamente para evitar que la gente siga incurriendo en la falta de papeles en regla, sobre todo los motociclistas. 9 de la mañana, 12 minutos. Oyentes, alguito de la actualidad de Cali, de Colombia y el mundo. Por supuesto, se las contamos aquí en La Mañaneta, La Mañana por Radio Planeta.
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0: DJ Dandres.
1: Bueno, pues yo no sé ustedes.
2: Me voy a devolver.
1: Yo no sé ustedes, pero decidimos para esta hora, pues claro, como estamos de huepa este fin de semana, pues ¿qué podemos hacer? Tocarles un poquito de la variedad de la cual Radio Planeta sí que sabe. Y ya habíamos arrancado con un mix al cero, les pusimos ahí de a poquito merenguito, pero ¿y qué tal un cantinazo? Ya que ayer estuvimos hablando de Luis Alberto Posada en Cali, que viene con algunos amigos, que el güey cumplió años, hizo cabalgata, que le gusta mucho Darío Gómez.
2: Ese es el ídolo. ¿Qué? De la música popular, ese es el ídolo.
1: Bueno, ¿a Charles le gusta la música popular?
3: Sí, me gusta. No es que sea, pues, que me mate, pues, y yo ponga
2: pero
3: en el carro
2: porque tú eres bien popular.
3: Para escuchar. No, que vamos a Jamundí por allá y pongo música
1: no
3: popular
1: de eso.
3: En el playlist de Spotify, no.
1: No.
3: Pero, okay. Muchos amigos míos, mis mejores amigos, les encanta esta música, no, y todo este ambiente.
1: Y así no gustándote mucho un artista que vos digas, no, es que es mi favorito dentro de lo que me pueda gustar la música popular.
3: No, Luis Alberto, El Charrito.
1: Ah, bueno, entonces vamos en la línea. Este cantinazo mix, ojo oyentes, porque de este cantinazo mix tenemos dos cantinazos mix. O al menos de los que me encuentro acá, de los cantinazos, porque es que hay varios short popular, varios popular mix. Mejor dicho, es que hay tela de dónde cortar con este tipo de música. Pero el DJ Dandres hizo cantinazo mix 1 y 2. Este es el 1. A propósito del DJ Dandres, hoy será muy protagonista de nuestra programación porque claro, tendremos huepa. Una vez terminemos la mañaneta, haremos nuestro huepa tradicional de viernes y mañana,
0: Dandres,
1: por supuesto, estará en vivo aquí el DJ Dandres en la cabina de Radio Planeta, pues haciendo nuestro huepa live, que recuerden que son nuestras tres horitas más, mejor dicho, más encendidas de toda nuestra programación, porque el DJ Dandres pues lo hace en vivo. ¿Alguna canción? ¿Algo que ustedes quieran disfrutar para el fin de semana? Bueno, pues nos lo dicen y el DJ Dandres seguramente la incluirá en sus mezclas para el día de mañana.
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1: 9 de la mañana, 28 minutos. ¿Quién presenta la mañaneta, güeyciño?
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1: Vamos a jugar con nuestros oyentes ya mismo. Antes de la actualidad lo iba a hacer y se me pasó, pero ya mismo. Tenemos invitaciones, dos invitaciones para dos oyentes que van a ir acompañados mañana a Nómada. A Nómada, este sitio que vuelve a abrir sus puertas, pero ahora en el sector de Ciudad Jardín. Bueno, ya tenemos oyentes en la lista, ya tenemos una lista con diferentes oyentes. Tenemos como 15 oyentes, 15, 20 oyentes, 20 oyentes ya hacen parte de ese listado. Así que prepárense, oyentes, ya mismo. Vamos a jugar.
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1: Como hemos jugado con la cuenta de Instagram, entonces rápidamente la mecánica que les voy a poner en este momento para meter oyentes es: háganle un pantallazo a la cuenta de Nómada, que siguen la cuenta, que ustedes están siguiendo la cuenta, y ese pantallazo nos lo envían ya mismo al 305-252-8404. Envíen ese pantallazo ya y ya les vamos a decir cuántos metemos en la lista para cerrarla y para hacer la dinámica con los que entren en ese listado.
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1: despierte.
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1: 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Esta es la dinámica para incluir a los últimos oyentes en el listado. Y al final de la mañaneta, bueno, antecito, les estaremos diciendo quién se queda con esa invitación doble. Son dos oyentes que van a ir acompañados a comer a Nómada. Nos escribió nuestro oyente Javier Quevedo. Dice, hola combo mañanetero, buenos días. Dice, porfa, ¿me pueden confirmar si la vía Bicentenario está abierta hasta la Panamericana o está solamente hasta algún tramo en específico? Gracias. Bueno, pues mi querido Javier, el reporte de la Secretaría de Movilidad pues tiene que ver que está cerrado donde se hace el contraflujo, y la que se va a cerrar el domingo de 6 de la mañana a 6 de la tarde es esa misma vía, esa vía que está a un solo carril, pero que ese solo carril...
3: Es la Cañas Gordas.
1: Sí, es la Cañas Gordas. Ya el tema de la Bicentenario, que será el cierre del que hablamos hoy, la Bicentenario, no tengo información, pero ya vamos a confirmar con nuestros amigos de Movilidad Cali para que nos cuenten qué ha pasado al respecto.
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1: 9:32, la querida Ingrid Vargas dice, acá las tecuondianas de la familia, un saludito para mi chiqui María Camila y para mi hermanita Laura. Dice, hola chicos, buenos días, que este fin de semana esté cargado de las mejores vibras. ¿Podrían guardar mi número, please? Soy Ingrid Vargas.
3: Ya está guardada.
1: Ya está guardadita, mi querida Ingrid, un abracito. Y claro, como hoy es el día del taekwondo, pues por ella mandó fotico de las taekwondianas de la casa, de la familia.
2: Ella dice que guarden el número para que no le sigamos diciendo número terminado en 38.
1: Es que es muy chistoso porque nosotros guardamos los números, pero como tenemos abierto el WhatsApp en varios compus, en unos compus sí y en otros compus no. Entonces, por eso es que a veces no se visualiza el nombre, mi querida Ingrid, pero sí estás guardadita.
2: Dice Araceli Mora, buenas, mis mañaneteros, qué rico escucharlos todos los días. Quisiera, por favor, me le canten a mi hija, que hoy está de cumpleaños. Ella se llama Nani y está cumpliendo 29 años. Yo le grabo porque ella vive en Venezuela. Gracias.
1: Ok, Nani, 29 añitos. Nani, un abrazo, un saludo para ti.
2: Ya se fue de la casa.
1: Ya es una mujer hecha y derecha. Entonces, de parte de tu mami y de parte de este equipo de trabajo, esto que dice...
4: Felicitaciones para Adam, felicitaciones para Adam, felicitaciones
1: Nani,
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2: un abrazo.
3: Dice Linda, hola, buenos días para todos, espero que tengan un lindo día. Por favor, ¿me pueden regalar la foto de la imagen que envió el doctor? Me gustaría tenerla.
1: Ah, el doctor Luis Felipe Jiménez, la imagen de hoy.
2: Ah, ok.
1: Claro que sí.
2: Motivacionales.
1: Claro que sí, mi querida Linda, y ya te la estoy compartiendo. ¿Quién más está?
2: Dice Jorge Echeverry, hola muchachos, buenos días, yo no sé si es mi impresión, pero yo veo que se da mucha información sobre los operativos y capturas. A mí me parece que es muy importante que se le meta mano a la seguridad, pero pues, ¿qué pasó con la salud y los otros problemas de los que reportaban todos los días los noticieros? No se volvió a escuchar nada. Es la percepción del comentario de Jorge Echeverry.
3: Jennifer Tenorio, hola chicos, soy del mes de los machimbitas. Como mañana no hay agosto. Mañaneta, ajá, quería pedirles la cantadita de cumple de cada año. Y además porque 40 no se cumplen todos los días.
1: ¡Juepucha!
3: Muchas gracias.
2: Que le diga a la gorda cómo se ve la casa desde allá, desde el cuarto piso.
1: De Jennifer, decime cómo está por allá, que yo ahorita en noviembre...
2: Yo les llego.
1: Ya le llego para ocupar ese piso. ¡Qué horrible! Mentiras, mi querida Jennifer. Jennifer, que es súper activa con nosotros, buena oyente desde hace muchos años. Tenemos el conocimiento de que nos escribe. Y bueno, señora de las cuatro décadas... Qué bueno, Jennifer, un abrazo, que estés disfrutando de este día, que te consientan mucho, que te hagas sentir muy bien, que seas muy feliz, y evidentemente que celebres con toda. Además, porque esas nuevos 40, pues son los nuevos 20, ¿no? O sea,
2: Sí, claro. En ese tiempo sí. Hace años era una anciana. O sea, hace años. Es que yo lo he dicho muchas veces. Yo soy alguien de 27 y para mí era
3: muy cucho, ¿no?
2: Y era muy cucho. Bueno, obviamente yo estando más pequeño, ¿no? En el colegio.
1: Sí, no, sí, uno veía una señora de 40 y uno decía, la señora de 40.
2: Ya 40. Aparte, pero que ya físicamente ahora, sí. No, no.
1: Cuando los 30 se volvieron los nuevos 15, pues ahorita los 40 son los nuevos 20.
3: Es entonces que la gente antes no se ayudaba antes, ¿no? Tenía 40 años y por lo menos la señora
2: y el look,
3: con el pelo cortico, así como el pelito así.
2: ¿Cómo
3: como
2: se llama? El garcés.
3: Como el escamoso.
1: El garzón.
2: Ah, no, pero mujer.
1: El garzón.
3: Bueno, esa parte de arriba cortico y atrás como...
1: El garzón, ese es el corte.
2: Es el garzón, Charles.
1: Ese es el garzón.
2: Y si de pronto le quería meter blin blin, se dejaba una colita.
1: No.
2: Una colita atrás.
1: Dios mío.
2: Saludos
1: pero
2: para Milvia, la peluquera.
1: Hoy en día muchas mujeres de 40 no parecen de 40. Hay que decirlo, no parecen de 40. Así que, bueno, no. Mi querida Jennifer,
0: la
1: para ti...
0: Están hablando de... Está muy anciana.
1: Ve esta señora un viernes.
0: 42.
1: Mira esta señora un viernes apareciendo. No, señor, usted tiene que aparecer.
0: Y el señor ese que hablaba ya no está hablando. Como que se enfermó.
5: Le da feo.
0: No lo he vuelto a oír, ya no contestan en esa emisora. No, hay que tener una voz toda.
1: Eso es
0: linda.
1: Lo típico, ¿no? Eso es lo típico. Uno deja de escuchar a alguien
0: A todos, no, muchas unas voces ahí todas feas. No. Tal Carles ahí que no.
1: Eso es lo típico, ¿no? Uno deja de escuchar a alguien y uno, ay, ¿qué será? Se enfermó.
0: No, no es lo mismo, no es lo mismo, una música más maluca. Porque la
3: pues
0: música
3: te acordás de un video.
1: La música es la misma.
2: La música es la misma, pero la persona siente que la música es maluca.
1: Ve, capaz si le dice a Marta que mínimo se enfermó porque estaba muy flaco.
2: Sí.
0: Yo creo que él tiene problemas, él está enfermo.
1: Sí, yo creo que sí, no, básicamente.
3: Hay un video que ha rotado, que es de México, que entrevistan a un par de personas, pero hace tiempo, para en los 90, los 80. Y usted le preguntan, ¿usted cuántos años tiene?
2: Ah, yo lo he visto, yo cucho, sé cuál te refieres.
3: El cucho, mira este. Y el cucho con así no, medio calvo y con gafas, o sea, y bigote,
2: señor, ese
3: que
2: señor,
3: es que 32 años.
2: Ese señor, sea, de esa época, o sea, es un señor de hoy en día de 60. Literal.
1: O sea, sí, sí. Se veía...
2: No, yo te voy a mostrar el video internamente, yo bueno. Lo has visto gorda, pero unas pintas que uno dice, ¡what! Wow. Con razón.
1: Bueno, para Jennifer, ya, para que no nos vayamos por las ramas, para Jennifer, esta canción muy amorosamente para ti, querida Jennifer, oyente nuestra, para celebrarte tu cumpleaños, esto que dice...
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0: Felicitaciones.
1: Bueno, mi querida Jennifer, con todo el amorcito para ti. Bueno,
0: no, no se asuste.
1: No, ¿qué va a andar asustado uno a los 40? Tranquila. Uno ya está más, una mujer a los 40 ya está más allá del bien y del mal. Bueno, señores, 9 de la mañana, 39 minutos. Oigan, la tendencia sigue pasando por lo futbolero. Ya les contábamos esta mañana lo que ha pasado con el Deportivo Cali. Con Johan Martínez,
2: el honguito Martínez,
1: lo que sucedió, el comunicado que puso el Deportivo Cali. No habíamos hablado del resultado de la fecha de ayer del fútbol colombiano. Ayer América volvió al Pascual, hinchas americanos, me imagino que hoy están felices, viernes, están contentos porque América ha ganado el partido de ayer, que aparte de empezar a jugar en el Pascual, pues sacó victoria en el Pascual Guerrero. ¿Cuánto quedó ese partido?
2: Le ganó a Alianza, le ganó 3-0.
1: 3-0 quedó ese partido, le fue bien a América, yo no me lo vi, así que quienes estuvieron en el Pascual o quienes vieron la actuación, dicen que América fue superior en la cancha, según los comentarios ahí deportivos de lo que puedo ver a través de X o Instagram. Lo importante fue que ganó, se quedó con los puntos. Pero hoy la noticia que tiene que ver con América, aunque su hinchada está muy contenta porque ganó y porque pues va creo que en lo más alto de la tabla, ¿cierto?
2: Va de primero,
1: está gozando ahí de ese liderato actualmente dentro del fútbol profesional colombiano. Pues hoy hay que decir que la noticia que envuelve a América, aparte de su victoria ayer, pues tiene que ver con las disposiciones que ahora sí ha dicho la DIMAYOR con respecto a lo que pasó en el partido contra Santa Fe. Recuerden que América jugó en el Campín, se supone que mientras buscaba estadio pues le iban a prestar el Campín para que siguiera jugando, luego no, pues que con lo que pasó con la invasión de hinchas americanos y lo que pasó, la situación de orden público en el Campín, donde definitivamente las imágenes también lamentables porque con cuchillos en mano, esta alteración de orden público, lo que sucedió, las agresiones en el campo de juego, pues hicieron que América pues retornara a sus labores con el fútbol, pero jugara en Palmira. Y ayer que retornó al Pascual, habían algunas disposiciones para entrar al Pascual, pero no eran las disposiciones que había dicho la DIMAYOR, eran las disposiciones que había puesto como tal la Secretaría del Deporte, quienes hacen parte o quienes manejan el estadio, justamente porque el estadio a full no está, o sea, no se permitió el ingreso a todas las tribunas. Había unas tribunas que, por ejemplo, Occidental no estaba a full, Sur solamente podían ingresar en el primer piso, Oriental sí estaba habilitada, y bueno, eran las disposiciones para el ingreso para este partido, pero por la Secretaría del Deporte y la utilización del estadio. Hoy en noticia ya, con respecto a esa situación que pasó en el Campín contra Santa Fe, lo que ha dicho la DIMAYOR, ¿qué correctivos va a tomar o cuáles fueron las disposiciones, Charlesín?
2: Bueno, habrá sanciones con estos dos equipos por estos grandes enfrentamientos del pasado 22 de agosto, lo que habló la gorda. Ambos equipos van a jugar partidos de la liga sin público. Santa Fe fue el que recibió el castigo más fuerte, dos partidos como local a puerta cerrada, una multa de 9 salarios mínimos mensuales. América deberá disputar un encuentro sin aficionados y deberá pagar una multa equivalente a 8 salarios mínimos. Esas son las sanciones. Todavía no han dicho qué partido, ¿no? Hay que esperar a ver qué partido para América sin público y los dos partidos de Santa Fe.
1: Ok, entonces...
2: Más estas multas, ¿no?
1: Por ahora serían entonces dos fechas.
2: Santa Fe tendrá dos fechas y América una fecha.
1: Una fecha, o sea que el próximo partido de América será sin público.
2: Pues vamos a ver
1: en el entendido sería eso, pero determinar cuál es el partido.
2: Todavía no se sabe qué partido va a ser el sancionado.
1: El sancionado, me imagino que obviamente de local, cuando sea local.
2: Cuando juegue en el Pascual.
1: Bueno, en este caso entonces, y las sanciones económicas para los dos, ¿no?
2: Sanciones
1: o para solo Santa Fe.
2: No, los dos. Santa Fe, 9 salarios mínimos y América, 8 salarios mínimos.
1: Ok. Bueno, pues ahí está, oyentes. Esas ya son las disposiciones que ha tomado la DIMAYOR referente a ese encuentro de lo que va a suceder. No se habla de trapos, ¿no?
2: No se habla ni de trapos,
1: ni de elementos musicales, ni de en lo que en su momento había dicho el presidente de la DIMAYOR en entrevista al otro día del suceso, que dijo que pues él lo que quería o lo que más pretendían en el fútbol era acabar con las alteraciones de orden público de los barristas.
3: Planeta.
1: Y que sabía y entendía que los trapos era, aparte del punto de discordia, que por eso era que fue que pelearon, pues también les iban a quitar la mañita de estar en los mismos trapos, pues metiendo cualquier cantidad de arma blanca, licor,
2: drogas,
1: bueno, todo lo que en su momento ya se ha conocido que ingresan las barras a las populares en los partidos, en los trapos, pero por ahora no se sabe nada del tema, ¿cierto?
2: No se sabe. Y pues el próximo partido del América, la jornada 10, será para el sábado 12 de septiembre.
1: Dentro de 8 días.
2: Ajá.
1: Vuelve a jugar América.
2: 8:15, sí, recibe al Pasto. No sé si
1: para
2: este encuentro sea el sancionado y no haya público.
1: ¿Cuándo juega el Cali?
2: El Cali, próximamente, ya te digo cuándo juega. El Cali juega, bueno, tiene un partido pues pendiente de la jornada 5, la fecha 5.
1: Sí.
2: Para el jueves 10 de septiembre, visita Millonarios a las 8 de la noche, Estadio El Campín.
1: Bueno, en tema fútbol hay otro hombre que se volvió tendencia. De hecho, ahí rapidito, y me imagino que hoy aparecerá Jorge Luis Pinto. Las declaraciones de lo que ha dicho este hombre, dice que los culpables de que los técnicos en Colombia sean echados, las barras, los medios y los directivos. ¿Por qué hace estas declaraciones? Precisamente por lo que pasó ayer con el Honguito, el jugador del Deportivo Cali. Ayer Jorge Luis Pinto se despachó y pues él dice que esto es una problemática que, como bien lo dijimos esta mañana, no es la primera vez que pasa, ¿no? Los equipos de esta ciudad y de otras ciudades se han tenido que ver, digamos, increpados o molestados por quienes son los mal llamados hinchas que han ingresado a sus concentraciones o a sus sedes y a exigirles que... a presionar y, como dirían en la popular, a que le metan huevos a los partidos, al fútbol. Entendido en que ellos solamente se despiertan a desayunar, a comer bien y a entrenar. Y después a jugar, que era lo que tendrían que hacerlo. Bueno, pues Jorge Luis Pinto se refirió a la actual situación de los directores técnicos de fútbol colombiano, quienes no tienen continuidad a largo plazo en sus cargos.
0: ¿Cómo tú te llamas?
1: Y además a los jugadores que son increpados, dice.
0: Mi nombre.
1: Ha detectado tres componentes claves en la inestabilidad de los técnicos y de los procesos: las barras, los directivos y entre ellos los medios de comunicación, que dicen que son tres elementos que hacen que los técnicos, que no puedan avanzar en su proceso,
3: pues,
1: ¿no?
3: Pues que primero no son procesos largos. Usted sabe que el fútbol colombiano normalmente no es de esos largos periodos con técnicos. Uno que otro, para no decir que...
2: Gamero en Millonarios.
3: Sí, Gamero en Millonarios fue uno de esos justamente. Sí. Pero de resto, no, es un trabajo que un día estás y al otro perfectamente.
2: Si usted no rinde en los tres meses, chao.
3: Aún con un aval de tener dos títulos como Arias. Arias, o sea, es doble título para el Junior y lo sacar. Me parece que hasta desagradecido el tema y no darle un aguante a un técnico como estos por esos primeros partidos. Entonces, bueno, eso, por ejemplo, para no entender que no solamente los hinchas son falsos, sino los directivos también. Sacando al técnico así rapidito.
2: Los directivos de Junior no comen de nada.
3: Y dice, ellos comen de Olímpica. Y dice, de la cinta olímpica. Y dice el técnico Pinto que puntualmente lo dijo así: nosotros dependemos del pensamiento de ellos y su entendimiento sobre el fútbol. Y habla de cómo hay muchas decisiones en este caso. O sea, ¿qué afecta al trabajo en este caso? Le dice, lo primero que afecta al trabajo de los técnicos son las decisiones de los dirigentes de los clubes, que en muchas ocasiones chocan con el trabajo en el equipo. Entonces él dice, nosotros dependemos del pensamiento de ellos y de su entendimiento sobre el fútbol, teniendo claro que muchos, el hecho de ser técnico no los pone como el más experto en fútbol y quieren opinar. ¿Me hago entender?
1: Sí.
3: Es gente muy sabia para estos temas, pero opinan porque son los dueños del letrero, del negocio. Entonces dice, y esto a veces no es lo que uno cree, pues uno cree que no es como el mejor o la mejor relación, y que hay un enlace entre directivos y cuerpo técnico, a veces eso no se da. Y a veces nosotros también nos equivocamos. Son las palabras puntuales de Pinto hablando de uno de los puntos. Decía también, siempre lo dije. Ah, bueno, refiriéndose al tema del Cali.
1: Sí, el
3: dijo,
1: Cali.
3: Y él da como ejemplo que cuando él pasa por el Cali, que él se fue en el 2023, dice, no puede ser cierto que yo, estando hablando con ellos, por detrás me estén contratando un jugador que ni siquiera Sandoval, lo habíamos contemplado.
2: El chino.
1: Ajá.
2: Que fue por eso que salió, ¿no?
1: Claro.
2: Bueno, el chino Sandoval, Y él dijo, no, él entra por la puerta adelante y yo me voy por la puerta de atrás, algo
1: sí,
2: así.
1: Sí, porque nunca le preguntaron.
3: Y no le preguntaron y él decía, se lo impusieron. No era beneficioso para el Deportivo Cali. O sea, uh-huh. Eso es lo que pensaba Pinto, pero se lo impusieron más bien.
1: Sí.
3: Entonces dije, siempre lo dije, Deportivo Cali es una bella institución que tiene su escuela, su formación y no es oportuno. No por el mismo jugador, sino por la forma. Estoy yo hablando con ellos en reunión y tenían al jugador metido en un apartamento y lo mandaron a hacer los exámenes.
2: Escondido.
3: O sea, dice, entonces esas cosas me molestan.
1: No, sí, claro.
3: Yo soy un hombre de principios, de valores, respeto y pido que me respeten. Bueno, sí, eso es algo de lo que dijo el técnico. ¿Qué más opino? Está cambiando las declaraciones. Ah, bueno, otra de las cosas que él también dijo, hablando con estos medios, pues para tener muy claro lo que él da como un argumento de por qué pasan ese tipo de cosas, dice... No hay la menor duda de que los resultados marcan una pauta, pero más que los resultados juega el entorno. Con el debido respeto por ustedes, lo he dicho siempre y ustedes lo saben, que he sido muy franco. Se pierde un partido o le marcan un gol al equipo de uno y ya están diciendo los medios que aquí en el estadio está el nuevo técnico. Uh-huh. Y eso no cae bien para el fútbol, ni para los equipos, ni menos para nosotros los entrenadores. Entonces, bueno, ahí le echó su puyazo también a la prensa,
1: acepto, claro.
3: Que se encarga de calentar, quizás agrandar más una crisis, una situación o que tiene asomo de crisis y lo vuelven como tal. Los medios. Ellos necesitan información y generar obviamente ese tráfico y pues generan este tipo de
1: noticias. Lo agrandan de tal manera que él dice que se ven afectados ellos en su trabajo.
3: Y aceleran el proceso, pero el proceso de salida del técnico.
1: De salida del técnico, no del proceso que va a la interna del equipo. Sí. Bueno, esas declaraciones de Pinto fueron muy marcadas el día de ayer. Otro que ayer fue tendencia de lo que hablamos aquí, hablamos de resultados y todo, pues fue el anuncio que hizo Juan Fernando Quintero de no pertenecer ya a la Selección Colombia, de retirarse de la Selección Colombia. Bueno, este hombre sigue siendo tendencia porque ayer el Independiente Medellín jugó y él
2: jugó en el Estadio del Cali, ¿no?
1: Jugó en el Estadio del Cali.
2: Contra la Pereira, porque Pereira está jugando en el Estadio Palmaseca.
1: Sí, señor, por acá estuvo Juanfer y cuando digo por acá, pues hablando del Valle del Cauca, por acá anduvo. Y hoy es noticia justamente pues porque ganó, ¿no? Ganó.
2: Le ganaron a Pereira 3-0, ganó Medellín.
1: Ganó.
3: Qué pesar de Pereira.
1: Bueno. Ah, lástima.
3: Sí, lástima que
1: sí, perdiera. Sobre todo usted, ¿no? No, es noticia, Juanfer, pues claro, tuvo minutos en cancha.
2: Van de segundos en Medellín.
1: Va de segundo el Independiente Medellín y hoy... Por ahí, a través de su cuenta, bueno, me sorprende que Juanfer, a través de su cuenta de Instagram, no ha puesto nada de la Selección Colombia. Pero por el contrario, en sus historias aparece, de hecho creo que hizo gol, ¿cierto?
2: ¿O hizo una asistencia?
1: Algo porque...
3: por ahí terminó una jugada, pero no...
1: Sí, sino que mira, aparecen fotos, ha puesto a través de sus historias en Instagram, todas las fotos que tienen que ver con el partido de ayer, del juego que se hizo ayer acá en el estadio de Palmaseca. Pero también el Independiente Medellín, hoy es noticia porque dice que quiere frenar a los violentos en los estadios. ¿Se acuerdan que esto estábamos hablando la semana pasada? De cómo hacer para poder identificar a los que no son hinchas y van a vandalizar. Ajá. Y van a hacer ese tipo de cosas. Bueno, pues dice que van a estrenar o tienen o quieren hacer algo con una novedad tecnológica. Dice que será el primer club en Colombia en implementar esta innovación y si así espera evitar nuevos desmanes o problemas entre los asistentes al partido. Hoy son noticia que buscan dar un nuevo paso para mejorar la seguridad en los estadios de Colombia, la implementación de un sistema de reconocimiento facial para el ingreso de los hinchas. Dice que el Independiente Medellín, el club, será el primero del país en poner a prueba esta tecnología aplicada al fútbol. Y lo que dicen ellos es que con esto van a poder identificar a quienes ingresan a los escenarios deportivos y entregar nuevas herramientas a las autoridades para combatir la violencia. Tengo una pregunta para los hinchas americanos. ¿Esto ya el América no lo había hecho con el tema de reconocimiento facial? ¿No quer-? O sea, ¿lo dijeron y lo hicieron o se quedó solamente en querer hacerlo, pero no lo lograron? Porque creo, tengo entendido que aparte del tema de la huella, de la cédula y de todo esto de carnetizar a los hinchas, también contaban con un tema de reconocimiento facial. Creo que en su momento se llevó a cabo, si no estoy mal y mi memoria no me falla, un hincha americano que permanente vaya al estadio nos cuente. La primera prueba se va a realizar, dice el Deportivo Independiente Medellín, con 1,000 hinchas de la Resistencia Norte, así se llama, RXN. la barra popular más grande del Independiente Medellín, durante el partido que el equipo disputará para el viernes 18 de septiembre, con quien juega en el Atanasio Girardot. Dice que este piloto va a permitir evaluar el funcionamiento del sistema, conocer la experiencia de los aficionados, realizar los ajustes necesarios ante una eventual implementación a mayor escala. Y si esto les da, o sea, si esto les funciona, bueno, prepárense porque podría implementarse con otros equipos y con sus barras de ser pues exitosa esta prueba con estos mil hinchas.
3: Pues ojalá, ojalá.
2: Juega contra Jaguares, Gorda. Viernes 18, Medellín Jaguares.
1: Ese va a ser el partido de donde se va a implementar esto.
3: Un piloto para Cali en marzo del 2025. El tema de la
1: del reconocimiento facial,
3: o la biometría en este caso.
1: Ajá, la biometría.
3: Pero yo no sé eso en qué quedó, o sea, si avanzó, se siguió haciendo, que eso era una alianza que hacía la alcaldía, de hecho, con la registraduría.
1: Sí, para sí, bueno, por eso
3: dar
1: te
3: los
1: digo
3: datos
1: que
3: de quién es la persona, validar obviamente pues ese tema de la identidad de quienes estaban ahí, se les hacía como la identificación de su rostro, base de datos, que era en tiempo real, para evitar también lo que decían ellos, suplantaciones, bloquear además personas que tenían antecedentes o sanciones de violencia. Pero yo no sé si eso avanzó y siguió.
1: Sí, o sea, era como que lo queremos implementar, pero no se supo si era solamente se quedó en el piloto o si eso realmente tuvo auge.
3: Que en ese momento como resultado, y ahí te cuento rápidamente porque veo el informe, es que se bloqueó el ingreso de 23 personas, el sistema como tal en ese momento.
1: Pero o sea, eso, que sí, bueno, Dios, o sea,
3: no,
1: que
3: o sea,
1: sí,
3: es que sí sirve, el sí tema sirve. Es que se haga, porque de nada se sirve hacerlo solamente una vez, implementarlo un partido.
1: Bueno, lo que dice el Independiente Medellín es que este reconocimiento facial, bueno, lo que quieren hacer para ahondar en esto, para ingresar al escenario deportivo, el hincha no tendrá que presentar ni escanear una boleta física o un código QR. El sistema validará su identidad mediante el rostro e inmediatamente va a habilitar el acceso. Por eso tiene que haber como un banco, ¿no? Un banco, un archivo donde aparezca el rostro del hincha y a la hora de ingresar, pues evidentemente puedan cotejar con ese rostro que está ahí.
3: Supongo que tendrá que ser,
1: claro,
3: nuevamente con Registraduría Nacional.
1: Claro, más allá de agilizar el ingreso, el sistema de reconocimiento facial del Deportivo Independiente Medellín pretende convertirse en una herramienta para fortalecer la seguridad alrededor de los partidos. Esta tecnología va a permitir tener mayor trazabilidad sobre las personas que ingresan al estadio y va a facilitar el trabajo conjunto entre el club y las autoridades. Así que prepárense, porque si este piloto con estos mil hinchas para el próximo partido, que será en el Atanasio Girardot contra Jaguares el 18 de septiembre, pues bueno, si esto va a dar buenos resultados, de seguro irá para la mayor cantidad de estadios.
3: A mí sí me encantaría, yo sé que muchos oyentes están de acuerdo en que se blinde el estadio, los escenarios deportivos de los vándalos, de
1: que
3: los
1: pueda volver la tranquilidad.
3: Mal hinchas, no son hinchas, son vándalos, son bandidos que, sí, claro, alteran la tranquilidad, hacen que la gente no tenga confianza para llevar a sus hijos. ¿Cómo es de bacano ese plan con los niños de ir a fútbol? Ellos cómo lo disfrutan, un papá orgulloso, contento porque su hijo le está cogiendo más amor al equipo. Eso es un plan espectacular. Y no se puede entorpecer, ni dañar, ni volverse pues un escenario donde ya sea rinde batalla, donde sea, digamos, un escenario donde usted va a poner en digamos, como que en peligro su vida. Entonces, no, tiene que ser un ambiente diferente para los estadios, es deporte y eso no va asociado a la violencia.
1: 9 de la mañana, 57 minutos.
2: No, ya quiere que nos vayamos.
1: Ya quiero irme.
2: Vamos a terminar.
1: Alguito de música de viernes. Venimos a decirles quiénes quedan registrados para jugar por Nómada.

0: Ahora son las 10 de la mañana, 2 minutos. 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Abrazo y saludo para nuestros oyentes que están conectados con nosotros. Nuestra mañanita en una presentación de quién, Güeyciño.
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0: Hay una nueva información que tiene que ver, recuerden ustedes oyentes, que ya esta semana pues volvimos normal al pico y placa normal, ya no hay zona de emergencia, uh-huh. Pero la Secretaría de Movilidad pues dijo algunos cierres habló de que permanecían algunos cierres puntuales pues por los trabajos que se han venido realizando. Bueno, ya la Secretaría de Movilidad tiene nueva información, atención oyentes, porque ya han sido habilitados algunos de esos cierres que permanecían por el tema de la emergencia, pues ya no se están llevando a cabo más, así que atentos a la información para que puedan transitar sin ningún inconveniente.
2: Atención conductores, ya se encuentra totalmente habilitada la calle Quinta en sentido norte-sur entre la carrera 52 y la 62. Okay. También ya se habilitó la carrera 56 entre calles Novena y Quinta. Pero mucho ojo que todavía permanece el cierre aquí en la carrera 56 entre calles Quinta y Tercera en la Plaza de Toros. Todo esto se tomó bajo la autorización de la Secretaría de Gestión del Riesgo y con el fin de mejorar la movilidad y la conexión del norte al sur de la ciudad.
0: Bueno, importante entonces, oyentes, para que sepan cuáles son los habilitados y cuáles son los que permanecen para que puedan transitar sin ningún inconveniente. Oyentes, hacemos la pausa, ya volvemos a decirles quiénes quedan jugando por Nómada en el registrado, en el listado completo, ponerles la tareita y saber quién se queda con las dos invitaciones. Y además, hay una nueva PlayStation, algo importante para los gamers, para que la conozcan. Charlesito les va a contar al respecto y muchas otras noticias que tengan que ver con el número, entretenimiento y aparte las tendencias, lo que más hablan ahora mismo las redes sociales. Pausa, oyentes, y volvemos rapidito.
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9: Vamos a comenzar con esta canción, se la quiero dedicar a todas las mujeres solteras que se encuentren aquí presentes.
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0: ya. Ah, qué buen este mix, el Silvestre Dangón mix. Ojo, porque de Silvestre también hay varios. Y este puntualmente es el número 3. Mano arriba a la comunidad silvestrista de Radio Planeta. Veo mucho levantando muchos, los ¿no? brazos. Uy, claro. Silvestre que ha sido tendencia por estos días en Colombia por varias cosas. La primera, por el cambio de su look.
1: Se cambió.
0: Eso, verlo calvo, uno le da como impresión. Uno dice, ay, ¿qué le pasó a Silvestre? Pero igual, chistoso, pero le luce. Es decir, no se ve mal. No dice uno, obvio, preferiría yo, de manera personal, verlo con pelo, pero no es que no le luzca. Uh-huh. Entonces, eso, tendencia. Fue tendencia Silvestre Dangón porque hizo parte de lo de Voces por Colombia, el concierto que se hizo para la recaudación de fondos para los magnificados del terremoto, sí, Charlesín. Tercero, fue noticia payaso porque... fue noticia porque uno de sus mejores amigos falleció hace poco y él le dedicó pues unas palabras muy, muy, muy dolorosas, o sea, muy sentidas. Entonces fue tendencia Silvestre precisamente por la muerte de uno de sus más allegados. Y bueno, siempre va a ser tendencia por su música. Este hombre que tiene un repertorio amplio que para hoy viernes cabe.
2: El rector, le decían a él.
0: El rector.
2: El rector, el amigo Silvestre.
0: Sí, uno de los mejores amigos de Silvestre Dangón. Y bueno, lo que les digo en tema musical, pues claro, este mix, que es el número 3 de Silvestre Dangón, mix número 3 by DJ Dandres, tiene de esos clásicos buenos, de los que lo hacen a uno, oh, lo que decía Charles ayer, una sed peligrosita, sí, para cantarlos y ambientarnos de viernes para decir huepa. Entramos en un nuevo bloque de La Mañaneta, Charles Cortés, Héctor El Güey y Angélica Bernaza, La Gorda. Por acá andamos, acompañándolos, disfrutando con ustedes de esta mañana de viernes, deseando que hasta aquí esta mañana esté poderosísima, que les esté yendo muy bien. Y bueno, nosotros con muy buena información, pero también con recomendaciones en una presentación de quién estamos, güeyciño.
2: 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Uh-huh. Y en esos años también
0: han ocuparon, sido muy perseverantes,
2: y ocuparon sí, puestos importantes entre los primeros siempre hasta que llegaron al número uno, que fue en el 2025, y en el 2026 repitieron corona, bueno, con la rica por ley. Voy a regalar combos y atención, queremos ver oyentes. Y cuando digo queremos ver es que si llegan dos personas que estén pasando por acá, vienen, nos muestran acá que están siguiendo a Qué Rico, vienen acá hasta la emisora.
0: ¿En
2: no
0: serio?
2: Sé. Sí, por cosas de la vida. Si están aquí como, no sé, por la 80, qué sé yo, nos están oyendo.
0: O sea, ya mismo.
2: Ya mismo. Que pasen los dos primeros que vengan, les regalamos invitación, combo para que vayan a comer de lunes a jueves, ya saben, de lunes a jueves.
0: Ay,
2: la
0: vea,
2: próxima semana.
0: Dame un combito a mí.
1: Ya para el niño, vea.
2: Ay, tan feo eso.
0: Ay, vea.
2: Para esa señora Marta y Gloria.
0: Ay, vea. Es que yo quiero, yo lo sigo.
3: Marta, ¿y dónde queda esa emisora?
0: literal.
3: Dígale a Jairo que si me lleva.
0: No alcanza.
2: No, ella, sé, vive, bueno, no sé.
0: Ella vive lejos,
2: sí.
0: Ella vive lejos un
2: además
0: poquito.
2: Está sin bañar, está en chancla, no está desarregladita hasta ahora.
0: Ella no alcanza a venir.
2: Bueno, entonces si pueden pasar, vengan que los queremos ver, nos saludan, pero tienen que venir aquí a Radio Planeta a el Centro Comercial Acuarela, los dos primeros que vengan.
0: 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En vez de entrar al Centro Comercial como tal, parquen aquí en la bahía del éxito. Y entran por el éxito. Les queda mucho más fácil y más rápido para los que de pronto no...
2: Solamente pues, que les pueden robar la moto. No, mentira.
0: No, güey.
2: Mentira. No pasa porque primero hay un señor que está ahí, cuidando ahí todo el tiempo, que le pone cartoncito por si le va a...
0: Lo digo por si
2: silla.
0: Alguien está ya mismo en moto o en carro y cree que entrando al centro comercial se demora mucho. 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
2: 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No se deja presionar por el guardia de seguridad que lo está mirando como si usted va a robar y sigue derecho.
0: Mentira.
2: Nada.
0: Hágale.
2: Bueno, aquí los
0: que
2: esperamos.
0: Apenas vengan los dos oyentes. Son dos, ¿no?
2: Sí, dos oyentes.
0: Los dos oyentes. No es que. Y no hay premio de consolación para nadie porque nos estamos reactivando, entonces tenemos los premios cooptados.
2: Ya saben.
0: Vengan dos y apenas lleguen los dos, de una ya les decimos a los demás para que.
2: Deben
0: sepan.
2: Seguir la cuenta, mostrar que están siguiendo la cuenta. Y ya, y eso es todo, para que vayan a comer delicioso, delicioso. ¡Ah, qué rico!
0: Siempre lo van a decir.

0: 10 de la mañana, 24 minutos. Ahorita que estábamos hablando del tema del estadio, del fútbol, nos escribió un oyente que se llama Andrés Felipe Muñoz, que dice: hola equipo, el tema de la validación de espectadores en estadios no es tan fácil. Depende de una conexión con la registraduría y entes de gobierno, y ahí se cae todo. Lo sé por experiencia. Recuerden que en Cali se arrancó con ello y nunca avanzó. Gracias, Andrés Felipe. Sí, ya lo decíamos nosotros en su momento y queríamos saber qué había sucedido con el tema, que sabemos no será fácil, pero bueno, tiene que haber, tiene que arrancar y tiene, por ejemplo, ya el DIM se puso la tarea de decir, bueno, nosotros lo vamos a hacer y si a nosotros nos funciona, a cualquier equipo le puede funcionar y sería la única forma de mitigar el tema de tanto vándalo entrando a los estadios del país.
1: Uy, ¿hasta cuándo, pues?
0: Bueno, 10:25. Ahí quería darle lectura a ese mensajito que nos había llegado. Güeyciño, señor, teníamos tarea para los que quieran también jugar con el tema de Nómada.
1: Sí, tengo 5 registrados que
0: los últimos
1: van a participar, ya los ultimitos, porque se va a entregar. Y ahorita lo vamos a hacer directamente con los propietarios de Nómada. Pues 2 invitaciones dobles, son 4 en total. Un oyente se lleva 2, porque ese oyente va con la pareja a disfrutar de una muy buena cena en Nómada, a comerse algo rico de lo que hay allí, de todos estos platos, para el fin de semana, para el día que usted quiera. No hay problema con eso. ¿Listo?
0: Listo.
1: Entonces, tengo 5 más, que son Maleja Domínguez, Carlos Gaviria, Vane Usme, Joana Arango y Alejandra Céspedes. Se suman a los 20 que ya estaban y estos 25 participan por estas invitaciones. Y eso lo hacemos en un ratico, que enviaron correctamente el pantallazo siguiendo la cuenta de Nómada Cocina Viajera.
0: Muy bien, señores, ya les vamos a decir qué tarea tienen que seguir. No se vayan a desconectar, no vaya a ser que pongamos la tarea y ustedes nos cambien o nos dejen de escuchar. Y bueno, ahí perdieron el año. A las 10 de la mañana, 26 minutos, hablemos de otras cositas que también son muy importantes y que comienzan, y pues son noticias del entretenimiento. Les decía ahorita hace un ratico que con el tema de PlayStation nuevamente está siendo foco de información por el lanzamiento de una consola. ¿De qué características, querido Charlesín?
2: Bueno, el día de ayer hubo una transmisión que se llama el PlayStation o State of Play, que esto es para presentar novedades acerca de la plataforma, de la consola, los nuevos videojuegos que ya vienen en camino, y es sobre todo también una versión especial de la PlayStation 1. Si ¿Sí recuerdan cómo es la PlayStation 1, ¿no? El grisecito,
0: pues.
2: Que fue, mejor dicho, en su momento fue,
1: pues, el control, bueno,
2: fue la maravilla, ¿no?
1: El control cuadradito, ¿sí?
2: Sí, además porque cuando salió la PlayStation 1 en los 90, 96 más o menos, que fue el lanzamiento, pues fue la sensación porque destronó prácticamente a Nintendo. Nintendo mandaba la parada en esa época, además porque empezaron con los videojuegos en formato CD, con sonido envolvente y todo eso para la época. Entonces, en este especial de la PlayStation.
1: Pero yo estoy aquí perdido, porque es que no, yo estoy.
2: La Play 1,
1: no,
2: la
1: no,
2: gris.
1: Yo dije cuadradito, no, yo me fui mucho
0: a
1: más
0: la,
1: atrás.
0: Al Family.
2: Al Nintendo.
1: No, yo me fui al Nintendo.
0: Devuélvase.
1: Sí, olvídele, borre.
0: Bueno, mi Charles, entonces.
2: Bueno, resulta que antes de hablarles de esta edición especial, pues vienen unos juegos, en camino videojuegos para la PS5. Que es el Final Fantasy VII Revelation, el 8 de abril del 2027. En este año va a llegar el videojuego Marvel's Wolverine, el de Gepardo o el de Wolverine, para la consola PlayStation 5, así como tiene la de Spider-Man. Viene la de este, pues, personaje Wolverine de los X-Men. Y también viene otro juego, esto será para el 15 de septiembre que van a lanzar este juego. Y el videojuego de Dragon Ball Xenoverse 3 para 2027 también se anunció. Entonces, y aparte, pues, que viene Grand Theft Auto próximamente, el GTA 6,
0: que está haciendo tendencia.
2: Hace poquito hubo un tráiler
0: en Netflix, sí.
2: Sí, porque inicialmente el tráiler fue a través de la plataforma Netflix y después llegó para YouTube. Y bueno, la expectativa es gigante con este videojuego. Es enorme y dice la gente que este videojuego va a ser el que va a mandar la parada por muchos años, ¿no? Pues por todo.
0: Sí,
2: lo que
0: ni siquiera con el, o sea, ni siquiera para el final del 2026, sino que va a permanecer precisamente por lo que le han invertido y por la historia y como por todo, sí, lo nuevo, la novedad.
2: Es un videojuego de mundo abierto que ustedes ya saben. Eso. Que usted puede hacer misiones, que no, que jugar en línea. Carro, jugar sí. en línea. Y además los gráficos son espectaculares, unos gráficos, mejor dicho.
0: Dirían en alguna cuña, gráficos envolventes.
2: Sí, sí, no, esos gráficos.
1: Nosotros jugamos unos gráficos muy bonitos, sí, unos sí, cuadritos, sí, sí. unas cositas.
0: Y uno se sorprendía.
1: Era lo del momento, normal, ay, normal. Era lo del momento. Y era en ese momento, era novedad, o sea, el videojuego, esos carros todos cuadriculados, esas cabezas también cuadriculares, rectangulares, o sea. No había un rostro pleno que se pudiera ver. Bueno, aunque yo recuerdo de... ¿Cómo era que se llamaba el de la isla, Charles?
2: ¿Y qué? ¿Pero de Grand Theft Auto?
1: No, de videojuegos. Estoy hablando de videojuegos.
0: Sí, no, a mí no me pregunten por videojuegos isla, porque soy nefasta en eso, la verdad.
1: Bueno, contra, pues, digamos que...
2: Ah, contra.
1: Contra.
2: No, pues, espectacular en esa época.
1: O cuando hablamos de Street Fighter, por ejemplo, en otro tipo de consolas, pues, donde se jugaba, ahí habían rostros, pero obviamente no era la definición ni la animación que tiene hoy en día.
0: Bueno, entonces, en cuanto a la novedad, entonces la consola, el juego.
2: Viene la consola estilo Lego.
0: Sí.
2: De la PlayStation 1, que es un set de 1911 piezas. Para que usted construya esta réplica casi escala real de la primera versión de la Play.
0: Se ve brutal, yo vi fotos y se ve supremamente brutal. Alguien que sea fanático al Lego y a la consola, por favor.
2: Por favor, trae la consola del control con referencias al videojuego Gran Turismo y a otro que se llama Ape Escape. Y sale para octubre, estará a la venta, tiene un precio de $180 uh-huh. en Estados Unidos. 26 centímetros de ancho una vez armado. Además, los botones de encendido y apertura son funcionales y el control puede conectarse a la consola. O sea,
0: ¿Está lista esa consola para los fanáticos y para los que ya la quieren pedir de niño Dios?
2: Para octubre ya.
0: En octubre sale y o uh-huh. sea que podría ser el regalo perfecto para un fanático. Y no estoy hablando únicamente de niños o de adolescentes que quieran jugar, estoy hablando de un adulto.
1: Venga, viejorros, la mano. No, claro.
0: Claro, un adulto, un cuarentañero, un treintañero que le encanten las consolas, los videojuegos, y ese sería un regalo perfecto. $180, dijiste.
2: $180.
1: Ve, Charlie,
0: ¿de cuánto estamos hablando?
1: 540,000 pesos.
0: Ah, ¿no está tan costoso?
1: 540,000, no. No, pues no está. Obviamente con el dólar más económico.
0: No, pensé
1: ahora.
0: Que de pronto podría, no sé, me la imaginé por ser una colección, una edición especial, no sé, 900, un millón.
1: Pero en Estados Unidos no, porque pues aquí...
0: Sí,
1: vale,
0: pues vendría...
1: Aquí vale 300,000 pesos más. Ve, Charles, es Adventure Island.
2: Ok.
1: ¿Te acuerdas de ese juego o no te acuerdas? No, es bien clásico.
0: Búsqueselo ahí para que recuerde.
1: Se me vino a la memoria simplemente ese videojuego. Claro, obviamente en los gráficos te acordás de él, ¿no?
2: Ah, ok, sí, no, pero eso ya es re clásico.
1: No, re contra, re que te clásico.
2: Nintendo.
0: Bueno, eso en lo que tiene que ver con videojuegos, de consolas, de lo que ya se comienza como a pensar para ahorita, para diciembre, es real. Se hacen los lanzamientos para que quede apenas con esos regalos de Niño Dios. Ya les vamos a contar, oyentes, Jumbo ha sido tendencia hace, bueno, ayer contaba Charles que porque se comieron la Y del letrero Jumbo, que aparece muy parecido a Hollywood y que había sido como una donación, esa Y se la quitaron, entonces queda Umbo. Esto al parecer sería como ni siquiera un acto vandálico, sino como sabotaje al concejal o a la persona que donó este letrero. Y bueno, pues digamos que Jumbo tendencia por eso. Hoy es tendencia por otra cosa que tiene que ver con otra valla publicitaria. Ya les vamos a contar de qué se trata y por qué tanto
1: revuelo,
0: coge tanto y revuele. Sí, tanto bororó con eso. Porque les vamos a contar de otra noticia que tiene que ver con el mundo del cine, pero también con un hecho real de una colombiana con un estadounidense, de un tema de un feminicidio que del cual se dio mucho de qué hablar por las condiciones en las que se dio. Y porque ya hoy pues se habla de que con base en esa noticia pues se va a hablar o se quiere hacer una película. ¿De qué caso estamos hablando, Weisiño?
1: ¿Ustedes se acuerdan de la DJ asesinada en la ciudad de Bogotá? Que fue, pues, bueno, la introdujeron en Bogotá. ¿Dije Medellín? No, yo dije Bogotá.
0: Bueno, okay, la DJ vale. asesinada.
1: La DJ asesinada, eso fue en Bogotá, exactamente. Okay. Que la ponen a ella en una maleta.
0: Valentina.
1: De Valentina, exactamente, que fue asesinada por un hombre con el que ella, pues, tenía una relación, de eso se hablaba. Y bueno, fue un caso que, digamos, como que estremeció, que aterrorizó mucho a esta historia de Valentina Tres Palacios. Uh-huh. ¿Se acuerdan? Entonces, su pareja ya está detenida porque, pues, el hombre que se ve que la saca a ella en la maleta. Que pues hace como todo el traslado.
0: Él ya está condenado, ¿no?
1: Sí, él ya está condenado. Uh-huh. Bueno, resulta que esa historia, que inmediatamente nosotros dijimos, pues, tantas historias, o sea, todas son un libreto para una película en cierto momento o una serie. y esta es una que no se queda atrás, porque esta es una historia que va a llegar, de hecho, muy a macabra. La pantalla. Uh-huh. Va, es una película que va para Prime Video, exactamente. Pues. Va a hablar de eso, de reconstruir ese feminicidio de esta DJ bogotana, la investigación, todo, la relación con este hombre, con el famoso John Paulos, y se hace famoso, se hace célebre, uh-huh, pues por esto. Y viene con la... Estaba mirando por acá quiénes van a hacer estos papeles. Veo que...
0: Ah,
1: la
0: o sea, ya se tiene...
1: No, es que ya está gorda.
2: El casting y todo.
0: Es que ya se tiene el casting, sí, y todo. Sí, pero sí, vení, te pregunto. Es decir, la van a volver película, pero entonces ya está el libreto, ya está organizado todo.
1: No, claro, es que de eso hablan. O sea, de cómo esta película, pues, tiene... Quiero buscar María José Vargas. Si es la que estoy pensando que será la DJ. La, en este caso va a ser el papel de ella. Hablan de una dirección que va a tener Liliana Bocanegra. Es un proyecto anunciado dentro de la lista de producciones latinoamericanas que la plataforma contempla estrenar ya en el 2027 y 2030. Dicen que esta película tomará como punto de partida el libro Valentina, Muerte y Vida, que se publicó en el 2024.
0: Ya mismo he buscado a María José Vargas Agudelo. Ella es una actriz colombiana. Ella fue la que hizo el papel de Jamie en La Reina del Flow, por si, para esos papeles, okay, como muy relevantes de, okay, ella. Ella fue Jamie.
1: De labiecitos como...
0: Sí, grandecitos, pues, bonitos, carnosos. Bonitos, eso, y de hecho, si la comparamos con Valentina, con la verdadera protagonista de la situación, se parece, ¿sabe? O sea, tiene una, ¿sí?, tiene un aire. Dice, también fue Yurani en Lady, la vendedora, ajá, de rosas, Juliana en Francisco el Matemático, y bueno, ha tenido muchos papeles, digamos, relevantes.
1: La famosa Majo Vargas, bueno, ya le hicimos Vargas.
0: Efectivamente, la famosa Majo Vargas. Ella es de Medellín, es actriz colombiana, y bueno, con estos papeles y otros tantos, pues ha hecho estos, ha participado en diferentes producciones, y bueno, hoy la tendrían como protagonista de esta serie, de esta,
1: ¿cómo,
0: película?
1: ¿Cómo se llama? Ella es hermana de esta Yurani Vargas, que es la otra actriz, ¿no? ¿Te acordás? A mí es que se me olvida, que es muy buena actriz, que hizo de las hermanitas Calle.
0: Yuri Vargas.
1: De Yuri Vargas.
0: Ella es la hermana.
1: Ella es hermana de ella, es hermana menor.
0: Sí, sí, sí.
1: Y
0: sí,
1: es muy linda y lo hace supremamente bien. Bueno, viene con este papel. Tiene 25 años esta mujer, María José Vargas o Majo Vargas. Uh-huh. Majo Vargas Agudelo. Y estará entonces interpretando a esta mujer. Ya espera el resto de personajes de la producción. De lo que hablan es que eso no solamente se va a centrar, bueno, en muchos temas para tocar, por supuesto. Viene la reconstrucción del crimen como tal. Dice que no se va a concentrar solamente en eso, pero que la sinopsis ya que ha difundido Prime Video anticipa entonces que se va a abordar el impacto que tuvo el caso,
0: claro, lo mediático
1: en Colombia,
0: sí,
1: claro,
0: obvio.
1: Hablar de que se volvió conversación pública, todo lo que los cuestionamientos que surgieron alrededor de ella,
0: además,
1: de esta,
0: porque,
1: mujer,
0: y no, y además porque inicialmente la pareja sentimental, este hombre llamado John Paulus, pues fue señalado, pero él no había aceptado los cargos, o sea, él había dicho que no, y con los videos, el material probatorio, pues luego evidentemente sí, él tuvo que ver el señalado de este feminicidio, por lo cual está purgando una pena de 42 años en prisión. Es lo que es actualmente condenado este hombre. Y bueno, este caso que sí estremeció mucho en Colombia por esos casos de feminicidio, de la forma en la que se dan, y sobre todo porque había una vinculación sentimental de por medio, que fue ella muy señalada por eso, ¿no?
1: Está, sí, pues muy cuestionada.
0: Muy cuestionada.
1: Está muy bien en la elección del casting. Al menos por ella, sí, me parece que...
0: Sí, se parece, que, se asemeja a la...
1: Sí, está perfecto como para interpretarla. Es una mujer delgada. Una mujer que fue asesinada un 22 de enero, si no lo recuerdan, en el 2023, exactamente, cuando pues se da este caso.
0: Ya han pasado tres años de
1: que aparece el cuerpo en un basurero, ¿se acuerdan? Como en una caneca,
0: sí,
1: de basura.
0: Es que él la saca del edificio en un carrito de...
2: En maletas, pero en un carrito de
0: centro comercial.
2: Ah, okay.
0: No, él la saca en un carrito, él pone las maletas en ese carrito, y luego la baja como si fuera basura. ¿Se acuerdan? Ajá. Que él está con gafas, bueno, sí. Gorra.
1: Y que fue una mujer asesinada, porque ya lo que las autoridades decían para recordar este caso es que ella muere por asfixia. Uh-huh. O sea, el tipo la ahorca, digamos, que tienen ahí como... De hecho, él hablaba que también tenía la típica en el momento de querer defenderse, como esas señas donde ella quiso evitar pues este ataque, y fue una asfixia mecánica, el famoso, bueno, el estrangulamiento. Uh-huh. Eso fue lo que arrojó como resultados todo ese proceso investigativo, los registros de lo que estamos hablando acá, de cómo las cámaras, y fue pues para nosotros fácil... a la hora de la noticia ver el momento en que él entra con ella y luego sale sin ella. Pero sale con la maleta donde después aparece ella.
0: El cadáver.
1: Donde se estaban hospedando en ese momento. Bueno, ahí viene.
0: Seguramente va a ser una... Es una película, ¿no? No es una serie. Es una película producida por Prime Video. Será de esas películas... Bueno, en el caso de octubre, ¿no? De, ¿cómo se llama? El que siempre recordamos el 31 de octubre.
1: Colmenares.
0: Caso Colmenares será de esos casos truculentos que, bueno, en este caso estamos hablando de una serie, pero esta será una película que dará mucho de qué hablar para entender.
1: Truculento, pero acá digamos que ya hay un culpable, digamos.
0: Sí, no, truculento, o sea, de la forma en la que pasó, en cómo recrean toda esa escena y como toda la experiencia. Yo no sabía que había un libro que se llamaba Valentina, Muerte y Vida. Ajá. Y pues ya, como dice el güey, están lo escuchando.
1: Como base,
0: que
1: digamos,
0: lo toman
1: también,
0: como base para la historia.
1: Es otra cosa, y ya que la gorda hablaba, pues que este hombre había sido condenado efectivamente. Paulus, la justicia colombiana lo condenó a 42 años, 8 meses de prisión por feminicidio agravado y por
0: Colombia,
1: ocultamiento,
0: ¿cierto?
1: Alteración, destrucción de elemento material probatorio.
0: Bueno, señores, 10 de la mañana, 40 minutos. Guaycinho, vea, le tengo el primero, vea, entró el primer oyente, venga para acá, el primer oyente. Revísele ahí la cuenta, por favor. Ahí.
1: Muéstrame que usted sigue la cuenta, creo. ¿Qué más? ¿Cuál es su nombre?
0: Eso, ¿cuál es tu nombre?
3: Mayor.
1: ¿Qué ¿Cómo? Más, Jairo? ¿Cómo va todo? ¿Usted a qué se dedica? ¿Sí? Mejor acá.
0: Pero
1: acá.
0: Venga, hábleme al micrófono. ¿Cómo estás?
1: Es que Mauro, no, el güey.
0: O sea, Charles, ya, le presento. El güey. La gorda. Le presento a Charles y mucho gusto la gorda. ¿Cómo es su nombre? No, ¿cómo se llama?
3: Jairo Adolfo Mayor.
0: Jairo, ¿cómo estás?
1: Acá el micrófono, don Jairo. Venga, don Jairo, ¿y usted qué hace normalmente en sus días? ¿Trabaja en un vehículo, maneja taxi, hace Uber o estaba por acá cerquita, está pensionado?
3: Pensionado, gracias a Dios.
1: Muy bueno.
0: Le llegas
1: bueno,
0: a Marmaja, le llegas a Marmaja.
3: Sí, sí, eso es una bendición cada que nos llega. Sí, es.
1: ¿Usted a dónde vaya a fila? ¿Qué banco?
0: No diga mentiras. Vea, ¿y qué estaba haciendo por acá? ¿Qué estaba comprando? ¿Estaba haciendo una vueltica o vive por acá cerca?
3: Vengo a reclamar un medicamento.
0: Ajá, cerca. al micrófono.
3: Entonces, venía escuchando la emisora y dije, voy a arrimar, pero casi me recorro este todo este local. Yo me lo imaginaba afuera con el stand.
1: No, es un local comercial y estamos aquí adentro.
0: Eso.
1: Bueno, don Jairo, pues es ganador, tiene invitación de combo para que vaya.
0: ¿Sí sigue la cuenta?
1: Ah, bueno, sí, muéstrame que
0: muestre.
1: Sí, está. Muéstrame.
0: Revísele ahí.
1: Desbloquéeme ese teléfono.
0: Revísele ahí la cuenta para que sepamos si sigue, ¿no? Ya están oyendo ustedes, oyentes, que llegó el primero. Y de hecho llegó el segundo. Por aquí veo un par de amigos que el... No, la segunda... ¿Segundo? Tú, ¿no? ¿Quién? ¿Vienen acompañándola? Ah, bueno, listo. Ah, bueno, ok, ya, la señora.
1: Son los dueños de...
0: Ah, ok, de ok. Yo los vi que me estaban... Y yo, dos ganadores.
2: O sea, el segundo no ha llegado.
0: ¿Es acompañante tuya? No. Ella viene a participar, ya llegó la segunda, venga para acá.
1: Son como de la misma edad, están como sospechosos.
0: A ver, muestre para acá, venga para acá, no importa, sí, llegaron.
2: Es una vueltica por ahí.
0: De una,
2: también.
0: Eso no hay problema, si llegaron, ¿qué llegaron.
1: ¿Qué? ¿Cómo está?
0: Juntos o separados llegaron.
1: Diga, hola, la verdad, ¿ustedes no son pareja? ¿Por qué le acerca a él? ¿Ustedes no son pareja?
4: No lo conozco.
1: Son como contemporáneos.
0: ¿Cómo es tu nombre, mujer?
4: María Leida Zamora.
0: María, ¿cómo estás? Bienvenida. ¿Qué andaba haciendo por acá?
1: Tienes que mostrarme que sigue la cuenta.
0: Eso, muestra primero y le contamos.
1: Efectivamente, qué rico hamburguesas, es verdad.
0: Vea, pero cuéntenos, ¿usted qué estaba haciendo por acá? ¿Vive por acá cerquita?
4: Vivo en Mayeli.
0: ¿Y qué estabas haciendo? ¿Cómo te diste cuenta? ¿Quién la mandó? ¿Quién le dijo vaya para que se gane un combo?
4: Yo escucho la emisora todos los días.
0: ¿Sí? ¿Y con quién viniste? ¿Con quién andas por acá?
4: Con mi hija, pero dije que vaya afuera.
0: Ah, o sea, la mandó la hija. Vea, mami, vaya, entra rapidito. Listo.
4: Entonces, que le quiten el turno.
0: Bueno, pues para ti y para tu hija, gracias por oírnos. Te llevas un combo de qué rico. ¿Listo?
4: Ay, muchas gracias.
0: Bueno, está bien.
1: Está bonita.
0: A don Jairo, a ella, gracias por oírnos. Qué chévere que estén acá con nosotros. No se vayan a ir para tomarle los datos. Son las 10 de la mañana, 43 minutos. Esto es La Mañaneta, La Mañana por Radio Planeta. Venimos a decirles, oyentes, venimos a contarles diferentes cosas que tienen justamente que ver con el mundo del entretenimiento, lo que es noticia.
1: Mi nombre.
0: Lo que es noticia y lo que es tendencia en la ciudad de Cali. Para responderle el dato a la oyente con el tema de la consola PlayStation que me dice Lili, Gordy, no alcancé a escuchar, ¿la PlayStation cuándo llega a Colombia? Porque dijiste el valor de...
2: Bueno, inicialmente en Estados Unidos se lanzará o estará a la venta esta edición del PlayStation tipo Lego, el PlayStation 1, la consola y el control, en el mes de octubre por un valor de $180. Hay que esperar, ya sí, también sale para esas mismas fechas pues en todo el mundo.
0: Pues. Ok, bueno, pues ahí Lili, ve, para que te quede claro, por ahora en Estados Unidos y en octubre llegará a Colombia, esperar el precio y pues los distribuidores oficiales. 10:44.
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0: Son las 10:48, 10:48. Esta canción es muy de viernes. Así suene solita, suene en un mix, suene como suene, donde usted se la encuentre. Esta canción es de las buenas.
1: ¿Siempre?
0: De las que a usted le gusta cantar, bailar. Si le sabe tocar el güiro, pues toca güiro.
2: Es efectiva en las pistas, efectivísima.
0: Esa, si usted está embalado, usted no sabe con qué sacar a la gente a bailar, o que lo ponga a cantar, o la ponga en situación, póngase esta. Esta jamás lo va a dejar
2: a la fija.
0: Los DJs dicen que sí, que evidentemente sí, es de las poderosas. Bueno, señores, 10:49.
1: Llegó.
0: Seguimos en la mañana por Radio Planeta. Les vamos a contar, oyentes, o les vamos a presentar más bien porque he llegado a la cabina de Radio Planeta. Pues invitados especiales. Durante la semana hemos hablado de un sitio buenísimo que ya existía en la ciudad de Cali, pero que ha cambiado su sede. Y de eso y de muchas otras cosas vamos a hablar. Es la gente de Nómada, Cocina Viajera. Está con nosotros Alejandro y Mauricio. Voy con Mauricio. Hola, Mauricio, ¿qué más? Buenos días.
3: ¿Estás? Está bien.
0: Al micrófono.
3: ¿Cómo estás? Hola,
0: eso,
3: hola.
0: Eso, re bien. Bien, qué bueno tenerte por acá.
3: Muchas gracias.
0: Bienvenido. Igualmente. Y Alejandro, que también está con nosotros. Hola, Alejo, ¿qué más?
4: Hola, gordita, bien, ¿cómo vas?
0: Bien o no, señor.
4: Todo muy bien.
0: Qué bueno tenerlos por acá, que nos cuenten buenas noticias. Güeyciño, Nómada.
5: Sí, hablemos de este lugar. Ya hemos como hecho la avanzada de contarles qué traen en su... Bueno, parte de lo que traen, porque no les hemos contado todos, son muchos platos. Pero vamos a comenzar desde el principio, bueno, ya saludándolos, que nos hablen de Nómada. Nómada, ¿desde cuándo está en Cali? ¿Cuál fue la fecha cuando ustedes abrieron este sitio? ¿Dónde arrancó? Bueno, ¿cuál ha sido ese proceso realmente con esta marca, con Nómada Cocina Viajera? Arranquemos con Mauro, ¿qué más?
3: Bien, güey. Pues bueno, Nómada lleva más o menos 20 meses. Uh-huh. Arrancamos en Bochalema, en Arbolatamol. Okay. Y hace un par de meses decidimos movernos un poco más al sector gastronómico de Ciudad Jardín. Y ahorita nos encontramos en Natura Plaza.
0: Okay.
3: Nómada nace de la inspiración un poquito de los viajes, del recorrido. Mi profesión, soy de profesión cocinero.
5: Okay.
3: Entonces queríamos como plasmar un poquito de la historia de muchos países en una sola carta.
5: Hay una fusión, digamos, muy amplia, porque estás hablando de eso, de viajes, de muchas culturas gastronómicas, estilos. No se basa, digamos que, o sea, ¿tiene la caleña también seguramente?
3: Sí, también tenemos ahí cosas caleñas, la bayuna, exactamente.
0: Mejor
3: la bayuna.
0: Mejor dicho, es un menú amplio de varios lugares del mundo donde la gente va a poder comer o probar, sí.
3: Exactamente, buscamos como destacar sabores del mundo, traerlos a Cali en una versión de platos elaborados, pero también en tiempos muy rápidos. Es lo que queremos buscar.
0: Super.
3: Tenemos dentro de la carta, tenemos lomo saltado, tenemos fish and chips, tenemos algo de pulled pork, tenemos un ceviche de chorizo, vamos con un pork belly también y un chicharrón crocante dentro de la carta.
0: Ok, bueno, pues muy rico. Oyentes, ya están escuchando ustedes que la carta está amplia, con conocimiento de causa, porque su cocinero, pues entonces decidió plasmar eso. Alejo, ¿cuándo deciden? O sea, ¿en qué momento dicen, bueno, salgamos de donde estábamos y nos vamos para Ciudad Jardín? ¿Qué los hace moverse dentro de esa dinámica, entendiendo que hoy en día pues el auge también es como la zona gastronómica se hace al lado, pero ¿qué los impulsó para moverse de allí?
4: No, hola gorrita, ¿cómo vas? Bueno, es algo que ya teníamos proyectado dentro de la marca, que íbamos a esperar un tiempo prudente para poder llegar a ese sitio que queríamos estar. Entonces, como decía Mauricio, ya llevamos 20 meses allí en ese sitio. Gracias a Dios nos fue muy bien. Y era el momento exacto para tomar...
0: Para moverse.
5: Como otro nivel, digamos, como bueno, como avanzar de cierta manera.
6: Como son nómadas.
5: Bueno, sí.
0: Eso, que igual también es nómadas viajeros. Estamos hablando de la carta, que estamos hablando de comida muy rica, Mauro, pero en el tema de la experiencia, esa gastronomía, ese maridaje perfecto entre, no sé, los buenos licores, los cócteles, aparte de esa comida rica de otros lugares del mundo fusionada con la de acá, que también me voy a poder encontrar.
3: Bueno, te vas a poder encontrar, gordita, coctelería... vamos a tener diferentes sabores de margaritas, vamos a tener diferentes sabores de mojitos y de gin tonic. Allí vamos a ver también sabores muy típicos de la región. Vamos a encontrar margaritas de lulo, gin tonic de tamarindo, cositas así dentro de la carta que vamos a tener.
0: Okay.
5: Es un sitio que va a tener qué. ¿Cómo se lo puede imaginar un oyente? ¿Música va a ser...? A ver, porque hoy en día la tendencia también es de tipo como gastrobares, ¿o es más a ir a comer realmente.
0: Sí, como que como y me voy y, o me puedo parchar ahí un ratito.
5: ¿Cómo es el formato?
3: No, la idea es que tú vayas y puedas comer, te puedas parchar. Tenemos, digamos que en este nuevo cambio abrimos también desde el almuerzo. Es un punto fuerte de la nueva ubicación, es que abrimos desde el almuerzo y vamos a estar hasta las 10 de la noche. Entonces, quieres ir a almorzar, te puedes tardear, trabajar si querés, escuchar musiquita, tomarte algo o incluso vamos a tener café. No va a ser nuestra especialidad, pero también vamos a tener como opción de si quieres tomarte un cafecito, perfecto en la tarde.
0: Y en esa opción de Mauro del tardeo, ¿me puedo tomar el cafecito, pero lo puedo complementar con algo que no sea tan grande en la carta, sino, picar un postrecito?
3: Vamos a tener dos postrecitos hechos también por una emprendedora caleña, un cheesecake de limón vamos a tener una torta de chocolate con avellanas, muy rica también para el tema del tardeo, como para que pueda, digamos que trabajar, comerte alguito y tomarte el cafecito.
5: ¿Cuántos platos tienen en la carta? O sea, la gente va a veces hay sitios que se especializan en pocos, como para darle mayor atención y darle quizá una mejor salida y no enredarse tanto con platos. Yo veo una carta muy amplia. ¿Cuántos son en total?
4: Bueno, en total tenemos...
3: Son más o menos 28 platos.
5: 28 platos.
3: En general, desde las entradas hasta la fuera.
5: ¿Cuál es el plato que si yo voy allá, venga, yo no sé nada de...
0: El de la casa.
5: Si yo venga usted, recomiéndeme uno, de pronto, para ir a conocer, y usted dice... este.
3: Uy, güey.
5: No sé si aquí de pronto ambos pueden tener...
0: ¿Coinciden o cada uno tiene uno diferente?
4: Pues para mí el lomo saltado.
0: A la fija.
4: A la fija va.
0: El lomo saltado, lo va a tener en cuenta.
3: Vas al lomo saltado, a la fija, pero también los cortes a la parrilla son muy buenos. Tenemos ricos. Por lo menos un bife de chorizo uruguayo.
5: Epa.
3: Buenísimo. Buenísimo. Va con un chimichurri argentino, parte de las mezclas de los sabores. Vas a la fija. Y yo soy hamburguesero. Tenemos solo dos hamburguesas en la carta y cualquiera de las dos van a la fija.
0: Van a la fija. Bueno, ya están escuchando ustedes, oyentes, que este fin de semana podría ser perfecto para que vayan, conozcan esta nueva ubicación de Nómada, que no es nuevo. Ya están escuchando ustedes, ya se mueve de sitio, pero que va a quedar ahora en el sector de Ciudad Jardín. ¿Me estabas hablando, Mauro, ahorita? ¿O nos
5: en ocho días
0: contando?
5: Va para el oeste.
0: Y así sucesivamente.
5: Ese nombre les toca.
0: No, mentiras. No, estabas hablando ahorita de los horarios. ¿Ese horario desde el almuerzo, desde las 12 del mediodía hasta las 10 de la noche, permanece los fines de semana o se amplía?
3: No, va a estar el mismo horario los fines de semana, solo que de lunes a viernes vamos a tener unas opciones diferentes como un sugerido del día. Cuatro opciones diferentes durante de lunes a viernes. Te vas a encontrar diarios cuatro diferentes.
0: Mejor dicho, alguien que trabaje en la zona perfectamente podría ir a almorzar a Nómada sin necesidad de decir que va a coger platos de carta, sino que alguna de esas opciones que vas a tener en el día le va a poder servir.
3: Correcto, esa es la idea.
5: Digamos que hay como una adaptación también como de plato, llamémoslo, no sé si ejecutivo, pero pues entendiendo cuál es la dinámica de los almuerzos para la gente de oficina que buscan un mejor precio. ¿Ese tipo de cosas o platos de carta?
3: No, la idea es llegar, si el que quiera comer carta está bien, pero la idea es llegar con cuatro opciones diferentes durante todos los días a unos precios más asequibles, entre 25 a 35 más o menos, para el ejecutivo. Digamos que para el ejecutivo, no siendo menús ejecutivos tradicionales, la idea es aprovechar un poquito la historia o pues la profesión y meterle un poquito de sabor diferente.
0: Como dirían en MasterChef, fusióneme eso, póngamelo un poquito más gourmet, nivel, criollo.
5: Claro, sí.
0: Alejo, el güey ha dicho algo durante esta semana que hemos hablado de Nómada y es que parte del ingreso, del cover, de lo que se recoja, de todo lo que ustedes van a manejar en cuanto a la ganancia de este fin de semana, pues va a ser destinada para una obra puntual con el tema de lo que ha pasado en la emergencia. ¿De qué se trata? Contanos un poquito para que la gente sepa.
4: Bueno, Gorda, estamos pensando con lo de la inauguración, que es el día de mañana, destinar un porcentaje de las ventas para ayudar a una familia. Estamos mirando el sitio, es algo en el norte del valle, o en el Valle del Cauca, ayudarle con la reconstrucción, comprando materiales para reconstruir una casa,
0: una vivienda, propiedad.
4: Pues sabemos que muchas personas sufrieron daños gravísimos. De hecho, ya hemos venido adelantando algunas obras sociales, pero la idea es destinar mañana algo del porcentaje de las ventas.
5: Sí, enfocar, y qué bueno que así sea. Y puntualizar, teniendo claro a quién va.
0: Focalizando la ayuda, que es lo que hemos hecho, ha sido nuestro lema durante esta emergencia, focalizar la ayuda para que evidentemente se pueda evidenciar. Pues
4: alguien que realmente lo necesite.
0: Ok, entonces será un porcentaje de lo que se recaude en la inauguración mañana va destinado a la compra de materiales para poder empezar la reconstrucción de ese hogar que ustedes ya van a determinar cuál es, ¿cierto? A través de las redes sociales de Nómada me puedo dar cuenta de esa ayuda social que ustedes van a focalizar con el...
4: Sí, gordita, ¿sí? Claro, eso lo vamos a tener registrado, vamos a estar informando a la gente. Uh-huh. Y el día que hagamos el proceso de la entrega de los materiales también lo vamos a dar a conocer.
0: Mauro, mañana puntualmente, ¿cómo es la cosa? O sea, mañana hablamos de la inauguración, el güey dice que va a estar allá tocando que va a estar tocando, pero ¿cómo es la dinámica? Mañana, ¿a partir de qué horas? ¿Cómo va a ser el tema? ¿La gente que va a llegar, qué se va a encontrar? Contanos un poquito.
3: Bueno, nosotros mañana vamos a estar desde el mediodía, uh-huh, con apertura, pero digamos que el fuerte comienza a las 4 de la tarde.
0: Ok. Vamos
3: de 4 a 10 de la noche más o menos. La idea es que vamos a tener unos coctelitos para que prueben, unas picaditas para que prueben todas las personas que lleguen.
0: La avanzada, pero, el ingreso.
3: Exactamente. Uh-huh. Pero la idea es que también se arriesguen a probar los platos. Pues los que ya nos conocen, bienvenidos. Y los que no, los que son nuevos, pues que se arriesguen a probar un poquito de los platos que tenemos.
5: Venga, ustedes abrieron ayer, ¿cierto? Al fin, sí, para familia, para amigos. ¿O
3: ayer abrimos para amigos? Sí,
5: okay.
3: Para amigos abrimos anoche, hicimos como un playback.
5: Tanteo ahí.
3: Exacto.
0: Para mirar cómo iban a ejecutar.
4: Sí. Para calentando mirar motores.
0: O sea que, para que oyentes lo tengan en cuenta, mañana a partir de las 4 de la tarde, invitadísimos, ¿cuál es el aforo de Nómada? O sea, entender de que la gente llegue temprano, se vaya y se parche, ¿cuántas personas le caben? ¿Cómo es la cosa?
3: Bueno, en este momento la ventaja de la ubicación, de la nueva ubicación de Nómada, es que tenemos una plazoleta bastante amplia.
0: Súper.
3: Aproximadamente 120 puestos tenemos dentro, epa, de la plazoleta. Uh-huh. Entonces, pues... tenemos, digamos, que un buen margen de disponibilidad uh-huh, de mesas y de asientos.
5: ¿Se entiende? Porque hay varias marcas, ¿cierto?
3: Varias marcas.
5: Ajá. Entonces es para... Y ya pues el sitio lleva... Pues mucha gente pues ocupa lo que lleva.
0: Ya les
5: sitio,
0: iba a decir, es que
5: no es como que no, usted tiene derecho a 30 sillas. No,
0: no, no, no, no, no, no, no, no.
3: Tú puedes llegar y sentarte en cualquiera de las mesas, okay, sin ningún problema. Buenísimo. Y pedir cualquier...
0: Claro, le íbamos a decir a los oyentes que de pronto nos escuchan ahora y no nos han escuchado anteriormente con este tema de Nómada, es que queda en el centro comercial Natura Plaza. Y Natura Plaza tiene la disposición de tener esa plazoleta donde evidentemente está Nómada, pero también tiene una opción de que se hagan allí en esa plazoleta y que puedan parcharse cenar, ahí sí, y cenar y pasarla muy rico.
5: El acceso es por la Cañas Gordas, ¿cierto?
3: Tenemos dos accesos en Natura Plaza, tenemos dos accesos. Sobre la Cañas Gordas, digamos que la dirección bugueña pasa en el rompoint de la Cañas Gordas. Unos 100 metros adelante y al lado derecho está el logo de Natura Plaza.
0: Okay.
3: Y por ahí puedes entrar, que es como un callejoncito.
0: ¿Sí?
3: Y por la 15B, que es el otro lado, uh-huh, también pues digamos que es la entrada principal, también pues tienes acceso. Hay parqueadero privado y todo.
0: Súper, súper. Bueno, oyentes, invitadísimos mañana. Nosotros durante la semana hicimos la tarea. Mauro y Alejo les contamos, hicimos un listado, metimos ahí oyentes, participaron. Hay un listado de cuántas oyentes.
5: 25 personas, yo tengo acá, y no les voy a dejar ver ni el número ni nada, ni nombres. Tengo acá un cuaderno.
0: Ah, bueno, y igual el número, igual el güey le acaba de cambiar, sí, el número. Pero no, les acaba de poner número.
5: No, porque gordo, igual ellos no saben, ellos no tienen,
0: sí,
5: ni idea,
0: no,
5: quién se registró, ni en qué momento, ni se han grabado absolutamente nada. Entonces, así como se registraron, tienen un número.
0: ¿Listo?
5: Por los días que han entrado, que han ingresado. Entonces, puedo leer más bien en desorden.
0: Sí, claro.
5: Entonces tengo a Estefanía Córdoba, a Kate Hoyos, Lala Blanco, Karen Bay, tengo a Omar Torres, a José Orozco, a Maleja Domínguez, Isa Cruz, Chapo 9, Marta Guión Bajo Valencia, a Joana Izquierdo, Nigeret, Rizo 80. Algunos de los que están registrados. Ya hemos repetido y son,
0: claro,
5: 25.
0: Son 25.
5: En total, listo.
0: Lo que
5: ¿Cómo vamos a hacer el sorteo? Ajá. Esto es muy fácil. Facilito, sencillo. Alejo me da un número... Y Mauro me regala otro número,
0: sí,
5: del 1 al 25, el que Alejo escoja y el que Mauro diga, y yo aquí lo voy señalando de una vez y se los muestro a ustedes inmediatamente. Alejo,
0: listo, entonces, del 1
5: al 25.
4: El 14.
5: 14.
0: Revisa. Y Mauro, uno del 1 al 25. El 5.
5: Y el 5.
0: Listo, el 14 y el 5, güeyciño.
5: El 14, y te lo vamos a dar aquí a Alejo. 14, tal cual. ¿Qué dice acá? Léelo. Así
0: si
5: capaz
0: le entiende la letra al güey.
4: Está peor que la mía.
5: No, hombre.
4: ¿Karen?
5: Sí. Karen Shop, es que no es...
0: Son, o sea, usuarios de Instagram.
5: Usuario de Instagram. Ustedes no crean pues que no. No es...
0: Karen Shop.
5: No, perdón. No, Karen Vive. Vive. Karen Vive 2.
0: Karen
5: Vive. Y el 4 es que lo está aquí.
0: Esa letra del güey, qué vergüenza. Qué vergüenza. ¿Y el 4 cuál es?
5: Sí.
0: ¿Chapo?
5: Chapo. Es Chapo, Chapo. No. Uy, no, pero él dice Chapo. No. El 4.
0: Por un millón de dólares.
5: Ahí dice Chapo.
0: No.
5: Charles.
0: Bueno,
5: ahí dice Chapo. Chapo. Sí, Chapo. Ahí dice Chapo clarito, Mauro, va a comprar gafas. Bueno. Chapo 9, Chapo 9. El número 4, tienen invitación doble de cena que pueden hacer efectivo. Yo aquí me voy a tomar.
0: ¡Aplausos, señores!
5: ¡Bravo! ¡Bravo!
0: Dos oyentes nuestros, usuarios de Instagram, que hicieron la tarea a través de Nómada y que mañana se van acompañados con su acompañante que van a tener, güeyciño.
5: Tienen invitación, tienen cena y ellos ya escogerán allá, bueno, alguno de los platos, porque pues digamos que entre comillas es abierto, no hay como problema con eso. Era entregar un muy buen premio de lo que ustedes quieran disfrutar. Súper invitados, van a estar muy bien atendidos. Una cena para dos personas, tanto para Chapo 9 como para Karen Vibe 2, que es el usuario, son ganadores de Nómada.
0: Les vamos a escribir a través de su cuenta de Instagram un DM para que estén pendientes oyentes, para que sepan cuáles son las disposiciones para que mañana lleguen a Nómada y disfruten de este sitio. Mauro, ¿algo que se te quede para decirle a los oyentes, para invitarlos?
3: Nada, bienvenidos a Nómada, espero disfruten esta experiencia que queremos plasmar en Cali.
0: Claro que sí, Alejo, vos, invitación a los oyentes.
4: No, extenderle la invitación a todos, vamos a pasar una tarde deliciosa en compañía del Güey, buena música.
5: Buena
4: mosquita, amigos,
5: vamos a la chévere.
4: Buena comida y a disfrutar.
0: De pronto igual. Voy en el spa. Ay, no puedo. Bueno, toca después del huepa.
6: Nos pegamos un poquito por allá.
0: No, toca después de las 8. No ve que trabajo. Está esta persona, una persona trabajadora, Luciosa, cumplidora de sus deberes.
4: El DJ va hasta las 12.
5: El DJ va, parece que hay horas extras. Bueno, no, y estaremos entregando más invitaciones. O sea, le vas a estar invitando muchos oyentes para que conozcan y ahí se enteren de un muy buen sitio. De, como les decía, una carta muy bien elaborada, con mucho cariño de parte de profesionales. Gente muy metida en el cuento, que con mucho amor pues tiene esta marca para
0: por
5: ustedes.
0: Por ahora, güeyciño, recuerde las redes de Nómada para que lo sigan y por ahí tengan mayor información.
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0: Mauro, gracias. Alejo, gracias por estar con nosotros.
4: Gracias a ustedes.
0: Hacemos la pausa y volvemos con las tendencias y más a la mañaneta, a la mañana por Radio Planeta.
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10: Metete para revés.

0: pegando. Sí, pues sin duda alguna, nosotros pegando y pegando. No solamente Cali Flow Latino, sino La Mañaneta, La Mañana por Radio Planeta.
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0: Este es el Cali Flow Latino Mix by DJ Dandres, porque claro, la salsa choque, la salsa urbana tiene cabida en nuestra programación de Huepa. No olviden que una vez terminemos nuestra mañaneta, pues te van a quedar con una programación buenísima que hemos realizado, elaborado únicamente para ustedes, oyentes, para que disfruten de nuestra variedad. 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

0: cierto. 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
0: Bueno, señores, vamos a hablar a las 11 de la mañana, 22 minutos, de los temas que son tendencia, de qué hablan las redes sociales, en X, cómo se mueve la opinión, si tiene que ver con política, con fútbol, qué ha pasado en las últimas horas. Bueno, pues quiero contarles que la tendencia número uno tiene que ver, o el nombre o el apodo de Bendito Menor, es lo más importante, cosa que tiene que ver con el abatimiento hoy que se ha hablado por parte del gobierno nacional
1: de
0: la operación, sí, una operación que se llamó Centinela de la Patria, que dio un golpe contundente al narcoterrorismo. Eso es lo que dice el actual gobierno del presidente Abelardo de la Espriella. Fue una acción conjunta entre el gobierno nacional y también efectivos de Estados Unidos, donde fue dado de baja alias Naim o Bendito Menor, uno de los criminales más peligrosos del país, y pues que llegó, le pusieron fin a la trayectoria, que como bien dice el comunicado oficial por parte del gobierno nacional, una trayectoria sanguinaria de un narcoterrorista responsable de sembrar extorsión, narcotráfico, terror en La Guajira y en el Caribe colombiano, entre ellos la Sierra Nevada de Santa Marta.
1: Es que él era el líder de las autodefensas conquistadoras.
0: Exactamente. Y allí, pues en esta operación, que como les digo es conjunta entre el gobierno nacional con efectivos de los Estados Unidos, pues en esta operación Centinela se dio de baja no solamente a Bendito Menor, sino que también a su pareja sentimental, alias La Bebecita, y también a una persona muy cercana a ellos. Hablan de tres personas que fueron abatidas en esta operación Centinela, donde se demuestra pues lo que ha venido diciendo el actual gobierno de Abelardo de la Espriella, que es acabar con las disidencias de las FARC y dar estos duros golpes a las disidencias de las FARC y al narcotráfico.
1: A los delincuentes, algo que decía él, que no negociaba con delincuentes, no sé, que es una consigna del presidente, ya hizo, digamos, como su aparición, su informe con los cuerpos ahí muy cerca de él, en el batallón, donde pues están estos cuerpos, donde justamente lo más reciente que ha salido son las declaraciones de la hermana de Bendito Menor. La hermana de Bendito Menor pidiendo el cuerpo de su hermano. Aquí está, porque el presidente dice que lo va a llevar a Barranquilla. Y ella dice que sin necesidad, porque allí hay forenses y está todo lo que necesitan para que su madre reconozca el cuerpo y pues obviamente puede hacer como todo ese proceso. Aquí están las declaraciones de ella.
2: Pérez Toncel, conocido como alias El Bendito Menor, el cual en una operación esta madrugada o entre la noche y madrugada fue abatido por el ejército, operación del presidente, la cual desde que supimos que eso pasó, nos hemos dirigido a todas partes buscando su cuerpo, hasta que dimos con que está acá en el batallón. Desde las 5 de la mañana llegamos y preguntamos y no nos han querido dar información, hasta que llegara el presidente y él hiciera lo que iba a hacer con eso. Después de eso nos daban información, ya el presidente salió hablando, ya el presidente dijo, lo reconoció, y el presidente acaba de decir, o dijo en el video, que se lo iba a llevar para Barranquilla. Nosotros como familiares necesitamos verlo, su madre necesita ver que sí es su hijo, aunque ya muchos lo han dicho y él lo verificó. Necesitamos que por favor su cuerpo no se lo lleven para Barranquilla, no veo la necesidad.
1: Es lo que está diciendo la hermana.
0: Es un derecho de la familia, ¿no?
1: Sí, reclamar
0: su cuerpo, sino que pues...
1: Ella se llama Rosa María Pérez.
0: Ante esta situación, Bendito Menor, Río Hacha, La Guajira, Naín, Andrés Pérez Toncel, que es el nombre de Bendito Menor, el nombre de pila, Sierra Nevada, son estas cinco tendencias, las seis primeras tendencias hacen parte con el mismo tema.
1: El presidente ya lo había dicho hace días... Había hecho la advertencia de que iba por él. Aquí está, ¿se acuerda?
3: Ibrahim, aprovecho tus micrófonos para decirle que vea a ver para dónde coge el 7 de agosto porque voy por él. Le voy a dar casa, si como le voy a dar casa. No, es que, a ver, el tema de La Guajira es fundamental porque es que aquí en La Guajira empieza la patria. Y hay que recuperar la seguridad y hay que dar de baja a un bandido como Naín o capturarlo. Al igual que a otros bandidos que tienen azotado el departamento.
1: Y así lo advirtió en algún momento el presidente cuando era candidato en ese momento.
0: Esta semana ha sido muy tendencia el tema de los operativos, de todos los resultados a nivel de abatimientos, de conflictos, el tema de atentados. Ha estado el país como muy moviéndose en esa onda. Y bueno, pues hoy se habla de los resultados de esta operación, que como ya ven ustedes, es un cumplimiento de lo que había dicho el presidente. Pues que iba a ser, lo dijo en campaña, y ya ahora que es presidente de la República lo ha llevado a cabo. Como les digo, las seis primeras tendencias tienen que ver con este tema. Ya luego pasamos a una tendencia que tiene que ver con fútbol. Nuevamente, Alberto Gamero o Profe Gamero es tendencia, y esto es porque ya a través de la cuenta oficial de Millonarios, pues aparece el último post, que es una foto de Alberto Gamero con el uniforme de Millonarios que dice bienvenido a casa. Uh-huh. El comunicado oficial por parte del Club Millonarios es que dice Alberto Gamero informa, o el Club Millonarios Fútbol Club informa, que tras reunión sostenida en las últimas horas se ha llegado a un acuerdo para que el profesor Alberto Gamero sea el nuevo entrenador del equipo. Su cuerpo técnico será oficializado próximamente. Dice, volver no siempre es empezar de nuevo, es a veces continuar una historia que nunca dejó de pertenecernos. Profe Gamero, bienvenido a casa. Fue el comunicado oficial por parte de Millonarios, y bueno, ayer ya lo habíamos dicho, que estaba prácticamente listo el tema, pero ya en la tarde de ayer se oficializa con el post que hace a través de las redes sociales Millonarios Fútbol Club.
4: Una de las peticiones que le hizo Millonarios al profe Gamero es que se consiguiera un nuevo cuerpo técnico. Entonces la gente está a la expectativa de quién va a acompañarlo, quién va a ser el asistente. Están hablando de exjugadores. Y se habla del nombre de Mayer Candelo.
1: Bueno, pero eso asistente. Es una condición, digamos, que determina o condiciona.
4: Es una
1: de
4: condición
1: hecho,
4: que le pusieron.
1: Pues condiciona el contrato, que sí. Se me hace particular porque pues un técnico va con su
0: elige.
1: Eso es claro, eso es como se llevan al Canelo otra emisora, él obviamente me va a llevar a mí y bajar a la gorda. Ajá. Por ejemplo, escoge su cuerpo
0: bueno.
1: No, pero mentiras, escoge su cuerpo. En este caso,
0: bueno, mijo.
1: Iría con, se supone, va con nosotros. Entonces el director, el dueño de la emisora le dice, no. Esa gordita no, ya muy chévere y todo, pero no, el güey no, tampoco, muy chistosito, pero no, ya, otro grupo de trabajo.
4: Sangre nueva.
1: El canario, sí, Está muy trajinado. ¿Cómo ya?
0: Es, no, no, trajinados no, sería, es, son muy mañosos. Hay gente que gente que no venga con maña.
1: Sí, gente ya vi eso. Gente no, sin maña. Viejo,
0: con maña. Gente no. Que no venga con maña.
1: Con resabios, pero, con resabios.
0: Pero bueno, digamos que es un complemento.
1: Pero
0: o sea,
1: me llama la atención eso. Porque,
0: sí, llama la atención porque cada técnico llegaría con su
1: el
0: grupo.
1: Técnico
0: y, no, y no tendría por qué meterlo. Después de que resultados, yo le puedo poner a alguien con además, mucha experiencia o sin nada de experiencia, pero puntual de que a mí me rinda, todo está bien.
1: Aquí estamos hablando que no meterle la mano al equipo, digamos, o sea, vuelvo y digo, se me hace, no sé si lo están tomando ustedes muy normal, pero no, Charles, es lo, pero no es lo normal porque el técnico va con su grupo de trabajo porque lo conoce, porque tiene trayectoria, tiene confianza, han trabajado de pronto en otros proyectos, en otros equipos, entonces como ponerle un equipo, bueno, aunque él obviamente lo escoge, no es que lo estén imponiendo, ¿cierto?
0: Sí, no, digamos que le hicieron el requerimiento, pero te hago una pregunta, ¿ese requerimiento es oficial? O sea, ¿se conoce de manera oficial que Millo le haya dicho eso o es un run run periodístico?
4: Es un run run periodístico, okay. De lo que se había hablado, pues de la misma línea, no, es que la misma línea de que se había hablado que Gamero iba a ser técnico de Millonarios, también se había hablado de eso mismo. De,
0: bueno. Aparece Gamero entonces, profe Gamero, bienvenido, es parte de la tendencia de lo que hoy hablan las redes sociales, la décima tendencia, aparece Patria, aparece Presidente, aparece Gestor de Paz, esto, todo esto tiene que ver con la misma operación de Bendito Menor, pero también con el anuncio que les conté esta mañana sobre los hombres, tres hombres también, cabecillas de las FARC, que estaban en un proceso supuestamente para hablar de paz y no iban a ser extraditados, pero el presidente ha dicho que ningún. El tema de esta gente extraditada tiene que llevarse a cabo. Eso fue el gobierno anterior y pues este es un gobierno nuevo. Aparte de eso, porque también del anterior gobierno se había hablado de Bendito Menor, pues pasar de ser cabecilla de las disidencias de las FARC a poder de pronto ganarse un puesto como gestor de paz, vinculándose o digamos trabajando en pro de dar información. Para el tema de las FARC, sí, de tener un manejo diferente de lo que hablaba el gobierno anterior. Bueno, todo esto ha sido era harina de otro costal, como se conoce coloquialmente hablando, y pues hoy el actual gobierno, como dirían por ahí, no come de ninguna, no habla del gobierno anterior, sino que pone sus propias disposiciones y todo esto se enmarca en una misma tendencia. Aparece la palabra Avianca también dentro de la tendencia y esto tiene que ver con, sí, Avianca, con la aerolínea, pero también con el presidente, expresidente Gustavo Petro. ¿Qué fue lo que pasó? Que Avianca no lo quiso llevar, que lo llevó Aeroméxico a México, que de hecho por ahí también aparece el expresidente de Ecuador, Rafael Correa, hablando al respecto. ¿Qué fue lo que ocurrió, Güeyciño?
1: Él opinó, bueno, la noticia habla puntualmente de cómo pues Avianca no lleva al presidente Petro en este caso, y esto es apenas un mes que Gustavo Petro deja ya la casa de Nariño. Digamos que esto empieza a pasar factura, así se puede poner, digamos, para ponerlos en contexto. Y digo pasar factura porque por esa inclusión en esa conocida lista Clinton
0: de la OFAC.
1: De la OFAC. Bueno, cuando él tiene que salir del país, el expresidente, de hecho, iba para México. Él se fue a México, de hecho. Él tenía ese viaje, un vuelo de Avianca. A él le notificaron que la aerolínea no podía llevarlo. Eso fue a última hora. Entonces, él tuvo que buscar otra opción para poder salir del país. Entonces, ya fue a Aeroméxico, que dijo, bueno, nosotros lo llevamos. Vas a ver, camine. Dice, porque fue la única forma que él encontró, pues, como para cumplir con este destino. Y lo contaron y se hace noticia ahora, porque, pues, de hecho, el propio Petro, en una conversación que tuvo con Rafael Correa, que opina también de este tema, pues le cuenta él que la aerolínea colombiana decidió no transportarlo después de que su nombre apareciera en la famosa lista OFAC, que es Oficina de Control de Activos Extranjeros del Departamento del Tesoro de Estados Unidos. Entonces, Petro dice, me suspendieron el tiquete, me han devuelto, no permitieron que pueda volar con Avianca, y esto dice, para que Avianca no sea sancionada por Estados Unidos. Entonces, esas son las consecuencias de esas medidas unilaterales de Estados Unidos. Eso lo hizo como comentario justamente Correa, y Petro dice, no quisieron. Así que recuerden algo, él fue incluido en esa lista el 24 de octubre de 2025.
0: Por eso
1: tiene muchas dificultades, ¿sí? Entre esas, pues evitar que empresas que estén, digamos, sea respaldándolo, patrocinándolo, digamos como ayudando a que él cumpla, ya si es un tema de transporte, entidades bancarias, porque pues obviamente todas esas cuentas ahí se ven bloqueadas, y eso es un bloqueo a bienes a todo lo que él tiene de patrimonio que uh-huh. se encuentra en Estados Unidos ahí, bueno. Y este tipo de cosas, evitando o queriendo evitar a Bianca una sanción de parte de Estados Unidos, dice que no lo pueden llevar. Él finalmente estuvo en México dando unas charlas, yo vi por ahí unos videos donde justamente él hizo un trino. Entonces en el trino dice como que muy contento porque mucha gente fue a recibirme abrazándome. Entonces mostraron imágenes y pues nadie lo abrazó. Pues alguien le pudo haber abrazado, pero al menos no se vio en video ni tanta gente como él decía, que es algo que la oposición está tomando para burlarse de Petro en este momento por pues, lo que él llamaba de mucha convocatoria. Y al parecer no pasó, al menos por lo que muestran en la llegada al aeropuerto, cuando ya está entrando al recinto para dar esa charla donde pues gente de la que él dice que abrazándolo no se ve.
0: Bueno, aparece dentro de la tendencia, sigue apareciendo la frase "Viva Cristo Rey". Esta frase se niega a salirse, esta expresión se niega a salirse de la tendencia desde el inicio de la semana a esta y ha recorrido todos los puestos de la tendencia. Hoy aparece como la tendencia número 22, la palabra "Viva Cristo Rey". Los Olivos tiene que ver con el barrio donde fue abatido Bendito Menor, que es el barrio Los Olivos, en la casa de un barrio de Los Olivos en Río Hacha, en La Guajira. También aparece Rosangélica Tarazona y tiene que ver este nombre pues con la pareja sentimental de Bendito Menor, que también fue abatida, Rosangélica Tarazona alias La Bebecita. Ella también aparece dentro de la tendencia. Aparece hoy la palabra o las frases "Alvarito, juez, el aro". Hace parte de la tendencia y es que recuerden ustedes que hoy era la audiencia que, de hecho, la defensa del expresidente Álvaro Uribe Vélez, pues había dicho que por favor cambiaran de fecha. ¿Se acuerdan? Que esto lo hablamos durante la tendencia en algunas oportunidades. Bueno, el expresidente Uribe ha hablado, dice, hoy acudo a decir que Uribe. No he sido asesino, hablando del expresidente Álvaro Uribe, que en este momento está rindiendo indagatoria ante la fiscalía. El expresidente ha cuestionado las acusaciones que, según dijo, ha enfrentado sobre su trayectoria política y asegura que acudió a la diligencia por respeto a la Constitución, sus familias, sus compatriotas y la justicia. Es noticia, de hecho, a las afueras de la fiscalía, donde rinde indagatoria. Recuerden ustedes que son investigaciones relacionadas con las masacres del Aro, por eso aparece el Aro siendo tendencia. Ajá. Y la granja, el crimen de Jesús María Valle y la presunta conformación del denominado bloque Metro en la hacienda Guacharacas. Por estas situaciones es que está rindiendo indagatoria. Su defensa había dicho que le cambiaran la fecha, pero un tribunal dijo que no, que la audiencia sería para la fecha estipulada, que era hoy 4 de septiembre, y hace una hora está rindiendo indagatoria el expresidente Álvaro Uribe Vélez, que por eso aparece siendo tendencia. Aparece también la palabra o el nombre Mafe Carrascal. Ayer lo hablamos sobre lo que aparecía hablando ella del enredo que había tenido con el IPC, que ella decía el impuesto al consumidor. Y esto pues aparecía parte de la tendencia. Tendencia a la ciudad de Cali. Hoy es tendencia con algo que tiene que ver
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0: Con un artista de la ciudad, con Willy García, pero con un hecho violento que sucedió con uno de sus músicos.

0: ¿qué dice la información hoy, Charlesín, sobre este hecho de sangre en la ciudad hace algunos meses atrás? Lastimosamente que pues Willy García perdiera a, como él lo denominaba, a su compadre, el timbalero de su orquesta, ¿no?
1: Así es, Gordita, casi 6 meses después del homicidio, Luder Quiñones, le decían el mulato.
0: El mulato.
1: Timbalero de la orquesta de Willy García. Esto ocurrió exactamente el 17 de marzo aquí en la ciudad de Cali, en el barrio, en el sector de Bretaña. Esto fue en la calle 10 con carrera 20, en un establecimiento comercial. Bueno, lo que sucede es que ya la justicia condenó a uno de los implicados en el hecho.
0: Ok.
1: Se trata de Juan Esteban Sánchez Valencia, conocido con el alias del Zarco o el Enfermero, quien según la investigación participó en este ataque con arma de fuego contra Luder Quiñones y huyó del lugar en una moto. Uh-huh. En el momento del crimen, Quiñones, conocido como el mulato, él estaba en este establecimiento en Bretaña, había bajado de su vehículo cuando fue abordado por varios sujetos que intentaron hurtarle sus pertenencias. Este sujeto que fue capturado, bueno, ya fue
0: hablaban
1: capturado
0: de la
1: desde
0: cadena,
1: abril,
0: ¿no? Uh-huh.
1: Fue capturado en abril, posteriormente suscribió un preacuerdo con la fiscalía, aceptó su responsabilidad por los delitos homicidio y fabricación, tráfico, porte o tenencia de armas de fuego, ambos agravados, y finalmente la pena que recibió por parte del juez es de 18 años de prisión.
0: 18 años de prisión. Este hombre es joven, ¿no?
2: Sí, tiene, muy joven, sí, sí.
0: Sí, está joven.
1: Pues se ve, ¿no?, la imagen, sí, se ve que es un pelado.
2: Sí, sí.
1: Y bueno, las autoridades continúan con la investigación para establecer con la responsabilidad de al menos otros 2 implicados, quienes quedaron registrados en los videos de la cámara de seguridad en ese hecho.
0: Por eso hoy la ciudad de Cali es tendencia, o el nombre Willy García, pues no porque haya pasado directamente con él, sino que, claro, hablando del músico, que como bien decía Charles, sí, era uno de los músicos más relevantes por la cantidad de años que había durado.
1: 30 años trabajando con Willy García.
0: Imagínate, 30 años en giras, en conciertos, en darle pues el espaldarazo de sí, yo me quedo contigo, cuando arranca su proceso en solitario, Willy. Uh-huh. Recuerden que de esos 20 años en los que Luder estuvo con él, pues Willy García celebró hace poco sus 30 años de carrera musical, o sea que básicamente casi que la mayoría de
1: él
0: su carrera.
1: Él estaba desde Nietzsche.
0: Desde Nietzsche,
1: cuando
0: sí.
1: Cuando se va a Willy García a Son de Cali, se lleva a Luder Quiñones de.
0: Y cuando sale de Son de Cali, que ya termina ese dúo con Javier Vázquez y hace su trabajo en solitario, pues se queda trabajando con él, o sea que sí. Era una persona demasiado
1: muy leal,
0: allegada,
1: muy
0: legal, sí, muy fiel. Y bueno, claro, cuando nos dimos cuenta, lastimosamente, de este asesinato, pues uno, pues. Claro, cómo no, o sea, toda la banda, toda la orquesta de Willy García, pero pues él como amigo, como músico, sí que le dio duro y pues en su momento pidió que los responsables pagaran por este hecho. Y bueno, ya hoy, como dice Charles, 6 meses después se tiene conocimiento de ya la captura, que
1: de la condena,
0: de la
1: sí,
0: condena sí. Que será para este hombre, para este hombre que se ve muy joven y que purgará una pena de 18 años de cárcel.
3: Te amo.
0: De la tendencia a las 11:42 aparece la palabra cocodrilo y cazador. ¿Por qué, güeyciño? ¿Qué pasó?
2: Bueno, y esto aquí, esto bueno, hubiera quedado, bueno, no, quedó bueno. Perfecto, no, es la fecha que es, pero me refiero a que es un muy buen TVT para hablar de, digo, bueno, pues tristemente fue una noticia y da para una fecha donde un hombre hace 20 años falleció. Y hablamos de Steve Irwin, ¿se acuerdan ustedes?
0: Somos la generación
2: sí,
0: criada,
2: claro,
0: viendo cómo está
2: viendo mal. Animal Planet.
0: Sí, claro.
2: Entonces, un día como hoy, el famoso cazador de cocodrilos, pues lastimosamente se conoció la noticia de su fallecimiento. Ustedes saben, un hombre que es de Australia, que con su familia, ellos muy chiquitos en ese momento, y de hecho fue muy criticado muchas veces porque los arriesgaba, digamos, en esas cosas que él hacía, uh-huh, cerca de cocodrilos. Bueno, un personaje
1: sí.
2: Conocido en todo el mundo a través de Animal Planet, que era que transmitía el cazador
0: de cocodrilos.
2: Uno
0: veía ese man y uno decía, ¿cómo hace? Uh-huh. O sea, qué miedo.
2: Y digamos que la forma en que él explicaba, él siempre, el wow, y como todo tan,
1: como
2: tan efusivo, sí, como
1: narraba
2: él y quién era ese personaje que sí, estaba muy cerca de animales salvajes, de cocodrilos.
0: ¿Cómo se llama la película que
2: dingos?
0: Tiene que ver con la selva. No, pues no, no Tarzán, pues, no Tarzán, sino que había otra.
2: ¿George de la Selva?
0: No, no, no, George de la Selva. Bueno, ay, George, me voy a acordar, George, me voy a acordar. Pero es, que, me parecía muy cómico él en esa forma muy no. particular.
2: Ya sé cuál era, ¿la de Jim Carrey?
0: Sí.
1: Ace Ventura.
2: Ace Ventura.
0: Que, ¿esa? O sea, pues no, no era que se pareciera, sino de la forma en la que él relataba todo, que a él le parecía todo, no, genial, o oh, wow.
1: Chicaca.
0: Sí, eso.
2: Bueno, Chicaca. siempre vimos a este hombre con su pinta habitual, ¿no? Los cortos, los shortcitos khaki.
0: Pantacha, sí, la típica a veces de, con camisa, a veces sin camisa.
2: Sí, de ese hombre, pero más con camisa.
0: Y las botas.
2: Y las boticas, el pues mono, rubio. El man rubio, uh-huh. Sí, su esposa que también estaba ahí, sus hijos ya están grandísimos, pues imagínate 20 años después, de hecho... Steve Irwin frente a Irwin.
0: Donde no estén grandes me preocupo, digo yo después de 20 años. Ahorita,
2: claro, 20 años. Este hombre que nace un 22 de febrero de 1962, que bueno, lastimosamente pierde la vida cuando tiene este accidente.
0: Con esa mantarraya,
2: sí,
0: ¿no?
2: Sí, con una mantarraya, donde él tristemente, pues esa púa, que cuando él estaba ahí haciendo esa inmersión, la púa de la mantarraya con la cola le atraviesa el pecho. Ajá. Uh-huh. Y pues en este contacto que tuvo él con ese animal, le alcanza el corazón. No. Y cuando esa púa lo atraviesa, le alcanza el corazón. Y bueno, eso fue era una jornada de trabajo. Y terminó de la peor manera. O sea, cuando lo contaba, me dio tan duro, gorda.
0: Claro,
2: a mí me pareció re triste porque no, o sea, yo decía, no,
0: ¿por qué?
2: Puede ser.
0: Porque nuestra generación, a mí me parecía que ese man era como invencible, como que nada podía con él. Yo decía, pues si ese man caza cocodrilos, hace todo lo que hace, ese man es de otro planeta. O sea, ese man está... Y claro, darse uno cuenta como que muere, entre comillas, en su ley.
1: En lo suyo, sí.
0: En lo suyo, dice uno, ¿Cómo va a fallecer de esa manera?
2: Muy además, triste, sí,
0: y
2: muy
0: además
2: triste.
0: Porque, bueno, ya después con las investigaciones y los videos y las fotos, intentando mirar por qué era que había fallecido, pues incluso hablaban de un exceso de confianza que él tuvo al hacerse tan cerca de la mantarraya, o incluso haber invadido, ¿se acuerdan que de eso se habló? De él estando en la inmersión, en el momento.
2: En el área, no sé.
0: Claro, dicen, él era muy crack y todo, pero hay que decir que él invadió el lugar de la mantarraya. Y lo que hizo la mantarraya fue lo que haría cualquier animal intentando proteger su hábitat y fue defenderse. Entonces decían ahí, pecó por exceso de confianza y lastimosamente pierde la vida, entre comillas, en su ley, entendiendo que había sido una maniobra como mal ejecutada. Y uno dice, pues bueno...
2: Bueno, él desde muy chiquito, y esto era claro, él mostraba algunas fotografías a veces de cómo él con su padre, de hecho, el dato es que él
0: eso
2: cuando...
0: Eso es generacional, ¿no?
2: Sí, claro. Sí. A él, la primera serpiente venenosa, imagínate, se la regalan, dice que a los 6 años.
0: No, cállate.
2: Chimba de juguete. Bueno, eso no es un juguete, pero chimba de regalo. Bueno, siempre metido con esto, él acompañaba a su padre también al tema de la caza de, o la
0: claro,
2: caza
0: el
2: o la captura uh-huh. de cocodrilos, no siempre era como tema de caza como tal. Tuvo dos hijos, que es Brindy y Robert Irwin, que era el más chiquitico, que él salía ahí, no, pues de mesecitos cuando lo mostraron ahí, la niña era pues es la más grande. Una fama que comienza, el cazador de cocodrilos arranca en 1995.
0: Ok, 31
2: años. 1995, uh-huh. Y ya en el 2007 pues llegaba a más de 130 países, mostrando todos estos episodios.
0: No, se volvió toda una celebridad.
2: Una cosa loca, porque él estaba en un zoológico, él crece allí rodeado de muchos reptiles.
1: El zoológico de Australia.
2: Sí, sí, el de Australia. Y de hecho él tenía una fundación, una organización benéfica, Wildlife, se llamaba Warriors, que hablaba de eso de proteger como a la fauna salvaje. Y se da tristemente pues este caso de su muerte. Hoy, un 4 de septiembre exactamente, muere Steve Irwin hace 20 años.
0: Ay, qué pesar. Bueno, hoy también la tendencia habla de un actor, en este caso de cine, que ya habíamos hablado de él, hablamos de su muerte, esta semana lo contamos, pero hoy hay un poco más de datos, porque si bien es cierto, pues se hablaba del estado de salud, pero no concretamente qué era lo que pasaba. Estamos hablando del actor Tim Curry, que hizo muy buenos papeles, algunos doblajes, y bueno, hoy hay información.
2: Pues el famoso payaso.
0: Exacto.
2: Nada más.
1: Pennywise.
2: Nadie más Pennywise.
0: Exacto. ¿Qué pasó? ¿Qué dice la información? ¿Qué se conoce dentro de ese reporte incluso médico de ciencias forenses, Charles?
1: Gorda, que este actor que falleció a los 80 años fue por consecuencia de una enfermedad arterial coronaria.
0: Ok.
1: Los documentos también señalan como factores que contribuyeron a esta muerte fue el accidente, él tuvo un accidente cerebrovascular en el 2012 y un cáncer de riñón, una enfermedad que no había trascendido públicamente con anterioridad. Y bueno, esta enfermedad arterial coronaria finalmente provocó su muerte, y esto se produce cuando las arterias que suministran sangre al corazón se estrechan o bloquean debido a la acumulación de placa.
0: Sí.
1: Esto hace que reduzca el flujo sanguíneo y aumente el riesgo de complicaciones cardiovasculares. Entonces, en el caso de este actor, su estado de salud ya era especialmente bastante delicado debido a estas secuelas que le dejó el ictus. Esta enfermedad la sufrió en el 2012, afectó su movilidad, él andaba en silla de ruedas y terminó obligándolo a utilizar una, pues, andar en esto, a lo que ahora sabemos que también se sumaba este cáncer renal. Y aunque nunca llegó a retirarse oficialmente la actuación, estos problemas redujeron considerablemente esta actividad profesional de este grandioso actor, que bueno, lo recuerdo mucho de Mi Pobre Angelito 2.
0: Claro, sí, el conserje.
2: El conserje
1: de ese Hotel Plaza, el botón de Hotel Plaza.
0: Sí, aquí pusimos el día que nos dimos cuenta de su muerte,
2: pusimos el audio de la película que ponía Kevin.
1: Sí, sí, sí.
2: Para tratar de ahuyentarlos, para dar a entender que había un mayor ahí en esa habitación.
1: Lo amamos, señor. Lo amamos.
2: Te la pasas besándote con Erwin, con no sé qué nombre decía
1: con
2: ahí.
1: Cliff.
2: Con Cliff.
1: Que no.
0: Y Cliff, no, yo no. Ah, oh, qué chiste. Bueno, hoy se conoce información sobre Tim Curry, entonces, ¿qué fue lo que sucedió o cuáles fueron las causas de su muerte? Oigan, les habíamos dicho temprano que también aparece tendencia la palabra Jumbo. Charles les contó ayer sobre lo que pasó con el letrero, que ya les había dicho hace un rato, que no parece Jumbo, sino Humbo, el letrero que es muy parecido a Hollywood.
1: ¿Qué
0: pero,
1: pasó con la Y, hombre?
0: ¿Qué pasó con la Y? ¿Para dónde se la llevaron? Eso al fin, ¿qué pasó? Bueno, hoy Jumbo es tendencia, les contábamos, pero no por este letrero, que pues sigue generando como, pongan esa Y, porque eso leer Humbo como que no, sino que es tendencia por una valla publicitaria. Una valla publicitaria que según alguien, ¿esto quién es? ¿Alguien dedicado a la política? ¿Un ciudadano?
2: No, eso forma parte de hecho de un funcionario de la administración de...
0: Ah, por eso, o sea, hace parte de la administración de Jumbo, pero no es propiamente el alcalde.
2: Es el secretario de gobierno.
0: Ah, ok, el secretario de gobierno, bueno, listo. Entonces, es una valla publicitaria. ¿Qué decía la valla? ¿Fue desmontada? ¿Qué fue lo que pasó? ¿Cuál es el bororó ahora con esta valla y por qué es tendencia Jumbo, Weisiño?
2: Bueno, es tendencia porque han ubicado una valla que hace una convocatoria para ser modelo webcam. Una valla que la ponen...
0: Atención, Jumbeña. No, mentiras.
2: Que la ponen en un sector que, como dicen, pues es, digamos, un sitio por donde...
0: Muy concurrido.
2: Pues es de transeúntes, habla de menores de edad, de niños... de niñas, que pues no está bien por lo que hacen, lo que dice el secretario. De hecho hay un audio que él tiene donde ubicaron esta valla de una marca que dice convocatoria abierta, agencia de modelaje webcam, y hacen toda la publicidad y está puesto, bueno, sí, en un sitio que es muy concurrido y donde pues normalmente también pasan menores. Hablan de una ubicación muy sensible que está instalada, de hecho esto es en frente al Parque Bolívar, establecimiento comercial frente al Parque Bolívar. Como dicen las autoridades, un operativo que fue liderado por el secretario de Gobierno de Seguridad y Convivencia, que se llama Carlos Andrés Arango, junto al personal de fiscalización, y pues hicieron bajar la valla, que atribuyen esto a falta de permisos, porque el aviso no contaba con trámites requeridos por la alcaldía municipal para publicidad exterior visual.
0: Ya te iba.
2: Y la han bajado, no sé si.
0: Claro, ya
2: que...
0: te iba. Bueno, pues sí, dejemos escuchar un poquito lo que
2: el
0: pasa.
2: Audio,
0: sí, ya te iba a describir.
4: Aquí en el Parque Bolívar. En la parte superior del establecimiento de la colmena habían instalado una valla. Desafortunadamente es una valla que incita a la prostitución. Es una valla que dice convocatoria abierta, agencia de modelaje webcam. 6 horas de trabajo de lunes a sábado. No necesitas experiencia. Espacio seguro, profesional, 100% discreto. ¿Cómo es posible que aquí en el municipio de Jumbo, en un parque... donde tenemos tránsito de niños, niñas y adolescentes, tenemos a menos de 100 metros una institución educativa, a menos de 100 metros una iglesia, es concurrido por familias y nos van a colocar un letrero, convocatoria abierta, agencia de modelaje, monetiza en dólares.
1: ¿Cómo?
2: Y hay un básico, hay un básico.
1: Ay, número para la gorda.
0: Deme el número. No, mentiras. Pero sí.
2: ¿Pero sí que el número o qué?
0: Que es muy correcto. O sea, sí, bueno, evidentemente sí tiene mucho sentido lo que está diciendo el secretario de gobierno.
2: Lo que dice es un parque, pues que por ahí están pasando menores. Y que pero bueno, no es como ya, el aviso
1: no es tan gráfico, ¿no?
2: A ver,
1: es como
2: pues
1: que...
2: ahí no, hay una niña ahí pues no, con unas aquí, gafitas, unas modelos, una mujer que está sentada con un vestido corto y ya, y pues ahí habla de...
0: Digamos que la valla no es sugestiva, simplemente es como la información frente al tema. Aquí la cuestión es que alguien diría, si yo pagué por la valla y tengo el permiso, no tengo ningún problema en ponerla donde yo considere o donde esté, si ahí se ponen otras vallas publicitarias, alguien dirá, es una publicidad y estoy pagando por ello y tengo el permiso. Aquí el tema es que la valla estaba... Pero lo que él argumenta es que no tenía permisos. O sea, aparte de que ya la información pues no la ve bien, pues el tema pasa más porque la valla no tenga los permisos para podérsela poner. Obvio, sí, que claro. Eso sí es grave. O sea, entrar en una publicidad que no. Ahí ya está. El tema de lo que se publicite, ya después de que usted pague y le dé la oportunidad de ponerla allí, pues ya alguien verá.
2: No sé, digamos, qué rige o qué ley para hablar. Si tiene los permisos, que ese tipo de información no se pueda poner. No se pueda poner en sitios así como tan públicos.
0: Ya iba para allá. ¿En qué sitio sí y en qué sitio no?
2: Frente a la Plaza de
1: condiciones, términos.
0: Hay algunas condiciones.
2: Para saber si se pone o no se pone.
0: 11:55.

0: hoy el calendario de la vida y de la música tiene tendencia a nadie más y a nadie menos que a Beyoncé Giselle Knowles Carter, que es más conocida en el mundo de la música como Beyoncé.
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0: Dice el calendario de la vida y de la música que esta mujer nació un 4 de septiembre de 1981. Está cumpliendo hoy 45 años. Beyoncé, alguien diría Beyoncé mamacita. O la mamacita bien ponderada, piernotas, cuerpote.
2: ¿Cómo se ve actualmente ella?
0: De Beyoncé, se ve divina. Sí. Beyoncé con lo que se ponga se ve linda.
3: ¿Cuántos tiene Beyoncé? 45.
0: Está cumpliendo años el día de hoy. Esta mujer, cantante, compositora, productora, bailarina, actriz, directora, diseñadora, empresaria, tiene más puestos que un bus.
3: O sea, podemos estar en el mismo jardín Beyoncé y yo, de la misma edad.
2: Yo la recuerdo a ella que ella era más trigueñita, ¿no? Ahora ella
3: ¿te
2: está
3: parece?
2: Más,
3: ¿cuando sí, estaban Destiny Child o qué?
2: De pronto de blanque un poquito. Sí.
0: ¿Sí, Charles?
3: Bueno, será la imagen de pronto de los televisores de antes.
0: ¿No era que tu
3: ahora
0: celular tenía resolución muy paila?
2: No, era más morenaza, yo no sé, hoy en día.
3: Bueno, pero
2: más
3: ella no se habla pues que esté blanqueando ni mucho menos.
0: No. Aquí no venga
3: Jackson
0: a confundir a la audiencia, Charles, diciendo que está blanqueando.
3: Me acuerdo que usted le parece.
0: Sí, decía, aquí no venga aquí a desinformar, señor.
3: Los televisores.
0: Y menos con Beyoncé, que es tan bien ponderada en el mundo de la música. Como bien dijo el güey, en su momento haciendo parte de un grupo llamado las Destiny Childs.
2: Sí, claro.
0: Y de ahí pues ya hizo su carrera en solitario teniendo tantas y tan buenas canciones, entre ellas esta.
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0: Les estoy poniendo esta canción, Baby Boy, porque con Crazy in Love, que fue con la que arranqué la nota, o hablando del cumpleaños de Beyoncé, pues estas dos canciones estuvieron de número uno, fueron los dos sencillos que ocuparon el número uno en la Billboard Hot 100 en su momento. Y bueno, pues hablando de una cantidad de premios, reconocimientos que tiene Beyoncé y que hoy está cumpliendo años actualmente, pues con su relación
1: que
0: sentimental.
1: Le partan la torta.
0: Desde el dígale a Jay-Z, que es el que hace ese tipo de menesteres desde el 2008. Bueno, un poquito más antes.
1: Él dijo en algún momento que usaba la tortica negra.
0: Claro, envinada.
1: El chocolate, envinada.
0: Envinada, que es más rico. Y bueno, recuerden que pues tiene tiene pues dentro de su repertorio una cantidad de canciones, entre ellas una con Shakira, que recuerdo mucho la semana pasada hablamos de Beyoncé. Sí, porque acuérdense que hizo una donación importante, o sea, a raíz de del movimiento de Shakira con el tema de las ayudas y todo esto, pues Beyoncé dijo, si Shakira lo requiere y Shakira está diciendo que hay que donar, pues donemos. Y fue una de las tantas famosas en el mundo de la música impulsadas justamente a eso, a querer donar y a sumarse en lo que tiene que ver con pues la ayuda a los damnificados del terremoto.
1: Es que, Charles me muestra una foto de Beyoncé, pero literal, bueno, es que uno ya no puede estar seguro que alguien no le puso algún efecto o algún color. Porque la foto, oyentes, que me está mostrando Charles, no, pues es Beyoncé negra, negra. Porque yo ya la tengo como se veía así, una mujer, digamos, afrodescendiente, pero más trigueñita.
0: No, pero o sea, es que Beyoncé no ha sido morocha.
1: No ha sido la negra, o sea, no. Es más negro.
0: Es negra, pero...
1: Es más negro,
2: No, pero era Jay-Z.
1: Y Charles dice como que...
0: Sí, claro.
1: Sí,
2: o sea, era más morena. O sea, ahora se ve...
1: O sea, no era como Puff Daddy, por ejemplo, ¿no? Ella, entonces...
0: Charlesín, ¿por qué no le escribís un DM y le preguntas qué ha pasado con ella? No,
2: sí,
0: no.
2: Vamos a ver, pero yo creo que hizo algo. Estoy seguro que hizo algo. Sí.
1: Un filtro de pronto, pero...
2: Tanto dinero que tiene.
1: Porque aquí la estoy viendo en Survivor y Survivor es ya viejita. Y ahí está, así como la tengo yo concebida. Es una mujer, sí, de tez negra.
0: ¿Estás hablando de viejita qué? ¿La
1: viejita,
0: foto?
1: El video.
0: Ah, el video.
1: O sea, la canción tal. Porque eso es, ¿qué? Eso es noventero.
0: Sí.
2: No, eso es
1: o 2000 y alguito.
0: Bueno, ni siquiera. Un poquito más para acá. Bueno, escríbale, pregúntele a ver de pronto qué se hizo. Capaz y si de pronto sí, uno que va a saber, pero pues yo no hay noticias que hablen de que Beyoncé se ha estado blanqueando, qué sé yo. O de pronto no ha tomado mucho el sol, ha dejado de consumir tanto betacaroteno.
1: No sé qué está tomando, ¿cierto?
0: ¿Qué te estás tomando tú, Charles, real? Para ver.
1: No, pero es que la foto que me mostró Charles, no, o sea, literal, o sea, pues cualquiera se asusta.
0: De pronto, ¿sabes qué pasa? Mucho filtro, ¿no? Hay algunas fotografías que tienen un filtro que hacen ver al...
1: Insisto,
0: ¿no?
1: Lo que me está mostrando Charles es ella muy... muy negra y el actual, o sea, lo de ahora, lo actual.
0: Muy blanca.
1: Muy blanca, pero bueno, ella no está así tampoco, ni yo la recuerdo así negra.
0: Wey,
1: y Survivor es del 2001.
0: Güey, o qué tal que haya sido maquillada con Nescafé, como en su
1: así
0: momento
1: Luis Miguel. Con betún.
0: Con betún.
2: No, de hecho hay memes.
0: ¿Te acordás?
2: De antes y después de ella, estoy viendo.
1: Sí,
2: memes,
1: ¿estás viendo?
0: Ah, bueno, de pronto sí, puede bueno, que no, sí, se les haya ido.
1: No, yo no me había fijado en ese detalle, para mí pues, la he visto como tal cual. O sea, como
0: bueno, pero no me
1: como...
0: le digan a Beyoncé que hoy está cumpliendo años. 45. En el calendario de la vida y de la música también. 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

0: Dice el calendario de la vida y de la música que Héctor Luis Delgado Román, más conocido como Héctor el Fader, nació un día como hoy, 4 de septiembre, pero de 1979. Hoy está cumpliendo 47 años.
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0: El calendario de la vida y de la música dice que Héctor el Father es un cantante, compositor, sí, productor puertorriqueño que, recuerden ustedes, él ya ha retirado, ¿no? Retirado del mundo del reggaetón. Se caracterizó por su estética, ¿no? Callejera, rebelde, de entender que evidentemente pues era, es considerado uno de los precursores más importantes en el tema del reggaetón. Género que abandonó hace ya algunos años.
1: 2008.
0: En el 2008.
1: Cuando él sacó el álbum de Bad Boy.
0: Sí.
1: Ese fue su último álbum y meses después se convirtió al cristianismo y deja su carrera musical.
0: Es pastor evangélico, sí. Su legado musical fue ratificado por la revista Los Rolling Stone. Lo incluyó, digamos que en esa publicación de ese momento, como uno de los precursores del reggaetón de la época. Y bueno, muchas letras, muchas
1: canciones.
0: Sí, muchas canciones que pues lo denominan a él, pero acuérdense también con su junte con Héctor y Tito.
1: Ellos hicieron un dúo, duraron 9 años como dúo, Héctor y Tito, hasta el 2004, y ya de ahí para allá cada uno cogió su destino, ¿no?
0: Hablar de la trayectoria de Héctor el Father desde el año 93 y de ahí en adelante, como bien dice Charles, haciendo sus juntes con muchos en el tema reggaetón, pues en el género. El dúo más marcado que tuvo fue con Héctor y Tito. Y pues bueno, dentro de los juntes, este, por ejemplo, con Yomo.

0: ¿Por qué no estaba cumpliendo años ayer Héctor El Father para haber puesto todos estos temas de esto sí de TVT, pues, para hablar de la carrera musical un poquito de Héctor El Father, que como les digo, hoy está cumpliendo años. Es su onomástico número 47. Esta es otra que también hizo con Yomo y El Polaco. Esta de Los Cojo Bajando.
1: Voy subiendo.

0: uno se sabía todas estas canciones y uno se sentía re malote.
1: Era
0: ¿sí
1: maleante, sí, era maleante porque tiraba silla Rimax.
2: Yo también era tengo muy mi combo. Maleante.
0: Había un boleo de silla Rimax, una cosa loca.
1: Había combo, combo.
0: Había combo.
1: Había boleo de silla de Onitsuka.
2: De puro advance también.
1: Boleo de pata, sí.
0: ¿Algún otro dato de Héctor Elfader, Charlesín?
2: Bueno, que Héctor Elfader colaboró con mucho, él fue el descubridor de Don Omar, por ejemplo. Que después se pelearon, tuvieron tiraderas. Él también descubrió a Yomo para hacer Sangre Nueva. Y para ese álbum fue del 2005 con Naldo, que fue uno de sus productores. Sí. Y había un chico de 15 años, llamaba Tiny. El Héctor Elfader lo apadrinó. Y para esa época él le tenía que pedir permiso a la mamá, llamar a la mamá de Tiny para que lo dejara grabar, para que lo dejara pues ir al estudio y grabar. O sea, es una cosa loca. Uno de los que defendía a Tiny, porque a Tiny también una vez le hacían mucho bullying. Y Héctor tocó llamarle a esos pelados, amenazarlos, que ojo pues, porque Tiny tiene su...
1: Él no está solo.
2: Tiene su padrino y ojo pues con eso.
1: Yo soy el primo, yo el primo grande
2: exacto,
1: de él.
2: Exacto, sí.
0: Lo que es con él es conmigo.
2: Y con el combo de los 70.
0: Eso.

0: Para cerrar el calendario de la vida y de la música, hay que decir que se filtró un tráiler en el año 2014 de una película de su vida artística, ¿no? Y personal. El cantante Farruko lo dirían en ese momento que lo interpretaría. Era como el run run en ese momento. Pero luego más tarde él dijo, no es va a ser Farruko, voy a ser yo mismo el que va a ser parte de la película. La película se llama Conocerás la Verdad y fue grabada entre el 2014 y el 2017. Se estrenó en marzo del 2018. Ahí en esa película está Daddy Yankee, está Wisin, está Tito el Bambino, está Yomo, Jowell, entre otros. Yo nunca la he visto, la verdad. No sabía, entre otras cosas, que existía una película que tenía que ver con Héctor el Father, con su vida artística, con lo que pues representó para el género musical. Y bueno, pues hoy que está cumpliendo años 47, se habla del tema. Dentro de la vida...
1: Hoy en día soy Héctor el Father también en este momento.
2: ¿Vos te acordás del Harlem Shake? De ese... Con los terroristas.
0: Sí, claro.
1: Con los terroristas.
2: Eso era un fragmento de una canción de él y cosa que le sacó bastante plata porque es una demanda y le sacó cifra millonaria gracias a ese...
0: Le cogieron sin permiso y le convirtieron en el Harlem Shake y era algo de él.
2: Exactamente. Ganó bastante plata con eso.
1: ¿Y eso de qué año fue?
2: 2013.
0: Que se ponía uno cascos y bailaba ¿cómo era que se llamaba cuando uno estaba quieto y empezaba a bailar así de la nada?
2: Sí.
1: ¿Epilepsia?
0: No.
2: No.
1: Challenge, no sé, pero es que...
0: Sí, era como un challenge, pero eso tiene un nombre.
1: Cuando uno se quedaba quieto.
0: Cuando uno está aquí en el centro comercial y de un momento a otro,
2: un poco de gente
0: empezaba a bailar. Sí. Eso tiene un nombre puntual. Y luego la dinámica se volvió bajo una coreografía puntual del Harlem Shake.
1: ¿Cómo es que se
0: Pero
1: llama
0: sí,
1: eso?
0: Sí, ¿sabes lo que te quiero decir?
1: Sí.
0: Ave María, estoy muy, muy vieja, muy cucha para no acordarme, Vita Cerebrina. Bueno, mientras me acuerdo de qué es lo que me estoy queriendo decir. 12-10.
1: Que se iban parando de la nada de las sillas. Un flash move.
0: El flash move era como una coreografía puntual. El Harlem Shake no tenía una coreografía, pero sí tenía una particularidad, era que todo el mundo se ponía cascos, máscaras.
2: Se disfrazaban
0: y empezaban a bailar así estrepitosamente en la...
1: Yo no me acordaba de eso.
0: Imagínate, qué viejos estamos. Oigan, no hablamos del calendario de la vida, pero sí de quienes hubiesen cumplido años un día como hoy. Y aparece este señor.

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1: Güey, hágase ahí la cuenta. Si Javier Solís estuviera vivo, ¿cuántos años estuviera cumpliendo? Porque dice el calendario de la vida de los artistas, que lastimosamente ya no nos acompañan, que un 4 de septiembre, pero de 1931, nació Gabriel Siria Levario, conocido como Javier Solís.
2: Dudo que tampoco estuviera vivo. 95 años.
1: Bueno, estaría ya grande.
2: 95.
3: Bueno, ¿cómo así? Mi abuelo tiene 95.
2: ¿Sí? Sí. Ah, pero pues hay pocos. Hay casos.
1: No, podría estar vivo, pero no ejerciendo, por ejemplo.
2: Mentira, no sé. Sí.
3: La Willy
2: sí,
3: Rosario sabe. Tiene 102 años.
1: Willy, y todavía toca el timbal. Ajá, bueno, imagínese. Bueno, hoy el calendario de la vida de los artistas, pues hablan de un hombre que significó mucho para el género, en el tema de las rancheras, hablar de esta canción.
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1: Hoy se recuerda el natalicio de Javier Solís, que como les digo, no se llamaba Javier, se llamaba Gabriel Siria Levario, en Ciudad de México, un 4 de septiembre de 1931. Cantante, actor mexicano, que tiene muy buenas canciones, pero así de las más, la que acaban de escuchar y esta, por ejemplo. Cualquier grupo de mariachi en su momento ha tenido que tocar esta canción. Esto hace parte de una serenata que alguien en algún momento con mariachi le hayan llevado. Sí,
2: van a decir esa que van no. Las 5 o 6 canciones que toca el mariachi.
3: No puede faltar.
1: O si le dan un bonus track, usted la pide, porque a usted le gusta cómo suene.

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0: Me muero. Fue conocido como el rey del bolero, rey ranchero, del bolero, o el señor de sombras. El señor de sombras, así le decían. Cuando usted le hablan del señor de sombras, usted inmediatamente, tin, Javier Solís.
3: Él no utilizaba mucho maquillaje, sombras nada más.

0: hablar de su nacimiento.
1: Murió de 34 años.
2: 34, nació en 31 y murió en el 66.
0: Murió muy joven. De hecho, en dos oportunidades se habla de él y es, ya habíamos hablado, ¿se acuerdan? En el mes de abril hablamos de él porque pues se conoce. Sí, se conoce su fecha de nacimiento, pero también su fecha en el que lastimosamente nos abandonó. Ahí rápidamente, ¿tenés de qué murió? ¿Recordás de qué murió?
2: Ah, no, mira.
0: Ya rápidamente les contamos, porque ustedes más hablando de la fecha del nacimiento, pero hablar de su fallecimiento, tenía bueno, piedras.
2: Aquí habla a piedras nada más también.
0: No, tiene piedras en la vesícula, cálculos.
2: Sí, estaba mirando acá que tuvo complicaciones y que le hacen una intervención quirúrgica y ahí vienen como esas fallas orgánicas y pues bueno, ¿eso derivó en qué? En un paro cardíaco fatal. En la
0: imagínate
2: muerte
0: tan joven.
2: Súper joven. 34 años.
0: 34 añitos y uno dice, juepucha. O sea, hubiese sido mucho más grande, mucho más. Bueno, ya a la hora, en la.
2: Y eso que su carrera, imagínate, o sea, todo lo que digamos.
0: Con 34 años y ya había conseguido mucho.
2: Sí, y digamos que todo lo que a través del tiempo pues se ha sostenido, digamos, de fama de su carrera. O sea, ese nombre, esas canciones. Digamos como tan, sí, tan puestas en el disco duro de tanto, no solamente como de los mexicanos, sino pues de Latinoamérica y a tantos países donde llegó esta música de, pues sí, de ese género, entre ese bolero, esa ranchera y ese estilo y una voz espectacular, la de Javier Solís.

0: Se habla de un descuido, después de la operación, le hicieron una operación, y en un descuido de la enfermera, él comió hielo.
1: Ah.
0: La madrugada, el mismo día en que lo habían intervenido quirúrgicamente, uh-huh, le habían prohibido comer, o sea, nada, ni tomar nada. Y él
1: se a los que nos han quitado la vesícula, agua. Por cálculo, sabemos pues, cómo es la dieta que uno tiene que tener. Mucho gusto, no tengo vesícula, estoy incompleta por dentro y uno ya sabe cómo él le funciona. Entonces entiendo perfectamente el descuido y pues lo que le ocasiona como esas complicaciones después de su operación.
2: ¿Sabes qué? Fue mecánico, fue panadero, también trabajó en repostería, vendiendo carne también. En algún momento que una entrevista habla de todos los trabajos que él tuvo antes de dedicarse a la música. Y él dice que la vocación de él empieza por hambre, uh-huh, lo dijo en esa charla, pues muy joven, por supuesto, en vida, que se ganaba el día en la carnicería y que a él no le permitían solventar sus gastos personales. Dice, no encontraba la salida, o sea, no me daba yo qué hacía. Y bueno, que tuvo la fortuna en algún momento de conocer a unos amigos mariachi que lo invitaron a trabajar en Garibaldi, y allí él empieza a cantar y a ver cómo tiene una voz potente, algo que para él funcionaba. Entonces arrancó en los bares, centros nocturnos, y empezó a cantar y se fue destacando. De hecho, un sitio, y habla de él puntualmente, de un sitio nocturno que se llamaba El Azteca. Y ese sitio, allí que dice él por
1: no
2: primera
1: me digas.
2: Vez, sí, El Azteca, ¿dónde queda?
1: ¿Dónde queda?
2: Bueno, dice, por allí arranqué yo con la música, a hacerme famoso, a presentarme en muchos lugares, y que ese punto más alto de toda esta historia, pues habla él de eso, de ese sitio llamado Azteca, que se ubicaba en el eje central cerca del Hotel Virreyes, que hoy es en día una farmacia. Entonces que un hombre llamado Julito Rodríguez, que fuera, digamos, la primera voz de ¿quién, Gordadina? De Los Panchos.
1: De Los Panchos.
2: Lo escucha a él, uh-huh, y a partir de ahí se le abren las puertas. Entonces le dice Julito, el de Los Panchos, necesitas que te oigan. Entonces él me tuvo fe, así lo cuenta él.
1: No te puedes esconder, tienes que cantar, sí, y de una.
2: Qué buena voz tenés, ¿eh? Y que él contaba que como ese hombre le da como esa oportunidad, lo oye y arranca su carrera, tiene la grabación de un disco que se lo presenta al compositor, a otro director artístico, bueno, que se llamaba Felipe Valdés. ¿Cómo, don Ra? No. Felipe Valdés.
0: Los hermanos de
2: que dijo, bueno, este joven, ¿qué? ¿Qué potencial? ¿Qué gran estrella? Lo apadrina él y dice,
1: definitivamente al que le van a dar,
2: sí,
1: le guardan.
2: La historia,
1: porque
2: digamos que dice él, no fue sencilla, pero se me dieron las cosas, y que tenía una, o sea, en esa garganta un tono muy especial, muy potente.
1: No, pues mire lo que estamos escuchando, y hoy después de tantísimos años, hasta tantísimo tiempo, de haber perecido tan joven, haber muerto tan joven y con una carrera por delante, hoy seguimos hablando del gran Javier Solís. 12 del mediodía, 18 minutos, cerramos el calendario de la vida de la música, de los recuerdos de quienes fueron muy importantes en la música, con este Radio Planeta. Hola, septiembre es un mes de mucha gente que cumple años, pero también de mucha gente que infortunadamente nos ha abandonado, se nos han adelantado. Y uno de ellos, pues hablar de Gustavo Adrián Cerati, este músico, cantautor y productor discográfico argentino, que pues tuvo todo su reconocimiento cuando hizo parte nada menos y nada más que de Soda Stereo. Hoy se habla de Gustavo Cerati porque un día como hoy, un 4 de septiembre, pero del año 2014, nos dimos cuenta lastimosamente de su fallecimiento. Desde ese momento a hoy han pasado 12 años ya. Hace 12 años nos dejó el gran Gustavo Cerati. Y bueno, hoy diferentes portales informativos hablan de qué ha sido de la música sin Gustavo Cerati, el último show de su vida, quienes lo acompañaron, de pasar 1.571 días en coma. Ese es el balance que se habla, de 1.571 días en coma. El líder de Soda Stereo, que cerró en Caracas en el 2010,
2: Caracas,
1: el que
2: Caracas.
1: Sería sí, Caracas, Caracas, el que

Fallece, se produjo sí por un paro cardiorrespiratorio en la habitación 116 de la clínica Alcla de Buenos Aires, donde allí había sido trasladado desde Venezuela. Él sufre un accidente cerebrovascular. Esto pasó el 17 de mayo del 2010. Y bueno, pues ya hoy se hablan de 12 años de su fallecimiento. Hoy muchos portales musicales hablan del tema de qué representó Gustavo Cerati para la música, o sea, para el rock en español, de esos grandes exponentes y de esas voces icónicas que no van a volver a... O sea, no van a ser otro Gustavo Cerati. Es único.

0: dar un dato. Bueno, él obviamente, saben ustedes, pues tuvo muchos reconocimientos. Él se separa de Soda Stereo en 1997. Recuerden el Gracias Totales, ahí con ese gran concierto, una canción que en esa forma, en esa presentación en vivo, pues también nos quedó como un muy buen tema, con ese tema, justamente como con esas características de público, de mucha ovación, de decir adiós a Soda Stereo, a este trío, porque Soda Stereo en algún momento, entiendo, tuvo cuatro integrantes, pero digamos que conocíamos a Charlie, Zeta y a Gustavo Cerati. Y con algo tan, digamos, tan, no era la superbanda, o sea, superbanda sí, de todo lo que tocaban, me refiero a la cantidad de músicos.
1: Sí, no eran
0: con
1: muchos.
0: Ellos tres era suficiente. Charlie, Zeta y ya, un fenómeno musical del rock en español de esta agrupación que se funda en 1982 y que, bueno, tuvo él también muchos premios a nivel de Latinoamérica, reconocimientos como premios Grammy, un Desconectado también. Recuerden que justamente en un Desconectado de Soda Stereo está Andrea Echeverri cantando en La Ciudad de la Furia. ¡Oh! Esa versión me parece espectacular, por hablar de una de las tantas canciones donde está Andrea Echeverri en la época del famoso Desconectado o el Unplugged de MTV.
1: Estuvo muy movidito hoy, vea, 4 de septiembre. Muchos artistas cumpliendo años, pero también recordando a muchos artistas en diversos géneros que lastimosamente ya no nos acompañan. 12 del mediodía, 23 minutos. Después de esta, venimos a leerlos, a darles la última información y a terminar con nuestra mañaneta, la mañaneta de viernes.

0: Ya son las 12 del mediodía, 28 minutos. 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
1: Dice Mauricio Duque por acá en nuestro WhatsApp. Hola, combo mañanetero. Buenas tardes, feliz fin de semana. Para decir huepa, se les quiere. Jennifer Tenorio nos envía por acá el flash move, hablando del datico que pues pedíamos ahorita, que no teníamos como ahí la laguna mental. También lo hizo Caroline Gutiérrez.
0: Eso, hablando del flash move, que era lo que les quería decir. ¿Quién más está en WhatsApp?
2: Saludo para Carlos Ledesma. Muy buenos días para la familia Planeta. Feliz viernes y que este día traiga momentos bonitos para todos. La meta es el amor. Numeral huepa.
0: Nos escribió Gustavo Hernández, que dice Angie. Dice, eso solo quedó en palabras. Él me estaba hablando de lo del el reconocimiento facial que en su momento había dicho América que iba a hacer para su hinchada. Dice, me acuerdo que Tulio hablaba de cámaras de reconocimiento facial y nunca se implementó.
3: Eso sí se hizo.
0: Dice, ¿quién sabe por qué? A lo mejor lo vio muy costoso. Y luego cambia de tema y me dice, Angie, lo del dato de la película sobre Valentina Tres Palacios, dice un dato sobre este caso. El libro fue escrito por Laura Incapié. Laura Incapié fue periodista o es periodista y reportera de Séptimo Día.
1: Sí, sí, sí.
0: Ya lo había dicho el güey, pero me manda incluso el...
1: Pero perdón, me perdí ahí. ¿Sobre qué tema? Perdón.
0: Sobre Valentina Tres Palacios.
1: Ah, ok,
0: el
1: sí.
0: El libro en el que va a ser inspirada la película de Valentina Tres Palacios, este caso de feminicidio en Colombia... Fue escrito por Laura Incapié. ¿Quién es Laura Incapié? Una periodista de Pésimo Día. No, mentira,
1: ella,
0: de Séptimo
1: de
0: Día.
1: De hecho, ella fue la que hizo recientemente, pues ella ha hecho muchas notas, ¿no? Muchos temas. Pero ella recientemente fue la que hizo la nota que incluyó a Ponte, al corresponsal, a Carlos Aponte, y a
0: Patiño.
1: Y a, ¿cómo se llama? Se me olvidó.
0: Sí, el otro periodista que también
1: perdió
0: familia.
1: ¿Cómo se llama el periodista, Charles? El que era presentador de Caracol.
0: José Fernando Patiño.
1: José Fernando Patiño. Gracias, Charles. Por tu ayuda.
4: Ya le iba a responder con la gorda.
1: Y ella fue la que hizo
0: Charles
1: esa
0: Charles tiene
1: nota.
0: Hambre, entiéndalo, sí, por favor. Como... Bueno, nos escribió Javier Tamara Rodríguez. Él nos escribió a través de la cuenta de X. Dice, hola, muchachos y señoritas, bendiciones. Les cuento que quedé preocupado con los ganadores que tenían que ir a la emisora. ¿Ya pensionados? Dice, ya somos adultos contemporáneos.
1: Todos.
0: Próximos a pensionarnos, están viejos. Dice,
4: yo también pensé eso, ¿sí?
0: Dice, ¿cómo hemos cambiado la nuestros oyentes? No, el target. No.
4: Hace unos añitos llegaban gente del colegio.
1: No mientan, porque aquí siguen llegando muchos chiquis también. Que uno diría, tendrían que estar oyendo otra emisora, pues, porque, pero no, o sea, en otras ondas donde toquen más. BTS, donde toquen pues,
0: pero como así, ¿no ha visto que hay treintañeras y cuarentañeras muertas por BTS?
1: Bueno, hablemos de los artistas de los sardinos, de los pollos, pero no, aquí tenemos de todo ese espectro.
0: Usted cree
1: de
0: muy juvenil, usted tiene 45, mijo.
1: ¿Yo qué estoy diciendo?
0: No, que le digo yo a Charles que cuál juvenil. O sea, él pretende que nos escuchen niños de 12, pues.
1: Pero se me está diciendo a mí, ¿yo qué tengo que...?
0: No, le estoy diciendo a usted que claro.
1: No, dentro... me mira a mí, mira a Charles.
0: Ay, vida, hijo de madre. Charles, ¿usted cuántos años tiene?
4: 36.
0: Hable como un hombre de 36, no hable entonces como un niño de 15.
1: Yo todavía hace
4: pues
1: radio
4: que no, hace unos añitos yo recuerdo que no, que las convocatorias llegaban puros pelados.
0: Porque éramos pelados, ya pero no somos
1: oyentes,
0: pelados.
1: ¿Y qué pasa? Son oyentes también. Y nos tienen mucho cariño porque ella era la mamá de una oyente
4: claro.
1: que estaba esperándola afuera.
0: Acuérdese que ya nosotros no nos escuchan joven, nos escuchan familias enteras, porque la que nos escuchaba de joven le dijo a la mamá y entonces así
1: tiene una hija y la hija en el carro cuando la lleva al colegio, oye la emisora y que le gusta. Bueno, eso pasa.
0: Hemos sido DJs de generación en generación.
4: Han crecido con nosotros.
1: Aprovechennos. Alexa Chacón dice colorimetría que llaman, pero Charles no está tan alejado de la realidad.
4: Oiga pues.
0: Por ahí me dijeron que lo que Charles tenía era un efecto Mandela.
4: No, nada de
0: que
4: eso.
0: Es como que antes ven a las personas de una forma y que ahorita lo ve.
4: ¿Sí?
0: De
4: ella hizo algo, ella se tuvo que haber hecho algo en la piada. Ay, hombre. Vea las fotos, las comparativas de Beyoncé hace 20 años y ahora.
0: Bueno,
4: y
0: si aquí estuviera el canario, diría que es una teoría conspiranoica, ¿no? Porque ella es hace parte del...
1: Ah, sí, ya tiene contrato.
4: De los Illuminati.
1: Sí,
4: y
1: ella tiene contrato.
0: No, que ya está Oscurati. Perdón, sí. No, está Illuminati no, justamente por lo
4: Illuminati.
0: Mismo.
4: Ya no está Oscurati, está Illuminati.
0: Eso, eso. Eso diría el canario, pues.
1: Javier Toro, esos que se escandalizan tanto como el secretario de Jumbo son los que más utilizan ese tipo de servicios. Mucha doble moral. ¿Sí? ¿Le consta, Javier? Usted sabe que el secretario paga y tiene la tarjeta inscrita.
0: En la jugada que lo podemos estar.
4: Está suscrito a una cuenta de.
1: Pagando 25.
4: De la plataforma azul.
1: Pagando $25 y bueno, 15 de todos los valores.
4: Vladimir Marín dice: buen día, gordita. Eso de la identificación biométrica quedó en veremos. Tulio, ese ya lo has leído, ¿cierto?
0: No.
4: Tulio dijo que lo iba a hacer, pero implementar ese sistema es muy costoso. Entonces pidió que la alcaldía le ayudara. Pero ellos dijeron que era un evento privado y no iban a asumir ese costo. Por otra parte, okay. La logística de ingreso depende del operador de la boleta. Unos amarran un pin al número de la cédula, esas son las que se pueden bloquear. Otros envían un QR a una app y esas no pueden verificar quién es la persona que ingresa. En fin, es difícil controlarlo con esos métodos.
0: Bueno, pero el DIM lo va a hacer. Y si el DIM lo hace y ese operativo le sale y con esos 1000 hinchas logran hacer el plan piloto y todo les cuaja, prepárense, porque sería algo para implementar, según lo que dicen, para poderse implementar en los diferentes estadios del país con los equipos que evidentemente pues hayan tenido inconvenientes o con el en general en el fútbol colombiano, porque es que de verdad ya uno se cansa de ver tanto alboroto y tanta de esta gente que para mí no son hinchas, disfrazados de hinchas, entrando a los estadios del país a hacer lo que se les da la gana. Oiga. Y a alterar y a que los verdaderos hinchas, los que quieren ir en familia, los que quieren llevar niños al estadio, pues no puedan volver porque se volvió el estadio en un tema de drogas, alcohol, pata, puño, tenedor en el ojo. Y desde tiempo inmemorable, no estamos hablando desde ahorita, hablando desde hace mucho
1: pero
0: tiempo.
1: Nunca se ha corregido como del todo, o sea, nunca se ha podido con eso.
0: Por lo mismo,
1: así,
0: por lo mismo, en todas las hinchadas,
1: en todas
0: hablando,
1: las administraciones, sí. ¿Qué norma realmente como que ha aplacado eso para uno decir, es que todo cambió, no es que ahora es menos violento? O sea, como que paro por un momento y después vuelve otra vez porque estaban
0: por
1: armados.
0: Por épocas, por temporadas, sí, entonces, y por lo que sea, porque ni siquiera tiene que ver con grandes problemas, sino que porque el uno lo vio con una camiseta, porque el otro le quitó un trapo, porque el uno lo miró feo, porque el otro, o sea, se desatan las grandes
1: estúpidos ahí
0: las grandes batallas campales por cosas que
1: qué triste, no, qué o sea, triste que no tengan en su mente como la conciencia.
0: Preparémonos.
1: Hombre, la inteligencia como para decir, hombre, esto es fútbol, voy y me gozo el equipo y ya.
0: Preparémonos,
1: pero no.
0: Que si al DIM le funciona, pues mirará si en otros estadios del país puede funcionar.
1: Dice Agdel Parada, la muerte de ese man de los cocodrilos de Steve Irwin. Dice, y la de Christopher Reeves, ¿se acuerdan? De Superman.
0: Sí.
1: Fueron un golpe fortísimo, muy similares en el mundo.
0: Para nuestra
1: bueno,
0: generación.
1: Bueno, la de Christopher Reeves fue, él tuvo un accidente. Él tuvo un accidente montando a caballo.
0: Cuadrapléjico.
4: Y duró mucho tiempo en silla de ruedas.
1: Y él se digamos que tuvo una afectación en una de sus cervicales. Y
0: ¿queda cuadrapléjico?
1: Quedó de la cabeza parado, o sea, literal. O sea, él tuvo ahí como que, le tocó ya estar en silla de ruedas. Fueron las vértebras cervicales C1 y C2. Entonces ahí le tocó silla de ruedas. Y él, cuando le aplican un antibiótico en algún momento que tuvo una infección, ahí murió y le dio un ataque cardíaco.
0: No, qué pecado.
1: Y ahí fallece Christopher
0: Reeve,
1: el famoso
0: Superman.
1: Bueno,
0: que uno no sabía si realmente decir qué pesar porque fallece o qué pesar porque descansa. O sea, porque tanto tiempo, tantos años, verlo ahí como...
1: No,
0: como
1: y eso
0: que,
1: era una... O sea, era esa... ¿Cómo esa le puede decir uno? Era como una paradoja, podría decir uno, de la vida, como esas...
0: Después de verlo volar.
1: Después de ser el héroe del mundo, de esos primeros héroes del mundo, a ser una persona limitada. O sea, tenía todo y después, a ver, pues él te seguía con vida, pero era no tener la movilidad y hacía lo que todos soñábamos de chiquito, que volar. O sea, era el héroe, o sea, de las el grandes, héroe del mundo.
0: De las grandes tristezas de nuestra generación, estoy de acuerdo con Agdel Parada, era Superman así, o sea...
1: Sí, claro.
0: No era tan chévere. María del Carmen...
1: Me he quedado súper quieto ahí ya.
0: María del Carmen Torres dice, marica, no se imaginan cómo gozo con Marta. Lo que me gusta, Marta, es lo mismo que dice Isabel, que se muere de la risa porque dice, hola chicos, ¿cómo están? Amo mal a Marta. Dice, qué lástima que ya no pueda llegar porque vive lejos.
1: Sí, pudo llegar por el premio, pero no...
0: Por el combo de qué rico, qué pecado.
1: Ella no le da.
4: Avir Abdala dice, esa música no nos hará daño así, así sin algo fuerte para pasar, muchachos, ojito ahí. Porque pasar con agua, pero sin ardiente, grave. Saludos, estamos como muy despechados. Esto lo dijo cuando sonó el mix de
0: me imagino que despecho, el cantinazo, ¿qué? Sí, cantinazo, el cantinazo mix.
1: Fabio Foronda dice, buen día muchachos, Charles, somos los mismos oyentes, jóvenes que los escuchamos hace años. Lo que pasa es que a nosotros también nos pasan los años y no pasan en vano.
0: Como las Ajover, solamente nos pasan los años, no los pasan los años, únicamente la luz. Porque hay unos que se ven muy jóvenes, más jóvenes que todos. Mauricio Duque dice, hola, como mañanetero, buenas tardes, feliz fin de semana para decir, ¡huepa! Se les quiere. Y también por acá de ultimito, resultó, espere que había leído, Liliana Rodríguez que había vuelto a escribir y dice...
1: Había volvido.
0: Que decía que estaba muy buena la música. Y Carolina Herrera dice, hola muchachos, amo escucharlos, extraño escuchar al Canario, pero gorda, lo estás haciendo supremamente bien dirigiendo el equipo, que tengan un bendecido fin de semana, les mando muchos besos y abrazos. Ayer, para los que se perdieron la mañaneta de ayer saludamos al Canario, lo llamamos al aire por el cumpleaños, evidentemente, ¿cómo no hacerlo? Claro que sí lo íbamos a hacer. Güeyciño, señor, que tenga un excelente fin de semana, ¿oyó?
1: Bueno, cuídense bastante, un abrazo, que estén muy bien, que les rinda bastante, descansen, no sé qué van a hacer, en qué se van a gastar el fin de semana. Me quedo con eso de menos vanidades, más abrazos, así que a estar con los familiares. Me quedó sonando mucho ese testimonio de este sobreviviente, ¿sabes?
0: ¿De quién?
1: De uno de los sobrevivientes del arquitecto del edificio Ana del Pilar. Ah, ok. Véanselo. Ok. Bacanísimo, el man en...
0: ¿Dónde está?
1: Está en tu barco.
0: Listo.
1: Bacanísimo, el man cuenta cómo le sucedió todo, tristemente la pérdida de sus mascotas, pero el man hablaba de eso, decía como, me di cuenta de algo, que ahora, por ejemplo, quizás no logre tener lo que antes tenía, voy a tener menos, pero me di cuenta que no necesito tanto, y decía, era demasiado vanidoso, y hablaba, la vanidad se refiere a temas muy materiales también.
0: ¿No triviales?
1: Sí, triviales, y ese era muy vanidoso, y definitivamente menos vanidad, más abrazos y compartir con la gente que usted quiere. No, eso es lo importante de la vida.
0: Nos encontramos el lunes,
1: güey, señor. Véanselo, me gusta.
0: Bueno,
1: mucho,
0: muchas gracias, señor, por la recomendación. Charlesín, que tenga feliz fin de semana, nos encontramos también el lunes.
4: Nos vemos el lunes, saludos, abrazos, bendiciones a todos, se cuidan y nada, a darla toda este fin de semana, juiciositos, los que trabajen, pues que les vaya bien. Los que van a salir, pues que disfruten, festejen, cumpleaños y nada, este lunes.
1: Nos vemos.
4: Con el poder de Dios nos vemos.
0: Así es. Oyentes, gracias por la sintonía, gracias por bancarnos durante la semana. Aquí vamos a estar, no se preocupen que el tiempo pasa muy rápido y para los que extrañan el Canario, pues es justo y necesario que descanse, pero pronto estará con nosotros nuevamente. A ustedes, quédense con nosotros, tenemos una programación buenísima de Huepa durante este viernes, el protagonista nuestro DJ Dandres. Mañana también arrancamos con Huepa desde apenas termine el Power, que hoy tendremos Power a las 8 de la noche, porque evidentemente ya regresó de vacaciones, a las 8 de la noche para los amantes del género electrónico, pues tendremos nuestro Power a las 8 de la noche, mañana desde muy temprano Huepa, y nos reencontramos ustedes conmigo y con el DJ Dandres, se reencuentran mañana a partir de las 5 de la tarde con nuestra edición del Huepa Live. Por ahora, quédense con nosotros, recuerden que este es Radio Planeta y que esto es
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0: Y que además todo lo que vamos a tocar el día de hoy es para decir
1: ¡sábados felices! No. Sí. ¡Huepa!
0: ¡El precio es correcto!
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0: Quédense con nosotros. Que tengan un feliz fin de semana. Los queremos. Chao.

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0: en talla búlgara el piano. Eso suena muy rico.
1: Tito el Bambino.
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